0: precipitación, algún orballo, sobre todo en puntos pues da Costa da Morte, tamén cara ao Barbanza, durante o que queda de mañán irá chegando alguna precipitación moi feble. No resto de Galicia continuaremos o día cun ambiente de bastantes nubes, pero non esperamos que chova. Tampouco vai facer moito vento, non vai a ser demasiado desapacible a situación polo vento, polo tanto, hoxe, un ambiente de bastante humidade, algún orballo na fachada atlántica e temperaturas, polo tanto, que non van subir. Notamos, debido á presencia de todas estas nubes, que esta noite xa non foi tan fría como a noite pasada, non? Porque quedamos con esa mantiña de nubes que impediu que o termómetro baixara moito pola noite. Hoxe as máximas, bueno, pois nas provincias de Lugo e Ourense, que van chegar menos nubes, as temperaturas van ser moi agradables nas horas centrais do día, outra vez falamos de máximas que poden estar polos 24, 25 graus, que non está nada mal. Lóxicamente, na fachada atlántica, con eses orballos e algunha nube, pois as temperaturas hoxe descenderán un pouquiño e probablemente xa non deamos superado os 20 graus.
1: E mañá?
0: Bueno, a verdad que mañá comezamos unha semana que ten toda a pinta de ser unha semana dunha meteoroloxía absolutamente tranquila, agradable, con temperaturas suaves. A verdade é que nos vamos a meter nun outono absolutamente suave. Hoxe toca ese ambiente máis gris, mañán comezaremos aínda con moita néboa e moita humidade, pero mañán xa vai abrir. O mediodía e pola tarde teremos sol e, polo tanto, as temperaturas volverán a subir un chisquiño e esta vai a ser a tendencia da semana. Vamos a comezar mañá unha semana que vai ir caracterizada polo tempo seco, poucas nubes, pouco vento, temperaturas bastante suaves, así que, dende logo, unha meteoroloxía que vai a continuar moi tranquila na próxima semana.
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1: 4 minutos sobre as 10 da mañá, nos mandos técnicos Marcos Villar, falalles Félix Jorquera, buscamos os titulares de La Voz de Galicia deste domingo con estas informacións en portada. Los asuntos que el gobierno deja pendientes en Galicia. La disolución prematura de las Cortes aplaza a la siguiente legislatura, el estudio de cercanías o la financiación y pausa varias transferencias. Diario de precampaña, Sánchez vuelve al kilómetro cero del sanchismo para buscar la remontada. El Supremo acelera para resolver sobre la ley de nietos. El calentamiento del Atlántico aumenta el riesgo de ciclones y lluvias extremas en Galicia. La atmósfera contiene un 13% más de vapor de agua que en 1980. El océano entre las Azores y nuestra comunidad se ha calentado 1,4 grados en 45 años. Los AVE apenas sufren ya limitaciones de velocidad en la conexión con Madrid. En el tramo entre Ourense y Santiago había 108 kilómetros en los que los trenes debían reducir a 200 por hora, pero esta restricción fue retirada. El plan urbanístico vigente en Ourense cumple 40 años. Es una anomalía. La tercera ciudad de Galicia tenía un pezón actualizado que tumbó la justicia hace ya 15 años y desde entonces ha sido incapaz de aprobar uno nuevo. El cáncer de mama en hombres. Me preguntaban si era una broma. Manuel Novo, patrón y armador de un barco de Gran Sol con 35 años, sigo porque me gusta, dice. La segunda vida de la marca gallega Zico, del deporte a la moda retro. La empresa textil de Oporriño, que fabrica 150.000 prendas al año, llega a Irlanda, Finlandia y Japón. Revolución Industrial 5.0 para un astillero centenario. La construcción de las fragatas F-110 sirvió de catalizador para la transformación de Navantia Ferrol con una inyección histórica de 200 millones. Julio Trasorras, presidente do sindicato AMPE en Galicia. Non pode ser que un pai ou nai ameace a un profesor e logo non pase nada. Sanidad sobre ruedas. 19 unidades móviles recorren Galicia para hacer radiografías, resonancias, consultas o extraer sangre. En el 2025 realizaron decenas de miles de pruebas por la geografía gallega. Además, sin signos de mejora en salud mental, los jóvenes son los que más consultan y las tasas de consumo de psicofármacos siguen creciendo. Aunque la incidencia de trastornos psiquiátricos graves se mantiene estable, las personas afectadas por problemas como el estrés, la depresión y la ansiedad ha aumentado de forma significativa en los últimos años. Falando precisamente de salud mental, onte celebrábase pues, ese Día Internacional da mesma, do que Falaremos con nosa psicóloga amiga de cabeceira, Teresa López Cobo, na nosa sección habitual dos domingos aproximadamente ás 11 da mañá. E recuperamos ese tempo de como cons e gatos, esa sección que lle reservamos aos nosos amigos peludos con noso veterinario de cabeceira, Juan Luis Amor, que chegará, como sempre, sobre as 12:30. 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

0: E hoxe falamos de saúde mental coa nosa psicóloga amiga, con Teresa López Cobo, xa que onte, como cada 10 de outubro, celebrouse o Día Internacional desta da Saúde Mental. Teresa, que tal? Bo día.
1: Hola, moi buenos días, Félix.
0: Cando falamos de saúde mental, exactamente de que estamos a falar?
1: Bueno, salud mental, pues estamos hablando realmente de cuando una persona está realmente bien o simplemente está aguantando, ¿no? ¿Cuántas veces decimos estoy bien, pero en realidad la persona está muy preocupada o desbordada? Entonces, en salud mental, tener salud mental no significa estar siempre feliz todo el tiempo. Es muy importante a veces que no confundamos lo que es un malestar emocional con una enfermedad mental. Entonces, resumiendo un poquito, ¿qué sería salud mental? Pues sería cuando una persona tiene la capacidad de afrontar las dificultades que hay en la vida, la capacidad de pedir ayuda cuando la necesita, la capacidad de relacionarse o de tomar decisiones y de recuperar cierto equilibrio después de los golpes que nos da la vida. Eso sería, en grandes rasgos, lo que es tener salud mental. Es decir, estar triste, estar preocupado o estar enfadado, pues forma parte de la vida normal. Pero, sin embargo, la diferencia está entre tener o no tener esa salud mental, no es en estar preocupado, es en la intensidad, en la duración y en cuánto interfiere en nuestra vida esos estados emocionales que tenemos todos, ¿no? Y ahí es la diferencia. Entonces, cuando la Organización Mundial de la Salud plantea que las personas que han vivido problemas de salud mental tienen un conocimiento que no podemos tener otras personas que no lo hemos experimentado, también tenemos que escucharlas y muchísimo. Por eso este año se ha hecho un lema, ¿no? El día 10 de octubre, como tú dices, el lema de este año viene siendo escuchemos a las personas con experiencias vividas, voces reales, cambio real. ¿Qué significa esto? Que tenemos que escuchar a esas personas que han pasado por problemas de salud mental y que es tan difícil a veces y cae tanto de perogrullo que las tenemos que escuchar, que no siempre las escuchamos, no siempre aprendemos de ellas y no siempre queremos hablar con ellas. Entonces, de ahí que este año la Organización Mundial de la Salud utilice ese lema, escuchemos a las personas con experiencia vivida, porque es cierto que a veces no queremos escuchar.
0: ¿Cómo podemos identificar sinais temperás de que a nosa saúde mental pode estar empeorando, Teresa?
1: Bueno, pues las señales son las de siempre, son muy fáciles. Cuando se observa que una persona tiene una emoción que le dura mucho tiempo, que aumenta su intensidad, que interfiere en su día a día, en la vida, que interfiere a nivel laboral, a nivel sentimental, a nivel de relación social, que le está afectando al sueño de manera continuada, de manera que cada vez va en progresión, en aumento, o que le afecta la alimentación, ya sabemos, pues aumento de apetito o disminución de apetito. Cuando una persona le está empezando a costar concentrarse en el trabajo o estudiar. Cuando empezamos a ver que esa persona se aísla, le cuesta salir a la calle, le cuesta volver a quedar con las amistades, le cuesta conseguir ir de fiesta o ir a la playa. Cuando verbaliza o sentimos que le provoca un sufrimiento intenso, o cuando la persona está empezando a generar, a practicar conductas de riesgo, abuso del alcohol, velocidad excesiva en el coche, o sentimos que no somos, que vemos que esa persona no es capaz de manejar esa situación por la que está pasando de manera vital, pues no hace falta estar al límite, ¿no? Ahí ya hay que pedir ayuda. No tenemos que estar o ver que una persona está completamente rota para que pida ayuda.
0: Entendemos. ¿Cales serían as ferramentas, os hábitos que poderían axudar a regular mellor esas emocións no día a día, Teresa?
1: Bueno, primero eso, hay que distinguir que sí que ahora, hoy en día, pues hay una cierta demanda de ir al psicólogo, de ir al psiquiatra, ¿no? Y a veces, pues, hay que distinguir cuando una persona lo necesita de verdad, porque que una persona tenga una ruptura amorosa no significa que vaya a tener una depresión, puede estar triste, pero hay una diferencia muy grande entre la depresión y la tristeza. Que una persona puntualmente coja miedo a subirse un avión no significa que sea fóbico o que tenga un trastorno de ansiedad grave que tengamos que tratar. Es una situación puntual. Entonces, la pregunta era, perdón.
0: Preguntaba, che, ¿cuáles serían pues hábitos que podrían ayudar a regular mejor as nosas emociones no día a día para tener una correcta salud mental?
1: Pues muy bien. Tiene que haber una combinación de factores. Primero, o sea, no va por orden de lista como lo voy a mencionar, pero vamos a reflexionarlo. Primero tendríamos que aprender a vivir menos deprisa, porque estamos viviendo en una sociedad que es todo muy deprisa, muy corriendo, muy sin pararse a pensar, muy impulsivo. Eso nunca es bueno. Luego estamos en una sociedad que tenemos todo el mundo, diríamos, hoy en día nadie tiene una certidumbre económica. Vivimos en una gran incertidumbre económica, quien más quien menos tiene hipoteca, etcétera, etcétera. Luego tenemos esto que está tan de moda estos días en España, el problema de la vivienda, la precariedad laboral, la soledad, los cambios en la familia, los divorcios, que la población cada vez está más envejecida, problemas de conciliación familiar, presión académica, las redes sociales, la comparación constante. Entonces, para preservar todo eso es darle la vuelta a todas estas variables que estamos viviendo, que muchas están relacionadas con la sociedad, que es muy difícil de cambiar. Pues, por ejemplo, el problema de la vivienda a veces no depende de nosotros, o esa incertidumbre económica, no nos podemos echar muchas veces la culpa, pero sí podemos contribuir a no sentirnos tan solos, a que aprendamos a no tener tanta presión en comparaciones, en querer vivir por encima de nuestras posibilidades, a aprender a estar más lentos, a aprender a buscar una red social que no tiene que ser máxima, llena de miles de amigos. Si con tener dos o tres, a veces incluso uno o dos personas que no sean tóxicas, que nos ayuden en momentos de crisis, en momentos que necesitemos una buena estabilidad emocional, eso puede ser muy positivo. El hacer deporte, el cambiar una alimentación más sensata, más sana, más natural, el aprender a regular nuestros horarios de sueño, porque seguimos siendo España una sociedad muy nocturna. Hacemos vida de noche en lugar de dormir. Todo eso desfavorece la salud mental. Entonces, sería muy positivo que determinadas variables que nosotros podemos cambiar, mejorar, como son la buena higiene del sueño, el hacer algo de deporte, el movernos, el tener una alimentación saludable, no eso que nos venden a prisa y corriendo, que está todo plastificado, el aprender a escuchar a nuestros mayores, a no dejarlos de lado, a aprender a conciliar de otra manera, a vivir más lento, a ser más conscientes, a no estar pendientes de la comparación del físico, de si el otro tiene más o menos coche, el no creer, el utilizar las redes sociales para algo positivo, pero no para cosas que nos enfermen. Todas esas variables es para reflexionar sobre ellas, porque van a ser un punto de inflexión si las cambiamos en nuestro bienestar emocional. Entonces, es posible que si estamos continuamente comparándonos, si hacemos vida nocturna, si estamos muy enganchados a pantallas donde vemos una vida idílica que pensamos que es cierta cuando no es real, cuando nos aislamos, cuando no vivimos lo lentos que tenemos que aprender a vivir otra vez, pues verbalizaremos entonces que hay problemas emocionales. Tenemos que empezar a cambiar esas variables que son importantes.
0: Bueno, máis asuntos. Teresa, como diferenciar, falabas do estrés, dun estrés, digamos, normal e algo que xa deba de requerir atención profesional?
1: Nos tenemos que preocupar sobre todo no porque un día estemos tristes o un día no, estemos un poco más nerviosos de lo normal o una semana puntual, pues si está uno nervioso, uno triste puntualmente, pues no necesariamente necesita acudir a un psicólogo, no necesita ir a salud mental, no necesita pedir cita con un psiquiatra, porque todo el mundo tenemos malas semanas o un mal mes o épocas que no son muy constantes, y eso forma parte de la vida. Pedir ayuda es cuando esas sensaciones desagradables que tenemos de emociones duran mucho, demasiado en el tiempo. La intensidad es bastante agudizada, pues no es lo mismo que tengas una pequeña taquicardia por ansiedad y te suden las manos muy esporádicamente a que se te quedan las manos rígidas, parestesias que son como que no sientes la cara o alguna parte del cuerpo. Entonces, si eso es muy a menudo, si encima tenemos problema de insomnio, nos afecta al sueño, nos afecta a la alimentación, nos impide trabajar, nos aislamos, provocan un sufrimiento muy intenso, generan esas conductas de riesgos o nos sentimos incapaces de manejarlo solos esas situaciones, o cuando lo observamos desde fuera, personas que ya vemos que son incapaces de manejarlo solo, esa situación, pues no hace falta ponerse al límite para pedir ayuda. A veces uno no se da cuenta, también puede ser, porque ha durado demasiado en el tiempo y le parece que su emoción es normal. Y entonces ya estamos las personas de al lado cuando vemos ese sufrimiento intenso, que ya no es la misma persona que antes y que perdura en el tiempo. Más de 3-4 meses y vemos una persona que no sale del hoyo o que esa emoción es tan intensa que le está afectando tanto, pues hay que solicitar y pedir ayuda.
0: ¿Cómo pueden condicionar las relaciones personales no bienestar emocional?
1: Bueno, pues lo son todo, porque una persona que está mal no va a responder bien con una emoción positiva nunca. Va a empezar a aislarse. Cuando una persona no duerme bien, no se cuida, en el trabajo, en la vida cotidiana va a tener fallos. Entonces, todas esas situaciones que provoca el malestar mental, pues van a interferir, lógicamente, en las personas que tiene alrededor. No solo en las personas que tiene alrededor, sino en las actividades que está realizando cotidianamente. A veces no, una persona no es capaz de manejar solo pues ese sufrimiento emocional con lo que es lo que comportan las conductas habituales en un trabajo o una ama de casa, pues a lo mejor llega a ser incapaz de llevar la casa como la llevaba fantásticamente antes, o ya no tiene tanta paciencia con los hijos. Va a repercutir siempre negativamente en las personas que tiene alrededor, sean familia, sean pareja, sean hijos, sean esposo o sean puestos de trabajo, las personas que trabajan con ella. Lo van a notar de una manera que van a ver que no maneja la situación como la manejaba antes y que crea interferencias en una relación sana y positiva.
0: Bueno, pues onte, como cada 10 de outubro, foi o Día Internacional da Saúde Mental e desto quixemos falar, como non, con nosa psicóloga amiga que cada domingo está en con outra voz de Radio Voz, Teresa López Cobo. Teresa, algo máis que engadir?
1: Sí, bueno, pues añadir que lo que decías tú, muy importante, dormir, mantener buenas relaciones, tener actividad física, hablar, pedir ayuda, y también es muy importante diferenciar que en salud mental están tanto el psicólogo como el psiquiatra. No son profesionales que compitan, sino que son que hacen diferente profesionalización de su trabajo y que trabajan conjuntamente. El psicólogo clínico pues va a hacer evaluación psicológica, es el que hace diagnósticos, pero también interviene terapéuticamente y acompaña en la mayoría de los casos, por no decir en el 100%, al psiquiatra, que es el médico especialista que diagnostica y hace un tratamiento farmacológico y a veces intervenciones. Entonces, dependiendo del problema, que la gente no tenga miedo, porque las personas pueden necesitar psicoterapia, medicación o ambas. Incluso muchas veces se interviene con la familia o se interviene de manera educativa o simplemente acompañando o haciendo seguimiento. Entonces, que no tengan miedo y que no existe una receta única para todos y que son profesionales muy importantes que nos van a ayudar a trabajar conjuntamente en nuestra salud mental.
0: Nesto, e con el o remato, Teresa, sí que se avanzou moito, non? Antes había certo celo, non, de acudir aos profesionais, casi por vergonza. Isto xa está máis que superado, non?
1: Bueno, no está tan
0: non
1: superado.
0: Non de todo, non?
1: No del todo. Se habla mucho de salud mental, que eso ya es buenísimo y eso está genial, ¿no? Y salen los medios de comunicación y cada vez está más visible lo que es el psicólogo, lo que es el psiquiatra, pero sigue habiendo muchísimos prejuicios y sigue habiendo muchas reticencias por acudir a salud mental. Entonces, es muy importante concienciar a la población de que no solo acuden a salud mental los casos solo de suicidios o de personas que tengan un problema muy grave, psicótico, que tiene mucha floritura. Las personas normales podemos acudir tranquilamente en cualquier momento de nuestra vida sin ser juzgadas, porque son especialistas necesarios para cultivar, para ayudar y para mejorar todos los trastornos mentales que podemos tener a lo largo de nuestra vida, que son bastantes. Entonces, yo diría que sigue habiendo prejuicios y sigue habiendo que mejorar muchísimo en España lo que es la salud pública mental. Sigue estando siendo menos valorada que cualquier especialista físico. Sigue habiendo un poco de reticencia a derivar al especialista correspondiente de salud mental en la Seguridad Social. Y faltan todavía, pues la verdad, muchos medios para que alcancemos pues lo que deberíamos de alcanzar, una ratio que sea sensata, que haya un buen plan de acción de salud mental que se nos prometió que se acabaría en el 2027, y la verdad, los recursos humanos en psicoterapia, en psiquiatría, infanto-juvenil, adolescentes y personas de cualquier edad, pues sigue estando muy escasa en la salud pública. No es suficiente. Entonces, hay bastantes carencias. Hay que escuchar, como dice el lema de este año, a las personas que tienen esa experiencia vivida de sufrimiento emocional, que son las que más saben, y solo es pedir algo muy sencillo, ¿no? Que es escucharlas de verdad, porque sí que hay carencias en el sistema sanitario con respecto a salud mental.
0: Pues quedámonos con esa mensaje. Gracias, Teresa. Hasta vendero domingo.
1: Nada, un saludo a todos.
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0: contamos contigo. Perfecto. Aceptamos o convite. Juan Fernández, gerente de Bodegas Carballo. A también de la ocasión, 13 horas 51 minutos. Estamos ya no treito final de este Con Outra Voz.
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relación con los galaicos. Los AVE apenas sufren ya limitaciones de velocidad en la conexión con Madrid. En el tramo entre Ourense y Santiago había 108 kilómetros en los que los trenes debían reducir a 200 por hora, pero esta restricción fue retirada. Revolución Industrial 5.0 para un astillero centenario. La construcción de las fragatas F-110 sirvió de catalizador para la transformación de Navantia Ferrol con una inyección histórica de 200 millones. Además, el Papa León XIV anuncia que será operado de un nódulo en un pulmón. 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

Repasando edición digital de La Voz de Galicia, antes de despedir este con otra voz, asuntos de portada, el calentamiento del Atlántico aumenta el riesgo de ciclones y lluvias extremas en Galicia. La atmósfera contiene un 13% más de vapor de agua que en 1980. El océano entre las Azores y nuestra comunidad se ha calentado 1,4 grados en 45 años. Los asuntos que el gobierno deja pendientes con Galicia: la disolución prematura de las Cortes aplaza a la siguiente legislatura el estudio de cercanías o la financiación y pausa varias transferencias. Las infraestructuras, el mayor debe con las ciudades. Diario de precampaña: Sánchez vuelve al kilómetro cero del sanchismo para buscar la remontada. El Supremo acelera para resolver sobre la ley de nietos. Rufián despeja la duda y seguirá de cabeza de lista el Congreso con Esquerra. Más asuntos. A Ciadela, el campamento romano que incubó los inicios de la iglesia en Galicia, ocupado durante 3 siglos por la Cors I Celtiberum, el yacimiento de Sobrado revela el control territorial del imperio y su

Muy buenas noches. Noches de domingo, es 11 de octubre de 2026 y vamos a iniciar la edición 5015 de La Noche con Esther en Radio Voz. Estamos en directo, como estaremos en directo mañana, y para nosotros el concepto puente festivo, etcétera, etcétera, es inexistente. Ya sabes que tenemos una agenda completamente distinta en el programa. Si te has quedado por aquí, si no has ido de vacaciones o si estás de vacaciones pero tienes la radio puesta y te apetece participar, adelante. En cualquiera de las circunstancias, si estás escuchando esto, invitada, invitado estás a sumarte y, a ser posible, a participar también y a contarnos lo que opinas sobre el nuevo tema que se nos ha ocurrido plantear. Y a saber, leemos primero un titular. El ascensor social funciona, pero a distintas velocidades. Lo explica Olga Salido Cortés, que es profesora titular de la Universidad Complutense de Madrid, en un estudio para la Fundación de las Cajas de Ahorros, FUNCAS. Vamos a repasar sus principales conclusiones. El análisis de las trayectorias de movilidad desde distintas posiciones de origen hacia la cúspide ocupacional en la España contemporánea permite matizar la metáfora del ascensor social roto. Dice la profesora que los datos no muestran una interrupción generalizada del ascenso, sino más bien una movilidad estratificada, marcada por lógicas de reproducción de clase y género. El ascensor social sigue funcionando, pero no al mismo ritmo ni con las mismas condiciones de acceso para todos. En primer lugar, no se observa un deterioro global de las oportunidades de movilidad ascendente entre los jóvenes. Los hijos e hijas de las clases profesionales mantienen o incrementan su capacidad de acceder a posiciones de élite, incluso en contextos económicos adversos como la postcrisis de 2008. Esto confirma el peso persistente del capital económico, cultural y relacional en la configuración de las trayectorias vitales. En segundo lugar, las clases medias y trabajadoras enfrentan barreras estructurales que limitan su acceso a la élite. Aunque algunos grupos mejoran sus posibilidades, como los hombres de origen agrario o de clases medias tradicionales, las tasas de movilidad entre las clases trabajadoras manuales y no manuales permanecen estancadas o en retroceso. La expansión educativa y la transformación ocupacional no han bastado para desactivar los mecanismos de cierre social que dificultan el acceso a la élite. En tercer lugar, la perspectiva de género introduce un patrón ambivalente. Las mujeres han aumentado su presencia en la cúspide profesional, especialmente aquellas con origen en los estratos altos, hasta el punto de igualar o superar a los hombres en capacidades de autorreproducción. Sin embargo, entre las mujeres de origen intermedio y obrero persisten techos de cristal y suelos pegajosos que acentúan las desigualdades de clase y género. Así, la igualdad avanza en la cima, pero se estanca en los tramos intermedios y populares. El énfasis exclusivo en si el ascensor social sube o baja, aún más cuando es entendido en términos de elasticidades de la renta de padres e hijos, corre el riesgo de simplificar un fenómeno que está atravesando por relaciones de poder, herencias de clase y estructuras de dominación de género. Dice esta profesora que, más aún, centrarse solo en los promedios o en la comparación entre generaciones puede encubrir el hecho de que la movilidad de algunos se sostiene sobre la inmovilidad de otros. Los datos analizados refuerzan la necesidad de superar esa mirada simplificadora. El interrogante no debe ser únicamente si el ascensor social sube o baja, sino quién puede entrar, con qué recursos, en qué momento del ciclo vital y a qué velocidad se permite subir. De lo contrario, corremos el riesgo de confundir cambios en la distribución ocupacional con verdaderos procesos de igualdad de oportunidades. En suma, dice, los datos permiten afirmar que no estamos ante un colapso del ascensor social, pero funciona de manera selectiva. Las clases altas logran mantener o reforzar sus ventajas, mientras que las clases trabajadoras enfrentan barreras persistentes. Las mujeres han protagonizado avances notables, pero estos se concentran en los estratos superiores, dejando intactas las desigualdades en los sectores populares. La movilidad social sigue atravesada por relaciones de poder, herencias de clase y estructuras de dominación de género. Aunque la expansión educativa y los cambios ocupacionales han abierto vías o ciertas vías de ascenso, las desigualdades siguen siendo profundas. Estas tendencias evidencian que la posición de origen sigue siendo un potente determinante de las trayectorias vitales. Termina diciendo esta profesora de la Universidad Complutense de Madrid, Olga Salido Cortés, que, por tanto, si el ascensor social no está roto, sí funciona de forma selectiva, operando bajo lógicas de acceso diferencial por clase y género que requieren ser interpretadas más allá de los marcos economicistas o meritocráticos. Pues bien, hoy en La Noche con Esther en Radio Voz hablaremos unas cuantas metáforas asociadas a la sociedad en la que vivimos y veremos efectivamente cómo las traducimos. ¿Qué opinas? ¿Qué significa para ti el concepto de ascensor social? ¿Crees que se explica bien la posibilidad de subir o bajar de clase social? ¿Dirías que el ascensor social está averiado o que no funciona o que está bloqueado? Son todos titulares recientes. ¿Cómo argumentarías esto? ¿Podemos arreglar el ascensor social? ¿Por qué y para qué? ¿Cómo definirías en estos momentos lo que significa ser clase media, por ejemplo, y lo que está por encima o por debajo, socialmente hablando? A todo esto, ¿cómo te suena todo esto?

uno de los puntos de partida es este artículo en Ethic de Inma Mora. ¿Podemos arreglar el ascensor social? Se pregunta. El éxito no siempre es resultado del esfuerzo. La familia y el contexto en el que nacemos determinan en gran parte el camino que recorremos. ¿Qué cambios necesitaríamos para arreglar el ascensor social? Y cita a la profesora de la Complutense, Olga Salido, cuyo planteamiento general leíamos también en ese estudio de Funcas. Hay unas cuantas ideas. Bueno, al parecer, se compara la movilidad social desde distintas clases de origen hacia los estratos superiores de personas nacidas en distintos momentos del siglo XX y también a finales de ese siglo XX, no todavía lo que ocurre en el siglo XXI. Los datos no apuntan a una interrupción generalizada en el ascenso social, pero muestran una movilidad condicionada por las diferencias estructurales. Y algo que ha llamado la atención es que la educación deja de garantizar ese ascenso social. La democratización educativa es uno de los grandes logros de las últimas décadas. Muchas personas que hoy cuentan con una carrera universitaria, un máster o un doctorado, crecieron en familias cuyos padres y madres no pudieron finalizar sus estudios básicos. Sin embargo, aunque la educación sigue desempeñando un papel fundamental en la reducción de las desigualdades, su capacidad para compensar el origen social se ha debilitado. Este esfuerzo educativo ya no garantiza las mismas oportunidades laborales y económicas que en generaciones anteriores. Dice el catedrático de Sociología de la UNED, Fabrizio Bernardi, que se debe a tres mecanismos que limitan la capacidad de la educación como motor de la movilidad social. El primer mecanismo sería la ventaja de compensación de las familias con mayor nivel socioeconómico o su capacidad de actuar como una red de seguridad ante los problemas que puedan surgir. El segundo mecanismo tendría que ver con el efecto directo del origen social sobre el logro ocupacional. Incluso entre personas con el mismo nivel educativo, quienes proceden de clases altas, tienen más probabilidades de acceder a empleos de mayor estatus socioeconómico o con mejores ingresos. El tercer mecanismo sería el desajuste entre la oferta y la demanda de trabajo cualificado. La democratización de la educación ha permitido que una proporción mucho mayor de la población acceda a estudios superiores, pero el mercado laboral no ha generado suficientes empleos de calidad capaces de absorber ese aumento de personas formadas. Por lo visto, el patrón no es exclusivo de España. Uno de los estudios más citados sobre movilidad social, un estudio de 2008 de la OCDE, que se titulaba ¿Se ha roto el elevador social? ¿Cómo promover la movilidad social? Concluía que tanto las situaciones de pobreza como las posiciones de privilegio tienden a reproducirse entre generaciones y condicionan las oportunidades educativas, laborales y sanitarias. Sin embargo, esta transmisión de ventajas y desventajas no es inevitable. Las diferencias entre países muestran que la movilidad social puede mejorar cuando el gasto público se invierte en políticas eficaces. Bueno, y quienes hablan, por cierto, de méritos como ascensores sociales, dependiendo del partido político al que se vote o de, bueno, pues cuál sea efectivamente la adscripción ideológica. Es uno de los posibles planteamientos. Algún otro dice que el ascensor social está bloqueado en España, sobre todo para la clase baja. España reduce muy lentamente la desigualdad de ingresos, pero su estructura social estaría casi congelada. Según un estudio del Instituto de Estudios Fiscales, basado en registros de la Agencia Tributaria y del INE, entre 2017 y 2023. Bueno, más del 60% de las familias que empiezan el año que empezaban el año 2026, en el 10% más pobre, sigue ahí 12 meses después. Más o menos se analiza lo que es la duración de un año de los datos que se tienen. Y estamos hablando efectivamente de que quienes empiezan siendo más pobres, pues lo siguen siendo un año después. En el extremo contrario, el 80% de los más ricos permanecen en lo más alto. El 90% de la población depende del sueldo, los más ricos viven de inversiones y ganancias patrimoniales con fiscalidad favorable. Y bueno, no se mueven porque su riqueza genera más riqueza. En cuanto a los de abajo, las políticas públicas, el salario mínimo o el ingreso mínimo vital han evitado el hundimiento, pero no catapultan a nadie. El que está en el nivel más bajo puede pasar al segundo o tercer decil, pero no hay mucho más recorrido. La clase media es la que se mueve más, pero sus movimientos son cortos, siempre hacia peldaños inmediatamente superiores o inferiores. Bueno, otro titular, ricos para siempre, pobres estancados. La movilidad de ingresos en España se atasca en los extremos. Otro, el ascensor social sigue funcionando, sobre todo para las élites, sean hombres o mujeres. Un informe de las cajas de ahorros concluye que las clases altas logran mantener o reforzar sus ventajas, mientras que las trabajadoras enfrentan barreras persistentes. Bueno, al parecer, según la encuesta de condiciones de vida de 2005, 2011 y 2019, el acceso a la denominada clase 1, que agrupa ocupaciones profesionales y directivas de nivel superior, tanto de los jóvenes de 25 a 34 años como del total de la población,
dice que se presenta una tendencia general de estabilización e incluso retroceso. Para los hijos de profesionales, la clase 1, la capacidad de mantenerse en la misma posición apenas varía entre los jóvenes, aunque disminuye claramente si se considera al conjunto de la población. Es decir, la idea de una pérdida generalizada de privilegios entre los hijos de las élites solo se sostiene cuando se comparan poblaciones completas, no grupos de igual edad. Bueno, hay diferencias profesionales, por clases, está la cuestión de las mujeres también, que suelen estar por debajo. Otro titular, ¿por qué el ascensor social está fuera de servicio? Si es que alguna vez funcionó y la cuna gana terreno al mérito. El género, el origen socioeconómico, la dificultad para comprarse una casa y el deterioro de la educación y del resto de servicios públicos provocan una desigualdad de oportunidades cada vez mayor en España. La periodista Zara Palomeque, escritora y colaboradora de Público y autora del libro Vivir peor que nuestros padres, dice que el ascensor social se ha derrumbado por completo, que es un hecho. Bueno, y cada vez son más los expertos e instituciones económicas que advierten de que la movilidad social en España ya no funciona como antes. Aquella sensación de que cada nueva generación iba a vivir mejor que la anterior y de que los hijos podrían ascender en la escala social más rápido y más lejos de lo que le hicieron sus padres se quebró ya hace años, a partir de la década de los 90 del siglo XX. El ascensor social en España tarda más de un siglo en conseguir que una familia de clase baja se convierta en clase media, según datos calculados por la OCDE. No hay que buscar mucho para encontrar datos e informes que corroboren que algo está fallando. Bueno, dice también el economista Julen Bolain, profesor en la Universidad de Mondragón, que el ascensor social se ha atascado porque hoy, aunque estudies y te esfuerces, te encuentras con suelos pegajosos y techos de cristal por todas partes. Sueldos bajos y precarios, vivienda carísima, dificultad para emanciparse, servicios públicos debilitados. Todo esto hace que el origen familiar pese mucho más que el talento o el esfuerzo. El politólogo Javier Carbonell dice que el ascensor social se ha averiado, sí, pero nunca ha funcionado especialmente bien en España. El nivel de ingresos y educación de los padres siempre ha tenido una fuerte influencia en el de los hijos. En España, más de dos tercios de la riqueza que tiene la gente es porque la ha heredado. Ahora que se está celebrando, decía, pues, algunos momentos de nuestra historia reciente, es bastante evidente que hay una continuidad de las élites de otras épocas durante nuestra actual democracia. Bueno, la profesora de Sociología, Olga Salido, dice también que las clases altas mantienen o refuerzan sus ventajas, mientras que las clases trabajadoras continúan enfrentando barreras estructurales. La vivienda es un obstáculo casi insalvable y se habla también de un deterioro de la educación pública, del problema del mercado laboral y de que las soluciones son bastante complejas. Otra idea, el ascensor social no funciona. La ciencia detrás de ese compañero que cree que va a heredar la empresa. Esos relatos sobre emprendedores que empezaron desde abajo distorsionan la percepción sobre la posibilidad de ascender de clase, según este planteamiento también. Bueno, y hay un debate psicosocial sobre la cuestión de las historias de éxito, los factores individuales, que es posible tener éxito sin ningún tipo de ayuda o sin ningún tipo de bagaje, etcétera. Otra idea, artículo de ESADE, el ascensor social en España, un análisis sobre la movilidad intergeneracional de la renta. Bueno, el crecimiento de la desigualdad de ingresos en las economías avanzadas suscita una gran preocupación pública en torno al posible deterioro de la igualdad de oportunidades. En particular, la movilidad intergeneracional es una de las formas de medir la igualdad de oportunidades. A mayor movilidad intergeneracional, menos depende el éxito económico o social de un individuo del estatus socioeconómico de sus padres. Pues de todo esto queremos hablar esta noche en Radio Voz.

Esta es la idea. Hoy en la noche con Esther en Radio Voz vamos a hablar de unas cuantas metáforas asociadas a la sociedad en la que vivimos, con la idea este del ascensor social, que resulta muy interesante. ¿Qué significa para ti, de hecho, el concepto de ascensor social? ¿Crees que explica bien la posibilidad de subir o bajar de clase social? ¿Dirías que el ascensor social está averiado o que no funciona o que está bloqueado? ¿Cómo lo argumentarías, siguiendo algunos de estos planteamientos de actualidad? ¿Se puede arreglar el ascensor social? ¿Por qué? ¿Y para qué? ¿Cómo definirías en estos momentos lo que significa ser, por ejemplo, clase media? Y lo que está por encima o por debajo, socialmente hablando. ¿Cómo te suena hablar de clases sociales? ¿Cómo te suena hablar de un ascensor social? Se lo vamos a preguntar a nuestros habituales en Toma un Café. Vamos a tomarnos algo con Pepa Rodríguez, con Laura Soto y con Carlos Llorens, que estarán con nosotros para su habitual tertulia y, bueno, pues para contarnos también lo que opinan sobre esto. Luego estará con nosotros el comunicador Juan Ramón Junqueras Vitas en una nueva edición de ON Gente, que nos contará también sobre esta cuestión. Pues lo sabremos, lo conoceremos. Y vamos a escuchar música siguiendo una temática que comenzábamos la semana pasada, que tiene que ver con la tontería, con ser tontos, con sentirnos tontos o con, bueno, pues en algunas ocasiones ver la actualidad, la realidad o las relaciones desde una posición de vulnerabilidad y reconociendo nuestras limitaciones, nuestras capacidades. Diferentes músicas que tienen como título precisamente pues un tonto, un corazón tonto o, bueno, pues una especie así como de, digamos que, característica así del carácter que nos lleva a sentirnos vulnerables y a entender las relaciones con las demás personas también desde una perspectiva pues a veces complicada. Pero bueno, lo vamos a ir explicando a medida que vayan surgiendo todas esas canciones que hablan de tontería, de ser tontos y de sentirnos tontos en algún momento, jugando también con las palabras. Esperemos que estés despierta, que estés despierto, que nos llames al 981 13 44 33 y podamos charlar un rato. Que nos escribas a nocheconester@radiovoz.es o te sumes también a La Noche con Esther en Facebook. Disfrutemos de esta noche y hablemos del ascensor social y de todo aquello que pueda estar alrededor de ese concepto. Clase social, subir, bajar de clase, ascensor social. Bueno, tenemos mucho de qué hablar y esperamos que mucho que debatir también, desde ahora y hasta las 2 de la madrugada. ¡Anímate! Marcos Villar está al frente del control técnico de sonido y una noche más os habla Esther López. Comencemos.

¿Cómo nos podemos sentir en medio de algunas relaciones interpersonales? Cuando nos sentimos tontos, cuando nos sentimos incluso necios, que es como se titula esta canción. Una palabra que además en castellano no suena especialmente bien, ¿verdad? Esto de sentirnos necios, esto de sentirnos tontos, esto de sentir que algo no va bien. Bueno, pues esto va esta canción. Relaciones rotas y cómo nos podemos sentir después y cómo podemos pensar a lo mejor que hemos sido necios, que hemos sido tontos en algún momento de esa relación. Vamos a escuchar una canción que tiene ya unos cuantos años, de una chica que se llama Ashanti.

Aquí estamos en la noche con Esther y en Radio Voz, a la espera de que nos llames al 981 13 44 33. Te invitaremos a medida que vaya avanzando el programa y a que nos escribas también a la noche con Esther @radiovoz.es o a la noche con Esther en Facebook. Estamos en directo, también lo estaremos mañana e invitaremos a quienes estéis ahí al otro lado a que os suméis también a nuestra charla colectiva. Enseguida, nueva edición de Tomo un Café. Dice Rosa, buenas noches a todos, esperando vuestra charla mientras me prepararé una infusión de varias hierbas. Besos. Sofía también nos escribe vía mensaje. Buenas noches, no me he ido de puente y estoy escuchando la radio como hago cada noche de domingo a jueves. Los viernes hago otras cosas, pero espero que no me lo tengáis en cuenta, dice. Me voy a tomar con vosotros una infusión de jengibre con limón y también un par de magdalenas. Un beso. Pues gracias también por acompañarnos y a todos aquellos y aquellas que aprovecháis para tomaros algo mientras nosotros decimos toma un café.

0: vas esta noche otra vez.
1: Carlos Llorens, tenemos que hacer algo. Tenemos que hacer algo porque no está bien esto. Estamos iniciando una nueva edición de Toma un Café. Lo digo porque tú has ido a clase de yoga y te has hecho 25.000 estiramientos. Yo he estado esta mañana con el fisioterapeuta haciendo pesas, haciendo kettle, haciendo un montón de ejercicios y tal. Y llegamos a Toma un Café. Resulta que Laura ha estado de cumpleaños hace unos poquitos días y nos ha llenado la mesa de dulces. ¿Qué hacemos? ¿Qué hacemos? Esto no es lógico, no es normal, no está bien esto, no está bien.
2: Pero ese, por eso lo hice, porque yo sabía que habíais hecho ejercicio, entonces podíais compensar.
1: ¿Será posible?
3: Claro, y la que no lo hizo, que fue yo, pues 3 días a dieta.
1: Hay una descompensación aquí que no sé cómo vamos a solucionar, pero creo que después de Toma un Café os vais a ir todos andando a casa. Directamente.
4: Sí, pues sí, sería lo más aconsejable.
1: Directamente. Bueno, Laura, felicidades, feliz cumpleaños.
2: Muchísimas gracias.
1: Pepa Rodríguez, bienvenida también. Y Carlos Llorens, ¿qué tienes pensado por ahí?
4: Pues... quería felicitar a Laura con el cumpleaños feliz, pero en japonés.
1: ¡Hala! ¡Hola!
2: Ahí me has matado.
4: Con lo cual, te voy a dar las instrucciones. Yo Dale. Voy a cantar y en el momento en que te haga así, dices, o de viva voz, o para ti, estás adentro, los años que cumples. Eso es cosa tuya. Yo lo único que voy a hacer es esto y cantarte.
1: Muy bien.
2: Vale, vale.
4: Con lo cual, va. Ahí ¿De va. Acuerdo?
2: Sí, perfecto.
4: Si yo guase narateo tatako
2: 47.
4: Si yo guase narateo tatako
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4: Si yo guase naratai do decime soy yo joramina de teo tatako.
2: ¡Ole, bravo!
1: Y ahora le podemos decir omedeto gozai más, que es felicidades también en creo que es Don Javi omedeto gozai más. Feliz cumpleaños. Muy
4: en
1: feliz
4: vasco
1: cumpleaños.
4: Es zorionak.
1: Es verdad.
2: Sí, señor, nunca te
1: para que veas,
2: comer
1: para que
2: una
1: veas.
2: Cosa más.
1: Sí, sí, sí, bueno. Adelante.
4: Nada, Laura, que sea un...
1: Es una chavala, día, una chavala.
4: Esta etapa hay que vivirla, sí. Hay que vivirla. Mm-hmm. Y nada más, es que no queda otra.
1: Claro
4: es
1: que sí. Además has llegado a un sitio guay, porque en Toma un Café, aquí en Radio Voz, siempre celebramos las cosas. Celebramos nuestros aniversarios, celebramos ediciones especiales y celebramos los cumpleaños. Llevamos años celebrándolos y nos gusta celebrar y reunirnos y tener un mimo y tomarnos algo juntos. Así que felicidades. Bienvenida también.
2: Muchas gracias, chicos.
1: Es un placer. Bueno, pues tenemos ahí un surtido de pasteles que, bueno, yo estoy viendo uno aquí con una pinta así con crema de café que me ha dicho que trae, que, en fin, ¿qué le vamos a hacer? Bien. Bueno, pues mientras vosotros habláis, yo engordaré y entonces, pues nada, nos vamos arreglando. Oye, le hemos planteado hoy a la audiencia de La Noche con Esther aquí en Radio Voz una cuestión de la que se está hablando mucho últimamente y tiene su gracia el asunto. Bueno, se preguntaba recientemente... concretamente la revista Ethic, ¿podemos arreglar el ascensor social? Dicen que el éxito no siempre es el resultado del esfuerzo, que la familia y el contexto en el que nacemos determinan en gran parte el camino que recorremos, o dicho de otra forma, el sitio en el que estamos, ¿no? ¿Qué cambios habría que hacer para arreglar el llamado ascensor social? Bueno, últimamente se habla de que la educación deja de garantizar el ascenso social. Bueno, entendido por educación, te provee de un trabajo mejor remunerado y por lo tanto pues escalarías de alguna forma, ¿no? En una especie de ascensor social o ascensor económico. Bueno, ojo porque traeremos a colación, claro, el siempre delicado tema de la cuestión clasista. Estamos hablando de un ascensor social y de las ideas con respecto pues a lo que es, ¿no? Estar en una clase, estar en otra, estar en un piso u otro de ese ascensor. Algunos titulares, y me lo comentáis, a ver qué os parece. El ascensor social está bloqueado en España, sobre todo para la, comillas, clase baja. España reduce muy lentamente la desigualdad de ingresos, pero su estructura social está casi congelada, según un estudio del INE, bueno, y de, concretamente, la Agencia Tributaria y el Instituto de Estudios Fiscales, ¿de acuerdo? Ricos para siempre, pobres estancados, la movilidad de ingresos en España se atasca en los extremos. El ascensor social sigue funcionando sobre todo para las élites, sean hombres o sean mujeres. El ascensor social está fuera de servicio si es que alguna vez funcionó y la cuna gana terreno al mérito. Otra, el ascensor social no funciona. La ciencia detrás de ese compañero que cree que va a heredar la empresa. Relatos como esos emprendedores que empezaron desde abajo distorsionan la percepción sobre la posibilidad de, comillas, ascender de clase. Otro titular, el ascensor social en España. Un análisis sobre la movilidad intergeneracional de la renta. Y, bueno, últimamente nos pasa mucho, debe ser este otoño, ¿eh? Nos estamos metiendo en unos líos y en unos temas que evidentemente son controvertidos y que en algún caso hasta chirrían, ¿no? Y por eso resultan tremendamente interesantes, porque sobre esto hay muchas posibles perspectivas. Oye, ¿cómo suena el argumento este del ascensor social y por qué habrá tanta preocupación? Porque por lo visto no funciona.
3: Ese bueno, ascensor. Vamos a ver.
1: Y esto es muy opinable, ¿eh?
3: Lo que tenemos ya muchos años, ese ascensor social fue siempre un problema. ¿Mm? porque sinceramente cuando yo era jovencita la separación de clases era terriblemente enorme. Uh-huh. O eras pobre o eras rico. Uh-huh. Y yo recuerdo, fijaros, y tiene que ver algo también con esto, yo recuerdo en Pontevedra, yo cuando tenía 10 años, 12 años, la Alameda de Pontevedra, que tiene tres paseos, uh-huh, estaba separada. En una iban los pudientes de clase alta, luego iban los artesanos.
1: ¿Había zonas de paseo por clase,
3: sí,
1: social?
3: Sí, y no se mezclaban.
1: Oh.
3: No se mezclaban.
1: Estamos hablando de mediados del siglo XX, más o menos.
3: Por ahí. En el 50.
1: Caramba.
3: O sea que...
1: En Pontevedra.
3: Era de verdad.
1: Fíjate.
3: Yo recuerdo el último paseo, como le llamamos nosotros, que iban los soldados con las criadas y todo eso.
4: Ah, sí, sí.
3: O sea, era tremendo. Y luego después las clases sociales, en el casino, en el mercantil, en artesanos y tal, que no se mezclaba la gente. Tú eres tal y tú eres cual.
1: Ajá.
3: Y eso, aunque hubo un momento que se suavizó bastante, uh-huh, ha vuelto a aparecer.
1: Ya.
3: O sea, tú eres de la cuna tal y de fulanito de tal y tal, y tú eres una de un trabajador.
1: Uh-huh.
3: Y una gran diferencia. Y hay una cosa, aunque a lo mejor ese bajo trabajador luego, uh-huh, tiene mucho dinero, uh-huh, hay cierta clase alta que no la acepta.
1: Uh-huh. Yeah.
3: Porque es de baja, uh-huh, cuna.
1: Hay muchos, o sea, posibles matices,
3: terrible,
1: a esto.
3: Pero es así.
1: Hay muchos posibles matices a esto. Sí, y bueno, hablamos de la irrupción del concepto clase media, que también, efectivamente, a partir de los 50, 60, ¿no? Pues también, de alguna forma, floreció,
3: sí,
1: en España.
3: Sí.
1: Ahora nos preguntamos, efectivamente, qué pasa, o bueno, cuál es el análisis que podemos hacer de lo que ha supuesto la clase media y lo que ha significado, comillas, la clase media también. ¿Qué os parece?
4: Yo recuerdo una época, finales de los años 60 aproximadamente, cuando se empezó a establecer aquello de la clase media, sí. Se notó. Había como un acercamiento de un grupo de personas, un grupo mayoritario de personas, que empezaba a ascender en cuanto a bienes de consumo, mejoras de vida y tal y cual.
1: Sí.
4: Todo esto dio lugar, pues, a los famosos estados de bienestar.
3: Sí, claro.
4: Eso se, ajá, creó, no solamente se creó en España, se creó, sí, en lo que hoy es los países de la Unión Europea.
1: Uh-huh.
4: Paralelamente, los gobiernos, en sus distintas formas de proceder, han incrementado el gasto social en detrimento del aumento de la deuda pública.
1: Uh-huh.
4: Y la deuda pública genera unos intereses que hay que pagar.
3: Exacto.
4: Ese dinero no se destina al bienestar social, sino que se destina precisamente al pago de la deuda.
1: Uh-huh.
4: ¿En favor de qué? Pues de ese incremento de deuda pública, que es como una losa.
1: Uh-huh.
4: ¿Qué está pasando hoy en día? Pues efectivamente, eso tiene consecuencias, bajo mi punto de vista. Consecuencias en todo. Luego hay cosas que son inexplicables. Y una cosa inexplicable es el precio de la vivienda.
1: Claro.
4: Antes las parejas se proyectaban, una pareja que tenía intención de, bueno, pues, uh-huh, de formar una familia. Yo recuerdo aquellas famosas cartillas en las que aportaban una, aportaba el otro, uh-huh, y lograban el constituir una entrada de un piso que tenía un precio, digamos, porque asequible.
1: Estaba pensando que hubo un momento en España en el que incluso la gente ahorraba.
4: Claro, claro.
1: ¿No?
4: Claro.
1: Y la gente podía ahorrar,
4: claro,
1: de hecho.
4: Claro.
1: Y se podía, pues, tener un colchoncillo ahí, pues, para, que te servía para, ¿no?
4: Claro.
1: ¿Qué será eso del ahorro?
4: ¿Cuál es la perspectiva hoy en día? Que todos pretendemos, siendo una clase, vamos a llamarle normal,
1: uh-huh,
4: equipararnos a clases más altas por conceptos y por ideologías, que no vamos a poner nombre, que se han sacado.
1: Uh-huh.
4: Y claro, no todos somos iguales.
1: No.
4: Una persona, me refiero, una persona que ha estudiado una carrera y desarrolla esa carrera, uh-huh, no es la misma una persona que no ha trabajado, que no ha ejercido la carrera, pero se mantiene con un puesto de trabajo. Claro, la diferencia salarial es grande.
1: Uh-huh.
4: Y hoy se nota, se nota.
2: ¿Pero tú crees que sigue existiendo la clase media?
4: No, no, la clase media precisamente es este ascensor social que no sube, va hacia abajo.
3: Exactamente.
2: Es que para mí, a mí las diferencias...
3: Ha dado como un giro.
2: Sí. Para mí las diferencias es abismal, o sea, ahora mismo para mí no hay clase media, porque una persona, familia, da igual lo que sea, que le cuesta ahora mismo llegar a final de mes, muy bien, el escudo social me parece estupendo y maravilloso para quien lo necesite, pero no cuanto más dinero se haya destine a eso, significa que cada vez tienes más pobreza en el país. Entonces, las diferencias entre unos y otros cada vez son más grandes.
4: Son más grandes.
1: Ya. Hombre, porque vamos a sumar conceptos, ¿no? Al hilo, y vamos a preguntarnos exactamente cómo funcionaba, si es que funcionaba el ascensor social y qué significaría ahora. Fijaos que ahora mismo estamos hablando de exclusión social en personas que tienen empleo. Hay muchísimas personas que tienen trabajo, hay personas que viven en familia y que tienen trabajo y, sin embargo, no les llega porque los sueldos son discretos y no les llega para. A todo esto, ahora, ¿a partir de qué sueldo sería lo mínimo para que te puedas pagar un alquiler, puedas comprar la comida, puedas tener el coche arreglado y si se te rompe la lavadora la puedas arreglar? Pues hay muchísimas personas que se hacen esta pregunta y no les sale la cuenta.
4: Claro.
1: Y son gente que trabaja. Es decir, el tema es que ahora estamos hablando de exclusión social en personas que tienen trabajo, no en gente que no lo tiene, ¿no? Entonces, bueno, y hablamos, claro, de hay muchos trabajos precarios, pero de que los sueldos no suben a la velocidad que sube lo demás. Ah. Con lo cual, efectivamente, hace años que llevamos perdiendo poder adquisitivo de forma evidente.
2: Tú antes decías lo de los pisos, ahora mismo tú te compras una plaza de garaje que no deja de ser un trozo de suelo con dos rayas en los laterales, te vale lo que antiguamente te valía un piso.
1: Totalmente. Sí, tal cual.
4: Yo vi un anuncio.
1: Una locura.
4: He visto un anuncio cuando venía para acá, en la pared de, de la, una plaza de garaje en la zona donde yo vivo, 30.000 euros.
1: Sí, sí, 30.000 euros son 5 millones de pesetas.
4: Son 5 millones de pesetas.
2: Ahora, yo cuando empiezo a ir a todos los políticos de esto, aquello, diferencias, tal, no sé qué, sí, claro, con 3 casas, 4 casas, 8 pisos y demás, pues sí, la vida se ve de mejor color.
3: Mirad,
1: estamos hablando de gente que no sabe cómo va a pagar la calefacción, al precio que está el gas.
3: Claro. Como yo soy la vieja aquí.
1: Y el gasoil, ¿eh?
3: De la
1: ¿habéis ido a la gasolinera últimamente? ¿Sabéis las arritmias que te producen?
3: Os voy a decir algo. Eso. Cuando yo me casé, un sueldo de una familia normal que llegaban a finales de mes de aquella manera estaba en unos 3.000 pesetas, 3.500. Y yo cuando me casé alquilamos un piso en Coruña, en la zona de Cuatro Caminos, que nos costaba el alquiler 2.800 pesetas. Y luego se pagaban 450 pesetas de ascensor y de gastos de comunidad. Una persona que tenía 3.000 pesetas de sueldo no lo podía pagar. Claro, mi marido en aquel momento tenía un sueldo bastante elevado y sí lo podíamos pagar. Recuerdo que los dueños del piso donde nosotros vivimos varios años, pues el piso le había costado 600.000 pesetas. Cuando lo normal en un piso normal era un piso grande, muy bueno, lo normal era que un piso normalito costara entre 175.000 pesetas, o sea, 175.000 pesetas o 225.
1: Claro. Estamos hablando de que con el sueldo, fíjate, mensualidad, con 2 años de sueldo más o menos, o 3, si ganabas tal, podías comprarte algo.
4: Sí.
1: Claro, es que al cambio, estamos hablando de que con 2 años de trabajo, ¿no? Es decir, 3.000 por 12, ¿cuántos son? 36.000. No, espera. Sí, más o menos, ¿no? 3 años de trabajo, aproximadamente. Sí. O me sale la cuenta rápida, no sé. Tengo que calcular, ¿eh?
3: No, lo que pasa es que, mira, en aquel momento había gente que sí podía ir pagando y tal, y hubo como un momento, o sea, hubo como un tiempo de pequeño de bonanza, que luego empeoró.
1: Vaya.
3: Pero bueno, la clase media empezaba a florecer.
4: Sí, sí.
3: y empezaban
1: claro,
3: a ir.
1: Pero vuestro alquiler, por ejemplo, era de este precio, pero había alquileres, supongo, inferiores, o sea, de
3: bastante
1: inferior precio.
3: Bastante
1: que, con lo cual una persona que ganara ese dinero podía vivir en otro
3: sí,
1: sitio.
3: No.
1: Había opciones.
3: Claro. Yo ya te digo, nosotros podíamos pagar.
1: El problema
3: pagar,
1: es que hoy mismo...
3: Se podía pagar eso
1: no hay
3: porque mi marido ganaba lo suficiente,
1: vale,
3: por ejemplo, para irnos de vacaciones también. Sí. O sea, que
1: ya, en ese
3: momento...
1: Bien.
3: Mira. Pero luego hubo un momento... Que eso se fue a pique,
1: sí,
3: no
1: sí,
3: para mí, sino se fue para otras personas.
4: Mira, claro, donde yo noto la diferencia es cuando la mujer tuvo acceso al mundo laboral, bienvenida sea, y dejó de ejercer lo que entonces se llamaba ser propiamente ama de casa, la cosa iba muy bien, porque vivieras de hecho o vivieras de derecho, aportar dos sueldos a la unidad familiar arreglaba las cosas. Pero es que eso hoy en día... trabajando los dos miembros de la
3: pareja...
4: No se llega. Ahí está ese ascensor que no sube.
1: Que no sube.
4: Sigue bajando.
1: Es que sigue bajando.
4: Y luego, digo, no hablamos de tener una segunda vivienda. No, de lo más básico, de lo más básico, algo de vivir la comida.
1: El supermercado. Mira que lo decimos veces en los últimos meses.
4: Mira que se dice de veces.
1: Ya.
2: Pues que se anuncia un 40% la subida de la cesta de la compra, ya ni te cuento.
1: Ah. Es que sí. Pero, y además, ¿qué haces? ¿Por qué no podemos dejar de comer?
2: A ver,
1: no,
2: es que claro, es toda una rueda. O sea, si
4: aumentamos
2: cosas...
4: el salario mínimo interprofesional o aumentamos el incremento de las pensiones, me parece muy bien. Pero
1: es que no
4: la segunda parte, ¿cuánto aumentó la vida?
1: Claro.
4: Yo casi optaría por decir, mire, señor mío, señor político... Por favor, no suba la pensión, no suba el salario mínimo interprofesional, deje las cosas como están.
1: Claro.
4: Porque
1: exacto.
4: a esto me voy adaptando. Pero es que cada vez, a vez que usted aumenta, si aumenta, me desadapto más.
1: Claro.
4: Porque tengo que seguir haciendo números.
2: Mira, ahí es donde
3: pero no solo es con las pensiones.
4: Es con todo.
3: El que está trabajando, si le suben 60 euros... y resulta que sube 200,
2: claro,
3: ya me dirás.
2: Sigues igual de pobre que antes.
1: Sí, pues sí.
3: No, cada vez más pobre. Y como digo yo, a veces en casa, si yo tengo que comer pescado todos los días, mi pensión no me llega.
1: Ya. Sí.
4: Sí, eso es uno de los temas que se habla, de lo que son alimentos frescos y de
1: claro,
4: comer de una forma saludable. Porque si no comes de una forma saludable, arreglas un problema, pero creas otro.
1: Tienes otro.
3: Exacto.
4: Creas otro.
3: Exacto.
1: Sí. Y estamos en otoño y seguimos aquí en la noche con Esther y en Radio Voz en Toma un Café. Estamos en otoño. Ya se está hablando efectivamente de que, bueno, la recomendación para todos y todas es comprarnos unas batamantas estas ahora que tienen capucha, que se venden estupendas. No, en serio, porque es que la verdad es que no se puede poner la calefacción.
4: Eso es un tema que hemos tratado ya
1: vale
4: en el edificio
1: pasta,
4: donde yo
1: ¿sabes?
4: Vivo, que funciona con gas natural.
1: Sí.
4: Y es, ¿qué hacemos?
1: ¿Y las que funcionan con gasoil?
4: ¿Qué hacemos? Porque claro, lo que tampoco se puede tener es gente que no tenga la comunidad al día, los gastos de comunidad al día.
1: Claro,
4: no puedes tenerlo, claro.
1: Efectivamente.
3: Nosotros tenemos allí un vecino que nos decía el invierno pasado que él gastaba alrededor en la calefacción, o sea, del gas, pues 275 euros o 300 al mes.
1: ¿De calefacción?
3: De calefacción.
4: Sí.
2: Lo bueno que tiene vivir en un piso que pequeño.
1: Claro. Laura, ¿qué compras una batamanta de estas con capucha? De estas, que son acolchadas.
2: Si es un piso pequeñito, no hay fallo.
3: Este invierno
1: yo soy de ventanas abiertas. O sea que nada.
4: Aquí ya hemos hablado...
1: Yo tengo batamantas esas,
4: Aquí ya hemos hablado de pisos de 8 metros cuadrados.
1: Ventilación.
4: Vivir en pisos de 8 metros cuadrados.
1: Sí.
4: O pisos de 15 metros cuadrados, dices, bueno, donde tienes el frigorífico de mesilla.
1: Ya.
2: Hace unos años no querían hacerlos, ¿cómo eran los pisos?
4: Ah, sí.
2: Unos pisos de 30 metros, de 20 metros cuadrados, algo así. Quería, era la solución al problema de vivienda. Hace un piso de 20 metros cuadrados. Yo, para mí, una de las diferencias, donde se ven las diferencias salariales y de las formas de vivir, en todo, antes hablabas de los políticos. ¿Cuáles son las diferencias entre los sueldos de los políticos y la gente real?
4: Claro.
2: Y cuando hablo de políticos, me da igual el color, No estoy hablando de uno en concreto.
4: A mí me da exactamente igual.
2: Me es indiferente.
4: Yo digo, todas estas personas, todos tendríamos que pasar por el mismo rasero.
1: Claro.
4: Para que sepas lo que es. Porque claro, es muy fácil hablar de un problema cuando tú no lo padeces.
1: Claro.
4: Eso es muy fácil. Eso
1: pasa,
4: y gobernar el dinero de los demás es facilísimo.
1: Oh, sí, permíteme el guiño. Últimamente se escuchan, lo hemos escuchado en este programa, pero se escuchan también por ahí. No es un comentario político, es un comentario social. Se escucha mucha gente que cree, o sea, no se cree lo que le cuentan de algunas situaciones de alquiler que hay por ahí. Sí, sí. Y de lo que se le cobra a la gente por una habitación miserable. Pero es que es verdad, se le cobran fortunas por habitaciones miserables. Y hay gente que cree que no es cierto eso.
4: No, y gente que, por ejemplo, tiene un piso con varios dormitorios, habitaciones.
1: Sí, sí.
4: Y los alquila para que para poder seguir viviendo.
1: Claro, es decir, claro.
3: Pues yo conozco,
4: tengo la casa, que es la casa, es la casa que heredé de mis padres o lo que sea, o el piso, y ocupo una habitación o dos y me quedan dos libres, pues las alquilo.
1: Claro, esperemos que todo sea regulado, que todo sea decente y que todo vaya bien. Claro. Otra cosa es lo que haya por ahí. Claro. Sí, pero sí, bueno, claro. Que se le cobra una pasta a la gente por alquilar una habitación.
2: Sí, ahora sí. Ahora buscan gente, buscan
1: con baño compartido.
2: Parejas que buscan habitaciones en piso compartido.
1: Sí, sí, parejas.
4: Sí, parejas, sí, sí.
1: Claro, tú te vas a vivir en pareja y te vas a una habitación en un piso compartido.
4: Claro, no, tienes que compartir la
1: fuera intimidad, vida, fuera con otras personas.
4: Claro,
1: ¿verdad?
4: La intimidad.
1: Exacto.
4: Y luego dices, pues a lo mejor una habitación de al lado y otra pareja distinta en la misma situación.
1: ¿Eso es lo deseable? No.
2: Eso lo llamamos ahora co-living y ya está, y es no bonito decirlo.
1: Claro, claro. Lo que pasa
2: ahora
1: es que
2: nos encanta poner nombre a todo.
1: Pero sí, si hubiéramos dicho eso en aquella época en la que empezaba a surgir la clase media, la gente se habría echado las manos a la cabeza y diría, ¿cómo? Esto es un atraso, ¿no? Es decir, hubiera sido algo completamente impensable.
3: Lo que menos se pensaba es que se podía llegar
1: a vivir varias
3: ahora,
1: familias en una pista,
3: ahora,
1: en una casa.
3: Con todo lo que tenemos, con todo el modernismo, con todos los adelantos, que hubiera semejante marcha atrás.
4: Sí.
2: Cuando tú gestionas un dinero, como digo yo, el dinero hay que gestionarlo igual que el gestionas en tu casa. Si no llegas a final de mes, no puedes comprar marisco y comer marisco todos los días. Entonces, si gestionaras las cosas...
1: Y os planteo otra cosa.
3: Marisco, pescado.
1: Claro.
3: ¿A qué precio está el pescado? No hablo del marisco, estoy hablando del pescado
1: a marisco
3: normal.
1: hay que montar en casa una piscifactoría pequeña y
3: ¿y la
1: ponérselo
3: carne? ¿Y la fruta?
1: Cultivar rodaballos en casa.
3: ¿La fruta?
1: Sí, sí, otra.
3: Ahora, te venden por unidades el kiwi. Cuando andas por un euro, traes un kilo de kiwis y resulta que ahora te vale uno.
4: Sí, que lo sé que hago la compra.
1: De verdad, de verdad.
3: Vale.
4: Y antes yo recuerdo...
1: Y os planteo algo más.
4: Lo conté muchas veces y os lo voy a volver a contar. Cuando funcionaban las pesetas, un billete de 5.000 pesetas...
1: ¿Vo?
4: Hacías la compra el sábado para toda la semana.
1: Sí, sí, sí.
4: Hoy con 5.000 pesetas, que son 30 euros aproximadamente, compras algo y suerte si no dejas algo a deber.
2: Pero eso pasa cuando cambiamos al euro. Tú antes del euro, tú ganabas 166.000 pesetas y eso era una pasta.
1: Era un pastón.
2: Con tus 166.000 pesetas el año anterior al euro, hacías
1: maravillas.
4: Sí, sí, sí.
2: El cambio, tal cual, lo hicieron tal cual, que son 1.000 euros.
1: Sí, sí.
2: Y 1.000 euros son 166.000 pesetas. ¿Y ahora para qué te da 1.000 euros?
1: Efectivamente. Pues mira cómo está. Pues muchísima gente está con serios problemas con sueldos de 1.000 euros.
2: ¿Y hace años? ¿Cuántos años que está el tal? Hace muy poquito.
1: Efectivamente. Más preguntas. Bueno, con respecto a la cuestión esta de si se puede arreglar o no el ascensor social. Hay quienes también ven una problemática en esto porque, bueno, se entiende que merecía la pena a lo mejor esforzarse, supongamos, pues tener una carrera, tener una formación continua, acceder a un puesto de trabajo mejor, buscarse un poco la vida para intentar, ¿no?, pues ir, comillas, subiendo efectivamente en ese ascensor social, que lo que suponía era mejor calidad de vida y que cada vez tuvieras más condiciones y estuvieras mejor. Sin embargo, se llega a la conclusión de que como el ascensor parece estar averiado, el éxito no siempre es el resultado del esfuerzo, lo cual podría invitar a algunas personas a lo mejor a no esforzarse o a dar por sentado que el esfuerzo tampoco les va a llevar a alguna parte.
4: Claro, eso,
1: y claro, lo de la meritocracia empieza a caerse por su propio peso porque se supone que tú hacías méritos para que te fuera mejor, pero resulta que ahora a lo mejor haces méritos pero no te va mejor. Es un problema también de cara a plantearle, y estoy hablando pensando en gente joven que está buscando también salidas laborales, que se está planteando su vida y que dice, oye, pues no sé si me merece la pena ese esfuerzo, o no sé si me merece la pena y voy a estar aquí luchando para no para quedarme igual o para ir peor. Nos entendemos, ¿eh? Todo esto es muy matizable y muy opinable, pero hay quienes también se preguntan, bueno, ¿qué le decimos a la gente? ¿Qué hacemos? Porque estamos en época de incertidumbre y,
3: claro, yo creo
1: ¿qué le sugieres? ¿Estudia, fórmate, mejora, arréglate o no?
3: Yo creo que todos conocemos o escuchamos a gente que hizo una carrera y que ahora tiene que trabajar de jardinero, de albañil, de tal. ¿Por qué no tiene a dónde ir? Que tiene que vivir.
1: Es un planteamiento.
3: O sea que, claro, viendo todas esas cosas, a veces los jóvenes que ya no tienen muchas ganas ya de hacer cosas, encima con ese panorama dirán, ¿para qué lo hacemos?
4: Aquel concepto de sacrificio que teníamos, yo siempre hablo desde el punto de vista de mi generación y lo que fue mis años más jóvenes. Sí. Teníamos otras aspiraciones, otras formas de llegar a las cosas. Es que hoy en día es lo que hemos hablado aquí tantas veces. Todo vale, entonces yo, como te dicen, mira, yo no pedí nacer, entonces me tienes que mantener. Planteamientos específicos.
2: Sí. Pero tú, por ejemplo...
1: Yo tampoco pedí que me salieras uno como tú. Claro. Prepárate tú la cena.
2: Pero tú, en tu época, por ejemplo, si trabajabas, veías una cultura del esfuerzo, trabajabas y demás, pero veías esa parte de que a lo mejor podías llegar a esa parte.
1: Eso es.
2: Ahora eso no se ve tanto. No hablo de la gente de que sí se quiere esforzar, no de los que quieren vivir del cuento, que son dos cosas distintas.
1: Efectivamente, que a ver los hilos también, ¿eh?
2: Claro, claro. Hombre. Hay gente que, por ejemplo, queremos trabajar, no nos importa trabajar, pero queremos ser correspondidos con nuestro trabajo. Y tener un futuro, decir, oye, pues me voy a sacrificar, me da igual, 12 horas diarias, me da igual, pero yo sé

0: a lo mejor podías llegar a esa parte.
1: Eso es.
0: Ahora eso no se ve tanto. No hablo de la gente de que sí se quiere esforzar, no de los que quieren vivir del cuento, que son dos cosas distintas.
1: Efectivamente, que a ver los hilos también, ¿eh?
0: Claro, claro. Hombre. Hay gente que, por ejemplo, queremos trabajar, no nos importa trabajar, pero queremos ser correspondidos con nuestro trabajo. Uh-huh. Y tener un futuro, decir, oye, pues me voy a sacrificar, me da igual, 12 horas diarias, me da igual, pero yo sé que voy a trabajar 12 horas diarias. Un año, dos años, tres años me sacrifico y voy a comprarme, yo qué sé, la televisión de 85 pulgadas, el coche de mis sueños.
1: O voy a pagar el coche, efectivamente, o voy a pagar el alquiler sin preocupación, por ejemplo.
0: Me voy a comprar el coche de mis sueños, sí. O quiero lo que sea.
1: O
0: lo que
1: una
0: cada
1: entrada para algo.
0: Claro, una entrada para algo.
1: Claro, claro.
0: A veces es con...
1: Sí.
0: Es complicado. Hay mucha gente que se ha ido fuera. Yo tengo, cuando te has ido, a trabajar a Dubái. Uh-huh. Gente fuera de aquí porque están mejor valorados, mejor tal, y mejor se les paga. Uh-huh. Entonces, claro, dices tú, ostras, me voy a hacer una carrera. 5 años, 6 años, 7 años, ¿para qué? Uh-huh. Entonces, tal, lo dicho, hablo de la gente de que se quiere esforzar. Vivir del cuento es muy fácil, estar en casa en el sofá y yo quiero un iPhone 350, me lo tienen que comprar mis padres porque yo quiero el iPhone. Eso es muy cómodo también. Yeah.
2: Mira, yo recuerdo cuando se empezaba a trabajar con 16 años, si no tenías capacidad legal para abrir una cartilla de ahorros en una entidad bancaria, en una entidad financiera, entonces tus padres con mucho sentido decían, vale, yo me pongo de como tutor o padre y tal, y todos los meses de tu sueldo ingresas algo, lo que sea.
1: Yeah.
2: Cuando tengas 18 años, de aquella eran 21.
1: Sí.
2: Entonces me independizo y sigues tú, pero sigo con esa temática, esa costumbre. Eso se ha perdido completamente.
1: Yeah.
2: Se ha perdido completamente. Y te encuentras con que gente joven y tal y cual, que quiere vivir mejor, pero no tiene cómo llegar a vivir mejor.
1: Claro.
2: ¿Por qué? Porque
1: de eso hablamos, efectivamente. Ahí
2: no
1: está
2: llegas,
1: el ascensor, no
2: porque
1: llegas.
2: Porque no hay manera de llegar, porque son todo un montón de obstáculos. Y luego, la carestía de la vida.
1: Claro.
0: ¿No? Sí, sí, sí.
1: Pero fíjate que hablamos también, sumando a esto, supongamos que lo que quiere ser es emprender. Bueno, queridos autónomos y autónomas que nos escucháis, un abrazo enorme y nuestras condolencias también, porque la cosa está complicada para el sector autónomo también, para el que diga, oye, pues bueno, pues me voy a montar mi pequeña empresita, me voy a montar mi pequeño también negocio, voy a intentar salir adelante con tal. Madre
2: claro,
1: mía.
0: Mira,
1: criaturas.
0: ¿Cuándo tú tienes
3: eso,
0: lo que decía
3: problemas.
0: Antes?
1: Criaturas.
0: El dinero hay que gestionarlo como gestionas tu casa. La gente piensa que por dar dinero, ayudas, me da igual, llamarlo como queráis, sí, venga, es fácil, abro el grifo y tiro, venga, para
2: claro,
0: la que...
2: No, claro.
0: El dinero es lo que decías tú antes, Carlos, sale de una deuda. El dinero no es infinito, es, ala, venga, hay que pagar, venga, va, hay que dar, venga, va, no. A las cosas salen de alguna cosa. Si tengo que darle 1 millón a este lado, tengo que sacarlo de otro.
1: Ya.
0: Entonces, yo siempre digo que... Las políticas que se desarrollan en el país me da igual, y repito, no hablo de ningún color político, me da exactamente igual. Si tú sabes de, en un país X, me da igual el que sea, pues por ejemplo en Alemania, en Austria, en Bélgica, en Suiza, pues con respecto a los autónomos, se está llevando una política que está funcionando, ¿por qué no la aplicas? Hablo de autónomos, hablo de vivienda, hablo de educación. Hay en sitios en que está demostrado que determinadas políticas que se han llevado a cabo han funcionado. Inténtalo, porque no inventes tú, no inventes, pero es que es una cosa, está clara, tú vas a tomarte un café, ahora ya un café solo, te pueden estar cobrando 1,90€ por un café solo,
1: sí.
0: Pero claro, te pones a ver y dices, ah, vale, pero es que esta persona está pagando 3,000€ de alquiler, más lo que tiene que pagar el sueldo, más lo que tiene que pagar la seguridad social, empieza a sumar el agua, la luz, el
1: trimestre, no queda otra, no tiene que cobrarse ese dinero por un café.
0: Es que no le queda, más remedio,
1: claro.
0: Pero si empiezas a sangrar, es que no hay más. Llega un momento que la cosa se exprime. Y después que la tendencia es cada vez a comprar menos en sitios pequeños y no más grandes, e internet, claro. Pues blanco y botella.
1: Claro, claro.
3: Hombre, mira, a mí hay una noticia que leí ayer, es que John Galliano, que fichó por Zara, pues lanzó una colección nueva estos días, y en 2 días se agotó. Y yo pensaba, con la cantidad de problemas económicos que tenemos hoy en España, con todo lo que está alrededor, porque problemas sociales, problemas de las casas, problemas
1: y las
3: del
1: prendas
3: trabajo,
1: eran, vi alguna cosilla, eran 300, 400 euros, eran, sí, no era el precio.

0: habitual así de...
1: Porque la gente sigue, el que tiene dinero sigue teniendo dinero.
0: Claro.
1: Claro. Y hay una cosa que hay mucha economía sumergida, ¿eh? Bueno, cuidado.
2: Vamos a lo práctico de cada día.
1: Pero
2: efectivamente,
1: hay mucha
2: gente con carencias, pero hay mucha gente sin ellas.
0: Sí, es verdad.
2: Mucha gente sin ellas.
0: Claro.
2: Entonces, claro, lo que hablábamos antes, cuando tú tienes el problema resuelto, los demás, y a lo mejor el problema lo resolviste tú por ti mismo o te vino resuelto, por lo que sea, por la razón que sea. Pero la tónica general...
0: Que de eso en parte tiene que ver el tema este del ascensor social. Precisamente ya tienes el hueco hecho, entonces claro, ya no se te ocurra cambiar de piso porque no, hacia abajo sí, pero hacia arriba no.
2: Luego, cómo han ido cambiando las mentalidades. La palabra disciplina hoy, orden y tal, parece que estás hablando en un idioma extraño.
1: No me entiendes.
2: Mira, yo fui criado así. ¿Cómo me fue? Claro, cuando empecé a coger conciencia del trabajo y tal y cual y tal y tal y cual, Y de lo que me quedaba a mí, del sueldo que yo ganaba y lo que le daba a mi madre, tal y cual, porque vivía en casa, y de lo otro, siempre me quedaba algo. Nunca estaba arrastrado. Pero mirar, un titular de la Navidad del 2025, titular que apareció en los grandes diarios. La gente pedía préstamos financieros para sufragar comidas de Navidad.
0: De empresa,
1: sí.
0: Y los gastos de Navidad, sí.
2: Mira,
0: de
2: chico, año. A lo mejor es más importante que llames al fontanero para arreglar ese grifo que pinga.
0: ¿Recordáis que la generación actual, ya antes de la generación Z, se decía que era la primera generación de la historia que iba a vivir peor que sus padres?
2: Recordamos
0: aquel titular que nos dejó todos así un poco de patados, pero dijimos, bueno, y luego lo dejamos pasar, ¿no? Pero es verdad. Es decir, vivir mejor en el sentido, efectivamente, de que tener las cuentas más saneadas o más holgadas, ¿no?
2: Y luego hay otro factor que es la envidia.
0: Y concluimos.
2: La envidia de lo que tiene el prójimo. Oye, no, mira.
0: Lo del ascensor también tiene mucho que ver con eso.
2: Tiene mucho que ver con esto.
0: Yo quiero vivir en el sexto y tal. Entonces, claro, no, es verdad. Y hay personas que efectivamente... Bueno, esto tiene muchas posibles lecturas porque puede tener una lectura social, puede tener una lectura, ¿no? Hablando de una sociedad efectivamente estratificada que sabemos que está, etcétera. Tiene una lectura económica. Bueno, tiene muchas posibles lecturas y la idea es que la audiencia pues nos cuente que cómo le suena el concepto ascensor social, pues es un concepto interesante.
2: Sí.
0: Y a partir de ahí, ¿qué hacemos con él? Y bueno, ¿qué nos parece? O si está averiado, ¿a quién llamamos para que lo arregle y que funcione para arriba y para abajo y tal? ¿Cómo va esto? Bueno, en fin... Por cierto, si llamáis al ascensorista, posiblemente tarde 3 meses, porque están los ascensoristas que no hay manera de... Esa es otra.
1: Solo fueron los fontaneros, un pintor.
0: Esa es otra, que luego resulta que necesitas arreglar algo y ¿quién te lo arregla?
1: No hay.
0: ¿Quién será? Madre
1: y el
0: mía.
1: Que viene... Te meto un clavazo.
0: No, sí, la verdad, llevamos una temporada que esto es un estrés. Menos mal que nos ha traído Laura Soto unos pastelillos y nos endulza un poco la vida porque, en fin. Pero bueno, no te quiero preguntar lo que costaron porque, en fin, tal y como está la cosa ya, madre mía de mi vida. Hoy hay que agradecer doble lo que te traigan porque es carísimo todo, así que nada. Laura, de nuevo, felicidades también.
3: Muchísimas gracias.
0: Y esperamos seguir celebrando muchos aquí en Tomo un Café, ha sido un placer.
3: Muchas
0: Pepa
3: gracias.
0: Rodríguez, volvemos a hablarnos en la próxima.
1: Bueno,
0: a pasar buena noche.
1: Pidamos para, como suele decir alguna persona por ahí, Jesucito, que me quede como estoy.
0: Sí, porque tal y como está la cosa, mejor quedar
3: pues
0: al menos.
3: Quiero subir en ese ascensor social.
0: En el ascensor este.
1: No,
0: sí.
1: yo
0: te vas a despeinar.
1: Me conformo como
0: paso.
1: Estoy. No.
0: Dicen que arriba
1: por
0: hace mucho
1: si
0: frío. Carlos Llorens, nos hablamos en la próxima.
2: Hasta entonces.
0: Pasa buena noche.
2: Hasta luego, usted.
0: Chao.

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0: Muy buenos días. Abrimos este 12 de octubre. Muchos disfrutando del puente o del último día del puente. Otros no tanto por tener que trabajar en distintos aspectos. Nosotros hoy el día va relajado y tranquilo. Ya se lo contamos. Vamos a recuperar muchas cosas que consideramos de interés, pero estamos así como semi-vacacional esta jornada. En Radio Voz también. Vamos a tomar café y vamos a ir de verde. Porque fíjense, el 12 de octubre, que es un día que aparece en el calendario por muchos motivos, pues aparece Vende Verde, una actividad que se va a realizar en Santiago de Compostela, que cuenta con autobuses incluso para facilitar el traslado desde muchos puntos de Galicia y tiene que ver con el Día Internacional de la Artrosis. Hablaremos de este tema con invitada enseguida y afecta pues a 5 millones de personas en España. Por eso tenemos que dedicarle una buena parte de este café y a estos perfiles que llegan incluso pues a edades en donde no se pensaba bajo ningún concepto que esto podría ocurrir. Bajo la máxima más preservar y menos sustituir, se va a hablar un poquito de todo en distintos foros y nosotros lo haremos, por supuesto, para que ustedes tengan todo tipo de información. Un programa, vamos a estar a lo largo de la mañana, como les decíamos, pues celebrando el Día de la Hispanidad. Conmemoramos la llegada de Cristóbal Colón a América en 1492. Sin duda ninguna es una fecha que recuerda ese momento en que la expedición de Colón pisó la tierra americana por primera vez, simbolizando ese punto de encuentro entre dos mundos. Representa también el inicio de un intercambio cultural y lingüístico, y aquí tenemos pues la fiesta nacional promulgada en 1987. O sea que todo está servido para tener un montón de contenidos a lo largo de la mañana y de todo tipo. Día especialmente también lleno de cosas en nuestra agenda, porque se aprovecha mucho los últimos coletazos de muchas citas, como por ejemplo la fiesta del marisco de Ogrove o lo que llevamos contándoles toda la semana, la fiesta de San Froilán 2026. Si tienen oportunidad de moverse por Galicia, no la pierdan, porque la verdad es que hay mucho a dónde ir y mucho dónde elegir. Tenemos a Sonia Rodríguez en la dirección técnica, tenemos a Santiago Díaz en la redacción, porque les decíamos que va a acompañarnos a lo largo de la mañana. Vamos a ir a lo largo del programa recogiendo otras voces con ella y recogiendo otro tipo de actividades con ella que nos van a servir de mucho, sin duda ninguna. Así que si están dispuestos a acompañarnos, vamos a empezar con buena música y vamos a continuar hablándoles de ese Día Mundial de la Artritis, por supuesto. Partida de mus, por supuesto, Manolo Gómez con el cine, todo ello así para abrir boca y para los primeros cafés.
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0: Arranca octubre y la verdad es que en este mes hay iniciativas, iba a decir preciosas porque lo son, pero que realmente lo que tienen es un interés especial para todas aquellas personas que cobija la entidad que les vamos a presentar. Decíamos que octubre vamos a centrarnos mucho en el mes de artrite, entre otras cosas, porque vamos a hablar con la representante prácticamente de este tema en la zona de Santiago de Compostela y en Galicia, entre otras razones, pues porque es Janet Camino, la responsable de la delegación de la entidad con artritis. Con ella vamos a tomarnos un buen café. Janet, ¿qué tal? Buenos días, buenos días.
1: Buenos días, Eva.
0: Menudo mes por diante, ¿eh? Por lo que estamos viendo, ¿no?
1: Sí, está cheo de actividades.
0: Actividades de todo tipo y para chamar a atención co calendario pues justamente diante, ¿no? Decíamos, Janet, que como responsable de la delegación de entidad de con artritis en Santiago de Compostela, pues se inicia para xa esa campaña outubro, mes da artriti e da espondiloartrite. A ver, para que los ouvintes saiban de que estamos a falar, pues aparte de ver que se van a visibilizar e iluminar distintos lugares en Galicia, en el resto de España, ¿cómo podemos explicar estas patologías, Janet?
1: A ver, lo primero, perdona que falen, voy a hablar en castellán para poder explicarme un poquito mejor, ¿vale? Esta patología es una patología que es una enfermedad crónica, autoinmune y prácticamente invisible para mucha gente. La gente tiene asociada la artritis con lo que las abuelas llamaban reuma. Y la artritis se puede dar también en jóvenes, en niños, en bebés, ¿vale? Entonces, la campaña de lo que trata es de visibilizar a todas estas personas, artritis reumatoide, psoriásico, espondiloartritis, idiopática juvenil, son un poco todas las que... Y afecta con mucho dolor, con fatiga, con alteraciones del sueño, con dificultad de concentración, con limitación en la vida cotidiana y en el trabajo, y con un gran impacto emocional. Entonces, claro, todas estas patologías y este tipo de consecuencias son invisibles, por lo cual muchas veces la gente no logra entender la enfermedad.
0: Bueno, y además que de alguna manera pues todos tenemos alguna vinculación o conocemos a alguien, Janet, que entraría dentro de lo que acabas de definir ahora, ¿verdad?
1: Sí, posiblemente la mayoría de las personas tengan a su lado una persona con artritis, puede que lo sepan o que no lo sepan. Entonces, lo ideal sería conocer la enfermedad para poder dar el apoyo y el acompañamiento correcto sin hacerlo sentir en algún momento incapaces.
0: Todo lo que se pueda hacer a lo largo de todo un mes, porque se va a utilizar este mes, pues seguramente, entre otras cosas, aparte de visibilizar estas patologías, que como vemos pues puede haber todavía alguna laguna, pues también se quiere conocer a través de expertos e incluso pues reivindicar muchas cuestiones relacionadas con el mundo de la sanidad. Vamos a destacar alguna de ellas, por ejemplo, el congreso que ya empieza pues en nada, en pocos días.
1: Sí, a ver, tenemos tres actividades puntuales, que son la del primero de octubre, que es la iluminación a nivel nacional. En el caso de Galicia, Santiago, Pontevedra, Ourense, Lugo, tiene alguna parte, que algún monumento o algún edificio que se va a iluminar. El congreso, en breve, el congreso está pautado, es el sexto congreso y se va a realizar los días 7 y 8 de octubre. Y luego tendríamos el 12 de octubre la campaña por redes sociales de Vende Verde. Adicional a eso, aquí en Santiago, la campaña va a contar con la difusión y visibilización de toda ella por medio de dos autobuses que van a estar en el casco urbano pues todo el mes rodando con la visibilización de la campaña y con un eslogan muy importante para nosotros, que es: ninguna enfermedad reumática limite tu vida.
0: Es que ya no son los que limita, es que tiene cantidad de problemas añadidos, tiene pues también en el mundo laboral muchas situaciones un poco peliagudas. ¿Todo esto cómo se vive desde dentro, Janet? Cuéntanos.
1: A ver, para las personas es bastante complicado cuando son recién diagnosticadas, ¿no?, de artritis, porque realmente su vida va a cambiar totalmente, ¿no? Es como un pequeño duelo que hay que vivir, en donde tenemos que pasar por una fase de rabia, de ira, de aceptación. Afecta a nivel familiar, porque si hay gente joven, pues a veces no entiende cómo papá o mamá están hoy bien y mañana no. Les cuesta. Las parejas también a veces tienen que adaptar muchas de las situaciones para poder entender toda esta fatiga, este cansancio, el estar a veces irascible, ¿no? O que se nos olviden las cosas. Y luego a nivel laboral es quizás la parte donde la gente consigue nota más indiferencia. Cuesta muchísimo que una empresa que un empresario entienda cuando una persona tiene que ir a veces una, dos, tres veces a la semana un médico, o cuando tienes consultas cada tres meses. Entonces, bueno, comprender que esta persona necesita esos espacios para poder asumir esa enfermedad y para poder controlarla, que es lo ideal. El diagnóstico precoz y el tratamiento es importantísimo para que podamos lograr una remisión de la enfermedad, que se puede, y tener calidad de vida y una vida normal, totalmente normal. Esas partes son las que a veces el entorno no consigue identificar bien.
0: Uh-huh. Podemos interpretar incluso pues que hay diferentes manifestaciones, ¿no?, teniendo en cuenta que son 27.000 personas, por lo menos es el dato que tenemos, diagnosticadas en Galicia, y el 42% al parecer necesita ayuda de terceros para sus actividades diarias. Son datos vuestros, y además con una prevalencia importantísima, ¿no?, que dentro de los que hay en España pues es un número considerable.
1: Claro, claro. A ver, la artritis cuando está en un brote completamente fuerte, o cuando está recién diagnosticada, que es por lo general cuando la persona está con toda esta dificultad o empieza a tener todas estas dificultades, en muchas ocasiones sí necesita de un tercero. Es posible que un día sí y otro no, pero va a necesitar de ese tercero, a veces por desplazamientos, a veces para poder incluso vestirse, porque no se puede abotonar un botón o amarrar un simple cordón de zapato. Y si es verdad que la prevalencia es bastante alta, pues a nivel nacional de España el 1% de la población puede tener artritis psoriásica, el 0,58%, el 1% artritis reumatoide, el 0,58% la psoriásica, un 0,26% la espondiloartritis, y entre 8 y 10.000 niños están diagnosticados, menores de 16. Es decir, ese dato es uno de los que más relevancia tiene para nosotros, porque la gente no imagina que un niño o un adolescente pueda tener este tipo de enfermedad. Claro, para eso tenemos el programa nosotros también, para el apoyo.
0: Eso es. Hablabas, Janet, del congreso, en donde ya se hablará pues de todo: salud cardiovascular, sistema neurológico. Luego hay una actividad muy bonita que es Vende Verde.
1: Sí, la actividad de Vende Verde es básicamente le pedimos a las personas que nos den un poco de apoyo subiendo a redes sociales. En este caso, se ha creado en la página web de Conartritis un muro donde se podrán ver las fotos de las personas, y se podrá ver también si quieren dejar algún mensaje. Y es eso, ponerse una prenda de color verde, una camisa, una bufanda, una chaqueta, sacar una foto y subirla al muro para poder dar ese apoyo, ¿no?, en la campaña.
0: Sí, perdón, Didi, dinos.
1: No, nada, que básicamente lo que se consigue con este tipo de actividad de Vende Verde es poder visibilizar el impacto real de la artritis, combatir todos los estereotipos y falsas creencias, favorecer la comprensión de la enfermedad, dar voz a las personas que conviven con ella, que es lo más importante, que ellos tengan voz, que transmitan su experiencia.
0: Uh-huh. Bueno, es sin duda ninguna pues un gran tema, porque afectando a tanta gente, sabemos, Janet, que ahora mismo hay muchísimas personas que están pegadas a ver pues cómo pueden participar en alguno de estos programas que se desarrollan durante todo el año, ¿eh? Esto se trata de mejorar la calidad de vida, porque hay tantos tipos de artritis, ¿verdad?, como personas nos están escuchando ahora mismo.
1: Correcto. A ver, la campaña de octubre es una campaña de un mes puntual, pero el trabajo de Conartritis como tal a nivel nacional y aquí en Galicia, desde la delegación, tiene varios programas. Sobre todo tiene el programa de autonomía personal y el programa de servicio de integración y orientación, que están financiados tanto por la Junta de Galicia como por Fundación 11, dándonos el apoyo. Y en el programa es realmente donde tenemos la parte más cercana. Es donde, cuando la persona está recién diagnosticada o tiene dudas a nivel laboral o de la enfermedad o de los tratamientos, nos llaman y es donde podemos prestar el apoyo, la escucha activa, dirigirlos si necesitan a la parte de psicología, a la parte de fisioterapia. Luego también tenemos la parte de nutrición, hay grupos de arte terapia, hay marcha nórdica, hay deporte adaptado como tai chi, como yoga, como bienestar femenino. Es decir, hay un abanico de actividades, además de los talleres y charlas que se van dando durante todo el año, que realmente es donde ellos obtienen una información fidedigna de tratamientos, de enfermedad, de lo que viene nuevo en la artritis, gracias a estas charlas, que están apoyadas también por la jefatura del Servicio de Reumatología del Hospital Clínico Universitario de Santiago. Aquí es donde también nosotros tenemos un gran apoyo para poder desarrollar toda esta parte informativa que tanta falta a veces necesita. Y luego tenemos algo muy importante, que es el apoyo jurídico, porque muchas veces la gente no diferencia discapacidad de incapacidad, no sabe dónde tiene que realizar el trámite o cómo tiene que hacer el trámite. Entonces, bueno, ahí ya le prestamos el apoyo de la parte jurídica, derivando a los abogados con los que tenemos convenio.
0: Pues ya ven ustedes todo lo que da de sí este tema. Tenemos un mes por delante para hablarlo, pero Janet, aquí cuando necesites, si quieras, también nos hacemos eco de todas las necesidades que hay, semejante y amplísimo colectivo, del que ninguno estamos ajenos, desde luego. Janet Camino, gracias, buen día.
1: Gracias, Eva, y un saludo a todas esas personas que conviven con enfermedades crónicas como la artritis.
0: Y para vosotros mucho ánimo, hasta luego.
1: Hasta luego.
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0: Estamos casi rozando ese mes, ese año y ese Día Internacional de la Niña. La Asociación Mujeres en Igualdad de Tui desarrolla un proyecto de cuentos en igualdad que llevan a colegios para romper mitos sobre las profesiones para hombres y mujeres y que cuenta con el apoyo del Plan Social de ENCE. Nos vamos con Antía Díaz y también le vamos a poner un café a Anabel Soya, que es presidenta de la asociación.
4: Nos vamos a acercar esta mañana hasta TUI para conocer el trabajo de Mujeres en Igualdad de TUI, una asociación que lucha por la igualdad real entre mujeres y hombres. Está con nosotros su presidenta, Anabel Soya. ¿Qué tal? ¿Cómo está? Muy buenos días.
5: Hola, muy buenos días.
4: Y gracias por estar con nosotros esta mañana en Radio Voz, coincidiendo con esa celebración del Día Internacional de la Niña. Conviene recordar esa lucha por la igualdad ya desde bien pequeñas, ¿no?
5: Sí, totalmente. De hecho, nosotros hacemos mucho hincapié en trabajar en centros educativos y con los niños y niñas en edad escolar, porque creemos que es la base para construir una sociedad igualitaria y al final que sea con un futuro igual, con responsabilidad, y que los niños y niñas son nuestro futuro. Entonces, bueno, en la educación está la base de todo.
4: Claro, realmente. Y ese trabajo que se realiza en los centros educativos, ¿cómo es? ¿En qué consiste?
5: Pues mira, uno de los talleres que estamos haciendo es a través de un cuento que tenemos con ENCE, que es A Capital Lua y Omar los Estereotipos, donde hacemos pues un taller de cuentacuentos de este libro. Uh-huh. Y luego pues hacemos unas dinámicas y unos juegos participativos para que eliminar esas barreras, esos estereotipos que se tienen, que tienen las niñas, que tienen los niños hacia las niñas muchas veces, además, que son como limitantes. Lo que hacemos pues es romper barreras, que todos vean que todos somos iguales, todos podemos hacer lo que queramos, que podemos ser lo que nosotras queramos ser, que al final todos somos personas con los mismos derechos, y al final es lo más bonito, que cuando sales de allí y vuelves el año siguiente para hacer la actividad, que ya les decimos, jolín, es que os lo sabéis todo, ¿no? O sea, son como esponjas, y la verdad que es una maravilla escucharlos.
4: La verdad es que sí, y porque además, pues realmente esto sirve precisamente para afianzar esas ideas en los niños y en las niñas, y es importante que esto sea un trabajo en estos dos grupos, ¿no? De poco sirve que se empodere a las niñas, que se trabaje precisamente para dotarlas de referentes, para explicarles todos los campos en los que pueden participar en igualdad, evidentemente, si después el género masculino no trabaja también o no se trabaja también con los niños más pequeños en esta cuestión.
5: Totalmente, es que va de la mano, o sea, no somos una sin los otros. Las niñas y los niños tienen que estar formados pues en igualdad de condiciones, y tanto ellas saber qué es lo que pueden hacer como ellos reconocer que todos tenemos nuestro espacio. O sea, hay espacio para todos, o sea, no estamos compitiendo pues unas personas contra otras, sino que al final pues el mundo tiene que ser de esta manera, donde una niña pueda ser lo que ella quiera ser y donde un niño pueda ser lo que quiera ser sin verse limitado por los derechos de las niñas en este caso. O sea, y los niños lo entienden, y las niñas lo entienden porque su educación, gracias a Dios, es de esta manera, que entienden que están viviendo pues en una democracia donde tienen unos derechos garantizados y por lo tanto pueden ser libres y pueden ser quien ellas quieran ser. Y los niños entienden que tiene que ser así, porque además cuando vas a veces a los coles y vienen pues de casa, vienen a veces con algún prejuicio y tú les empiezas a explicar, y con cosas muy sencillas que ellos puedan razonar, y lo ves que ellos sí que razonan y dicen, pues claro, es que claro que hay mujeres policías, claro que hay mujeres conductoras de autobús, es que no es limitante que tú seas una niña o un niño para poder hacer pues cualquier tipo de profesión. De hecho, uno de los talleres también que hacemos, gracias a la Diputación de Pontevedra, es AMEI Lab STEM, que lo que combinamos es pues un concepto de laboratorio para niños y niñas para que promover el aprendizaje activo en ciencia y tecnología, para que vean que hay mujeres en ciencia, que hay mujeres participando en STEM y que ellas también pueden trabajar de científicas, pues de médicas, en otro tipo de trabajos de que tengan que ver con eso, pues en la ingeniería, con matemáticas, y que no solo es cosa de hombres.
4: Es llamativo que a estas alturas del siglo XXI tengamos que estar hablando todavía de cómo desmontar tópicos de profesiones de hombres y profesiones de mujeres.
5: Sí, pero una cosa es la teoría y lo claro que nosotros queremos en un mundo imaginario, y otra cosa es la realidad con la que nos encontramos pues en los colegios o en el día a día. Entonces, bueno, es una labor que están haciendo los coles encomiable, y que nosotros y otras entidades a través de la educación y demás, pues bueno, vamos quitando esas barreras y esos tópicos que, bueno, tristemente aún existen en muchas familias.
4: Hay una parte de trabajo que también realizáis de divulgación, pero también de formación, que tiene que ver con la igualdad en casa, que nos habla de una cuestión que todas las mujeres entendemos perfectamente, que es la carga mental, porque la igualdad no es solo el reparto de las tareas de una forma equitativa, sino también quién piensa las cosas, quién planifica, quién organiza, quién se sabe el número de los zapatos de los niños o el nombre de su pediatra, por ejemplo.
5: Claro, es que no es yo te ayudo, es que no me tienes que ayudar, porque la casa es una organización entre dos personas, no es una jerarquía en la que yo gestiono y tú decides en qué me ayudas o qué no, porque al final eso no es corresponsabilidad, entonces es mucho morro. Entonces nosotros sí que trabajamos en un proyecto que es responsabilidad compartida, que lo que pretendemos es pues fomentar hábitos en las familias pues de gestión de tiempo, pues informar pues qué es la carga mental, cómo podemos hacer un reparto de tareas, un uso del tiempo. Porque es lo que comentabas, no es solo mañana hay colegio, mañana hay gimnasia, hay que llevar deportivas al centro educativo, se quedan en el comedor, hay que mandarles merienda, hoy toca fruta, mañana toca bocadillo, o sea, estas cosas todas que la carga mental que nosotras tenemos, o sea, ellos no, muchas veces no las entienden, cada vez menos y cada vez pues sí que hay más hombres que sí que son corresponsables, pero bueno, ahí están los números, ahí están los datos. Y se ve que la mochila que lleva una mujer que trabaja fuera de casa y que tiene al cargo su familia no es la misma que la de un hombre.
4: Y porque además, a veces, claro. Sí,
5: bueno, pues voy a hacer la compra y... Pero no solo es hacer la compra para hoy, hay que pensar, oye, ¿qué me falta en la alacena? Mañana, ¿qué les toca en el colegio? Tenemos entrenamiento, hay meriendas, hay cumpleaños... La carga mental es muy complicada y no solo de cara a si tienes niños, a veces el cuidado de nuestros mayores también recae sobre nosotras y nos vemos muchas veces desbordadas porque los cuidados siempre recaen sobre nosotras, no solo el de las niñas y el de los niños, sino también el de nuestros mayores. Y entonces pues encontrar a veces un compañero que lo entienda y que se quiera hacer cargo pues genera a veces pues tensiones a las familias. Trabajando pues para luchar contra eso y que las familias entiendan que hay maneras de convivir diferentes a como nos habían enseñado, hay tiempo para todo y hay que gestionarse correctamente.
4: Hay un punto que me parece muy interesante de lo que estás diciendo, Anabel, que tiene que ver con cómo los cuidados corresponden generalmente a las mujeres. Cuidar a los mayores, cuidar a los niños, es algo, o a las personas dependientes que tengan en su entorno, es algo que normalmente recae en las mujeres de la familia. Si los niños y las niñas desde pequeños perciben que esos cuidados son cosas de mujeres, lo van a interiorizar como tal. Es decir, no se trata simplemente de trabajos de hombres, trabajos de mujeres, sino de roles también en la sociedad.
5: Sí, es que al final el rol femenino es el rol de los cuidados, o sea, está siempre recayendo sobre nosotras. Cuidamos a nuestras hermanas, a nuestros hermanos pequeños, después cuidamos a nuestros hijos, después cuidamos a nuestros padres o a nuestros suegros, muchas veces, o a los familiares. Los trabajos precarios que hay muchas veces y en torno a los cuidados recaen siempre sobre mujeres. O sea, entonces, bueno, creo que es importante matizar que... El cuidado de las familias tiene que ser cosa de ambas partes de las familias. No podemos estar esperando que una mujer asuma el rol de trabajadora fuera de casa, de cuidadora infantil, de responsable de sus mayores y que pueda llegar a todo. Al final esto esta carga mental, esta carga de cuidados, esta carga de estereotipos de la supermujer que tiene que llegar a todo, pues nos pasa factura y no es justo.
4: La verdad es que es un trabajo importantísimo el que se realiza desde la asociación en este sentido, con actividades, como decíamos, que cuentan con el apoyo de distintas entidades. Hablábamos de los cuentos, aquí colaboráis con ENCE, con el Plan Social de ENCE. ¿Qué supone para vosotros contar con este apoyo?
5: Bueno, pues es la única manera de poder desarrollar este proyecto. El proyecto de cuentos coeducativos ENCE, o sea, ya es el tercer año que lo hacemos y nos permite sacar un cuento 100% editado por nosotros, gestionado por una persona responsable en cuanto a educación, muy, muy formada en igualdad, que está súper comprometida y que sabe dónde tiene que ir, lo que tiene que hacer para que todos estos cuentos los niños se impregnen y las niñas de esta información y poder llevarlos a cabo. Sin la ayuda de ENCE sería imposible poder editar estos libros y poder ir a los centros educativos de Marín, Pollo y Pontevedra a hacer su distribución y hacer los talleres que hacemos en los colegios. O sea, somos una asociación muy pequeñita y no tenemos medios materiales para hacer un proyecto de esta envergadura sin colaboración privada. O sea, claro. Es imposible.
4: ¿Cuándo se fundó la asociación? ¿Cuándo creasteis Mujeres en Igualdad de Tui?
5: Pues en 2019.
4: O sea, que lleváis ya una trayectoria, bueno, avanzando, me imagino, y ampliando,
5: pequeñita.
4: ¿No? Pequeñita, pero ampliando también las actividades que realizáis.
5: Sí, Sí, porque nosotros pues, nos dedicamos a trabajar sobre todo en el concello de Tui y su entorno, pero gracias a iniciativas como la de ENCE, pues podemos ampliar nuestro radio de acción e intervenir en otros municipios que sí que nos quedan fuera de nuestro radio de alcance habitual.
4: Uh-huh. Sí, las personas que nos están escuchando esta mañana en Radio Voz quieren colaborar con vosotros desde el entorno de Tui y en otros puntos de la provincia de Pontevedra, ¿qué tendrían que hacer?
5: Pues yo creo que se puede colaborar muy fácilmente, no solo con nosotras, sino con toda la sociedad, integrando que todas las personas somos iguales, que mujeres y hombres tenemos los mismos derechos y sobre todo, que es lo más importante, que las niñas puedan hacer lo que ellas quieran ser, que ninguna niña, ninguna mujer tenga que estar atrapada, pues a veces en una relación de pareja donde se sienta maltratada. Que si nosotros como vecinos escuchamos algún síntoma de alarma, que informemos, que nos preocupemos por esas personas. No es a veces ayudar a una entidad o ayudar a un punto determinado, sino ayudar a nuestra vecina de al lado que a lo mejor está en una situación precaria. Yo creo que es lo más importante.
4: Así nos quedamos con esta conclusión. Le agradecemos a Anabel Soya, presidenta de Mujeres en Igualdad de Tui, que haya estado con nosotros en esta mañana en Radio Voz. Anabel, muchísimas gracias.
5: Gracias a vosotros por darnos voz. Gracias.

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10: A ver, yo digo una.

0: florecer. Hay cosas que enamoran así sin más, haciendo el chasquido con los dedos, como este tema que nos envía Manolo Gómez. Es precioso. Manolo, buenos días.
1: Hola, muy buenos días. Estaba en pleno movimiento. Ya arribaste en la hora anterior a bailar. Estaba ya claro que esta pieza pedía movimiento, ¿no?
0: ¿Verdad que sí? Bueno, me soplan que la estabas cantando mientras sonaba.
1: Porque suponía que estaba cerrado el micro, pero
0: sí,
1: ya
0: estaba,
1: veo que
0: estaba.
1: No, con lo mal que canto yo. Pero
0: bueno,
1: sí que parece que te lleva, ¿no? Bonito,
0: sí, es que
1: bonito.
0: Sí. Totalmente.
1: Y además el cafecito, hace mención, empieza ya con el cafecito, ¿no?
0: Pues
1: riquito,
0: sí,
1: riquito. Es ese café maravilloso que tomamos contigo, ¿no?
0: Qué maravilla, pues te voy a robar la pieza igual, ¿eh? Para alguna mañana mayores.
1: Bueno, la incertidumbre con esta canción es que todo apunta a que sea hecha por inteligencia artificial. No hay datos suficientes que acrediten que hay una autoría detrás. Probablemente sea una mezcla de inteligencia artificial y una mesa de mezclas y profesionales que le sacan partido, ¿no? Y esto tiene una controversia enorme, porque por un lado perjudica los derechos de autor, de creadores, y por otro lado, ojo, abre vías insospechadas, ¿no? Que no todas tienen por qué ser negativas, también hay algunas positivas. Pero bueno, no vamos a entrar en esa controversia de estas semanas pasadas, porque parece que pintaba mal, ¿no? Que iba a acabar
0: caramba.
1: Con nosotros, ¿no?
0: Cualquiera se atreve a entrar en la aplicación con todo lo que dicen. Puede haber, yo qué sé, cualquier problema gordo de salud, mejor vamos a no tocarlo.
1: Igual de todas formas, ahí con el electrodo.
0: Sí, por eso, nada. De todas formas, fíjate que viendo un poco tu trayectoria, que la solemos contar en la presentación del programa y cuando te presentamos a ti, eres la anti-IA, o sea, todo sale de una cabeza creativa, con bandas sonoras creativas como la de Luz Casal, que conste que Darío quiso ser leal a la de Luz. Digo, no, primero pongo la de Luz Casal y después ponemos la de la que pide Manolo. Y sí, es efectivamente, es lo de la IA contigo, parece como que no va mucho.
1: Bueno, pues te diría que sí, que va, que realmente la utilizo para borradores, lo utilizo para iniciar investigaciones. Cuando empecé hace unos cuantos años, realmente las inteligencias artificiales que había eran muy mentirosas. Si buscabas unas citas y no las encontraba, las inventaba. Ahora esto felizmente ha ido mejorando. Entonces, a nivel de investigación, cuando hay algo que me apasiona, algo que me interesa en el mundo económico, social o cultural, preciso tener informes. En el caso de Ciudad de Cine Senior, lo primero que quise saber era si había algo similar o parecido en el resto del mundo. Y salió una cantidad de información tremenda, pero no había prácticamente nada. Solo en un proyecto europeo con Inglaterra, donde se habían hecho unos pequeños cortos con gente mayor. ¿Y esto qué hace? Lo que hace es darte ánimo de que estás trabajando en algo nuevo, algo distinto, que puedes conseguir aportar algo. Así que sí utilizo la inteligencia artificial, pero como un auxiliar, como alguien que me tiene que ayudar. Pero no como algo finalista, que eso es la parte terrible, ¿no? Que te anule por completo y que te dejes llevar por lo que te dice una maquinita, que se lo va a decir a todos igual, que no nos engañemos, porque te lo dice a ti, pero a cualquier otro que le pida lo mismo, le dice lo mismo. Y aunque encima el algoritmo está para contentarte, nunca te va a llevar a la contraria. Es el peor amigo que te puedas imaginar, porque te hace la pelota todo el rato. Por consiguiente, ¿qué clase de amigo es ese que te engaña?
0: Que no dice las verdades.
1: que no dice justo las verdades del barquero, que al final todos necesitamos que nos pongan un poco en nuestro sitio, ¿no?
0: Bueno, ¿qué tal la semana? Cuéntanos cómo estás, porque te veo también con un ímpetu. Hoy café doble, ¿eh?
1: Bueno, la verdad es que con esta pelea continua que tengo con esta historia de la voz que me tiene trastornado, porque no paran de llamarme gente creyendo que estoy perjudicadísimo, que no respiro bien, que ya me oye muy mayor. Bueno, pues espero que hablando de
0: las verdades del barquero, estos juntas.
1: Yo espero,
0: así me gusta, animando.
1: Yo espero recuperar la voz para que se vea que no siempre las apariencias son la realidad.
0: En yo, mi caso, a mí, mira, Manolo, inciso, yo estoy perdiendo oído porque a mí no me suenas tan mal. ¿Qué quieres que te diga?
1: Bueno, pero te compras un sonotone de esto, es un aparatito, y malo será que no lo resuelvas, ¿no?
0: Sí, no, hay que empezar con complementos, ya, sí.
1: Ojo, porque es de las cosas más invalidantes que hay, la sordera, porque te aísla del resto. Quiere decir que es mucho peor que la ceguera. Entonces la gente mayor que no es consciente, que va perdiendo conversaciones, que se va aislando, que no mantiene el contacto porque no se entera de lo que están hablando, tiene que ponerse en manos de profesionales para solucionarlo. Porque si no, se va a quedar aislado. Realmente te vas a quedar fuera de las conversaciones, te vas a quedar fuera de vivir. Entonces yo creo que es muy importante, cuando tienes una carencia, resolverla, ¿no?, con un profesional. Pues en la línea de lo que tú me comentabas, bueno, pues como ya hablé la semana pasada, procuro siempre dejar espacio para algún libro. El libro de esta semana he tenido dos libros. Uno que me ha resultado feliz en todos los sentidos, que es Nosotros, los mayores, del gran Fernando Ferran Gómez. Y hay una cosa que me quedó grabada, que es relativa a eso de las denominaciones. Y es verdad. Tú te pones a definir las personas mayores, ¿qué otros nombres se te ocurren? Y cualquiera de ellos lo dices con cierta dificultad. Aquí nos hacía una enumeración Fernando Ferran Gómez como personas mayores, viejos, abuelos, provectos, ancianos, longevos, vetustos, quintallones, nonagenarios, antayones. Pero luego decía también que a veces se utiliza con falta de respeto, y que eso no significa necesariamente que sea con falta de cariño. Vejestorio, carcamal, ¿a dónde vas, carcamal? Chocho, que estás hecho un chocho. Calamar, calamaco. Y decía que su compañera Eva Cohen le decía que para ella el término más adecuado sería añejo, ¿no?, como un buen pino o un buen collá. Bueno, como ves, la controversia, ni siquiera nos ponemos de acuerdo en cómo denominar a esa etapa, que puede ser una etapa feliz, cargada de buenas, de interés, de ilusión, o esa etapa donde te dejas llevar y donde la pena, el recuerdo, vives más en el pasado que en el presente. Así que cada uno tiene que escoger qué es lo que quiere con su vida. El otro libro, no menos interesante, pero que me ha dejado realmente muy preocupado, y creo que en el futuro convendría tener una entrevista con Joan Ramón Laporte, y habla de la crónica de una sociedad intoxicada. Este especialista en farmacología, doctor en varias especialidades, hace una recopilación en 400 páginas de cómo, imagínate qué barbaridad, en España, en el año 2022, que es el registro que manifiesta en el libro, se hicieron 1.100 millones de recetas en la sanidad pública, sí, en España, más 270 millones de recetas que fue la gente a buscar fármacos a la farmacia. 1.100 millones de recetas. Estamos hablando de 20 y tantas recetas por habitante. Sí. Claro, cuando uno piensa que los fármacos, que muchos de ellos, la realidad es que curan o ayudan a llevar mejor las enfermedades, el problema viene cuando los fármacos se toman para prevenir. Cuando tú estás sano, vas al médico y por la razón que sea te da un montón de fármacos para supuestamente que no tengas enfermedades. Y el problema viene cuando hay varios fármacos a la vez y estos interactúan entre ellos. Y eso es totalmente desconocido. Esa gente que toma 9, 11 pastillas, y le tendría que preguntar al médico, pero usted es consciente de que qué pasa entre los fármacos entre sí, el haber tomado todos estos fármacos juntos, etcétera, etcétera. Bueno, es un tema, sesudo, es un tema
0: interesante,
1: yo creo que muy importante.
0: Hasta la hora del día, Manolo, creo que también en determinados fármacos también influyen.
1: Totalmente.
0: Es un tema muy, muy interesante, ya lo creo.
1: Y sobre todo porque no nos engañemos. Aquellas instancias, aquellos espacios que los gobiernos plantean a nivel mundial para regular el uso de los fármacos, a veces los que forman parte de estos institutos, de estos reguladores, tienen interés que habría que desconfiar, porque son profesionales pagados por las farmacéuticas. Quiere decir que, ojo, las farmacéuticas, en un mundo como el nuestro, lo que buscan, y es lógico que así sea, como cualquier empresa, buscan el beneficio económico, buscan resarcir a sus inversores. Y por consiguiente, el objetivo de las farmacéuticas no es ayudar a curar enfermedades, el objetivo es vender cuanto más posible. Evidentemente, como venden fármacos, intentarán que algunos de esos fármacos cumplan su función. Pero no siempre es así. Y esto habría que hablarlo, ¿no? Habría que hablarlo suficiente, porque yo creo que es igual que la educación, igual que otras muchas cosas, es una cosa de Estado. Los Estados tienen que empezar a tomar conciencia de que no se puede dejar la salud en manos de empresas privadas. Pero bueno, y no me quiero poner serio. Vamos a pasar a cosas más interesantes, ¿no?
0: Bueno, más imposible, ¿eh? Todo lo es bueno, aquí. Bueno, está claro.
1: Yo lo que es evitar dramatizar, ¿no? Yo creo que las cosas, si van con humor, entran mejor, ¿no? Y el día de hoy, con esa mirada de los zapatos de plomo, ¿en qué medida ideas que nos han inculcado, ideas que hemos interiorizado sobre nosotros mismos, nos hacen que nos pongamos esos zapatos de plomo? Antes, cuando empezamos con esa melodía de bonito, bonito, pues lo que hay que hacer es, con cualquier canción, como las que has puesto desde que empezaste el programa a las 9 de la mañana, pues bailar, aprovechar y mover las caderas. Estés donde estés. Yo recuerdo incluso en algunos de esos postoperatorios en la UCI que ponía emisoras por la noche, y aunque no me podía mover porque tenía una cantidad de bolsas de todo tipo, me movía mentalmente, y eso me daba tranquilidad, y eso era mucho mejor que cualquier calmante, porque eso es importante, relajarse, aprender a eliminar el estrés. Una curiosidad, empezaste hablando con el presidente, con el actual presidente de LAGA, la Asociación Gallega de Artesanos.
0: Sí, sí.
1: Bueno, pues oye, yo no sé, se dan casualidades en la vida, y yo fui uno de los cuatro firmantes en el año 83, hace 43 años, justo con Manolo González, con Suso Montero, con Suso Cubeiro, firmamos los cuatro de un grupo de 20 artesanos la creación de la Asociación Gallega de Artesanos.
0: Caramba, mira tú.
1: Mira tú, qué casualidad. Sí. Pero claro, yo ya con 20 años tenía la inquietud de reivindicar lo que para mí era arte popular. Siempre tuve un enorme interés de ver lo que cada verano, cuando iba a la aldea, a la casa donde nació mi madre, y con la abuela y con sus vecinas, esas cosas increíbles que contaban en la aldea. En cierta medida, lo que vamos a hablar hoy tiene que ver con eso que decían nuestras abuelas, y que tenían toda la razón, que decían que el estado de ánimo, que si tillas una pena, morrías. Por consiguiente, esto, nuestras abuelas ya lo sabían. Sabían que cuando un vecino o una vecina tenía una pena enorme, poco después fallecía, porque no sabía el mecanismo, que ahora la ciencia lo sabe, y es que te baja las defensas, y automáticamente cualquier virus, cualquier bacteria, ya tiene facilidad para instalarse y acabas cogiendo de todo, ¿no? Esto es una realidad que ya está demostrada científicamente. Hasta hace poco se cuestionaba. Decía, pero hombre, ¿qué tendrán que ver? Los disgustos. Bueno, pues igual que los disgustos te enferman, ojo, la risa te cura. Mira qué maravilla. Algo gratuito, algo maravilloso, bailar, reírse. Encontrar un motivo para disfrutar, lo que decíamos en días anteriores, con los amigos, con la familia, con la gente que estás encantado, yo contigo, con Eva, con este café maravilloso que me pone las pilas, y ya cojo energía para toda la semana. Bueno, pues esto se sabe ahora científicamente, igual que hay otra realidad que ya nadie puede cuestionar, y es que el Instituto Karolinska de Suecia, que es justo el que estudia y otorga los premios Nobel de Medicina, ha podido demostrar el año pasado que ya de forma definitiva eso de que perdemos neuronas está ya fuera de lugar, que la gente con 80 o 90 o 100 años puede generar nuevas neuronas, pero para eso tiene que hacer algo a favor. Igual que queremos tener musculatura, hay que hacer ejercicio, pues a nivel cognitivo exactamente lo mismo. Hay que ejercitar, hay que usar el cerebro. Si no usamos el cerebro, igual que pasa con el músculo, lo perdemos. Bueno, pues ya ves tú qué cantidad de nuevas cosas nos vienen a decir que no es que esto de que te vas haciendo mayor y todos son problemas, pues hay que relativizarlo. Va a depender mucho, evidentemente, de tu estado de salud, tiene que ver con tu ADN, con tu genoma, pero tiene que ver con lo que haces con tu vida. Fundamentalmente, el factor decisivo es lo que haces con tu vida. Lo que cada día piensas, lo que cada día haces. Y ese es el ánimo que hay que poner, ¿no?
0: Está claro. Habrá quien le cueste más, habrá quien no lo consiga, y es una pena, porque habría que llegar también a activar esos mecanismos de los seres humanos para poder darle un poquito más de energía al día a día, como en el caso de Manolo Gómez, porque esto que cuenta en la radio lo cuenta también, pues organizando la sección o hablando con él cualquier día, demuestra ese poderío mental, por decirlo así, ¿no? Y las ideas tan claras de que se regenera todo el organismo cuando somos un poco más optimistas que la media, por decirlo así también, Manolo. Por eso es importante este discurso, yo creo, que es, bueno, da como cierta esperanza, ¿no?
1: Bueno, claro, yo creo que volvemos al punto de siempre.

0: Radio lo cuenta también, pues organizando la sección o hablando con él cualquier día, demuestra ese poderío mental, por decirlo así, ¿no? Y las ideas tan claras de que se regenera todo el organismo cuando somos un poco más optimistas que la media, por decirlo así también, Manolo. Por eso es importante este discurso, yo creo, que es, bueno, da como cierta esperanza, ¿no?
1: Bueno, claro, yo creo que volvemos al punto de siempre. Cada vez hay que ser más consciente que cada uno de nosotros, con lo que haga con su vida, así va a tener un resultado. A veces uno cree, pero que Dios mío, que ¿por qué me ha castigado? ¿Por qué me pasa esto? Yo realmente nunca he sido una persona irresponsable. Yo siempre me he cuidado, he procurado comer comida sana, he procurado, siempre he tenido curiosidad y he leído y he aprendido cosas nuevas. A lo largo de la vida he ejercido infinidad de oficios, infinidad de actividades. Y luego, pues ya ves tú, las circunstancias, ¿no? Circunstancias que, por otro lado, yo se lo recordaba a mi oncóloga hace años, ya dije, mira, algún día se demostrará que los disgustos también provocan cáncer, porque a mí me coincide cada uno de los episodios de cáncer con grandes disgustos. Nieves, bióloga, que por cierto acaba de recibir un premio como especialista, que un día de estos la tendremos, la entrevistaremos, pues sí. Hace año y medio me llamó por teléfono: Manolo, está demostrado, ya se sabe que hay un tipo de cáncer que lo genera los disgustos. Bueno, pues poco a poco se va sabiendo que la forma en cómo digerimos los problemas, la forma como nos tomamos la vida, es decir, bueno, pues te han traicionado, te ha pasado algo duro, pero no tienes que aprender a digerirlo. Y si no eres capaz, busca el apoyo de un profesional, de un psicólogo. Pero es fundamental que sepas que te haces mucho daño, que tienes que andar con cuidado de cómo te tomas la vida el día a día. Hay que procurar quitarse el estrés de encima. Hay que construir todo un puente de cosas que te ilusionen, de cosas nuevas. Ponga algo interesante en tu vida. Y esto no es solo para los mayores, es para todos, para los jóvenes, para los de mediana edad.
0: Desde luego, ¿eh? No se pierdan ustedes esta sección, que es como un probiótico, ¿eh? Esta sección, nada, habrá muchas firmas comerciales, pero como esta, y gratuito además.
1: Y gratuita, porque aquí no
0: sección vitamina.
1: Nada.
0: Claro. Es verdad, no que no nos falte Manolo, ¿eh? Porque, bueno, no se quedaríamos sin él.
1: No vamos a recomendar ninguna terapia en concreto, no vamos a recomendar nada en concreto. Lo que vamos a decir son aquellas cosas que, en mi caso, que es la única autoridad que puedo tener al respecto, es hablar de lo que a mí me sucede, que no deja de ser lo que yo pienso y no deja de ser con mis errores y con
0: ahí
1: mis
0: está.
1: Y bueno, que no pues, tiene por qué funcionar para todo el mundo, claro.
0: Es un empujón a la vida, sin duda ninguna, todos los lunes, esta longevidad creativa con Manolo Gómez. Un abrazo, Manolo. Hasta el próximo.
1: Bueno, pues un abrazo muy fuerte a ti y a todos los oyentes. Y ya sabéis, espabilar, a bailar, a moverse, a divertirse, a juntarse.
0: Bonito, bonito.

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0: Seguimos avanzando en esta mañana, en este café especial del 12 de octubre. Seguimos con todos nuestros compañeros, Antía Díaz en la redacción, Sonia Rodríguez en la dirección técnica, y muchas horas por delante. Vamos a estar hasta las 2, como saben, recogiendo aquellas citas, aquellas entrevistas y aquellos momentos que nos pueden acompañar a lo largo de una jornada pues festiva para un porcentaje muy elevado de ustedes, y también mucha gente que está trabajando en este momento, por ejemplo, pues con la apertura del recinto ferial en la Feira da Carne de Monte de Ramo, una jornada, la más importante de esa feria de carne y exposición de gando vacún. Habrá además una comida popular a partir de las 2 justamente, y charanga, como no podría ser de otra manera. Continúan también las fiestas de San Froilán en Lugo, pero ya diciendo prácticamente adiós, entre otras cosas, porque las emblemáticas fiestas arrancaban, ya llevan unos cuantos días, fiestas de interés turístico, por supuesto, con conciertos gratuitos, con ambiente medieval en el casco histórico y una auténtica maravilla. Y la fiesta de exaltación de marisco en Ogrove, de la que ya hablamos, como se pueden ustedes imaginar, también es el último día de esa fiesta gastronómica. Bueno, continúan las fiestas del Ventorrillo. En Vigo tenemos programación activa del Festival de Música Clásica y Jazz. Hay absolutamente para todos los gustos, e incluso pues para darse un paseo por la costa y subirse a bordo de Lion, por ejemplo, es una cita de la que hablaremos en los próximos minutos. Tendremos también nuestro tiempo de recreo y, como no, nuestra compañera Antía Díaz nos vamos a dar un paseo por otras noticias de Galicia.
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0: Es el momento de ponerle un café a nuestra compañera Antía Díaz. Fíjense que hay una entidad, Aldeas Infantiles, que presentaba un informe sobre el shattering, la exposición que de sus hijos hacen los padres en redes sociales. El informe Crecer en el escaparate digital revela datos preocupantes y da pautas para respetar la intimidad en los menores, aunque sean los hijos propios, los nuestros. Antía entrevista a Laura de Rivera, que es la portavoz de Aldeas Infantiles. Vamos a escucharla.
3: No se trata de culpabilizar, sino de pensar qué estamos haciendo, por ejemplo, cuando subimos la fotografía de una ecografía a nuestras redes sociales, cuando subimos la fotografía de uno de nuestros hijos o nuestras hijas celebrando un cumpleaños o en cualquier actividad. Crecer en el escaparate digital es el nombre de un informe realizado por Aldeas Infantiles SOS con las claves para prevenir la sobreexposición de la infancia en Internet. La autora de este informe y portavoz de Aldeas Infantiles es Laura G. de Rivera. Laura, ¿qué tal? Buenos días.
4: Hola, buenos días. Encantada de estar aquí.
3: Todos sabemos la importancia que tiene la protección de los menores en todo tipo de entornos. En el digital cada vez somos más conscientes. Y en este informe habláis de todo lo que hacemos exponiendo a nuestros menores, desde las ecografías a los primeros pasos, a todas las imágenes que evidentemente a esas alturas, sin su consentimiento, los padres comunicamos, en muchas ocasiones los padres comunican con una sobreexplotación digital, ya desde el inicio, una sobreexposición digital ya desde el inicio de la vida de las criaturas. ¿Y esto qué supone?
4: Bueno, pues esto supone, presenta muchos riesgos que muchas, seguramente, la mayoría de las familias desconocen. Esto es lo que se hacía antiguamente, que era tener un álbum de fotos en casa, pero es que ahora el álbum de fotos no está en casa, el álbum de fotos está en Internet. Pues para empezar, cualquier cosa que subimos a Internet, perdemos el control sobre ella, sobre ese contenido, sobre esa foto. No sabemos quién la va a utilizar ni para qué la va a utilizar, ¿no? Hay muchos casos de malos usos. Las fotos se pueden manipular con inteligencia artificial. Esto es algo, por ejemplo, que hacen mucho, que cada vez es más frecuente en redes de pederastia y pedofilia. Uh-huh. Fotos inocentes de menores, bueno, que son manipuladas por inteligencia artificial para desnudarlos o para actos delictivos, ¿no? Con esas imágenes. Pero no solo eso, o sea, esto es como una ruleta rusa, que te toque esto o no. Puede ser que te toque o puede que no, pero lo que te va a tocar seguro, o sea, lo que es seguro que va a pasar con todas esas imágenes que subimos de los menores, es que se van a utilizar para el perfilado de población. Las plataformas digitales van creando perfiles muy detallados de sus usuarios, porque esos perfiles son lo que luego venden a los anunciantes. A los anunciantes de lo que sea, de productos comerciales, de partidos políticos, de los que quieren manipular la opinión pública para lo que sea. Entonces, claro, nosotros vamos creando, al subir todas esas fotos de ese niño desde que nace, vamos creando una huella de ese niño sin su consentimiento y sin que ni siquiera él o ella lo sepan, vamos creando una huella muy profunda que les coloca en un punto de vulnerabilidad, porque son más fáciles de influir por influencias externas, lo que he dicho, ¿no? Publicidad personalizada, propaganda de precisión, porque esas plataformas los conocen muy bien. ¿Por qué? Porque de una foto, un padre o una madre cuando sube una foto, pues dice, voy a subir esta foto que está mi hijo tan guapo en su cumpleaños. Pero no te das cuenta de toda la información que estás dando, además de por detrás de eso, ¿no? Estás dando información quizá de dónde vive, quizá de sus gustos, quizá del nivel socioeconómico de esa familia, de cómo es esa familia. Estás dando mucha información que conforma ese retrato robot que te digo que hacen las plataformas digitales de sus usuarios.
3: Es interesante esto que apuntas, porque en muchas ocasiones los padres y las madres podemos temer, ¿no?, lo que se vaya a hacer, como tú decías, con fines delictivos y sobre todo pensando en la seguridad de los menores, en esas redes, en esa Internet oscura en la que tantos delincuentes, precisamente, que cometen delitos contra los menores, se pueden esconder. Pero es que en realidad hay otra parte que nos puede parecer menos peligrosa, pero que está dando muchísima información a esas plataformas. Luego nos extrañamos de cómo sabe esta u otra red social, pues, que me interesa, no lo sé, por ejemplo, una tarta de Spiderman. Pues, ¿por qué he subido una fotografía del cumpleaños de mi hijo con esa tarta?
4: pues por ejemplo, sí, o con la camiseta de Spider-Man, y además es que esto es una cosa que es importantísima, porque si nosotros los adultos ya decimos, oye, fíjate cómo me ha puesto este anuncio de un coche justo cuando yo necesitaba un coche, como, pero imaginaros toda la información que podrán tener de un niño, que si empezamos a subir información de ese niño, de esa niña, cuando tiene 2 años, cuando tenga 30, imaginaros toda la información que tendrán de él en estas plataformas digitales. O sea, la capacidad de influirle o de atacarle con anuncios personalizados sube muchísimo. Entonces, esto es algo que esto hay que tenerlo en cuenta, porque esto sí o sí ocurre. O sea, tú puedes decir, bueno, ¿qué pederasta va a coger la foto de mi hijo? Va, ninguno, yo me arriesgo. Esto es una cosa, un porcentaje muy pequeño, vale. Te puedes arriesgar, pero lo que seguro que va a pasar es que esa foto se va a utilizar para ir creando un retrato personalizado de tu hijo.
3: Claro, habrá quien diga, bueno, yo con las imágenes de mi familia puedo hacer lo que quiera. Lo que decís vosotros y en la presentación de este informe me parece relevante también es que en realidad habría que informar y no culpabilizar. Es decir, no se trata de decir lo estás haciendo mal, sino debes tener toda la información acerca de lo que estás haciendo cuando haces un acto que te parece tan inocente de subir a una red social pues una imagen para compartirla con los familiares de ese niño.
4: Eso es, sí. Es que desde Aldeas Infantiles lo que hemos visto es que las familias no tenemos la información, porque esto es muy nuevo, esto es un fenómeno relativamente nuevo, esto de las redes sociales, entonces no tenemos información de esos riesgos. Por supuesto, todos los padres quieren lo mejor para sus hijos, entonces cuando hacen estas cosas es porque no tienen la información, ignoran cuáles son esos riesgos que hay detrás. Eso por supuesto. Entonces por eso es tan importante, y no solamente las familias, también sensibilizar a la sociedad en general. Por ejemplo, cuando yo estoy dando like, pues estoy compartiendo un vídeo de un bebé, estoy fomentando toda esa cultura del abuso de los derechos íntimos de los menores, ¿no? Porque ese bebé, ¿por qué tiene que estar ese bebé en un vídeo pues con una rabieta o comiendo en Instagram o en TikTok? No debería estar ahí. Entonces, si está, por lo menos no le demos like, no lo compartamos. Es una cuestión de sensibilización a todos los niveles, para los padres, pero también para la sociedad en general.
3: Desde luego es un problema y es un hecho, porque el informe lo que dice también es que España es el país europeo donde más se practica el sharing. Una de cada 4 familias comparte imágenes de sus hijos e hijas varias veces al año. En Europa es una de cada 5. El 95% de los padres y madres de menores de entre 9 y 17 años lo hace, dice, para mantener el contacto con familiares y amigos. Y solo una de cada 4 familias afirma que pide permiso al menor antes de publicar.
4: Sí, eso es. Este dato es un dato interesante, el de que España es quien más comparte. Yo lo comentaba con una de las autoras del estudio, que fue un estudio de EUKIDS Online. Ella se llama Mayalen Garmendia y es una de las expertas entrevistadas en el informe de Aldeas Infantiles. Entonces, ella me comentaba un matiz. Lo que pasa es que España también es el país que tiene una cultura familiar más arraigada. Nosotros compartimos muchas imágenes en grupos de WhatsApp de familia, por ejemplo, que igual en los países nórdicos estos grupos de WhatsApp de familias que ni existen. Entonces, ella decía, compartimos muchas imágenes de nuestros hijos, nuestros nietos, nuestros sobrinos, pero no siempre eso significa que vaya a ser una práctica de riesgo, porque muchas veces son nada más que pues con el grupo de la familia. Pues esta puntualización también hay que decirla, ¿no? Que es que tiene que ver con nuestra cultura más familiar. Y entonces es la cosa es saber cuáles pueden ser los riesgos y ver qué queremos hacer, qué queremos compartir en el chat de la familia, muy bien, pero igual podemos avisar a los abuelos, a los tíos, mira qué bonito está vuestro sobrino, vuestro nieto, pero por favor que esta foto no salga de aquí.
3: Claro. Claro, o conocer, por ejemplo, las posibilidades que tenemos incluso de hacer que, pues, por ejemplo, nuestras redes, si estas imágenes las subimos a redes sociales, podemos hacer que las cuentas sean más privadas, es decir, que no cualquiera pueda tener un acceso, sabiendo que efectivamente hay un riesgo también ahí.
4: Eso es. Las cuentas privadas no son garantía 100%, porque cualquiera, o sea, por ejemplo, para empezar, aunque sea privada tu cuenta, la plataforma digital sigue haciendo el perfilado de
3: efectivamente,
4: esa persona.
3: Claro.
4: Que para la plataforma no es privada. Entonces, bueno, pero sí, es un nivel de protección mayor, por supuesto, que sí es pública. Lo primero que tenemos que hacer es preguntarnos, ¿para qué estoy subiendo esta foto? ¿Yo estoy subiendo esta foto para qué? ¿Por mi propia vanidad? ¿Porque para subirme autoestima, que todo el mundo vea lo bonito que es mi hijo? ¿O lo estoy haciendo por mi hijo o mi hija, de verdad? ¿No? Es pararnos a pensar un momento en qué beneficia a ese niño o esa niña subir su foto. Si no le beneficia en nada, pues entonces no la deberíamos subir.
3: Claro, preguntarnos para qué, reflexionar antes de hacer las cosas es un punto clave. Y otro también, el de educar en privacidad, porque el hecho de que estemos exponiendo muchas ocasiones a nuestros hijos, como decíais en la presentación, desde una ecografía, luego no debería sorprendernos que esos hijos, cuando sean preadolescentes o adolescentes o ya adultos, expongan absolutamente todo en su vida, porque nos extraña que lo hagan muchas ocasiones, o les tenemos que decir, este tipo de imágenes no las subas, pero es que nosotros lo estamos haciendo desde que son pequeñitos.
4: Exactamente, es que esto es algo que hay que educar, hay que inculcar desde pequeños, la privacidad. Y, por ejemplo, una forma muy fácil, muy sencilla, es pedirles permiso. Si tú estás pidiendo permiso a un niño pequeño para subir su foto a tu WhatsApp, a tu perfil de WhatsApp tu red social, lo que le estás dando es el mensaje de tu imagen es importante y además te pertenece a ti. Yo respeto tu derecho de imagen y entonces por eso te pido permiso. Es una forma de enseñarle que, bueno, pues que tiene ese derecho de imagen, tiene el del niño tiene derecho a decir no. No quiero que se suba mi imagen, no quiero que pongas mi imagen en tu perfil de WhatsApp.
3: Claro. Pues
4: ahí es una forma de enseñarle, porque a veces nos pensamos, los adultos nos pensamos que somos propietarios de esas imágenes, ¿no? Los padres, sin ninguna mala intención, pues hacemos una foto y nos creemos que es que, como es nuestro hijo, pues nosotros somos dueños de la foto y hacemos con la foto lo que queramos. Pero no, el derecho a la propia imagen pertenece a la persona, al individuo. Esa persona, ese individuo, es el, aunque tenga 2 años, le pertenece a él. Quizás somos solamente los custodios.
3: Claro, ¿verdad? Quizás desconocemos también ese derecho, ¿no?, al honor y a la propia intimidad que tienen los menores. Aunque nosotros seamos los custodios, ese derecho es suyo.
4: Ese derecho es solamente suyo, eso es, sí.
3: Bueno, otra cuestión clave, según el informe también, es pedir que las propias plataformas, las instituciones, los medios de comunicación o los administradores seamos también responsables en este sentido. Y yo no sé si aquí genera cierta tranquilidad, al menos saber que en este momento, bueno, pues se está buscando esa prohibición de uso de redes en los menores con distintos límites de edad, pero bueno, en la Unión Europea se habla ya de 13, entre los 13 y los 15 también con limitaciones, de forma que si vamos protegiendo también a los menores cuando ellos ya son autónomos para hacer determinadas cosas, quizás esto sirva también para concienciar a las familias de lo que no debemos o debemos limitar cuando son más pequeños.
4: Sí, poco a poco la regulación se está dando cuenta de que hace falta esa protección, pero sí, como bien dice, yo sí creo que hace falta ese darnos cuenta de que no son solo los menores, también somos los adultos, las instituciones, los colegios. Por ejemplo, los colegios se anuncian, los colegios, los campamentos, las extraescolares, se anuncian con fotos de niños pasándolo bien, ¿no? Fotos de niños, de niños reales que van muchas veces, ¿no?, que van a su centro. Entonces, bueno, estamos utilizando esa imagen de esos niños para nuestro beneficio, para hacer marketing, para ganar dinero. Esto no debería ser así. Hay como un poco que replantearse otra vez el uso de las imágenes, de los derechos de imagen de esos menores. Esto, por ejemplo, y lo mismo en los medios de comunicación, hace poco se hizo viral un sticker de un niño, ¿no?, el hermano de un futbolista, y en todas partes se compartía el sticker. Bueno, ese sticker tan gracioso que estamos compartiendo de ese niño de 4 años, es que no es un sticker, es que estamos hablando de un ser humano con derecho al honor, a la propia imagen y a la intimidad, que no se está respetando. Entonces, es como un nuevo paradigma, darnos cuenta de esto, de lo que detrás de esos stickers hay personas.
3: Efectivamente, un gesto tan que nos puede parecer tan inocente, ¿no?, como enviar pues esa imagen, todos recordamos algún meme o alguna imagen de algún niño o alguna niña haciendo algo gracioso. Al hacer eso nos estamos metiendo de lleno en esta rueda.
4: Claro, estamos contribuyendo a viralizar eso, a darle más vuelo, sí. Eso es.
3: Pues con esa reflexión vamos a finalizar. La verdad es que nos deja varias cosas en las que pensar. Laura G. de Rivera, periodista y portavoz de Aldeas Infantiles SOS, autora de este informe, Crecer en el Escaparate Digital. Le agradecemos que haya estado con nosotros en esta mañana. Muchísimas gracias.
4: Bueno, muchas gracias. Solo decir que el informe se lo puedan descargar en la web de Aldeas Infantiles y que lo hemos hecho con mucho cariño para las familias, para que les sea útil.
3: Pues ahí está ese enlace también. Gracias por la puntualización, gracias. Laura.
4: Gracias a ti. Un abrazo. Hasta luego.
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0: Pues así tranquilamente, a golpe de lunes, nos vamos de recreo. Les va a gustar este tema, porque lo llevamos escuchando tanto nosotros en los últimos tiempos que seguramente despejemos alguna duda, e incluso, pues para aquellos que no escucharon en algún momento determinado las expresiones de moda que tienen ahora los jóvenes, les vamos a poner al día, porque así cuando las escuchen van a decir, ah, mira, esto era de lo que hablaban el otro día en la radio. Efectivamente, estamos en el tiempo de recreo y nos vamos con Gonzalo Alonso Abella, que ya está en línea con nosotros. Gonzalo, ¿qué tal? Buenos días.
1: Hola, Eva, buenos días.
0: Temazo, ¿eh? Temazo que además, seguramente, como decíamos, muchos dirían, ah, era esto, era esto.
1: Algunos, nos pasa todos los días y cada vez que me conecto, que leo un post nuevo, algo sobre todo, y especialmente entre gente joven. Y después, si empiezas a indagar o a investigar un poco, es cierto que muchos de los términos o de las expresiones ya existían, o existían y se utilizaban de otra manera, o en otros contextos, y muchos otros son nuevos, totalmente nuevos, que no llamarían la atención en un principio, podrían no llamarnos la atención, pero ¿qué pasa? Que se meten en Instagram, se utilizan a través de Instagram o de TikTok, se viralizan y se convierten pues en prácticamente en fenómenos de lenguaje y fenómenos sociales de la gente joven, oye.
0: Sí, total. Hay uno de ellos realmente que llama mucho más la atención, entre otras cosas, porque ya se utiliza en términos generales hasta fuera de las redes, ¿eh?
1: Hasta fuera de las redes, eso es.
0: Sí.
1: Si yo te digo, Eva, que tú farmeas Saura, en este momento,
0: suena
1: ¿qué
0: rarísimo,
1: piensas? Suena rarísimo, efectivamente.
0: Sí, pero como
1: suena
0: ya,
1: muy, muy
0: bueno,
1: raro.
0: Al principio yo no tenía ni idea de qué era esto, pero luego ya empiezas a escuchar más cosas, ¿no? Y
1: claro,
0: realmente viene de los videojuegos esta expresión, ¿no?
1: Totalmente, viene de los videojuegos, que ahora mismo ya, digamos que los videojuegos sí se utiliza, pero bueno, que ya pasó a la otra puerta, ya entró en el otro lado y ya la utilizamos para muchas más otras, para otras cosas y en otras situaciones. ¿Por qué es importante, Eva, utilizar estas palabras o estas expresiones en nuestros contenidos en redes sociales de manera habitual? ¿Va? Y aquí vamos a analizar un poco antes de hablar de estos términos más virales. Primero, los algoritmos, ya hablamos muchas veces de los algoritmos, resulta a veces un poco pesado, pero es que es lo más importante porque es lo que mueve todo. Pues los algoritmos de estas plataformas detectan las tendencias, es decir, aquellas que más se utilizan, y muestran el contenido que incluye estos términos durante más tiempo y más veces. En segundo lugar, pues nos ayuda a conectarnos especialmente con las generaciones más jóvenes. Y en tercero, facilita que los usuarios nos identifiquen y nos reconozcan como alguien que pertenece a su grupo. Digamos que es una seña de identidad de pertenencia a ese grupo. Pero mucho ojo con este tema. Y es muy importante tener en cuenta dos cosas. Primero, si vamos a utilizar estos términos, no debemos de forzarlos. Es decir, si mi marca, mi empresa, mi negocio, o yo incluso, mi marca personal, pues no está dirigida a público joven, el producto pues es para un público más mayor, forzarlo, es decir, meterlo con calzador, estas expresiones, no tiene sentido ninguno. Y esto estamos viendo que se está haciendo, que la gente lo está forzando para incluir, y no, primero porque tu público no lo va a entender. Entonces ya partimos de que si no lo van a entender no tiene sentido que lo metas. Y segundo, porque no todo es el algoritmo. Eso ya deberíamos tenerlo en cuenta, ¿vale? Y segundo, el tono es más importante que un vocabulario de moda. Lo más importante es mantener una comunicación coherente y clara, que no llenarla de palabras que a lo mejor pues esta audiencia no van a entender o no van a comprender. A mí, si hace 2 meses me dices lo de farmear Saura, pues yo, ¿qué quieres que te diga, Eva? A lo mejor me quedo un poco perplejo.
0: Sí, me darías mal, pero no sabes por de qué va.
1: Claro, digo, pues tendré que buscar a ver si me lo dicen ahora, efectivamente no. Pero vamos a analizar algunos de los términos que más utilizan ahora mismo,
0: me
1: ¿vale?
0: Parece bien.
1: Seguro que algunos, Eva, te suenan mucho, otros a lo mejor un poquito menos. Vale. Los términos que más utiliza esta generación, especialmente, o sea, los jóvenes en general, pero especialmente los que metemos dentro del saco de la generación Z, pues estos son los que más lo utilizan. Y el primer término es cringe, que se utiliza en una situación o una actitud que genera vergüenza ajena. Y esto lo pueden, pues imagínate, un chaval, 10 y pico, 20, que diga, es que mis padres, pues lo que acaba de decir mi padre o el comentario que acaba de hacer mi madre, cringe. ¿Por qué? Porque siente vergüenza de lo que acaba de hacer o decir. Todos sabemos que en la adolescencia sentimos un poquito de, digamos, oye, ¿qué está haciendo mi padre? Que pues esto sería una situación en la que se podría aplicar. El siguiente lo conoces seguro, porque este sí que lo utilizamos mucho, y es aesthetic. Sí. Lo utilizamos para decir que algo tiene un estilo visual agradable y una estética cuidada. Y esto es algo que buscamos, y que buscamos muchísimo, especialmente en redes sociales, y especialmente en las redes sociales más visuales, como es el caso de Instagram. Cuando vemos un feed que tiene armonía, que dice mucho, que está, digamos, estéticamente que es atractivo, vemos pues eso, un equilibrio, una combinación de colores, de formas, de decimos que es un fit aesthetic, es decir, que es agradable, que tiene una estética cuidada. En tercer lugar, factos. ¿Y factos qué son? Pues factos son verdades, pero son verdades verdaderas, tan verdaderas que son absolutas. La colaboración de hoy que estamos haciendo es facto. Cuando te digan que esto es facto, es porque te lo están asegurando, aunque les pongas en la cabeza una soga, ellos te lo aseguran. Y vamos con la cuarta, y la cuarta sí que viene de otro tipo de redes sociales, pero también ocurre. Y con esta, bueno, habría que analizar un poco el tema psicológico y demás de esta, de este término y de esta expresión que se utiliza y que se hace, yo creo que de manera desafortunada, pero se hace y cada vez más, que es ghostear. Y es que es desaparecer de repente de la vida de una persona con la que estabas conversando. Es decir, los jóvenes generan conversaciones a través de las redes, pero en un momento determinado, por lo que fuera o fuese, esa persona con la que generaste conversación desaparece.
0: Desaparece.
1: A esta desaparición le llamamos ghostear. O le llaman ghostear. Y la pregunta sería, ¿cuántas veces practicas el ghosteo o te lo hicieron alguna vez? Yo prefiero, o sea, mejor sería que no ocurriese, no tienes por qué. O sea, te puedes ir de una conversación despidiéndote. Esto sería
0: el dejar
1: como
0: plantado de toda la vida.
1: Sí,
0: vale.
1: El dejar plantado de toda la vida. Y después el otro término que también utilizamos mucho, que es el random. Que es algo que se escapa a los patrones normales, comunes o habituales, y que no tiene por qué ser malo. O sea, una situación random puede ser una situación muy interesante.
0: Sí, y es esto, una sí, de las que más escucho yo, ¿eh?
1: Sí,
0: música,
1: esto,
0: en todo.
1: Aunque sí, la hayamos puesto en último lugar, pues es la que más se escucha, o probablemente una de las que más se escucha. ¿Y qué pasó con farmear, Eva? Si alguien te dice farmea Saura, tómatelo como un piropo. Y eso significa que
0: bueno,
1: posees
0: saberlo, ¿eh?
1: Que pues hombre, que posees magnetismo, presencia, estilo, esa capacidad de conseguir atraer, pero con mucho cuidado. Es decir, no se puede notar. Si se nota, mal. Es decir, farmear implica llevar a cabo acciones cotidianas o adoptar posturas, pero con naturalidad, para sumar puntos dentro de un atractivo social.
0: Caray.
1: Tienes que conseguir que el grupo te admire, o sea, generar cierto interés por ese grupo, ese entorno que tienes, pero no se puede notar, porque si se nota, se va a producir el efecto contrario. O sea, que es muy complicado, pero oye, si farmeas aura, es muy posible que las marcas se interesen por ti, que pues hasta incluso los partidos políticos, ahora ya que estamos metidos en un momento vorágine política, pues les interesa, entiendo, que estas personas que farmean aura. Eva, me imagino que ahora muchísimos oyentes estarán pensando, ¿y yo tengo que utilizar estas palabras? Pues a lo mejor
0: están ahí escribiendo y anotando rápido.
1: Claro, a lo mejor sí, a lo mejor no. Lo que decíamos al principio, que si tienes un negocio, una marca, una empresa, y ese negocio, esa marca, pues se mueve dentro de un público joven o está dirigido a un público joven, pues ya te digo yo que es más que probable que tengas que utilizarlos, porque tienes que llegar a ellos, y para llegar a ellos hay que conocer sus códigos. Si resulta que no, que tu negocio, tu marca o tú eres un producto que está más dirigido a otro tipo de públicos y tal, pues yo evitaría utilizarlas porque vas a estar fuera de lugar en todo momento y esto no te va a ayudar ni a comunicar mejor ni a vender más. Pero de todas formas todo esto, Eva, tendríamos que analizarlo pues con una consultoría más detallada.
0: Claro.
1: Con, digamos, un poquito más de tiempo y demás. Y es lo que solemos hacer nosotros cuando un cliente nos llama y nos pregunta y nos dice que quiere cambiar la comunicación de su negocio, que quiere empezar a comunicar o que quiere generar y llegar de nuevo a un público nuevo que tiene cambios y demás, pues nos llama y a partir de ahí empezamos con una consultoría mucho más extensa, donde efectivamente está incluido el tema de utilizar términos o no, qué tipo de comunicación y cuál va a ser el tono de comunicación.
0: Eso es. Bueno, pues toda esa gente tiene un punto concreto a donde nos tenemos que dirigir, Gonzalo, que es...
1: Sí, se tienen que poner en contacto con nosotros en Facebook, Gonzalo Alonso Abella, o en Instagram, en @zaloalo. Y Eva, nos vamos a despedir, vamos a farmear Aura. Este grupo yo creo que sí que lo farmea, ¿eh? O sea, esto iba...
0: Seguro
1: vamos.
0: Que sí.
1: Segurísimo, porque que las vemos y sabemos que farmean Aura. Entonces nos despedimos con ellas, con Tan Xugueiras, que además están de estreno, y nos despedimos con el tema aire, porque a veces es necesario dar aire a nuestra vida.
0: Sí.
1: O dar nuevos aires para volver a empezar.
0: De todas formas, fíjate, cuando veía el tema y lo que querías comentar y demás, me acordaba de alguna otra palabra que en su día también fue muy utilizada cuando aparecieron las redes y demás, y luego van un poco como desapareciendo, supongo que por estas nuevas, ¿no? Porque cada rejuvenecimiento también de edades va asociado pues a argots de distinto tipo. Por ejemplo, se usaba muchísimo qué cool, eso es muy cool, y lo del cool estaba presente absolutamente todo el día en todos los sitios. Luego desapareció un poquito. Y ahora es farmear. Bueno, pues...
1: Y va a haber más, Eva, porque todas estas, y eso sí te lo digo seguro, seguro, tienen fecha de caducidad. Nacen para caducar.
0: Claro.
1: O sea, van naciendo porque son generaciones nuevas, con nuevos, digamos, objetivos, con una visión nueva, una perspectiva nueva, entonces se van generando. Nuevo tono, nuevas palabras, y unas van enterrando a otras. Lo importante es estar un poquito, seguir un poquito la línea para conocerlas. A lo mejor no las tenemos que utilizar nosotros, Eva, pero sí conocerlas, porque si no, a lo mejor de repente nos dicen una cosa y nos quedamos un poco petrificados diciendo qué nos están diciendo, y eso no nos gusta.
0: Eso es. Bueno, pues nada, tenemos que quedar bien informados delante de este tipo de conversaciones, de este tipo de público, así que hoy aprendimos un poquito más. Nos quedamos con esa banda sonora que nos acerca a Gonzalo Alonso Abella, y el próximo lunes más, que ya abrimos octubre.
1: Ya abrimos octubre, cambio de mes, y es que cuando nos demos cuenta, Eva, estamos en Navidad.
0: Estamos farmeando Aura.
1: Es un poco, a mí me da pánico esto de correr tanto, pero es que es así, o sea, octubre, esto, tres fechas más y de repente, fum.
0: Ahí está.
1: Pero es así.
0: Bueno, pues lo celebraremos todo como corresponde. Gracias, Gonzalo, feliz resto de semana. Y nos quedamos con ellas, con las más cool, con Tan Xugueiras.
1: Igualmente, Eva, un abrazo.
0: Hasta luego, otro.
1: Aburo.

Pues curioso tema, desde luego, este del vocabulario. Siempre tenemos con Gonzalo Sabella un montón de cosas para aprender, ya se lo decimos. Y él dice que también, que él muchas veces en redes, pues que se mete en un mundo curiosísimo y tiene que estar constantemente actualizando, lógico, ¿no?

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5: Nos llega ya ese sonido de cafetería de fondo. No vamos a perder la oportunidad, por muy festivo que sea, de meternos en la partida de mus con Raúl Álvarez, con Paco Martínez Soria, con Gracita Morales, con el señor Casalmayor y con, bueno, otros invitados que van apareciendo y desapareciendo como pocholo. A por ella vamos.
6: Venga, órdago, no, no, torrente, órdago no, esto Antonio no me lo hace. Venga, hombre, a José Luis,
7: ordaguillo.
6: ¿Estás seguro?
7: Que sí, hombre, sí. Seguro que sí, torrente.
6: Venga, hombre, cartas. ¡Ole! ¡Ole! Muy bien, muy bien. Perfecto, José Luis.
7: Maravilloso.
6: Sí, no, torrente. Hemos perdido la partida. ¿Cómo has podido hacerlo? Venga, hombre, Paco, que hay que disfrutar. Vaya suplente que me he echado. Desde luego, Antonio, ¿en qué momento se ha ido al San Froilán de Lugo? Y me ha dejado aquí con un kamikaze.
7: ¿Qué kamikaze? El bus hay que disfrutarlo, Paco. Yo cuando lo juego en Madrid, pues lo hago así.
6: Pero, chico, un poco de moderación. Hay que arriesgar un poco, Paco.
7: Hombre,
6: arriesgarse. Pero, ¿este hombre? Con esas cartas.
7: ¿Qué les pasa a mis cartas? A ver, mira. Otros cuatro.
6: ¿Para qué? No, hombre, no. No entiendes nada.
7: Entiéndole más, cabre. Bueno, venga, ahora que ya hemos terminado la partida de cartas, cuéntanos. ¿Te vas a ir con Antonio al San Froilán de Lugo?
6: Ese que empezó ayer.
7: Mira, yo solo por ver ese pedazo de gaitero de madera que han montado ayer en la entrada del recinto ferial,
6: pues igual me acercaré por allí. Porque oye, San Froilán es San Froilán. Son 9 días hasta el día 12. Casetas, pulpo, por cierto, el pulpo me han dicho que lo pone cojonudo.
7: Cojolosal.
6: No, hombre, no, se dice cojonudo. Cojonosal. Hay ferias, pasacalles, habrá que acercarse a Lugo. Que sea mi cicerone, Antonio. Bueno, y dile que venga pronto a jugar al mus aquí. Qué pesado eres, Paco, ¿eh?
8: Ya están tranquilos, carajillos.
6: Hombre, Gracita, muchas gracias, hombre.
8: Aquí tiene, señor Torrente. Uy, qué cara tiene don Paco. Eso es que ha perdido.
6: Gracita, no empecemos.
8: Tiene un mal perder.
6: Eso es cierto. ¿Qué no? ¿Qué sí? ¿Qué no? ¿Qué sí? Bueno, tengamos una fiesta en vez.
8: Anda, que cómo se lo pasan, ¿eh? Aquí usted jamás hubiera imaginado, señor Torrente, el ambientazo que tenemos aquí en la partida.
6: Maravilloso, maravilloso. Venga, anda, vamos a cambiar de tema, que si no, le va a dar un tozor aquí a Paco. No, yo ya estoy...

0: tiene don Paco. Eso es que ha perdido.
1: Gracita, muchísimos.
0: Tiene un mal perder.
1: Eso es cierto. ¿Qué no? ¿Qué sí? ¿Qué no? ¿Qué sí? Bueno, bueno, tengamos una fiesta en vez.
0: Anda, que cómo se lo pasan, ¿eh? Aquí usted jamás hubiera imaginado, señor Torrente, el ambientazo que tenemos aquí en la partida.
1: Maravilloso, maravilloso. Venga, anda, vamos a cambiar de tema, que si no, le va a dar un tozor aquí a Paco. No, yo ya estoy pensando en lo que voy a hacer. Hasta el 11 de octubre.
2: Pues a ver, sorpréndenos, Paco.
1: Voy a ir a la serie, al Salón de la Literatura. En la Plaza de la Quintana, en Santiago de Compostela, que hay 20 stands. Llevan 10 años ya, 10 ediciones. Y disfruto allí en todo el universo literario que da gusto. Libros por todos los lados.
3: Pues no es mala idea, igual te acompaño yo.
1: Pues oye, estás invitado, la verdad. Bueno, a ver, ¿qué nos estabas contando a mitad de partida? Kasama Show, ¿qué se te había ocurrido?
2: No, no, a mí no se me ocurrirá. Es mi nieta. Que dice que quiere ser taxista en Ourense.
1: ¿En Ourense?
2: En Ourense han abierto un plazo hasta el 15 de octubre para examinarse y obtener un título de taxi.
1: ¡Anda! Pues eso hay que mirarlo, ¿qué?
2: No sé, oye, está ilusionadísimo y a mí me parece muy buena opción. Así que, oye, todo lo que sea, acertar con la vocación, para adelante.
3: Muy bien, para adelante. Y por cierto, hablando de cosas que van también para adelante, va a haber nuevos horarios y más plazas de trenes entre Coruña y Vigo. Desde el 15 de octubre también. Parece ser que ya empieza a despejarse un poco la oferta de plazas ferroviarias para que haya más movimiento.
1: Pues eso, está muy bien también.
3: También. Así que, bueno, esto es lo que hay.
0: ¿Quieren alguna cosa más?
1: No, muchísimas gracias. La cita, el carajillo cojonudo.
0: Es usted un encanto, señor Torrente.
1: Qué maja, gracita. Bueno, José Luis Torrente, ha sido un honor.
4: Nada, hombre, cuando queráis.
1: Bueno, un honorcito. Porque esa patinada de la partida.
2: Qué pesadico que eres, ¿eh? Como dice aquí en Galicia, qué pesadillo que eres, Paco.
1: Hombre, una partida es una partida.
3: Que sí, Paco, pero hay partidas y partidas. Ya vendrá otro día.
1: Eso, ya vendrá otro día. Damas, caballeros, querida audiencia de Radio Voz, abrazo rompe costillas, como siempre. De Paco Martínez Soria,
2: del señor que se llama yo.
3: De José Luis López Vázquez.
4: Y de José Luis Torrente, que estoy hoy de suplente de Antonio, que se ha ido al San Froilán y yo me parece que voy a ir detrás. ¡Hola, chavalotas! ¡Chavalotes! ¡Feliz semana! ¡Y viva la radio! ¡Radio Voz!
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Ecuador de la mañana, seguimos con el café, evidentemente. Muchos estarán todavía empezando una jornada, otros ya pues llevan unas cuantas horas con toda la alegría que tenemos hoy, esa alegría festiva que tenemos en Galicia. En este tramo de programa lo que vamos a hacer va a ser recordar varias cosas que sin duda van a continuar siendo noticia en los próximos días y de cara también pues a todo lo que es la conservación del patrimonio. Y es que sabían que la familia Franco anunciaba una subasta de aproximadamente 700 objetos, entre muebles, fotografías y cerámicas, que fueron retirados previamente del Pazo de Meirás. Hay algún experto en arte que dice que, bueno, demuestran que eran una familia con mucho gusto y que son cosas que se pueden adquirir muy bien de precio. Bueno, el caso es que el 27 de octubre pues se va a seguir incluso en streaming, con asistencia presencial y también seguimiento a través de internet. La exhibición de los bienes se puede visitar en la propia sala de exposiciones entre las 10 y las 19 horas antes de la puja, y va a ser en la sala magna Art Auctiones. La Comisión por la Recuperación de la Memoria Histórica y otras asociaciones aquí en Galicia han catalogado esta venta como un expolio y han solicitado a la Delegación del Gobierno y a la Consellería de Cultura de la Xunta de Galicia que inspeccionen los lotes. Reclaman que se verifique si se trata de bienes de dominio público protegidos por la legislación de memoria democrática para frenar su enajenación. Bueno, en nada vamos a hablar con un experto de este tema, que además a través de su última novela nos lleva al mundo del arte, al mundo del arte vinculado con los judíos y vinculado con muchas cosas. Él es Rafael Terradas. Pero también vamos a tener tiempo para acercarnos a los niños, hoy que están pululando por ahí, hoy que no tienen colegio y que están disfrutando de una jornada festiva, de un lunes que nos va a cortar mucho esta semana, pero que vamos a enfocar, pues eso, la realidad de los niños, sobre todo en Galicia. Es un tramo en el que vamos a tomar mucho café en Radio Voz.

0: estos días seguramente están ustedes siguiendo o les llama la atención o están viendo que la familia Franco pone a subasta los bienes privados del Pazo de Meirás. Ahí podemos ver cuadros, porcelana, mantelerías, ropa bordada con los emblemas de la familia. Bueno, dicen que es un poco, para que ustedes me entiendan, la calderilla, que lo gordo ya se salió en furgonetas y que ahora esto queda a subasta, que hay cosas que son relativamente baratas y son recuerdos de otras épocas. Y nos llama la atención porque justamente también estos días pues caía en nuestras manos el falsificador. Y no es que haya así como una relación en absoluto con este tema de la familia Franco, pero sí nos lleva a pensar muchas cosas. Nos lleva a pensar en cuadros, nos lleva a pensar en procedencia de objetos, objetos de momentos históricos realmente importantes. Por eso nos vamos a tomar un café. Y además yo creo que muy interesante con Rafael Tarradas Bulto. Rafael Tarradas, ¿qué tal? Muy buenos días.
1: ¿Qué tal? Buenos días, ¿cómo estáis?
0: Bueno, hay que decir el apellido completo porque si no parece como que falta algo. Rafael Tarradas Bulto, ¿verdad?
1: Bueno, a mí me gustan los dos, pero puedes decir lo que quieras, sin problema.
0: Claro. Bueno, alguien que controla y sabe y disfruta y tiene una sensibilidad especial para el mundo del arte, por eso imagino que también está siguiendo estas cosas curiosas, ¿no? De la subasta de bienes privados de un pazo, del Pazo de Meirás.
1: Sí, bueno, a ver, sí hubiera sido muy... Todos los objetos que tienen historia... Al final tienen cierto valor, ¿no? Estabas diciendo que son las migajas, pero bueno, la gente colecciona estas cosas, ¿no? Hay la memorabilia, ¿no? Es un poco eso, es las cosas un poco sin valor material, pero que el valor es un poco la historia que tienen detrás. En las falsificaciones, lo que pasa es que lo falso tiene menos historia normalmente, entonces por eso también vale menos.
0: Bueno, pero de todas maneras es curioso porque el mundo de las falsificaciones está lleno de grandísimos artistas.
1: Sí, y tanto. Mira, los falsificadores, lo que pasa es que ellos no quieren ser artistas póstumos, ¿no? Quieren decir, oye, esto que le pasaba a Van Gogh, ¿sabes? Aquello, sí. Sus cuadros valen 50 millones de euros ahora y en su época no tenía dinero para comprarse el lienzo donde pintar. Pues eso no quieren que les pase. Entonces directamente ellos pintan un Van Gogh. Lo que pasa es que lo pintan muy bien y lo cuelan en muchos sitios, ¿no? Que es una cosa sorprendente.
0: Hay a veces pues falsificaciones que llaman poderosamente la atención, incluso pintores que podrían llegar a firmar grandes obras. De esto va un poco recuperando pues una, vamos a decir, una antigua historia de amor, sí. Que justamente pues el arte fue lo que los separa, pero el arte los vuelve a unir, ¿no? Y de esto va un poco, de buscar un buen falsificador.
1: Efectivamente, mira, esto es la historia de, esto está ambientado en Italia en 1938, que es justo antes de la Segunda Guerra Mundial. Y Hitler va a visitar Italia, ¿no? Esto es una historia, esto es real, sí. Esto pasó. Y entonces, en previsión de que llegue, piensan que hay que hacerle un buen regalo y le quitan un cuadro, un Botticelli, a una familia. Entonces esta familia, por un lado, hay una parte de la familia que decide irse, dice, oye, pues es el momento de abandonar Italia, les damos el cuadro y nosotros nos vamos. Y la hija de la familia dice que ya se va a quedar y que es más, que se va a quedar para recuperar el cuadro. Y entonces para ello... se acuerda de que tuvo una relación sentimental acabada abruptamente precisamente porque descubrió que este chico era falsificador de arte. Entonces decide volver a llamarle y dice, oye, mira, necesito que me pintes una copia del cuadro que me han quitado y yo voy a montar una operación para cambiar esta falsificación tuya por el auténtico, ¿no? Y que Hitler se lleve el falso. Entonces ahí empieza toda una trama ambientada, ya te digo, en una visita real de Hitler a Italia y una carrera contra reloj, pues para eso, para que el dictador se vaya con el cuadro falso.
0: Claro, ahora imagínense ustedes, familia judía, visita de comitiva de Hitler, sí. Y claro, con un poderío económico, porque se habla de cómo era la situación en aquel momento de muchas familias, poderío económico viviendo pues en un castillo y la confiscación, vamos a decirlo así, pues de una manera un poco elegante o tapada de las obras de arte que interesaban y además diciendo, tiene usted el honor de que su obra fue la elegida.
1: Sí, totalmente. ¿Sabes lo que pasa? Que es que en esta época todavía lo tenían que hacer así porque las leyes raciales italianas se implantan después de que se vaya Hitler, de hecho un poco por inspiración de Hitler en ese viaje. Entonces esto es, al final del 38 ya no hubiese hecho falta quitárselo tan cordialmente porque los judíos ya no podían tener objetos de valor cultural italiano, ¿no? Pero en este momento sí, entonces lo que hacen es eso. Oye, mira, es que vamos a montar una especie de exposición privada. He tenido el grandísimo honor de que tu cuadro sea elegido para esta exposición. Y cuando los señores que tienen este cuadro hablan con otros señores a los que les han pedido también sus cuadros, caen en la cuenta de que son todos judíos. Dicen, ah, aquí está el kit de la que estoy cuestionando, ¿no? Aquí es que nuestras obras no van a volver. Y, a ver, el libro es emocionante porque, claro, cuando la familia, esta familia judía decide que se va, todos los lectores dicen, bueno, sí, es lo que tenéis que hacer, iros, ¿sabes? Porque en Alemania les pilló el toro. Pero dicen, pues mira qué listos estos que se van a ir a tiempo. Y cuando ya piensas que todo va a salir bien y que se van a ir y que se van a salvar, resulta que la hija dice que por ahí no pasa. Que dice, oye, no, si hay que luchar las cosas y nosotros lo hemos dado sin ninguna lucha, yo no estoy conforme, me quedo y voy a recuperarlo. Y entonces comprendes mucho mejor que la protagonista el riesgo que está corriendo, ¿no? Porque tú conoces la historia que viene después, sabes que tanto Hitler como Mussolini fueron unos auténticos monstruos, pero en el 38 estaban enseñando la patita, ¿sabes? Todavía no estaba todavía se les admiraba muchísimo entre Europa, en realidad.
0: Estaba enseñando la patita que después, claro, imagínense ustedes, ¿no? Familia, en este caso es la familia Bill, de origen judío en Italia, visita de Hitler con Mussolini, o sea, estaban total y absolutamente acorralados. Pero aparece Colomba Corsini, que para que salga una idea a ustedes, si lo buscan en la IA, va a aparecer. Colomba Corsini es una obra de arte ficticia atribuida a Sandro Botticelli, que protagoniza la novela histórica El falsificador, del escritor Rafael Terradas Bulto.
1: Sí, o sea, a ver, el tema, pues mira, un poco por lo que decíamos hace unos minutos, hablar de una obra de arte que sea real y meterla en esta historia, que es una historia de ficción, es una cosa complicada, porque si tú dices, no, es que es la Venus de Botticelli, se sabe dónde estaba la Venus de Botticelli en cada momento desde hace 200 años, bueno, desde más, desde hace 300 años, ¿sabes? Entonces, tiene una obra de arte que es una obra de arte ficticia, porque si no, dirás, hay un momento que no, que el retrato de Colomba Corsini, si fuera real, dirías, no, claro, en esta época lo tenía esta otra familia, y lo tenían no sé dónde, ¿no? Entonces, por eso he tenido que poner una obra de arte figurada. Pero bueno, es de un autor que era uno de los favoritos de Hitler, a Hitler, le gustaba mucho el arte, ¿eh? Tenía un complejo con el arte importante también, porque había intentado entrar dos veces en la Academia de Viena y le habían rechazado. Qué pena, ¿no? Nos hubiese ido muy bien que hubiese sido pintor, sí, en vez de lo que fue luego.
0: Pues
1: y,
0: sí.
1: La verdad. Pero no le gustaba todo el arte. O sea, le gustaba el arte clásico, le gustaba el arte renacentista, le gustaba el arte grecorromano, pero no le gustaba nada, por ejemplo, el impresionismo o el expresionismo, no le gustaba nada de todo eso. Le llamaba arte degenerado él. Entonces, pues eso, o sea, el que le gustaba le encantaba y el que no le gustaba le horrorizaba. Entonces, pero Botticelli le encantaba. Entonces estaba allí emocionado con que le regalasen uno.
0: Bueno, hablaba al principio de que es una obra curiosa, distinta, porque se sale un poco de lo que estamos últimamente pues acostumbrados a leer, ¿no? Por eso enriquece muchísimo y además nos damos un paseo por lugares maravillosos, vemos palacios perfectamente adornados y con todo el lujo de detalles en lo que es la decoración, etcétera, etcétera, ¿eh?
1: Sí, eso es lo que pasa, que al final yo siempre digo que los libros son un viaje en sí mismo, ¿no? Y tiene que ser un viaje muy real. Entonces nunca escribo de sitios donde no he estado. Y Florencia, gracias a Dios, he estado bastante. Entonces lo conozco bien. Entonces para el lector va a ser muy divertido porque va a pasear por Florencia, que es precioso, pero es que además luego, si decide en algún momento ir, que yo lo recomiendo mucho, que se lleve el falsificador, que se lleve el libro, porque es que verá todos los escenarios que son reales, ¿no? Y dirá, oye, el Palacio Pandolfini, mira, aquí cambiaron los cuadros, o no los cambiaron, o lo intentaron. Aquí está el sitio donde cenaron Hitler y Mussolini. En este punto pasó no sé qué, y todos los escenarios son reales, ¿no? Entonces es divertido. Y luego además yo me esfuerzo mucho en que el lector se sienta allí, ¿no? Es una de las cosas bonitas de la ficción histórica, es que es un viaje en el espacio y un viaje en el tiempo, ¿no? Esto ni en Regreso al Futuro lo conseguían. Entonces conoces la Florencia, pues preciosa, pero también en un momento muy particular, ¿no? Están recibiendo a Hitler, están pintando las fachadas, están decorándolo todo con esvásticas Y por un lado, qué bonito Florencia, y por otro lado, qué miedo lo que está pasando aquí, ¿no? Piensa que es el momento en el que Hitler y Mussolini son mejores amigos, ¿no? Porque Hitler se acaba de anexionar Austria, que era una cosa que Italia nunca había querido, pero en esta ocasión Mussolini le deja hacerlo y, de hecho, le ayuda un poco. Entonces, que están allí, que Hitler está muy agradecido a Mussolini, y Mussolini está muy orgulloso de tener al hombre más poderoso de Europa de invitado, ¿no?
0: Bueno, hay muchas cosas que son auténticas. Me imagino que también, y basado en hechos reales, estarán personajes como Tommaso Russo, ¿no? Ir ahí, sí, pues, revisando monumentos y joyas para requisarla, claro, rápidamente.
1: Claro, claro, claro. Mira, aquí en este libro se hace una fotografía de la sociedad italiana del momento, ¿no? Y entonces, en paralelo a la acción para cambiar el cuadro, hay una acción para atentar directamente con Mussolini por parte de la mafia, la iglesia y la monarquía. Los tres se juntan para ver si se quitan de en medio a Mussolini. Y entonces, claro, aparecen muchos funcionarios que en ese momento existían, que están organizando toda la visita, y tanto la iglesia como la monarquía se están enterando de toda la información y la van pasando a la mafia para que atente, porque es que la iglesia tenía un problema muy importante con Hitler ese año, porque había habido una desaparición de muchos sacerdotes en relación a una denuncia que hicieron de que Hitler estaba aplicando la eutanasia a los enfermos mentales. La mafia estaba asustada también porque tenían un prefecto que les estaba dando mucha caña y que por primera vez estaban arrinconados. Y luego la monarquía veía como su poder languidecía en manos de Mussolini, entonces también se lo quería quitar de en medio. Entonces, junto a la operación para cambiar el cuadro, hay otra segunda operación que se cruza con esta para realmente matar a Mussolini, ¿no? Y aprovechando que va a estar por las calles con Hitler y que va a estar muy cerca de la gente, etcétera, pues piensan que es un buen momento para atentar contra él. Y además tiene una herramienta muy buena, que es que el guía de la visita es un guía que han medio colocado ellos y que saben que es antifascista, que este es un personaje real también. Este personaje se llamaba Ranuccio Bandinelli. Le pusieron de guía de Hitler y de Mussolini, bueno, de Hitler sobre todo, que Mussolini era de la edad totalmente igual, y estuvo con ellos todo el viaje, mano a mano metido dentro del coche, ¿no? Entonces, todo el mundo daba por dicho que era fascista. La realidad es que luego se encontró un diario de él diciendo que se había planteado varios días subirse al coche con una bomba y cambiar el mundo, ¿no? Entonces, eso también tiene un punto de emoción basado en un hecho real, que yo creo que al lector le va a despertar la curiosidad, porque es muy curioso, ¿no? Es un fallo de seguridad importantísimo.
0: Y tanto que sí. Bueno, a través ya del reparto de tareas a todos los personajes, sí, podemos ver las distintas épocas, evidentemente, ¿no? Pero también es cierto que se aprende un montón en otras cosas, como por ejemplo la Sociedad Honorable, una organización mafiosa, sí. Monarquía Vaticano, tenemos también, sí, metido por el medio, tenemos Justicia y Libertad, es la organización antifascista, ¿no? Hay mucha historia.
1: Tenemos todos, piensa que Mussolini llevaba un rato ya. Entonces, en Italia ya tenía oposición. Lo que pasa que es que ellos tenían la policía civil, que se llamaba la OVRA, que la OVRA era muy agresiva y muy muy eficaz y no se andaba con chiquitas, ¿no? Entonces estaban muy proscritos. Pero bueno, la iglesia sí que podía actuar un poco aparte, porque Italia sigue siendo un país muy religioso, y la monarquía actuaba absolutamente en la sombra. Y la Sociedad Honorable es como se llamaban ellos. Ellos se llamaban entre ellos la Sociedad Honorable, aunque era la mafia, y no eran nada honorables, ¿no? Eran asesinos. Pero es en un momento en el que todos aparcan sus diferencias y dicen, oye, ahora hay que quitárselo en medio y luego ya volvemos a estar cada uno en nuestro bando y peleándonos y lo que haga falta. Pero ahora hay que acabar con este tipo. Entonces en eso se ponen. Y por eso es emocionante también, ya te digo, porque es que ves una foto de Italia muy, muy particular.
0: Y se tratan cantidad de temas que tienen pues esa contradicción o contraposición, belleza, fealdad, amor, desamor, lealtad, deslealtad, violencia.
1: Lo falso, lo auténtico, sí, ¿no? Lo falso y lo, sí, auténtico, sí. Porque al final la persona más auténtica de toda la novela es el falsificador, ¿sabes? Todos los, sí, demás están falseando su actitud, ¿no? El otro es falso solamente en su trabajo.
0: Es cierto. Pues tenemos ahí un falsificador que es todo un personaje, a saber lo que queda todavía por ahí adelante por el mundo, Rafael, relacionado con este tema, porque tampoco pasaron tantos años, ¿eh?
1: No. Y bueno, es que hace nada acaban de descubrir que un Velázquez que pensaban que era verdadero era falso. Hace nada, hace 2 meses. Y en cambio que otro que pensaban que era falso era verdadero. O sea, ahí hay un lío, ahora hay muchas técnicas. Y entonces con rayos X y tal, no sé qué, se descubren estas cosas. Pero vamos, sí, o sea, no tengas ninguna duda que todos hemos mirado algún cuadro muy ensimismados y era una falsificación. No tengas ninguna duda.
0: Podemos decir que es la historia de las segundas oportunidades también en todos los sentidos, porque sí. No solo en esa relación de los protagonistas Flavia y Juan, sino también segundas oportunidades pues para esas familias judías que buscaban un lugar que no estuviese con la mano o la batuta de Hitler o de Mussolini, y segundas oportunidades también pues para las obras de arte que vemos que van como juego de la oca, ¿no?
1: Absolutamente.
0: A ver, ¿qué parece?
1: Es un elemento, un regalo para el poder, ¿no? Es una cosa que se ha hecho siempre, se ha hecho históricamente y da mucha pena, pero así ha sido.
0: Totalmente. Bueno, pues ahí tienen el falsificador, muy auténtico, con nuestro invitado hoy tomando café, y se lo agradecemos mucho además. Rafael Terradas Bultó, muy amable, gracias.
1: Muchísimas gracias por invitarme, un abrazo muy fuerte.
0: Igualmente, hasta pronto. Mi querido.

0: Pues para mí la alegría de vivir es mi hijo, que me alegra la vida, o sea, es una maravilla. 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

Pues estos días, me decía Andrés Hermosilla, yo me pongo muchas veces esta canción porque a mí me recuerda muchas cosas de la infancia. Y digo yo, mira tú, pues tenemos una oportunidad maravillosa para ponerla. Y es una oportunidad que nos va a permitir hablar de una presentación que se realizaba en las últimas horas prácticamente sobre la pobreza y la exclusión social infantil. Aumentan en Galicia mientras que se reduce en el resto de España. Esto nos llama muchísimo la atención, ¿verdad? Y que seamos una comunidad en la que estos datos estén tan claramente explicados y representados en la plataforma de la infancia. Pues es algo de lo que queremos comentar en los próximos minutos con este tema que decíamos que tiene una historia muy bonita, porque ya saben que el grupo ABBA cedía todos los derechos de este tema pues a organizaciones relacionadas con la infancia.

0: Más de 25.000 niños, niñas y adolescentes viven al límite de la pobreza. Esto se contaba en ese informe de la Plataforma de la Infancia, también con la Plataforma de Organizaciones de la Infancia de Galicia. Vamos a tomar café, decíamos, con Mónica Viqueira Martínez, la presidenta. ¿Qué tal, Mónica? Muy buenos días.
1: Buenos días.
0: Aunque ya vemos que los datos son realmente para ponerse manos a la obra, ¿eh?
1: Pues la verdad que sí. Es verdad que Galicia mantiene, bueno, en 2025 unos indicadores de pobreza infantil inferiores a la media estatal, pero el último año sí que nos deja una evolución desfavorable. Después de que en 2024 alcanzásemos por los valores más bajos, ahora estamos viendo cómo todos los indicadores de AROPE pues han subido, ¿no?
0: Sí. ¿Y esto por qué? ¿Qué puede explicar esto, esta situación?
1: Pues probablemente la respuesta es un compendio de múltiples causas, ¿no? Pero sí que nosotros ya alertábamos el año pasado porque, el dato del año pasado era un 16% de tasa AROPE, nos parecía un dato muy bajo, y este año quisimos investigar un poquito más y hemos llegado pues a la conclusión de que existe pues una gran bolsa de población, pues el 7,2% de la infancia gallega, unos 25.000 niños que están como muy próximos a este, a lo que es el limiar de pobreza, ¿no? Entonces, claro, cualquier variación hace que esas familias enseguida bajen o suban, ¿no? Entonces creemos que la explicación está por ahí.
0: Bueno, y de entrada, es tal cual estamos viendo cómo van las cosas, pues posiblemente de aquí a un futuro inmediato no mejoren especialmente las cosas. Por eso se pedía pues una serie de puntos que podemos ir comentando. De entrada, sí, elaborar un plan de apoyo a las familias monoparentales. Es una carencia que la verdad, pues en muchos casos se podría pensar que ya existía, ¿no?
1: Sí, lo que sí que vemos que también, la tendencia de familias monoparentales como que crece, ¿no? Ahora mismo en Galicia una de cada 10 familias ya son monoparentales. Generalmente, pues familias en las que la figura principal es la madre. Y ahí también vemos que la tasa AROPE es muy elevada, ¿no? En comparación pues con otros perfiles de población. Llega al 43% de AROPE, ¿no? Por eso, pues alertamos. Es verdad que dentro de la plataforma existe una organización que es Fagamos, que precisamente trabaja para aliviar, ¿no?, las situaciones de las familias monoparentales. Entonces la situación la conocemos bien, no es nada fácil y es nuestro deber pues empujar, ¿no?, para que haya pues estos planes específicos que hablamos de trabajo con este tipología de familias.
0: Naturalmente. Bueno, ese es uno de los puntos, quizá de los más destacados también por los cambios que se están viviendo, pero además más financiación, más fondos, por lo menos un 5% de los recursos del Fondo Social Europeo. Esto podría de alguna manera ayudar a través de un montón de planes que también habría que consensuar, poner en marcha. Hay mucho, vamos a decirlo así, Mónica, hay mucho papeleo, ¿no?, por detrás de todo esto.
1: Ay, la burocracia, la verdad que sí. La burocracia es una gran brecha para las familias en situaciones complicadas. Nosotros ya llevamos mucho tiempo pidiendo pues que este 5% del Fondo Social Europeo se dedique a reducir la pobreza infantil con actuaciones específicas, ¿no? Es verdad que hay planes, que la administración trabaja e intenta mejorar las condiciones de las familias, pero bueno, pues no está llegando, es lo que vemos, ¿no? Y con este aumento pues creemos que saltan un poco también las alertas, ¿no? Es verdad que la situación en Galicia está muy por debajo de la media estatal, pero vaya, no necesitamos estar impulsando más políticas de apoyo a las familias más vulnerables.
0: Total, y aparte de que hay detalles que pueden contribuir a elaborar un informe como el que se presentaba, y cosas del día a día, como por ejemplo los comedores escolares, las actividades que se realizan, pues incluso en tiempo libre, y la conexión a Internet, Mónica, que eso también nos llama la atención porque también es uno de los baremos que se tiene en cuenta para ver cómo está la situación de los más vulnerables, ¿no?
1: Sí, efectivamente. Bueno, en el ámbito educativo la POI siempre considera prioritario pues, reforzar todas las medidas orientadas a compensar las desigualdades de origen, ¿no?, que afectan a tantas niñas y niños. Y vaya, pues el tema del aumento, ¿no?, de la mejora del acceso a las bolsas de comedor escolar o el refuerzo en lo que tiene que ver con la adquisición de libros, también todo este tipo de planes que nacen para apoyar a las familias en lo que tiene que ver con la conciliación, ¿no?, en épocas pues de vacaciones, son planes interesantes. Es verdad que hay, si nos referimos al comedor escolar, la gestión del comedor escolar en Galicia, bueno, pues es distinta a lo mejor en otros territorios, conviven tres tipos de gestión diferente que hace que haya desigualdades al final, que según el territorio donde nazcas tengas más fácil o más difícil acceder a una beca comedor, ¿no?
0: Todas estas cosas que se cuentan se traducen en 25.000 niños, niñas y adolescentes que viven al límite, y son 25.000 personas que hay que atender en todos los aspectos de la vida, ¿no? Cuando se presenta un informe de estas características, Mónica, y llevas ya mucho tiempo trabajando dentro de la plataforma, peleando para que tengan pues las mismas igualdades, los mismos derechos, para fomentar pues eso, vivienda digna, etcétera, etcétera, cuando se presenta un informe así, ¿cómo es la repercusión? ¿Cómo se van dando pasos para intentar de alguna manera, pues por parte de quien corresponda, ¿no?, rebajar estas cifras?
1: Pues vaya, para nosotros es muy importante, y aprovecho y te lo agradezco, estos espacios donde los medios de comunicación nos dais espacio para hablar, para escuchar, para visibilizar la problemática. El llegar al ámbito político es a veces muy complicado, y hacer entender que las medidas que nosotros proponemos nacen de la experiencia, nacen de un conocimiento profundo de las problemáticas de las familias y nacen desde la humildad, pero con toda la legitimidad que nos da trabajar con tanta población, ¿no? Entonces, bueno, nuestro trabajo es importante, el apoyo de los medios de comunicación fundamental, porque sabemos que muchas veces, bueno, pues si el tema no está en agenda pública, no llega a la agenda política, ¿no? Entonces, por ese lado, para ahora seguir, digamos, un poco trepando y llamando esas puertas, esos despachos, nos viene estupendo que nos hagáis hueco, ¿no?, para hablar de estos temas.
0: Algunos quedan un poco también fuera de nuestra comunidad. Yo creo que todas las cuestiones siempre mejor en la distancia corta se arreglan mucho mejor, ¿verdad? Pero tenemos ahí la declaración de la renta, que esto ya es para tomar decisiones de otro tipo, ¿no? Y ahí también hay que incidir, presentar el informe donde sea necesario, y además ahora pues con todos los puntos de interés y de mira puestos en Galicia.
1: Pues efectivamente, nosotros al final, bueno, todo lo que tiene que ver con las declaraciones de la renta, y aprovecho y te lanzo otra pildorita, nosotros hacemos una gran campaña cuando empieza la declaración de la renta, porque sabes que de ahí, cuando tú marcas la casilla de fines solidarios, estás ayudando y empujando al sector de infancia, al sector social en general, ¿no? De ahí beben muchos de los proyectos que nosotros realizamos para aliviar un poco la situación de las familias. Entonces siempre estamos peleando por visibilizar lo importante de que, bueno, pues uno cuando haga su declaración pues se acuerde de marcar en esa casilla.
0: Ajá. Lo que no se puede es, de alguna manera, seguir incrementando estas cifras, porque estamos hablando de 10.000 más que el año anterior.
1: Eso es, estamos en 10.000 niños o niñas más con situación de AROPE, 68.000 niños y niñas en riesgo de pobreza, pero como decía, 50.000 ya en pobreza y 25.000 en pobreza severa, que quizás estas son las circunstancias y las situaciones más complejas de solucionar. Entonces, al final llamamos un poco a la corresponsabilidad, ¿no?, de administración, el sector social, de la ciudadanía en general, también de los medios, ¿no?, como decía, para entre todos pues trabajar para mejorar estos datos.
0: Es curioso, porque fíjate que pensábamos, pues por muchos motivos, ¿no?, que no estaba Galicia en esos lugares tan terribles. No puede estar ninguna comunidad. Está claro que es un tema conjunto de todos, y que todas las organizaciones de la infancia y derechos humanos también estáis trabajando de una manera conjunta en todo esto, ¿no?
1: Pues sí, es verdad. Sí que yo creo que es necesario decir y resaltar que la tasa AROPE en España es superior al 33%. Galicia ahora mismo, en datos de 2025, está en 19,3. Galicia y el norte peninsular en general siempre tiene tasas, digamos, menos elevadas, pues, que lo que es el sur de la península, o de que son de territorios como pueden ser Ceuta, Melilla o incluso Canarias, ¿no? Tenemos una situación privilegiada, pero tampoco nos gusta el triunfalismo de decir, oye, frente al 33 estamos en un 19. Bien, pero hay que seguir trabajando, porque ese 19 al final responde a 68.000 niños y niñas que no viven en las condiciones que debieran y no tienen el bienestar, ¿no?, que debieran disfrutar.
0: Sin olvidar lo que es de fuera de casa, por decirlo de alguna manera. Hace unos días se reclamaban a las comunidades autónomas la activación de traslados de niños, niñas y adolescentes desde Ceuta. Claro, pasaron ya unos cuantos días y la situación sigue siendo, pues, un poco la misma, ¿no?
1: Sí, la verdad es que ahí siempre estamos viendo, ¿no?, cómo, bueno, entre las distintas administraciones responsables van un poco intentando, pues, sortear la situación. Lo cierto es que probablemente todos los territorios, o una gran parte de los territorios de la península, van a estar recibiendo niñas y niñas que vienen, pues, de esta última crisis. Y, bueno, es necesario, obviamente, que las comunidades pongan de su parte y los gobiernos autonómicos. También es necesario que el gobierno estatal ponga los medios, pues, necesarios y ceda, digamos, no, esos fondos a las autonomías para que puedan recibir a estas niñas y niños, pues, en las mejores condiciones. Nosotros vemos que al final el trámite de expedientes es una cosa muy lenta, vemos que se necesita, pues, agilizar todos los procesos de regularización administrativa y desde luego promover una mejor coordinación entre, pues, los sistemas de protección, el sistema de educación, el de salud, los servicios sociales. Bueno, hay trabajo que hacer ahí, ¿no? Un plan de acogida que acompañe la integración de estas niñas y niños es que es justo y necesario, y que respete estos planes también, pues, lo que son sus proyectos vitales, porque mucha de esta población viene de camino a otro lugar. Pues a lo mejor quiero llegar a Francia porque allí están mis tíos y sé que ahí tengo, ¿no?, pues, esa red que me da apoyo, que me va a facilitar integrarme. Bueno, no sé, a veces las administraciones trabajan de manera muy fría y necesitamos que esté más cerca, ¿no?, pues, de las personas, y especialmente de estas niñas, que son niñas y niños, que efectivamente son población que viene huyendo, pues, de circunstancias muy complicadas. Y aquí en Europa, en España, en Galicia, tenemos que ser quien de darles el apoyo que necesitan. Y también de pelear un poco contra estos discursos, ¿no?, que muchas veces sitúan a esta población, bueno, más en la delincuencia que en el papel de víctima, ¿no? Entonces, necesitamos también un poco parar por ahí todos estos discursos de odio que están pretendiendo enfrentarnos, ¿no?
0: Sí. Es otro de los grandes puntos clave, quizá, para avanzar por lo menos algo en este terreno. Tengo aquí, fíjate, ya desde hace, bueno, desde antes del verano, que en otra convocatoria de la Plataforma de la Infancia se ponía de manifiesto que solo 7 territorios habían adaptado plenamente su normativa sobre infancia y adolescencia. Adaptado plenamente, algo que ya, pues, tenía que ser obligatorio, por decirlo así, ¿no? Ya ir implícito en cada, pues, norma, legislación, etcétera, de cada punto. Y sin embargo, falta mucho por hacer también todavía, ¿no?
1: Sí, lo cierto es que siempre vamos un poco lentos, y creo que ahí el sector social también juega ese papel de intentar empujar y agilizar estos trámites, ¿no? propios de la administración, ¿no? Entonces, bueno, pues es nuestro papel tratar de que, pues, esas legislaciones, esos marcos orgánicos que se crean en lo que es Madrid, la capital, ¿no?, en el nivel estatal, pues acaben permeando en los niveles autonómicos. Y ahí, pues, sí que efectivamente en Galicia, por ejemplo, no tenemos una ley todavía propia de infancia y adolescencia, como sí pasa en, pues, casi en la mayor parte de los territorios de España, ¿no? Sabemos que está en trámite, sabemos que el tramitar una ley es, bueno, pues, una cuestión lenta y que hay que armarse de paciencia, pero es muy necesario, porque al final es ese documento que también nos va a permitir, pues, actualizar, ¿no?, legislación en base a esa legislación que parte del nivel estatal.
0: Claro. Bueno, pues son muchas cosas, desde luego. No hay tiempo para el descanso. Sí. Y no se puede descansar cuando estamos hablando de niños y niñas vulnerables, de adolescentes, que también necesitan pues esa mano hasta completar todo lo que es su formación desde todos los puntos de vista. Así que es bueno, un trabajo interminable, sin duda. Pero se pueden hacer muchas cosas y por eso nos encanta tomar café con vosotros. Muchas gracias, Mónica. Ánimo. Y desde luego las cifras tienen que estar muy presentes y plasmadas en todos los sitios, que estamos hablando de muchos ceros, de muchos niños y niñas y de una situación en Galicia que hay que remontar de mil maneras. Mónica, gracias y buenos días.
1: Pues muchas gracias a vosotros por el espacio también. Un saludo.
0: Igualmente, hasta la próxima.
1: Hasta la próxima.

Ahora nos toca irnos hasta el norte, hasta Mariña Lucense, a ver qué tal Pablo Mosquera, que nos deja su carta, le abrimos la puerta y nos la lee.

Hoy voy a contaros la historia de un músico que siempre estuvo a la búsqueda de una melodía. El duende de la creatividad muchas veces pasa de largo. Otras se detiene y se encuentra a gusto entre los miembros de una saga familiar. Fue el caso de los Strauss. Ese duende habita en los pentagramas, mimado por las notas musicales. A mí me han contado que le gusta quedarse en las aulas de los conservatorios jugando con los instrumentos cuando se apagan las luces. Hay un museo dedicado a San Salvador en Lourenzá. Dicen que hasta el conde santo Osorio Gutiérrez, al regreso de las cruzadas, gustaba rezar escuchando la música de un magnífico órgano que allí está, situado en el coro. Lo único que a estas alturas puedo confirmar es que noté su sombra entre los instrumentos que guarda mi amigo Lino Rico en su casa, esa donde aprendió de sus padres y abuelos el arte de la música. Testigos, los numerosos peregrinos a Compostela que circundan y descansan por tales pagos. Toda su vida enseñando, componiendo y sobre todo interpretando melodías. Unas veces por amor y otras por desamor. Unas veces para comunicar sentimientos y otras por los apuntes misteriosos de esos duendes otoñales que se calientan las manos en el fuego de una lareira. Así ha sido y es la vida de Lino Rico. Por fin le llegó la hora de jubilarse como profesor del conservatorio, Sito en Viveiro. Tiene mucho más tiempo para seguir en tal mágico espacio, pero esta vez como guía de la interpretación. Hasta 3 conjuntos musicales disfrutan de su dirección, una orquesta y 2 grupos formados con gentes a las que unen esas melodías atemporales y cómo con su

De jubilarse como profesor del conservatorio, cito en Viveiro, tiene mucho más tiempo para seguir en tal mágico espacio, pero esta vez como guía de la interpretación. Hasta 3 conjuntos musicales disfrutan de su dirección, una orquesta y 2 grupos formados con gentes a las que unen esas melodías atemporales y cómo con su interpretación provocan emociones en los auditorios. Y es que de todas las artes, la música es la que penetra más hondo y concilia más recuerdos de un pasado personal en el que la felicidad casi pudo ser tan solo unos instantes inolvidables. Siempre dije que mi hermano Lino es la reencarnación de aquel pianista en el Café de Ritz, en la gran película Casablanca, cuando hace temblar de emotivos recuerdos a los protagonistas, hombre y mujer, que vivieron una historia de amor en aquel país otoñal, con la melodía El tiempo pasa. El espíritu del pianista le lleva no solo a componer melodías para esos jóvenes alumnos del arte musical, también a ser el poeta que reúne a los que, como él, necesitan de la música para expresar sus sentimientos y así que la Mariña recupere esa tradición de grandes intérpretes que pusieron y aún ponen ritmo a los veteranos bailarines que no entienden cómo la juventud puede quedarse abducida por esos artefactos de quienes presumen con el nombre de orquestas cuando ni tocan en directo y además se abandonan a los efectos especiales que la robótica les proporciona. Con las orquestas donde estuvo Lino Ricos todo era verdad, al igual que los grupos musicales que ahora dirige. Y es que la música ni se crea ni se destruye, pero tampoco se improvisa desde la inteligencia artificial, menos mal. Y es que la música la produce el alma del artista. Que así sea.

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1: Lourdes, muy buenos días.
2: Hola, buenos días.
1: Buenos días, Lourdes Amayas, para hablarnos de todo lo que hay en marcha. Decía yo, Lourdes, que la gente se ponga ya las zapatillas deportivas, ¿eh?
2: Efectivamente, sí, sí, que ya nos queda muy poquito para echar a correr, sobre todo los peques y las familias. Y sí, yo ya las llevo puestas, ¿eh?
1: Sí, bueno, con predicando con el ejemplo, que se suele decir, ¿no?
2: Eso es, sí, sí, sí. Nosotros, bueno, pues como decías, ya tenemos casi todas las zapatillas deportivas puestas, porque como unos 15 días, pues celebramos la Vuelta al Cole, que es una carrera solidaria para los colegios, pero también para las familias, para los profesores y, bueno, para todo el mundo que se quiera unir. Y la verdad es que sí, sí, hay que hacer la vuelta al cole. Yo, me guste o no, también la corro con ellos.
1: Bueno, es una edición importante esta, además, porque es la 12ª, el mayor movimiento escolar que hay en España contra la leucemia infantil. Y siempre nos contáis cosas muy interesantes, como que, por ejemplo, pues se abren en Galicia también las inscripciones y que es una comunidad que suele participar de una manera, además, muy entrañable, ¿no? Como todas las comunidades.
2: Sí, efectivamente, es el movimiento escolar más importante. Todo lo recaudado nosotros lo gestionamos para impulsar proyectos de investigación contra la leucemia infantil. Y bueno, justo ahora, o sea, los datos que teníamos es de la 12ª, este año va a ser la 13ª, que estamos más orgullosos, ya no podemos estar. Y efectivamente, Galicia es una de las comunidades autónomas que participa con más colegios. Es muy emocionante, muy muy emocionante, la verdad que sí.
1: Y tanto que sí, es una carrera solidaria, decíamos la 12ª edición. En estos 12 años se avanzó muchísimo, evidentemente. Hay que aprovechar este tipo de llamamiento porque en la anterior edición contó con 26.500 niños, familias, profesores en 93 colegios de Galicia. Y esto se hace de una manera además muy especial, ¿verdad? Recaudándose por mucho dinero. ¿Cómo es esa dinámica que nos lleva Lourdes, pues a animar, ya que está abierta la inscripción, a todo el que se quiera sumar?
2: Pues mira, es muy fácil. Pueden inscribirse, pues, normalmente son los papis o los profesores y demás. Entra en nuestra página web en lavueltaalcole.com. Nosotros tenemos otra web que es 1entre100.000.org, pero tenemos una solo diseñada para esto, porque es muy fácil. Entras en la página web lavueltaalcole.com. Te explican todos los pasos a seguir, es rapidísimo, escribes a tu cole, nosotros mandamos los dorsales, la información, y luego también es muy importante acceder a los materiales divulgativos que nosotros tenemos, porque al final nosotros ese día, ese movimiento que generamos de miles y miles de niños en toda España, ¿no? Porque hay en Galicia ese peque, esa familia, ese colegio está corriendo, pero sabe que toda España está corriendo para ayudar a los niños que tienen leucemia, que es muy importante seguir investigando. Entonces es algo muy emocionante, es muy fácil y bueno, pues desde 3 euritos, que significan 12 minutos de investigación, 5 euros, fíjate, que son 20, que es poquito. Y de esta forma, por una parte recaudamos, que eso es vital para nosotros, para curar a los niños, no hay otra forma de hacerlo, es investigar, es avanzar en los tratamientos, no hay otra forma. Pero también les damos mucho respaldo. Te puedo asegurar que todas las familias que han pasado por esto, todos los que estamos en este mundo, ese momento cuando ves a todos los niños, a todos los colegios, los profesores, cómo se vuelcan, cómo te ayudan, pues también es muy emocionante sentirte acompañado.
1: ¿Cómo no va a serlo? Bueno, me encantó esto de distribuir los euros en función de los tiempos de investigación, ¿eh? Porque es muy ilustrativo, nos sirve de referencia para saber que ya ven ustedes que con muy poco, siendo muchos, se hacen grandes cosas. Fíjense, 3 euros valdría para 12 minutos de investigación, 5 euros para 20 minutos de investigación y 10 euros para 40 minutos de investigación.
2: Sí, no, hemos decidido, lo hemos estudiado con nuestros científicos y demás para intentar ser lo más realistas posibles y es así. Es así. Entonces, claro, 20 minutos, 40 minutos, 5 euros, 20 minutos, por ejemplo. Pues ahora multiplícalo por los niños, por los coles, y sale una recaudación importante que nosotros luego, pues eso, ponemos en todas esas investigaciones que nos van contando, las necesidades que tienen. Sobre todo apostamos por cosas como muy pioneras, ¿no? Para estar ya estamos apostando por la medicina del futuro, que son mejores tratamientos que aumenten el índice de supervivencia de los niños con leucemia, que está en un 87%. Cada año se diagnostican solo en España unos 380 casos de leucemia, es el cáncer más frecuente entre los niños. Tenemos un índice de supervivencia del 87%, pero tenemos que llegar al 100%. Y además tenemos que curarlos mejor, porque esos niños que sobreviven tienen secuelas a lo largo de su vida. Entonces trabajamos en todas esas líneas, en la prevención, que también es un tema muy importante, en los tratamientos y en que se curen mejor, que tengan una vida plena, porque son niños, tienen toda la vida por delante. Entonces debemos prestarles toda esta ayuda y toda esta atención, eso pensamos nosotros.
1: Es así, tal cual. Por eso nos encanta contar con vosotros en cada edición, animar a los centros a que se muevan, porque ahí ya no solo es la sensibilización que se hace con los niños o conseguir esa financiación tan importante para investigar, sino que además se trabaja muchísimo temas, incluso antes de la propia carrera. Hay materiales adaptados a cada etapa, se trabajan pues temas educativos relacionados con la importancia de la ciencia para mejorar precisamente la vida de las personas. Por supuesto, la solidaridad, Lourdes, que esto también es una manera de educar muy interesante y ahora mismo más todavía, ¿no?
2: Sí, efectivamente. Claro, nosotros, por una parte, es importante todos esos materiales divulgativos, lo que estabas comentando. Hay unos vídeos muy muy bonitos, adaptados ahí para las distintas edades, ¿no? Donde por una parte se explica lo que es la leucemia, porque prácticamente el 100% de todos los peques con los que nosotros hablamos, todos te dicen lo mismo: es que a mí cuando me dijeron leucemia no entendía ni lo que era, ¿no? Entonces, mira, vamos a explicarlo, vamos a decirle a todos los niños lo que es leucemia, es cáncer, tiene tratamiento, nosotros estamos aquí para todavía mejorar esos tratamientos, no nos asustemos, que todos los niños entiendan que ese niño desaparece del colegio. Explicamos por qué, explicamos que va a volver, que se le ha caído el pelo, todas esas cosas. Y de esta forma, pues efectivamente, estamos también trabajando la empatía, la solidaridad de los niños, ¿no? Que cuando se encuentren con alguna situación en la que un niño está sufriendo, sea por cáncer o sea por otra cosa, porque al final esto estamos formando personas, ¿no? Van a ser adultos, van a ser profesionales y van a tener también ese conocimiento. Nosotros, por nuestra parte, nos lo trabajamos mucho. Por supuesto, la recaudación es fundamental, pero la sensibilización y el acompañamiento también es muy importante, porque esos niños es que pueden estar 2 años sin ir al cole. Para Sergio, que es el niño que el que nosotros estamos contando a la vuelta al cole este año, este septiembre volvió al cole después de 2 años sin ir. Entonces, eso, tenemos que estar todos un poquito más preparados para ayudar.
1: Es una historia maravillosa, digo maravillosa por lo bien que refleja todo esto que estamos comentando. Fíjate que estaba pensando, Lourdes, que a lo mejor ojalá llegue un día en el que no se necesite hacer estos esfuerzos por la financiación, porque ya estará contempladísima, o porque ya habrá una solución a estas enfermedades, sobre todo pensando en los pequeños, ¿no? Pero sí que a lo mejor sigue la iniciativa de trabajar pues en muchas edades para esos científicos del futuro, para esos investigadores del futuro, y sobre todo para esos que en el futuro deciden hacia dónde caminan los presupuestos, ¿no?, relacionados con la salud. Entonces, todo lo que es la campaña educativa, esa va a ser siempre bienvenida, ¿no?
2: Sí, efectivamente, es que son todos esos matices. O sea, por una parte, bueno, pues la colaboración público-privada, nosotros la defendemos, nos parece bien, yo creo que todo el mundo podemos poner un poquito de nuestra parte, pero todos estos movimientos, como nosotros planteamos esta vuelta al cole, pues eso, no es oye, dame dinero para tal, sino todo lo contrario. Trabajamos todo en las aulas, los profesores, por eso también están bienvenidos, porque es que muchos profesores, por desgracia, se encuentran de repente con un caso de cáncer en su aula. Y no saben cómo es lógico, no saben qué hacer. Y lo hacen muy bien, porque es instintivo, porque lo protegen, porque lo trabajan. Entonces, bueno, pues nosotros, como por desgracia ya, o sea, conocemos el tema y por suerte lo trabajamos, yo creo que con cariño y con rigor, pues también les ayudamos, ¿no? Y a las familias también, ¿no? Cuando les llega el sobrecito, cuando les llega la información, cuando entran en nuestra página web y escuchan las historias, pero son historias positivas, son historias de colaboración, de unión. La unión siempre es buena, es como nuestro nombre, es ser uno entre 100.000. Pero ser uno entre 100.000 al final es mucho. Al final es un movimiento y ayudamos y bueno, no sé, todos nos sentimos mejor, la verdad.
1: Sí, no me extraña. Bueno, y mejor también las familias que están atravesando episodios de este tipo, que ven cómo incluso se pueden dejar mensajes de apoyo para Sergio, para otros niños que están también atravesando esta enfermedad y para las familias que se sienten pues 100.000, ya no uno, ¿no? Las familias sienten que hay ahí pues un apoyo que arrasa, ¿no?
2: Sí, este año, claro, este año hemos decidido tener esa ventanita para que la gente deje sus mensajes porque la gente quiere. O sea, no solo quiere poner su dinerito, sino que quiere también ser parte de esto, se emociona, se conmueve. Y entonces, pues a lo mejor cuesta creerlo, pero aunque no conozcas a todas esas personas, sí emociona mucho leer los mensajes que te dejan. Porque eso es, lo dejan porque sí, lo dejan porque son buenas personas, porque quieren ayudar, porque empatizan con ese niño, con Sergio, con Marta, con Claudia. Pues hay miles, por desgracia, ¿no? Entonces, estos son para Sergio, pero Sergio representa a todos esos niños, su mamá Sara representa a todas esas mamás que están detrás, que, pues eso, ¿no?, saliendo día a día con... Porque esto no dura un mes, esta enfermedad dura años, ese es el problema. Que por eso tenemos que trabajar toda esta parte también emocional y de solidaridad, porque necesitas mucha ayuda durante mucho tiempo, ¿no? Entonces, sí, la verdad que es muy emocionante.
1: No me extraña que estéis pues tirando la casa por la ventana para esta nueva edición. ¿Qué tienen que hacer los centros? Que pues seguramente tengan ya toda la información, a lo mejor alguno pues nos están escuchando y está bien encaminarlos, ¿no?
2: Pues mira, ya estamos en la recta final, ¿no? Es el 16 de octubre, el día que nosotros elegimos de máximo movimiento. Y entonces los padres, los profesores, todo el mundo, cualquiera que nos esté escuchando, que entre en lavueltaalcole.com y ahí ve los pasos a seguir. Que no llega para el 16, no pasa nada. Hay muchos coles que ese día llueve o que ese día, por lo que sea, tienen otra actividad, pues se hace en otro momento. Pero lo bonito, es muy bonito, ¿no?, poder correr el 16, pero luego a lo largo de todo el año... pues la gente quiere seguir colaborando, no pasa nada si no te cuadra la fecha. Entonces, sobre todo, que entren, que se apunten, que colaboren, que nos pregunten, que nos apoyen de la forma que sea. Y, muy importante, ese día, por favor, que sea un día de fiesta en el colegio. Porque ese día tenemos que celebrar la unión, el apoyo, la alegría, la vuelta al cole de todos esos niños que han estado malitos y que vuelven, que se puede, que se sale. Que estamos trabajando para que todos vuelvan al cole. Entonces ese día que lo disfruten. Eso es muy importante.
1: Totalmente. Pues Sergio empezó el cole este septiembre, afortunadamente continúa su tratamiento, se continúa recuperando, pero es una auténtica buena noticia que sirve de ejemplo para pues otras tantas familias que están en este momento esperando posiblemente poder contar este final feliz, porque cada año 350 nuevos casos aparecen en España, ¿verdad?
2: Sí, aproximadamente 350, 380, bueno, depende del año. Que parecen pocos, pero son muchos, porque, como te comentaba, esta enfermedad dura años. Entonces, ahora mismo hay miles de niños en esta situación. Y luego, cuando se curan, tienen secuelas, tienen efectos secundarios. Entonces, es una enfermedad muy complicada. Y además, es una enfermedad que es una enfermedad de la familia. Se lleva por delante a toda la familia. Porque es un niño pequeñito, hay que cuidarlo, tienes que dejar el trabajo... es muy complicado, no es una operación de un brazo, de tal, que estás un mes, te vas a tu casa, te recuperas, vuelves, no tiene nada que ver, es una conmoción en la familia. Entonces, bueno, por eso todas estas cosas y estos movimientos que yo creo que al final la gente lo está entendiendo, ¿no?, la importancia de apoyar. Y bueno, pues la vuelta al cole es una cosa que llevamos haciendo 12 años, funciona muy bien por eso, ¿no? Porque le ponemos mucha atención en la fundación. Para nosotros es nuestro mejor evento, es nuestro buque insignia, porque es el momento de contactar muy directamente con la gente, con las familias, con los niños. Entonces eso también te ayuda, ¿no?, a seguir adelante y hacer pues lo que haga falta para ayudar a los investigadores y que los investigadores pues salven a nuestros niños.
1: Y volver a ver a niños dándole una patada a un balón, como vemos la imagen de Sergio en este momento. La verdad es que yo creo que sencillamente hay que movilizarse un poquito, muchos, y se pueden conseguir grandísimas cosas por lo que vemos, ¿no? Porque luego estaba, es evidente que rompe con todo un diagnóstico de este tipo, y hay que, psicológicamente también, hay que estar ahí apoyando, porque la parte científica y el tiempo de investigación se materializa, pero la parte mental es durísima y hay que estar ahí también, evidentemente. Bueno, Lourdes, ojalá arrase Galicia otra vez, ¿eh?
2: Sí, bueno, vamos, estoy segurísima, es que siempre, todos los años, sí. Ya te digo, el año pasado creo que fueron 93 y bueno, vamos, es que estoy segura. O sea, esto va muy bien, la gente lo entiende muy bien, los colegios repiten. Luego hay colegios nuevos, todo el mundo termina con muy buen sabor de boca, con mucha satisfacción, los niños, los padres, y sí, Galicia está ahí a tope.
1: Pues hay que seguir, claro que sí. Lourdes Amayas, muchísimas gracias por este café. Tenemos días como para mover el tema, para que la gente se anime y para que entren en uno entre 100.000, la Vuelta al Cole, y que vean pues todo lo que estamos contando, hasta con imágenes. Como directora de comunicación de la Fundación Uno entre 100.000, gracias de nuevo y a por la 12ª edición.
2: Muy bien, muchísimas gracias a vosotros. Os mando un abrazo enorme.
1: Igualmente, Lourdes, gracias. Si va de vuelta, uno entre 100.000 también. Ese abrazo. Adiós.
2: Adiós.
1: Hasta luego.

Volvemos a tomar un café con nuestra compañera Antía Díaz y bienvenida sea además porque tiene muchas cosas que contarnos de un proyecto precioso. Batas Cortadas se llama. Es un proyecto con el que la directora del Instituto de Investigación Sanitaria Galicia Sur promueve una encuesta nacional para explicar por qué las investigadoras llegan a menos puestos de responsabilidad. Acercar la ciencia a los ciudadanos y captar fondos son las misiones principales de esta científica que combina la gestión con investigaciones en VIH. Viviana Villaverde entrevista a la investigadora Eva Póveda, así que nos vamos con nuestra compañera Viviana Villaverde.

0: Hoy vamos a entrar de forma figurada en el Instituto de Investigación Sanitaria Galicia Sur. Es un centro de investigación multidisciplinar en biomedicina. Está acreditado por el Instituto de Salud Carlos III. 60 grupos de investigación en diferentes ámbitos, sobre todo el ámbito sanitario, universitario y científico. Hay unos 700 investigadores que están trabajando cada día en ese centro, en proyectos vinculados muchas veces con los hospitales de Vigo, de Pontevedra y de Ourense. Así que lo hemos comentado en otras ocasiones con proyectos concretos. Son cosas, bueno, pues muy tangibles, muy del día a día que se están haciendo y desarrollando en este Instituto de Investigación Sanitaria Galicia Sur, cuya directora nos acompaña hoy, Eva Poveda. Muy buenas.
1: Buenos días.
0: ¿Los científicos del instituto también curan?
1: Las científicas y los científicos del instituto también curan, porque bueno, son conscientes o son capaces de identificar pues aquellas necesidades, aquellos retos en salud. Y en el contexto de un instituto de investigación sanitaria se genera ese ecosistema ideal para la co-creación de las soluciones a esos retos en salud. Así que podemos decir que sí.
0: ¿Hasta qué punto trabajan coordinados con los hospitales?
1: Pues fíjate, uno de los requisitos de la guía técnica de evaluación del Instituto de Salud Carlos III, que es la institución que nos evalúa y que nos acredita, pues es precisamente que el núcleo de estos institutos de investigación sanitaria tiene que ser un hospital, de manera que bueno, pues se dan las condiciones ideales para que esa comunicación, para ese diálogo y para que ese trabajo conjunto suceda.
0: ¿Tiene que explicar muchas veces dónde trabaja todavía o es conocido el instituto?
1: Bueno, en los últimos años yo creo que hemos avanzado de forma muy significativa en la visibilidad del trabajo que realizamos desde el Galicia Sur, pero todavía queda trabajo por hacer.
0: En que el ciudadano se sienta más parte de todo eso, ¿no? ¿Cómo conseguir eso? ¿Cómo conseguir que el ciudadano se sienta próximo a algo que, bueno, a veces es intangible también, ¿no? Como es la investigación.
1: Sí, pues eso yo creo que también ha sido otro de los objetivos de estos últimos años. Creo que nuestra institución ha trabajado mucho por generar una ciencia más abierta y más conectada con la sociedad, y creo que lo estamos consiguiendo. Creamos una unidad de cultura científica y de innovación, que además está acreditada por la Fundación Española para la Ciencia y la Tecnología, y desde esta unidad generamos proyectos, acciones, actividades que nos permiten esa conexión con la sociedad, en este caso, bueno, pues con la sociedad de la provincia de Pontevedra, fundamentalmente de la ciudad de Vigo. Hemos tenido actividades pues para nosotros muy emblemáticas como el Cineforum, el hecho de identificar películas bueno, pues que tengan temáticas relacionadas con patologías, con situaciones que llevan, ¿no?, pues a veces al dolor, cómo se transita pues abordar una enfermedad rara, y luego hemos tenido pues eso, el coloquio con expertos en la patología, con asociaciones de pacientes y con el público en general. Eso es una de nuestras actividades. O bueno, hemos creado también el club de lectura, que lo hacemos en el Café Vitruvia, que pronto tendremos la segunda edición, y yo creo que todas estas actividades nos acercan mucho a la sociedad y nos permite poner en conocimiento qué es lo que estamos haciendo y cómo podemos impactar realmente.
0: ¿Hasta qué punto un ciudadano puede pedir o solicitar que se investigue? Y estoy pensando enfermedades raras, familias, asociaciones de pacientes.
1: Bueno, pues nosotros también hemos pues eso, incrementado de forma significativa ese contacto con las asociaciones de pacientes, y de hecho también hemos co-creado con ellas un plan estratégico para la participación activa de los pacientes en investigación. Es algo que, aunque parece lógico, ¿no?, que cuando investigas o desarrollas un trabajo en investigación sanitaria deberías de conocer muy bien cuáles son las necesidades reales de los pacientes. Esto no siempre se ha hecho demasiado bien, y por eso hemos generado este plan estratégico para definir qué acciones nos van a permitir que estas necesidades se puedan identificar mejor. Yo creo que para conocer bien estas necesidades no es únicamente necesario que lo hagas de forma puntual, consultes de forma puntual, sino que los pacientes tienen que formar parte de nuestras estructuras y también de los espacios en los que se deciden estas prioridades de investigación. En el caso del Galicia Sur, ya esto lo hemos trabajado, tenemos representantes de asociaciones de pacientes que están en nuestros órganos de decisión, como el Consejo Rector, y también en algunas de nuestras comisiones, como la de innovación. Participan de forma activa en las jornadas que organizamos de institutos, hay mesas dedicadas a ellos, y ahora con este plan pues también nos va a ayudar a incrementar todavía más esa interacción.
0: ¿Se puede poner un porcentaje de cuántos proyectos pueden estar directamente relacionados con necesidades, bueno, pues próximas al ciudadano?
1: Bueno, deberían de ser todos, ¿no? Pero co-creados con pacientes, no lo sé. Sí que es verdad que ahora cada vez más, por ejemplo, nosotros hemos creado un grupo de trabajo que llamamos incubadora de proyectos, y ese grupo de trabajo trabajamos precisamente que todos los proyectos tengan esa visión, tanto la visión de la perspectiva de género y como la visión de la participación de los pacientes.
0: Investigar es caro, el instituto se financia con fondos públicos, también tiene un apartado de donaciones, yo esto lo desconocía, ¿cómo funciona?
1: Bueno, hay un apartado en el que las personas de forma individual pueden hacer una donación, pero sí que es verdad que yo creo que aquí en nuestro país todavía esta parte de donaciones a la ciencia pues no está plenamente implementada, y bueno, ojalá que...
0: Estoy pensando en las empresas, ¿no? Que bueno, es una línea interesante también, ¿no? Para vincularlas con todo esto.
1: Sí, hay donaciones, pero no tantas como las que nos gustaría que hubiera.
0: Bueno, quiero preguntarle también por el tema científica. Usted desde el principio ha dejado muy claro, bueno, pues que tiene esa vocación. Durante su trayectoria ha trabajado mucho por visibilizar. Son mayoría, ¿no?, las mujeres investigadoras en Galicia Sur.
1: En términos globales, ahora mismo pues las mujeres representamos un 60% del conjunto global. Pero una de las cosas en las que hemos trabajado también en estos últimos años es en conseguir que exista una equidad, una participación igualitaria en las principales estructuras científicas y en nuestros órganos de gobierno y de decisión. En 2022 creamos el Observatorio de Igualdad, y a través de este observatorio hemos conseguido llegar a cifras igualitarias de participación en estos órganos de decisión y de gobierno. Y también en el último informe de este Observatorio de Igualdad también hemos publicado que también hemos conseguido esa igualdad en lo que es la visibilidad del trabajo que hacen nuestras investigadoras.
0: Ha puesto en marcha un proyecto, Batas Cortadas, con la artista visual Yolanda Domínguez, que es Batas Cortadas.
1: Bueno, Batas Cortadas es un proyecto que me hace muchísima ilusión, que ha conseguido financiación en la convocatoria de cultura científica en la sección de arte y ciencia de la Fundación Española para la Ciencia y la Tecnología, y que nuestro partner cultural es la Ciudad de la Cultura. Y la verdad es que es un proyecto que lo que pretende es explorar qué hay más allá en la tijera de género de investigación, en la carrera investigadora, que se sigue manteniendo. Es decir, al inicio de la carrera investigadora somos mitad mujeres y mitad hombres, más o menos, pero a medida que vamos avanzando en esa carrera, las mujeres que alcanzan puestos de liderazgo pues es mucho menor que el de hombres que alcanzan esas posiciones. Entonces, Batas Cortadas quiere explorar más allá de las temáticas más clásicas relacionadas con la maternidad, y porque pensamos que hay otras muchas indicadores y muchas condiciones que no son visibles todavía. Entonces, Batas Cortadas consiste en realizar una encuesta a investigadoras de todos los institutos de investigación sanitaria de España, de los acreditados del Carlos III. De hecho, mañana me voy a Madrid a la reunión de la Alianza de Institutos, y voy a presentar el proyecto para que la participación pues sea masiva. Y a través de esta encuesta pues lo que queremos es obtener resultados de cómo se sienten las investigadoras, de sus percepciones, y con la artista visual Yolanda Domínguez hacer una pieza audiovisual que traslade esos resultados.
0: Es muy interesante, quiero ir un poquito más allá, aunque usted es científica, seguro que quiere esperar los datos, pero ¿podemos intuir un poco por dónde van, bueno, pues esos factores que están condicionando? Hace 10 años, quizás un poquito más, se habló mucho del tema de la maternidad, efectivamente, de cómo eso lastraba la carrera de las investigadoras. ¿Qué otros puntos todavía pueden estar quedando pendientes?
1: Pues a veces son situaciones o contextos sutiles que a lo mejor no son tan evidentes, pero que nosotras sí que somos capaces de identificar, y normalmente lo identificamos cuando compartimos con otras compañeras situaciones que a lo mejor se han normalizado, que a lo mejor algunas veces hasta piensas que solo te pasa a ti, y que cuando empiezas a compartirlo con las compañeras te das cuenta de que es algo común, como por ejemplo pues encontrarte en una reunión en la que mayoritariamente pues hay hombres, y a lo mejor pues una persona da su opinión, una mujer da su opinión, y tu opinión puede ser ignorada. Eso hace, bueno, pues que a lo mejor en ese momento hasta puedas pensar que quizás te has equivocado, que no has dicho algo correcto. Y, por supuesto, a lo que te invita es a no volver a lo mejor a mostrarte en una reunión. No sé, yo creo que va a ser muy interesante.
0: Claro, esos sesgos que todavía quedan en muchos otros ámbitos, ¿no? Fuera de la ciencia también. Ustedes lo van a analizar con método científico.
1: Sí.
0: Bueno, y hay otra cosa muy interesante con el tema de la divulgación, que es algo que estamos comentando desde el principio. Sus últimos artículos en investigación del VIH los ha llevado un cómic. ¿Cómo es esto? ¿Es tan así de fácil? ¿Se puede trasladar?
1: Bueno, no es fácil, pero ha sido una experiencia muy enriquecedora. Esto lo he hecho con una ilustradora, Miriam Rivera, que es experta en hacer este tipo de transformaciones de lo más puramente científico a algo visual. Es un trabajo muy interesante. Yo creo que es una forma pues muy visual de trasladar este conocimiento científico, que evidentemente pues es a veces resulta complicado, y hacer ese esfuerzo, ¿no?, de transformarlo en un cómic, en viñetas, en personajes, pues la verdad es que es súper interesante y ha tenido muchísimo éxito. Lo hice con un artículo mío personal, independiente, y luego esta actividad la hemos incluido en el proyecto VIH Ciencia Abierta de divulgación, también financiado por la FECID, y en el que diseñamos 5 cómics basados en 5 artículos científicos y que presentamos en el hospital, y además ha formado parte de algunas exposiciones, en por ejemplo en el Marisquiño, nuestra compañera de Agavi los han expuesto allí, o sea que ha tenido mucha difusión.
0: Es muy complicado explicarle a los científicos que la prioridad es que se le entienda y no tanto que los compañeros identifiquen todos esos factores profesionales y de investigación. Eso es algo que los periodistas llevamos muchos años trabajando, y da gusto también ver que a través de las instituciones también se busque ese mismo objetivo. ¿Se está venciendo o todavía queda?
1: Yo creo que cada vez lo hacemos muchísimo mejor. Yo creo que cada vez somos más conscientes de la necesidad y de la responsabilidad que tenemos de trasladar nuestro conocimiento a la sociedad, y yo creo que estamos todos ya muy concienciados de que esto tiene que ser así, y que antes era como hace unos años como anecdótico que participaras a lo mejor en un proyecto de divulgación o que participaras en, y ahora yo creo que es la práctica habitual.
0: Que la gente lo entienda, ¿no? Para que también se sienta parte
1: sí,
0: demande.
1: Sí.
0: ¿Cómo atraer talento?
1: Bueno, ¿cómo atraer talento? Yo creo que nuestro país durante muchos años ha generado mucho talento de muchísima calidad con dinero público, que lamentablemente pues ha tenido que tomar la decisión de irse, pues porque no ha encontrado las condiciones necesarias. Y ahora, para atraer ese talento, bueno, hay programas específicos, convocatorias específicas, pero yo creo que realmente lo que necesitamos es que se genere un contexto realmente atractivo, de seguridad, en el que realmente pensemos que podemos desarrollar una carrera investigadora de éxito. Yo creo que también en los últimos años hemos mejorado de forma muy significativa. Yo creo que, por ejemplo, en Galicia creo que tenemos un contexto muy positivo en cuanto a infraestructuras, centros de excelencia, profesionales extraordinarios. Pero sí que es verdad que sigue faltando financiación para poder desarrollar pues muchísimas ideas y muchísimos proyectos que podrían tener un gran impacto.
0: Poder mantenerlos en el tiempo, ¿no? Y dar esa seguridad temporal a esos investigadores. ¿Cómo convencer a una estudiante brillante para que sea científica y no médica, por ejemplo, ¿no? Que, bueno, pues seguramente haya muchas y muchos, ¿no? Que están al final en este dilema, teniendo en cuenta que al final uno puede ser médico, tener una estabilidad para toda su vida, y cuando es científico, pues depende de todas esas ayudas, de que los proyectos se financien cada 5 o 10 años.
1: A mí la palabra convencer no me gusta, y me he visto muchas veces en esas situaciones, ¿no? Yo creo que hay que dar la información de forma objetiva, presentar las opciones y las posibilidades, y tiene que ser la persona la que decida dónde quiere invertir su tiempo y su futuro. Pero sí que es verdad que yo creo que ahora hay posibilidades de combinar, ¿no? O debería haber posibilidades de combinar lo que es la investigación biomédica y, por ejemplo, desarrollar una carrera asistencial. De hecho, hay programas específicos, contratos específicos para este tipo de modalidades. Lo que probablemente necesitemos es que realmente el perfil investigador sea más reconocido en la parte asistencial.
0: ¿Habría que igualar condiciones, homologarlo?
1: Sí.
0: Es una reivindicación laboral que también está sobre la mesa.
1: Yo creo que la parte investigadora es una parte que debería ser fundamental, no quizás en todas el personal sanitario, ni muchísimo menos, pero sí que es verdad que aquellas personas que tienen esa inquietud y que quieren desarrollarlo, pues que sea valorado.
0: ¿Qué le llevó a usted a ser científica?
1: Bueno, pues es difícil decir que ya de niña quería ser científica, porque realmente yo de niña, en mi época, no teníamos ni referentes. Yo no tenía ni referentes familiares ni personales, ni siquiera en el mundo académico me expusieron a mujeres que me inspiraran. Pero sí que es verdad que tenía esa curiosidad, ¿no? Recuerdo siempre, y algunas veces lo he comentado, una excursión que me hicieron a la Casa de las Ciencias de A Coruña, que me marcó muchísimo. Por eso también en el instituto promovemos mucho las jornadas de puertas abiertas, porque pensamos que el ver en directo, poder ver cómo trabajan las personas, que es un instituto de investigación, estoy convencida que puede inspirar a muchos niños, niñas, adolescentes, a lo mejor a que tengan esa referencia, ¿no? Y empezó por ahí, y luego decidí estudiar biología, y luego decidí hacer una tesina en un departamento de la universidad para investigar, y luego decidí hacerme un máster en Madrid, y a través de ese máster pues hacer unas prácticas en un laboratorio del Gregorio Marañón. Y ahí ese fue mi primer contacto con la investigación biomédica, además en el ámbito del VIH, y ahí me di cuenta de lo atractivo que era el ver que el conocimiento que generas tiene un impacto real, ¿no? en la vida de las personas. Y ahí empezó todo.
0: Y hasta hoy, ¿no? el VIH ha avanzado mucho la investigación, ¿no? Cualquier persona que tenga el virus tiene una vida completamente normal, ya no se contagia, ¿no? Bueno, no quiero meterme en profundidades para no meter la pata, pero realmente se ha avanzado muchísimo. Esto ha hecho vencer también el estigma en un área complicada, en pacientes que lo han pasado muy mal también en el ámbito sanitario y social. ¿Qué queda pendiente ahora? ¿Dónde está la investigación en este momento?
1: Bueno, pues como bien dices, los avances científicos han sido extraordinarios en los últimos años, convirtiendo pues eso, una infección mortal en una condición crónica. Yo creo que tenemos ahora varios retos, identificaría como tres. Uno es que realmente esos avances lleguen a todo el mundo. Y cuando digo a todo el mundo es a todos los países que pueden estar afectados, que se puedan beneficiar tanto de las medidas de prevención, de diagnóstico como de tratamiento. Esto hoy todavía no es así. El gran reto científico sería, ¿no?, seguir avanzando en el conocimiento para llegar a esa cura del VIH, que no sea necesario un tratamiento antirretroviral. Y luego yo creo que todavía tenemos un reto social relacionado con el estigma que todavía está asociado al VIH y a la discriminación que todavía sufren las personas que viven con VIH.
0: ¿Usted sigue en investigación a la vez que dirige el instituto?
1: Sí.
0: ¿Y cómo se hace esto?
1: Bueno, pues se hace con mucha dedicación, mucho esfuerzo. Pero pienso que ambas responsabilidades se complementan y se alimentan, ¿no? Creo que el hecho de ser una investigadora que fui estudiante predoctoral y he transitado toda la carrera investigadora, pues creo que me da una visión bastante cercana de las necesidades de las investigadoras y de los investigadores. Y luego la posición de una dirección científica, pues te permite también o te da esa oportunidad de analizar situaciones y de poder implementar acciones que ayuden a mejorar ese entorno de la investigación, que al fin y al cabo es el objetivo.
0: Claro, no olvidar, ¿no?, toda esa carrera y las vicisitudes en determinados ámbitos.
1: Es imposible porque sigo sufriendo limitaciones presupuestarias a la hora de convocatorias, entonces es imposible.
0: Al final, incluso en la dirección, ¿no?, hay que lidiar con los mismos lastres.
1: Absolutamente.
0: Eva Poveda, muchísimas gracias por acompañarnos. Terminamos con música, con un tema que decía, me ha acompañado mucho este verano, Hechizo, de María Rodés y de La Fe. ¿Por qué este tema?
1: Bueno, pues a ver, a mí la música me acompaña todos los días, podría decir no a todas horas porque tengo que trabajar, pero bueno, mucho tiempo, una gran parte de mi vida son tantas las canciones que me producen emociones y que me encantan y que significan algo. Entonces, bueno, pues he decidido elegir esta porque me ha acompañado mucho este verano en mis días de descanso y bueno, pues me ha generado emociones muy positivas mientras paseaba por una playa maravillosa que hay en la provincia de Lugo, una mariña lucense, y por eso la he elegido. Ojalá que a los oyentes y a las oyentes pues también le genere buenas emociones y sensaciones.
0: Me gusta mucho escucharla porque, claro, siempre vemos la ciencia como algo muy frío, pero usted lo lleva también al terreno muy humano, ¿no?
1: Sí, supongo que el ser científica no está reñido con ser una persona sensible y que te emocione la belleza, ¿no?
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0: Eva Poveda, directora del Instituto de Investigación Sanitaria en Galicia Sur, muchas gracias por estar en Radio Voz.
1: Gracias a vosotros.

Bueno, cerramos la hora del café, pero llega la hora del aperitivo, acompañándoles desde las 10 en punto de la mañana con Antía Díaz, con Sonia Rodríguez y, por supuesto, con todos ustedes que aquí nos tienen para acompañarles el resto de la semana. Se nos va a hacer distinta y corta, pero lo que sí es, bueno, que hay que aprovechar este día y aprovechar los últimos coletazos, por ejemplo, de una agenda que nos lleva, ¿por qué no?, a San Froilán, a Lugo, a comer el pulpo, ¿verdad?, y a disfrutar allí de todo lo que nos fue avanzando nuestro compañero Félix Jorquera. Disfruten de lo que queda de día, gracias por su atención y hasta mañana a las 9 en punto, que aquí estaremos tomando café.

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0: Saludos amigos, muy buenas tardes. Bienvenidos un día más a La Salud Natural. Ya saben que estamos en directo y que nuestro teléfono está permanentemente abierto durante todo el programa por si ustedes quieren realizar sus consultas. Les recuerdo el número que pueden marcar desde este momento para hablar con el doctor Domingo Pérez León, 981 13 44 33. También tenemos un contestador automático donde pueden dejar su nombre y número de teléfono o directamente dejar su consulta para que el doctor les atienda. 902 13 44 33. Y un correo electrónico donde nos pueden hacer llegar también sus consultas y todas las sugerencias que tengan para el programa. lasaludnatural@radiovoz.es. Todas sus consultas van a ser atendidas por el doctor Domingo Pérez León, especialista en medicina natural y especialista en medicina antienvejecimiento, al que ya saludamos. Doctor, muy buenas tardes.
1: Muy buenas tardes, Magdalena.
0: Pues vamos con las consultas que han ido llegando a nuestro correo electrónico. Le escribe un oyente y le pregunta si existen antecedentes o señales de alerta a las que debe de prestar atención para prevenir problemas oculares en el futuro.
1: Bueno, signos o factores que nos pueden indicar que la vista se deteriora, pues sí. Es cuando ya necesitamos utilizar gafas o sentimos o percibimos alguna alteración como tipo moscas volantes o disminución de la agudeza visual. Bueno, pues son signos que nos indicarían que nuestro ojo de alguna forma o está envejeciendo o algún problema puede tener directamente a nivel de las distintas estructuras que compone el ojo. Y fíjate, Magdalena, si queremos revisar todo lo que es nuestra salud ocular desde el punto de vista didáctico, vamos a dividir el ojo en tres compartimentos. Por lo interior del ojo, donde encontramos la córnea, encontramos la conjuntiva, y muchas personas se quejan de prurito ocular, sensación de sequedad ocular, como sensación de que tienen ese malestar a nivel de la conjuntiva. Pues aquí nos viene muy bien preparados como es el oleomega 7, extraído de la baya del espino amarillo, que ayuda a la sequedad ocular, sequedad nasal, sequedad faríngea, sequedad intestinal, sequedad vaginal, sequedad de la piel. Como estamos hablando de los ojos, nos viene muy bien para la sequedad ocular. Dos perlas a la comida y dos perlas a la cena. Pero a veces nos vienen también pacientes a la consulta con problemas de queratitis. Sí. Esto significa alteración y perturbación de la córnea. Pues bien, este desconfort, esta sensación que a veces aparece por problemas de queratitis, inflamación de la córnea, desde el punto de vista micronutricional, nos viene muy bien el ácido alfa-lipoico que nos ofrece el mundo natural a la force, uno al desayuno y otro a la cena. Tiene un tropismo muy especial por la córnea. Después, avanzando en el ojo, llegaríamos al polo medio. Sí. ¿Qué encontramos en el polo medio? Encontramos precisamente el cristalino. Pero fíjate, Magdalena, que el cristalino es una estructura muy, muy sensible a los radicales libres. Y cuando los radicales libres comienzan a alterar el cristalino, con el tiempo se produce una opacificación del cristalino, dando lugar a lo que se conoce en medicina oftalmológica el problema de catarata, que es una opacificación del cristalino. Pues tenemos que limpiar, drenar y detoxificar esos radicales libres que pueden estar afectando al cristalino. El mundo natural nos ofrece en este sentido preparados como es la luteína, la astaxantina, el mirtilo, que son carotenoides con acción muy, muy específica en el polo medio del ojo, es decir, en el cristalino. Un apoyo nutricional con este tipo de preparados que aportan luteína, astaxantina y mirtilo, Vision Plus, uno al desayuno y otro a la comida, que por cierto están liposomados y esto facilita la absorción, la asimilación y la llegada a las estructuras del ojo que lo necesitan. Con lo cual, Vision Plus, desayuno y la comida. Después, avanzando a través del ojo, llegaríamos al polo posterior del ojo. Aquí encontramos la retina, encontramos la mácula, encontramos también el nervio óptico, y son muchas las personas que, según van entrando en edad, pueden tener alteraciones, perturbaciones de todo lo que es la visión, por lo que se llama en la actualidad DMAE, degeneración de la mácula asociada a la edad, o sí, por retinopatías, tanto diabéticas como no diabéticas, que pueden alterar también la visión, o afectación del nervio óptico. Bueno, pues aquí también nos puede venir muy bien preparados, como es el Vision Plus, betaina, astaxantina y mirtilo, pero tenemos que aportar también el omega 3 DHA. En este sentido, Punto Natural nos ofrece oleomega 3 DHA, que tiene un mecanismo muy, muy especial por el polo posterior del ojo, es decir, mácula, retina y nervio óptico. Un tropismo muy especial por el cerebro. Un tropismo muy especial también por la glándula suprarrenal, que es una glándula de estrés y que es una gran consumidora de omega 3 DHA. Entonces, oleomega 3 DHA, una perla con desayuno, comida y cena, pues también estaría muy indicado para nutrir, para alimentar este polo posterior del ojo. Sí. Pero también los oftalmólogos se han dado cuenta que en el ojo también tenemos mitocondrias. Sí. Y estas mitocondrias tienen que ser alimentadas, y para alimentar estas mitocondrias podemos aportar la coenzima Q10 bioactivada, ese ubiquinol que nos ofrece Mundo Natural, la coenzima Q10 Plus, una al desayuno y otra a la comida. Así tratamos el polo anterior, el polo medio y el polo posterior. Pero, Magdalena, a veces nos vienen pacientes también a consulta y nos dicen: doctor, tengo falta de visión nocturna.
0: Ah, sí, sí, sí.
1: Yo cuando escucho esa frase siempre pienso en el zinc, porque una deficiencia micronutricional en zinc, esto nos puede llevar a esta falta de visión nocturna. Bitanano zinc, que nos ofrece Mundo Natural con zinc liposomado, pues también estaría indicado para estas personas que sienten y perciben esa falta de visión nocturna. Pero a veces también nos consultan muchos pacientes y nos dicen que tienen dolor en los ojos. ¿Sí? Recordamos que el ojo no es una estructura que está ahí solita y no se mueve. Como sabemos, el ojo se mueve en todas las direcciones y se mueve a través de unos músculos que son los músculos extrínsecos del ojo. Recto superior, recto inferior, el recto interno, externo, el oblicuo. Gracias a estos musculitos podemos mover el ojo prácticamente en todas las direcciones. Pues bien, a veces cuando hay dolor en el ojo, normalmente suele estar muy relacionado con tensión, con contracción de alguno de estos musculitos que, a través de los cuales podemos mover el ojo en todas las direcciones. Sí. Igual que uno tiene una contractura muscular en la zona lumbar o en los gemelos, pues en el ojo una contractura de estos músculos extrínsecos del ojo puede provocar también dolor ocular. ¿Y quién es el mineral que de la relajación muscular?
0: El magnesio.
1: Magnesio, lo comentamos muchas veces. Un apoyo nutricional con magnesio liposomado. Un magnesio también en forma de bisglicinato nos puede ayudar a relajar los músculos extrínsecos del ojo, que cuando se contraen pueden producir dolor ocular. Pero también tendríamos que hablar, cuando hablamos de la salud ocular del ojo, no abusar mucho de los dispositivos electrónicos. En la actualidad, los retinólogos están muy asustados de la cantidad de pacientes que vienen con alteraciones en la retina por utilización de los dispositivos electrónicos. Se pueden utilizar, pero no en una proporción muy, muy alta, porque pueden afectar directamente a la salud ocular. Y esto nos obliga a mirar siempre a la cercanía. Entonces, técnicas de ejercicios: mirar a la lejanía, mirar a la cercanía, mirar a la lejanía, mirar a la cercanía, pues estaría muy bien para optimizar y mejorar los mecanismos de acomodación. Ajá. Pero también podemos hacer gimnasia con los músculos extrínsecos del ojo.
0: ¿Ah, sí?
1: Mirando hacia arriba, mirando hacia abajo, la izquierda, a la derecha, pero solamente mirando con el ojo, no moviendo la cabeza. Con esto conseguimos movilizar la práctica totalidad de las estructuras musculares que mueven el ojo. Sabes que existen oftalmólogos que se encargan de la función visual, y existen también otro tipo de especialistas que se encargan precisamente de tratar esa motilidad, de alguna forma, de los músculos extrínsecos del ojo. Si te das cuenta, hemos hecho un repaso general de todas las estructuras del ojo, qué es lo que necesitan desde el punto de vista micronutricional, algunos consejos de hacer ejercicios para poder movilizar estos músculos y los mecanismos de acomodación, entre otras cosas, para gozar de una buena salud ocular.
0: De acuerdo, doctor, muy interesante. Pues vamos con otra consulta. Le escribe un oyente y dice que ha notado que le cuesta más trabajo concentrarse o seguir conversaciones largas. Y le pregunta si esto puede estar directamente relacionado con la memoria o, por el contrario, puede ser alguna deficiencia en alguna vitamina o algún otro problema que le pueda aparecer en unos análisis clínicos rutinarios.
1: Bueno, efectivamente sabemos que el cerebro tiene una química determinada. El cerebro es prácticamente grasa. Son fosfolípidos, cerebrósidos, esfingolípidos, omega 3 DHA, pero en todo su engranaje de funcionamiento metabólico a nivel de las neuronas, también gastamos zinc, gastamos vitamina grupo B, la B12, que es la vitamina del cerebro, B6, B9. Gastamos también la coenzima Q10, que estimula las cadenas respiratorias mitocondriales intraneuronales. Sí. Y gastamos también magnesio a nivel de un tipo de receptores denominados NMDA. Este tipo de receptores, cuando no llega magnesio, expresan directamente glutamato, que es neuroexcitador. Cuando llega magnesio, expresa en GABA, que da calma, relajación y sosiego. Entonces, efectivamente, hay que revisar la química de nuestro cerebro. Y una de las vitaminas que le damos mucha importancia en este programa es a la vitamina D. Sabemos que gran parte de la población está deficitaria en vitamina D porque es preventiva de Parkinson, es preventiva de Alzheimer. Mejora las funciones cognitivas cerebrales, es antidepresiva. Entonces, tenemos ahí una vitamina que, si estamos por debajo de 30 nanogramos mililitro, pues es posible que algunas de las funciones cerebrales se puedan ver alteradas y perturbadas. Y muy importante lo que decía, la vitamina B12, también llamada la vitamina del cerebro, revisar la B9, que es el ácido fólico, la B6. Bueno, pues a través de los análisis podemos chequear este tipo de micronutrientes, y si quiere optimizar, mejorar lo que es la memoria, recordamos Memor Plus, que nos ofrece el mundo natural, que por un lado aporta lavacopa. Lavacopa realmente es una planta muy interesante que utilizaban en la India para, de alguna forma, se lo aplicaban a los sacerdotes para que se aprendieran los salmos de memoria. El mundo natural nos ofrece lavacopa con otra serie de micronutrientes que hacen que el actor principal, que es la bacopa, llegue directamente a las estructuras del cerebro que necesitamos para optimizar memoria, atención, concentración. No nos podemos olvidar del omega 3 DHA, porque el omega 3 DHA es un ácido graso esencial. Esto significa que es esencial para la vida, muy importante para el cerebro, muy importante para el polo posterior del ojo, como hemos comentado, muy importante para la glándula suprarrenal. Entonces, un apoyo nutricional en omega 3 DHA también estaría muy indicado para optimizar, mejorar los fenómenos de cognitivos y memoria, atención y concentración. Y, por cierto, la vitamina C.
0: Sí.
1: Sabemos que la vitamina C también la llamamos en la actualidad la vitamina de los despistes.
0: Sí.
1: Es decir, con esto, que niveles bajos de vitamina C pueden también favorecer pequeños despistes que podemos tener en el día a día, lo típico que te preguntan algo y no te viene, tienes la palabra en la punta de la lengua, pero no te sale.
0: Sí.
1: Es muy típico de deficiencia nutricional en la vitamina C, que, por cierto, también cuando nos vienen pacientes a la consulta y queremos hacer un chequeo amplio, revisamos los niveles de vitamina C, que el ser humano no fabrica, no produce vitamina C. Sí. Sobre todo con Gil nos ofrece una vitamina C de alta absorción y buena biodisponibilidad, entre otras cosas para intentar evitar esos pequeños despistes que podemos tener el día a día.
0: De acuerdo, doctor. Pues vamos al teléfono. Recuerdo nuestro número siempre abierto, 981-13-44-33. María, buenas tardes.
2: Hola, buenas tardes.
1: Hola, María. Hacerle...
2: Hola, ¿qué tal?
1: Muy buenas.
2: Hace un tiempo me hice un análisis de sangre y me salió la sangre un color raro, como medio castaño, un colorcillo, no era así normal, más rojo o más claro, más oscuro, era un color diferente, raro, ya me dijo la chica que me hizo el análisis.
1: Bueno, puede ser que pueda, a veces la sangre pues no está muy bien oxigenada y esto puede generar un pequeño cambio en la sangre. Lo importante son los resultados de ese análisis que le hicieron con esa sangre. Lo importante es el análisis. El color, bueno, pues no tiene mucha importancia, puede estar más o menos oxigenada y esto genera cierto cambio de color. ¿Y los análisis le salieron todo bien entonces?
2: Sí, sí, salieron bien, sí, sí, sí.
1: ¿Le revisaron también la vitamina D? ¿Le revisaron todo bien, no?
2: Sí, sí, sí, lo principal, sí.
1: ¿Y usted se encuentra bien?
2: Sí.
1: Pues estupendo, ¿qué más pueden pedir?
2: Sí, pero claro,
1: si salen bien.
2: Es que nunca así, me pareció muy raro. Y a la chica también dije yo, pues debo ser una especie rara. Porque dije, yo tengo que preguntar, sí. Y otra cosa,
1: no se preocupe, no se preocupe, que lo importante es el resultado de ese análisis. El color puede variar con si está más o menos oxigenada. O sea, que no se preocupe por eso.
2: Vale, gracias. Y quería hacer una última pregunta. ¿Hay algo que se parezca al Altrumol de Farmocar? Porque no tengo oído hablar de esboristería, sí dicen que está agotado todo lo que es de Farmocar.
1: Sí, puede tomar nivel Flex 2 cápsulas antes del desayuno y de la comida. 2 y 2.
2: ¿Nivel 3?
1: Nivel Flex del laboratorio Stone Hill.
2: Flex.
1: Sí.
0: Nivel Flex.
2: Stone Hill.
0: Tom Hill, con T. Sí.
2: Vale. Pues nada, eso
1: muy
2: es
1: bien, todo. María.
2: Pues nada, muchas gracias.
1: A seguir bien entonces, ¿eh?
2: Chao.
0: Adiós. Doctor, vamos con una consulta que han dejado en nuestro contestador automático. Vamos con ello.
3: Tengo un ardor en la parte de la columna vertebral, en la terminación, en la cintura, a las caderas. De una manera como si tuviera un mechero que, si estoy en movimiento, no lo padezco. Ahora, si me siento y tengo que ponerme un cojín, ahí es terrible. Y si me acuesto, ni le cuento.
0: Pues vamos a ver, doctor, esa quemazón en la columna.
1: De ardor, quemazón, ¿sí? El área de la zona lumbar que irradia hacia la cadera. Bien, a veces hay personas que sienten y perciben, no llega a ser un dolor intenso y sin embargo sienten esa sensación de escozor o ardor, que me llama la atención que mejora con el movimiento. ¿Qué es lo que pasa, qué es lo que sucede cuando nos movemos? Pues lo que sucede es lo siguiente, que el músculo al entrar en movimiento se calienta y al calentarse pues se relaja. Y esto pues suprime o elimina esa sensación de quemazón y ardor. Yo le aconsejaría pues tomar nivel Flex 2 cápsulas antes del desayuno y de la comida, y lo podemos combinar con Tendi Plus, 1 cápsula antes del desayuno, de la comida y de la cena. Sí. A ver si con eso pues podemos conseguir que se sienta mejor y que este ardor o quemazón desaparezca. No obstante, pues que le hagan una radiografía de columna lumbar, de proyección lateral y anteroposterior, para ver si existe alguna alteración a nivel óseo en estas estructuras centrales de la columna, y que eso podría estar afectando también a todo lo que es el componente muscular y tendinoso externo. Pero tengo que tome estos dos preparados.
0: Muy bien, nivel Flex y Tendi Plus, ¿no? Es la recomendación.
1: Eso es.
0: De acuerdo. Pues vamos con la consulta que le hace Jacobo, y dice que acaba de terminar un tratamiento con antibióticos y nota el estómago muy revuelto. Dice que desde el primer momento que los empezó a tomar pensaba que era de los antibióticos, pero que ya hace 6 días que los ha dejado de tomar y todavía tiene estas molestias. Le pide también una recomendación.
1: Bueno, efectivamente son muchas las personas que cuando toman un antibiótico, al no tener costumbre, pues esto les puede provocar cierto malestar a nivel de la mucosa gástrica. Sí. Si le ha coincidido también ahora en otoño, sabemos que el otoño afecta mucho a estómago, bazo y páncreas. Entonces, si por un lado tenemos el componente del antibiótico que ha podido irritar la mucosa y por otro lado el componente de la estación, sumados, le ha podido también alterar y perturbar el equilibrio de esta mucosa gástrica. Le aconsejaría un preparador de Mundo Natural que se llama GastroPlus, una ampolla antes de la comida y de la cena. Sí. Si quieren probar el aloe vera ecológico, biológico, sin aloína, que nos ofrece Mundo Natural, un chupito de unos 20 mililitros antes de la comida y de la cena, pues también le puede ser muy útil. Estos preparados de aloe vera mejoran muchísimo lo que es la mucosa gástrica, bueno, también la mucosa intestinal, que cuide la nutrición de momento, evitando alimentos que inflamen. Le proponemos la dieta paleolítica, dieta sencilla, no hay que pesar, no hay que medir, y no se va a quedar con hambre. Y muy importante, después de un antibiótico hay que dar un probiótico. El probiótico que le podemos indicar sería Simbioline Megaflora, cápsula, unos 5 minutos antes de la cena. Así regulamos también el ecosistema intestinal.
0: De acuerdo, muy bien. Pues, doctor, también le preguntan que la semana pasada hizo una recomendación acerca de las migrañas. Dice que era para una hija joven que tenía una oyente, pero que en este caso Eloisa, que es la persona que nos escribe, le pide si le puede recomendar el tratamiento. Dice que ella tiene 47 años.
1: Sí, no te he entendido bien la primera parte. O sea, que recomendamos un tratamiento
0: para las migrañas.
1: Ah, para las migrañas. Sí, bueno, decíamos que las migrañas, esas migrañas que coinciden con las reglas, pues tienen mucho que ver con un exceso de estrógenos en la segunda parte del ciclo que tiene que estar dominado por la progesterona. Hay mujeres que no metilan bien a nivel del hígado y esa mala metilación hepática no consigue eliminar los estrógenos, no consigue eliminar el cortisol, no consigue eliminar la histamina, porque cuando hay mucho estrógeno en la segunda parte del ciclo, por un mal funcionamiento de hígado, el exceso de estrógenos aumenta la histamina. Y la histamina se ha relacionado con migrañas, dolores de cabeza. Entonces la propuesta terapéutica aquí sería metionat, una cápsula antes del desayuno y de la comida, metionat. Y lo podemos combinar con Nutri-SGS, que contiene sulforafano, una al desayuno y otra a la comida para que regule estrógenos en la fase 1, metionat para que los regule en la fase 2, y muy importante también, magnesio. Hay que tomar magnesio, bisglicinato, de la aconsejaría TendiPlus, una cápsula antes del desayuno, de la comida y de la cena, que cuide la macronutrición, evitando alimentos altamente refinados, y para ello pues le proponemos precisamente la dieta paleolítica, que nos la puede pedir por correo electrónico y con mucho gusto pues se la enviamos.
0: De acuerdo, doctor.
1: Esta sería la propuesta orientada y dirigida cuando este tipo de migrañas, dolor de cabeza, tiene mucho que ver con la regla, y esto significa que tiene que ver con las hormonas. Esas hormonas se tienen que degradar, limpiar, biotransformar a nivel del hígado.
0: De acuerdo. Doctor, le escribe Juan Luis y le pregunta si la creatina puede hacer que el pelo se caiga, ya que aumenta la dihidrotestosterona.
1: Pues no tenemos constatado de que pueda producir caída de pelo. Ya lo miraré a ver si hay alguna referencia por ahí, pero en principio pues son muchos deportistas los que toman la creatina.
0: Sí.
1: No había escuchado esto nunca, de que pudiera aumentar la dihidrotestosterona y producir caída de pelo, porque esto lo toman mucho los deportistas para mejorar y optimizar los músculos, y también tiene un cierto efecto nootrópico a nivel cerebral, que significa mejora el funcionamiento del cerebro.
0: ¿Ah, sí?
1: Hay que no pasar, en principio, de 3 a 5 gramos.
0: Ajá, 3 a 5 gramos al día.
1: Al día.
0: Ajá, ¿y se toman juntos o en distinto momento?
1: Se pueden tomar juntos y se disuelve en agua, suelen venir en polvo habitualmente. Tiene que ser una creatina monohidrato, se disuelve en agua y si uno hace ejercicio, pues sí. Antes de hacer ejercicio, direcciona este preparado, que es la creatina, directamente al músculo.
0: Si
1: toma hacer ejercicio, pues mejor.
0: Muy bien, pues ahora todo el mundo que está con los gimnasios y el ejercicio, ya saben que la creatina les puede ayudar justo antes de hacer ejercicio. Pues doctor, vamos a hacer un alto para la publicidad y luego, si le parece, continuamos conversando.
1: Muy bien.
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1: Doctor, nos hablaba de las molestias intestinales, de los problemas por no tener una buena flora intestinal, pero hablemos, si le parece, del estómago, porque muchas veces hay cantidad de molestias que no se resuelven y no están en el intestino, están en el estómago.
2: Así es, sabemos que muchas personas sufren o padecen de problemas de reflujos gastroesofágicos, dolores a nivel del estómago. Fíjate que los alemanes dicen que el estómago no tiene dientes.
1: Sí.
2: Y muchas personas pues comen muy deprisa, llegan residuos o fragmentos muy grandes sin digerir, sin haber sido masticados al estómago, y esto pues con el tiempo pues puede, como el estómago no tiene dientes, pues puede generar multitud de problemas gástricos y también multitud de problemas intestinales.
1: Uh-huh.
2: Entonces, para aquellas personas que sufren y padecen de reflujo gastroesofágico, pues nos vendría muy bien un preparado del mundo natural. Sí. Que se llama GastroPlus.
1: GastroPlus
2: es un preparado de aloe vera, 10 uh-huh. veces concentrado, el principio activo que actúa en estos problemas de reflujo gastroesofágico.
1: Sí.
2: Y también podemos utilizar, si tenemos esa bacteria dichosa, que es el Helicobacter pylori,
1: uh-huh.
2: Esa bacteria que a veces produce muchas molestias a nivel estomacal, pues también Mundo Natural tiene un complemento dietético que se llama PiloStop.
1: PiloStop. Sí.
2: El PiloStop contiene una bacteria que uh-huh. es el... ¿Ves? Estamos tratando un problema de... bacteria con
1: cierto,
2: otra bacteria.
1: Y
2: contiene precisamente Lactobacillus reuteri.
1: Ajá.
2: Que precisamente reuteri. Han visto los investigadores que gran parte de la población, tanto española, europea o americana, estamos bajos en esta bacteria, que es protectora contra el Helicobacter pylori.
1: Uh-huh.
2: Y esta bacteria se ha visto que se le llama en la actualidad la bacteria de la sociabilidad.
1: Sí.
2: Fíjate que en la actualidad, pues a nivel político, a nivel familiar, a nivel de empresa, nadie se pone de acuerdo.
1: Sí, sí, hay líos.
2: Y parece ser que gran parte de este problema pues puede ser debido a que tenemos unos niveles bajos de esta bacteria, el Lactobacillus reuteri, que podemos encontrar precisamente en PiloStop, que lo que hace es reducir los niveles de Helicobacter pylori. Y porque sabemos que un exceso de Helicobacter pylori pues no es una cosa, puede ser una cosa grave si no se trata.
1: Claro.
2: Hasta cuando se produce un crecimiento muy anormal de esta bacteria del pylori,
1: sí.
2: pues puede producir incluso cáncer de estómago.
1: Claro, unas lesiones grandes.
2: Entonces, si queremos mejorar también nuestra sociabilidad y queremos actuar también directamente a nivel de esta bacteria, para el Helicobacter pylori, PiloStop, de Laboratorios Mundo Natural,
1: sí.
2: una cápsula unos 10 minutos antes del desayuno, de la comida y de la cena, y al cabo de 3-4 meses, pues repetir la prueba del aliento
1: uh-huh.
2: para ver si esta bacteria ya se ha normalizado.
1: Claro.
2: Sabemos que esta bacteria, el Lactobacillus reuteri, que repito, es la bacteria de la sociabilidad, produce una interleuquina, que uh-huh. es la interleuquina 10, que es la que da calma al aparato digestivo y da calma también al segundo cerebro, que es el cerebro que tenemos alojado directamente en todo el área abdominal.
1: Uh-huh.
2: Entonces hay que recordar que este preparado PiloStop nos puede ayudar en este sentido.
1: Sí.
2: Pero también hay que armonizar, hay que regularizar también el equilibrio de la flora intestinal. También podemos utilizar complementos dietéticos como es el Symbioline megaflora, con una cantidad importante de bacterias también saprofitas, una cápsula 10 minutos antes del desayuno y de la comida, y muy importante también regular la alimentación.
1: Claro.
2: Hay que recordar que muchas veces consumimos alimentos que perturban el equilibrio de nuestra flora intestinal, y sabemos que a través de la dieta paleolítica,
1: uh-huh.
2: a través de la dieta cetogénica,
1: sí.
2: también a través de la dieta mediterránea, pero evitando los alimentos que de alguna forma son alimentos refinados, que a veces introducimos también con la dieta mediterránea. El primer contacto de nuestra flora intestinal con el exterior es con lo que comemos, con lo que bebemos, con lo que ingerimos. Y si sabemos elegir de forma adecuada un buen alimento, sí. Ese buen alimento se va a comportar como un auténtico medicamento, no solamente a nivel intestinal, sino también a nivel global. Personas que son muy estreñidas, personas también que tienen problemas de estreñimiento o diarrea, pues se pueden ayudar con estos complementos dietéticos para armonizar y regularizar ese equilibrio de todo el intestino. Recordar, cuando hay estreñimiento, pues también el kiwi, la papaya, el mango, ese plátano verde nuestro, el de Canarias,
1: sí,
2: que también aporta
1: también
2: multitud de sustancias, de fibras, que nos ayudan a estimular la onda peristáltica intestinal, pues también estaría muy indicado, porque yo siempre lo digo, cuando el aparato digestivo está en silencio, esto significa que todo está funcionando correctamente.
1: Sí.
2: ¿Y cuando está en silencio? Pues cuando no tenemos digestiones pesadas, no tenemos dolores abdominales, no tenemos gases, no tenemos problemas de estreñimiento o diarrea. Pues cuando todo está en silencio, significa que todo está trabajando de forma eficaz, y esto en definitiva es salud, porque gran parte de nuestra salud depende de lo que sucede, de lo que acontece en nuestro aparato digestivo y en nuestra flora intestinal.
1: Pues atendemos entonces a estas recomendaciones: Gastro Plus, Pilo Stop y Simbioline Megaflora, tres productos de Mundo Natural.
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0: Continuamos en directo con todos ustedes. Nuestro teléfono abierto 981 13 44 33, porque recibimos ya al doctor don José Luis Vázquez, que ya saben, atiende todas sus consultas. Muy buenas tardes, doctor.
1: Hola, muy buenas tardes a ti, Magdalena, a todos los oyentes, que se animen, que nos llamen.
0: Pues aquí estamos para que usted pueda responder todas sus consultas. Pero hoy me gustaría preguntarle, doctor, viendo el repunte que han tenido los casos de COVID, hay mucho resfriado, hay mucha gripe, ¿qué podemos hacer para poner a punto nuestras defensas ahora en otoño?
1: Pues la mejor manera de inmunizarnos, de poner las defensas a tope, evitar cualquier infección, tanto bacteriana como del tipo que fuera,
0: sí,
1: pueden tomar un complemento que se llama Defen Vital.
0: Defen
1: Vital les va a inmunizar frente a cualquier tipo de infección,
0: sí,
1: a cualquier edad, los niños pequeñitos que van a la guardería y que pueden contagiarse de algún compañero, también pueden tomar este complemento.
0: Sí.
1: En caso de los adultos, las dosis son de tomar el primer envase a razón de dos viales, dos botellitas de Defen Vital al día,
0: sí,
1: una antes del desayuno y otra antes de la cena, y luego ya seguiríamos, si necesitamos tomar más para inmunizarnos, más Defen Vital, tomaríamos los siguientes envases a razón de un vial diario.
0: Sí.
1: Antes del desayuno es suficiente, y en los niños pequeñitos de menos de 4 años, pues tomarían medio vial de Defen Vital y con esto van a estar inmunizados frente a cualquier tipo de infección, de gripe, de catarro, de resfriado, de lo que fuere,
0: sí,
1: y van a poder ir a la guardería con tranquilidad.
0: Ajá. Pues vamos, doctor, directamente al teléfono. Recuerdo nuestro número 981 13 44 33. Marcos, buenas tardes.
2: Buenas tardes.
0: Hola.
1: Hola, Marcos, buenas tardes. Díganos.
2: Pues mire, nada, primero quería empezar con el tema que acaban de decir, apuntando que a mí Defen Vital, pues la verdad es que me vino muy bien el año pasado, que lo tomé para evitar catarros, y este año se lo volveré a tomar, seguro, vamos. Aquí, como lo escuché, dije, pues mire, Defen Vital, la verdad es que me vino bien.
1: Nada,
2: y hoy, mira, la llamada era en relación a que últimamente tengo bastantes molestias en la espalda y así en las cervicales. Y por momentos, a pesar de tomar analgésicos antiinflamatorios, pues tengo bastante dolor. Ni sentado, soy capaz de estar cómodo, entonces era para saber qué me recomendaría.
1: Los analgésicos y los antiinflamatorios le enmascaran el problema, pero no tienen la más mínima acción curatoria.
0: Sí.
1: Para resolver ese problema que tiene a nivel de cervicales, va a tomar un complemento para cualquier problema de huesos, de articulaciones, de musculatura, en casos de artritis, artrosis, osteoporosis, fibromialgia, que se llama Oseomar.
0: Sí.
1: Es un complemento que contiene un calcio muy biodisponible, contiene también vitamina D para fijar ese calcio a los huesos, colágeno, para que luego los huesos sean flexibles, no sean demasiado rígidos, igual que los ligamentos.
0: Sí.
1: Y además contiene una sustancia, el alga clamat, que tiene la particularidad de estimular la formación de células madre en nuestra médula espinal, resultando ser el mejor rejuvenecedor de todo nuestro organismo que hay a nivel mundial. Y además de este complemento, que es el curativo, para que no esté usted tomando analgésicos y antiinflamatorios de síntesis, que además tienen efectos secundarios, le afectan a la tensión arterial, al estómago, va a tomar un analgésico antiinflamatorio totalmente natural a base de cúrcuma, una cúrcuma micelar, la más biodisponible que hay en el mercado, que no necesita de la pimienta negra para que lo absorbamos, que no le afecta al estómago ni a la tensión, y que además viene fortalecido por silicio arpagogito para una mayor acción analgésica y antiinflamatoria. Y va a tomar al principio 3 cápsulas de este complemento que se llama Fitocur, con F de Francia y K de kilo. empiece tomando 3 cápsulas al día, ahora que tiene un dolor intenso, y luego según se vaya encontrando mejor, gracias a la acción del Oseomar, disminuye el fructícuir de 3 a 2 cápsulas diarias a 1, las que necesite para pasar el día sin molestia ninguna.
2: Oseomar y Fitocur.
0: Fitocur.
1: Perfecto, sí, muy bien.
2: Vale. Uh-huh. Y ya aprovechando la llamada, comentarle que mi madre tiene tendencia pues a tener bastantes infecciones de orina y era por si qué me podría recomendar para ella.
1: Hay un excelente complemento que es una novedad a nivel mundial, que a diferencia de los tratamientos con antibióticos que no garantizan la total limpieza de bacterias de las vías urinarias, con mucha frecuencia queda alguna bacteria atontada que al cabo de los días se reproduce y conduce a una recaída en la infección urinaria. Este complemento es totalmente natural, garantiza la total limpieza de bacterias de las vías urinarias, está compuesto a base de sustancias naturales, siendo compatible con cualquier otro tratamiento, lleva una serie de sustancias, como digo, naturales,
0: sí,
1: que no le afectan al estómago ni a la tensión arterial.
0: Sí.
1: Se llama este complemento, es que se toman 3 cápsulas diarias, una antes de cada comida hasta acabar el envase, que lleva 90 cápsulas y está adentro, sí, para un mes. Se llama Dextrofis. Dex con X y Cis de cistitis, eso se llama la infección de orina.
0: Sí.
1: Técnicamente garantiza la total limpieza de bacterias de las vías urinarias, evitando el problema que hay en el tratamiento con antibióticos, y no solo es un excelente complemento curativo, sino que también es preventivo. Uh-huh. Para las personas que tienen la desgracia de padecer varias infecciones de orina a lo largo del año, bien porque estén sondadas, porque utilicen pañales, por la causa que fuere,
0: sí,
1: tomando un envase de Dextrofis en la forma que he indicado, cada 3 meses no se vuelve a tener en la vida una infección urinaria.
2: Uh-huh. Vale, perfecto, anotado.
0: Todo claro, oye, Marcos, entonces.
2: Sí, todo claro. Muchísimas gracias.
0: A usted,
1: que se mejore usted, su madre y toda la familia.
2: Perfecto. Ah, ¿y podría recordarme el teléfono para hacer pedidos o para hablar,
0: sí,
2: con...
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2: Vale, pues muchísimas gracias. Buena tarde.
1: A usted, adiós, que se mejore. Buenas tardes. Adiós.
2: Buenas tardes.
0: Adiós. Doctor, hablemos de los problemas de nervios y los problemas de sueño, que normalmente pueden venir unidos. ¿Qué recomendación natural nos puede hacer?
1: Y suelen ser parejos. Para relajarnos y estar más tranquilos, hay un ansiolítico y antidepresivo totalmente natural que no crea hábito ni dependencia.
0: Sí.
1: Se llama D+, con D de Dinamarca. Se toman 3 cápsulas diarias, una después de cada comida, y es un complemento totalmente natural, a base de triptófano,
0: sí,
1: de un azafrán especial, el afrón, que tiene demostrada su eficacia en la regulación del sistema nervioso. Lleva también una planta muy novedosa, la saguanda, que también regula el sistema nervioso, la melisa.
0: Sí.
1: Y de ese D+ debemos de tomar 3 cápsulas diarias, una después de cada comida. Luego, según nos vayamos encontrando más relajados, más tranquilos, más serenos, pues podemos reducir este D+ de 3 a 2 cápsulas diarias, una después del desayuno y otra después de la cena.
0: Sí.
1: Y para que nos ayude a conciliar el sueño, aparte del D+, debemos añadir un comprimido muy novedoso, ¿verdad?, que es bicolor, tiene una parte blanca que contiene melatonina, la hormona específica para inducir el sueño, pero en la parte oscura tiene una serie de sustancias naturales, todas ellas, por supuesto, sí, e inductoras del sueño, como es la gabapentina, la amapola de California, la valeriana, la melisa. Tomaríamos el D+, en la forma que he dicho, 3 cápsulas diarias una después de cada comida, y un comprimido de D+ sueño, que es este que acabo de comentar, como es. Tomaríamos un comprimido una media hora antes de irnos a la cama, y con eso conseguiremos dormir 7-8 horas seguidas de un sueño fisiológico natural, donde vamos a encontrar verdadero descanso y sin que nos dé somnolencia al día siguiente, ni nos cree hábito ni dependencia, ni el D+, ni el D+ sueño.
0: De acuerdo, doctor. Pues D+ y D+ sueño. Es así como se llaman estos productos. Doctor, ¿qué recomendación nos puede hacer para mantener a punto nuestra memoria, que con los años parece que se va resintiendo?
1: Sí, se va resintiendo todo. Empezamos a tener dolores de huesos, pérdidas de memoria, perdemos un poco la vista, nos vamos deteriorando con el paso del tiempo. Y para mantener la memoria en perfectas condiciones, tomaríamos 2 complementos. El primero se llama Docosan, que son unos ácidos insaturados omega-3 de máxima calidad, los únicos en España que tienen una certificación internacional de calidad, la IFOS 5 estrellas, y además otro complemento que se llama Acusin, que es específico para la memoria. Por un lado lleva ginkgo biloba, que va a mejorar el riego sanguíneo a la zona cerebral, pero sobre todo lleva un fósforo muy biodisponible, es el mejor mineral para fortalecer la memoria, la capacidad de concentración, la viveza intelectual, que se llama Acusin. Lleva este fósforo en forma de fosfatidilcolina y fosfatidilserina para que sea muy biodisponible, y se toman 2 cápsulas de Acusin al día, una después del desayuno y otra después de la cena, con un vaso grande de agua, y con eso se va a acordar de todo, incluso de cosas que no le gustaría recordar.
0: De acuerdo, doctor. ¿Y qué recomendación nos puede hacer cuando tenemos digestiones lentas, digestiones pesadas o que nos repite todo?
1: Pues hay un complemento específico para ello, que depura el hígado, el páncreas, la vesícula biliar, evita el reflujo, en consecuencia la hernia de hiato, el colon irritable, el estreñimiento incluso. Son unos viales que se llaman gastri-aloe. Están configurados a base de aloe vera, colina, desmodium, papaya, boldo, totalmente naturales, compatibles con cualquier otro tratamiento médico. Viene en forma de viales, de botellitas pequeñas, y tomaríamos al principio 2 viales diarios, uno antes del desayuno y otro antes de la cena, y luego ya si seguimos necesitando tomar este complemento, este gastrialoe, ya lo haríamos a razón de 1 vial diario nada más antes del desayuno, un excelente complemento para cualquier problema digestivo. Como he comentado, y podrá comer cualquier tipo de alimento en la cantidad que quiera, disfrutando de la comida, que es uno de los disfrutes que nos permitimos a pesar de que vayamos teniendo más edad, y que disfrute totalmente de la comida y no coma con la preocupación de tener una mala digestión, de que le siente algo mal, de que devuelva o de que tenga cualquier problema digestivo, con este gastrialoe en la forma que le he indicado que lo debe tomar.
0: Doctor, cuando nos hacen un análisis de sangre y salen los valores de colesterol, de vez en cuando hay algún susto por el colesterol malo que está un poquito alto. ¿Qué recomendación natural nos puede dar? ¿Cómo lo bajamos?
1: No es el malo. El malo es el de baja densidad. Pero generalmente es la suma del malo y el bueno, el de baja y el de alta densidad. Y hay un complemento que está dando un resultado excelente. Primero, sin estatinas. Segundo, se le ha eliminado también la levadura de arroz rojo, que está dando algunos problemas para las personas mayores. se le ha añadido una sustancia, el capros, que no solo va a hacer que nuestro colesterol total baje, sino que también los triglicéridos, al depurar el hígado, también los va a mantener a raya. Este complemento se llama Liponatur. Se toman dos cápsulas al día, una después del desayuno y otra después de la cena, pero además es que lleva una vitamina, la tiamina, que es un excelente protector cardiovascular, porque el colesterol alto en sangre es un veneno para nuestro aparato cardiovascular, puede producir hipertensión, incluso trombosis, y llevando esta vitamina minimiza al máximo el riesgo que la hipercolesterolemia tiene con nuestro aparato cardiovascular. Y cuando tengamos ya el colesterol total por debajo de 200, que es como debe de estar, si queremos no volver a tener el colesterol alto en nuestra vida, podemos seguir tomando una cápsula de Liponatur todas las noches después de cenar y nunca más volveremos a tener el colesterol alto.
0: De acuerdo, doctor. Pues con esta recomendación nos quedamos por hoy. 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Doctor, muchísimas gracias. Le esperamos en el programa de mañana.
1: A ti siempre, Madalena, a todos los oyentes. Hasta mañana. Un abrazo y muchas gracias. Adiós.
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1: Estamos finalizando nuestro programa La Salud Natural. Les recuerdo que para todo lo que quedó pendiente y para realizar sus consultas al doctor, tienen nuestro número de teléfono 902 13 44 33. Dejan su nombre y número de teléfono y nosotros les llamamos. 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Y ahora sí, nos despedimos ya de todos ustedes. Agradeciendo su presencia, les esperamos en el próximo programa. Que sean felices.

0: Cambia mucho.
1: Cambia todo,
0: la
1: hasta,
0: energía.
1: Hasta el humor, todo.
0: Es verdad.
1: Tú sabes que es levantarte por la mañana a las 7:30 y ya ves el sol por la ventana. Ay,
0: ya está empujando ahí, ya empuja por la ventana. Ya parece que te da ganas de levantarte más. Sí.
1: Es que ya, ya te levantas de otra manera, ya es otra vida.
0: Sí. No, a partir de ahora ya vamos hacia una época, bueno, mucho más. A mí me gusta más, desde luego.
1: Sí, ya, aunque llueva algo, ya no es lo mismo, ya no va a hacer ese frío ni...
0: Es diferente. Aunque en el norte hace fresquito, que tenemos un viento del norte y hace fresco, pero bueno, ya no.
1: Sí, aquí ayer también estaba el día muy bonito, pero hacía norte y hacía fresquito, ¿eh?
0: Sí, pero mira, nos abrigamos y ya está, no pasa nada, ¿verdad?
1: No pasa nada.
0: Y si no bailamos, entramos en calor.
1: También es verdad.
0: Te agarras ahí a Pepe y venga, bailas.
1: Ay, sí.
0: ¿Y qué te vamos a poner, Monse?
1: A ver si tienes esta. De Fuego Lento, Paraíso Bachata.
0: Paraíso...
1: Bachata.
0: Y la canta Fuego Lento, me dices.
1: Sí. Puede ser también que te la cante Romeo Santos.
0: Vale, a mí Paraíso Bachata me sale que es un grupo. No sé, a ver si espera.
1: Pues será Paraíso Bachata.
0: Será el título Fuego Lento de Paraíso Bachata. Efectivamente, el título es Fuego Lento y Paraíso Bachata. Sí, que
1: vale,
0: la tenemos.
1: Vale, pues esa.
0: Venga. ¿Y para quién la dedicamos?
1: Pues mira, va para Pepe, para mi Paquita Dorense, Poldita de Vigo, para José Luis de Sarreaos y Máximo de Santiago, para ti, para tu compañera, y feliz fin de semana para todos.
0: Pues igualmente, un besiño muy grande, vale, Monse,
1: vale,
0: para ti y para Pepe. Gracias, chao.

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1: Llegamos a las 7, vamos a Moaña. Allí está Monse. Hola, Monse.
2: Hola, buenas tardes, Susana. ¿Cómo estáis?
1: Por aquí estamos bien. ¿Qué tal va la tarde por ahí?
2: Ay, preciosa.
1: Está bonita, ¿no?
2: Ay, llevamos unos días de sol que da gusto.
1: Qué bien, anticiclón y sigue, parece que esto continúa.
2: Ay, que siga.
1: Da alegría.
2: A mí no me hablar más de agua durante todo el año.
1: Ah, no, encantados todos, ¿eh? Es verdad.
2: Ay, esto es una maravilla, hija mía, ay, Dios mío.

Ahí dejamos esa bachata que nos pedía Monse desde Moaña. Y Julián nos manda un mensaje desde Lugo. Dice, hola, quiero dedicarle Píntame para mi compañera Merchi.

0: Ahí dejamos la música de Elvis Crespo y volvemos a Moaña. Allí tenemos a Pepe. Hola, Pepe.
1: Hola, Susana.
0: ¿Qué tal? ¿Cómo estamos?
1: Bien, bien,
0: Estupendo. ¿Qué chimos poñera a ti? ¿Qué canción quieres, Pepe?
1: Mira, a ver si te es de cumbia colombiana, De Frente Sin Miedo.
0: De Frente Sin Miedo, cumbia colombiana. Veña, entonces ahora cambiamos a bachata por la cumbia. Estupendo.
1: Sí.
0: Pues miramos por aquí. Sí que atemos. Pepe, ¿para quién ya dedicamos?
1: Pues para Monse, para Paquita de Orense, Polvita de Vigo, José Luis de Sarreaos, para Máximo de Santiago, para ti, para Lucía, para todos los oyentes.
0: Veña, pues vamos a seguir quemando calorías y bailando con la cumbia ahora. Vale, Pepe.
1: Vale,
0: veña. A Pertiñas, gracias.
1: Chao,
0: chao.
1: Chao.

0: 7 y 17 minutos de la tarde, nos vamos hasta Ferrol, allí tenemos a Juan. Hola, Juan.
1: Hola, Susi.
0: ¿Qué tal? ¿Cómo estamos?
1: Bien, estaba contemplando la ría de Ferrol, ahí de la ensenada de Caranza y todo desde mi casa, que vivo un cuarto.
0: Ah, qué bien, qué buenas vistas.
1: Tiene una vista, bueno, aquí se ve toda la ría y da gusto. Un día soleado, pero frío, ¿sabes?
0: Ya, se está dentro de casa mejor, ¿no? Fuera hay que abrigarse.
1: Sí, claro, en casa está bien, pero sales ahí afuera a la terraza y, bueno, no es estar en las rías bajas, ¿sabes?
0: Ya, ese viento del norte, sí.
1: Sí.
0: Es verdad. Bueno, pero mira, mejor así, que no tenemos lluvia y estamos bien.
1: Sí. Pues dije yo, bueno, voy a llamar al programa, porque hoy precisamente, como vine más temprano a casa, pues mira, dije yo, voy a llamar al programa, que ya hace tiempo que no llamo.
0: Pues sí, es verdad. Pues vamos a ponerte, bueno, una cancioncita que te guste, Juan, ¿cuál te apetece?
1: Sí, yo elegí a Spandau Ballet.
0: Vale.
1: Y la canción se titula 11 More.
0: Vale, estupendo. ¿Y para quién la vamos a dedicar?
1: Vamos a ver, que no te había notado. Máximo de Santiago, Ángeles de Lugo, Oli de Pontevedra, María Divina de la Coruña, Máximo ya lo dije, Mercedes de Cangas, y yo no sé si me queda aquí alguien. Ya sé que nos llama esta señora de Vigo, ¿no? Ya hace tiempo que nos llama al programa.
0: ¿Cuál?
1: Poldita,
0: sí, hace tiempo que no la escuchamos, es verdad, sí.
1: Sí. Bueno, yo por si está escuchando, se la dedico también a ti, más a la chica que me cogió el programa y el teléfono, y a todos los oyentes.
0: Estupendo, Juan, pues un abrazo muy grande y que vaya bien por ahí el fin de semana y también la Semana Santa, ¿vale?
1: Gracias.
0: Un abracillo. Gracias por llamarnos, Juan. Vamos con la música de Spandau Ballet. Gracias con este Once More.

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4: Llegamos a las 7 y 5 minutos de la tarde, tarde soleada, ¿verdad? Esta de jueves 26 de marzo y parece que el tiempo de momento va a seguir así, como nos decía Juan Taboada. Al principio del programa, desde Meteo Galicia, el sábado puede haber alguna precipitación débil, algunos chubascos en la zona más norte de la comunidad, pero después a partir de la tarde ya mejorará de nuevo el tiempo y también de cara a la jornada del domingo. Así que, de momento, tiempo apacible, tranquilo, fresquito, eso sí, hay que poner chaquetita aunque veamos el sol, sobre todo en la zona norte con ese viento del nordeste, pero bueno, nada que ver con el invierno que hemos tenido. Estamos encantados, ¿verdad?, con este tiempo tan luminoso y recordemos que este fin de semana llega ya el cambio de hora, que del sábado al domingo, en la madrugada del sábado al domingo, a las 2 serán las 3. Dormiremos una horita menos, tendremos tardes, bueno, pues más largas y más luminosas. Y en esta tarde vamos a irnos ahora hasta Vilanova de Arousa, porque desde allí nos manda un WhatsApp Rodrigo. Dice, hola, muy boas, Susana. Quería que me pusieras un popurri mexicano para todos. Moitas gracias, Rodrigo. Pues un abraciño grande, gracias por estar escoitando o programa. E imos escoitar entón este México Miss por la orquestra Os Satélites.

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1: Y después de este viaje a México con los satélites, vamos con la llamada de Adrián de Fene. Hola, Adrián.
2: Hola, Susana, ¿qué tal?
1: Por aquí muy bien. ¿Qué tal por ahí? ¿Por dónde andas?
2: Por aquí muy bien también. Con este sol, da justo.
1: ¿Vas no coche?
2: Voy súper, se queda débil.
1: Bueno, a esta hora no. Y aparte, ese plan, a verdad, no me parece un planazo, ¿eh? Xa che digo que cuando vayas por ahí y ofrezas plans, no lle digas ao súper, home. Y sobre todo si tienes que pagar ela, ¿eh? Porque están las cosas muy caras.
2: Pero ese es el problema. Comer hay que comer. Yo si no miro, yo cojo a mi topa a cestar a más.
1: Bueno, eso es porque eres un hombre de bien, ¿sabes? Pero hay que mirar los precios. Si no fueras un hombre de bien, no mirabas. Pero claro, está cosa cara.
2: Cada día más, por desgracia. Pero bueno, comer hay que comer. Hay que variando.
1: Sí, pero no, eso no se puede un privar, está claro.
2: No. Pero podes comer unha cosa e comer outra, pero daí teñen esa tarde que pesa máis.
1: Mira, que tes a tarde libre entón, non?
2: Oxe, sí.
1: Bueno, moi ben.
2: Vai, empezo domingo a semana.
1: Bueno, te estás de fin de semana entón, oxe de venres.
2: Sí, oxe de viernes para mí.
1: Moi ben. Bueno, pois vais a coincidir un tempo bom.
2: Sí, falta fai. Bueno, eu en que para a semana tamén dan boa. Bien,
1: sí, en principio parece que a cousa sigue bastante estable, sí, home, sí.
2: Falta fai, que de auge xa vamos ben.
1: Vamos cansadiños, é verdad. 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
2: Es por verdad, que un amor de vacaciones, a vosotros no os gustará ir.
1: Ay, pero no, prefiero, ese plan prefiero, sí, pero prefiero.
2: Que, si te dicen el dinero, no, yo sé que gusta más, ¿verdad?
1: Claro, es que hay que empezar por ahí, Adrián. ¿Cómo empiezas por lo súper? No puede ser. Sí, empieza por los viajes, hay que empezar alto.
2: Hombre, claro, hay que empezar arriba.
1: Claro.
2: Bueno, pues, nunca tarde más, pides ahí unos días ahí en Radio Voz. Vamos,
1: ya está, así de fácil, nada más. A gastos pagos, entonces.
2: Bueno, por eso no había
1: problema. Mira, pues si, bueno, no ves como eres un hombre de bien. Mira, hombre, claro, no me extraña que no mires no súper, invitas a un viaje a Palma, sí, sin pagar nada, bueno, eso ímolo pensar.
2: Eso,
1: eso no invita a cualquiera,
2: Hombre, yo también lo digo,
1: Vaya audiencia tenemos, qué maravilla, esto no le pasa a cualquiera.
2: Está, eso porque nos trataron muy bien. O sea,
1: qué
2: no...
1: maravilla, qué maravilla. A ver qué dirían también a casa que vas, porque en este caso no es hotel, vas a hotel de familia. No sé qué dirían cuando llegara a salir con acompañante.
2: Ay, a mí yo, igual no lo tengo por ahora.
1: Ah,
2: no,
1: claro, claro. No creo, no,
2: no creo,
1: creo.
2: No creo, no creo.
1: Bueno, yo voy a poner el listón más alto ainda. Yo quiero un resort con piscina, de chorros, con barra libre, todo incluido.
2: O sea, le queda ahí un de 4 o 5 estrellas.
1: 5, menos nada, menos nada.
2: Bueno, ya igual ya cambian las historias, pero bueno.
1: Bueno, todo se andará.
2: Mira,
1: hay que aspirar alto.
2: Hay que hacer un programa ahí, ahora no verano, no era mala idea, hacer un programa igual como acaba una festa. Hacer un programa en directo en una pista de baile.
1: No, con par de Cerceda. Nada, de DJ tenemos que levar a Lucía. Que de DJ, nada, yo me voy a falar. O tema de DJ, o tema de controles a dos técnicos, ahí nada. Pero bueno, sí, bueno, podéis hacer un programa en exteriores. Está, es una idea boa, que nunca se sabe. Puede ser. No es descartable.
2: Alguien pensa que animar de organizar eso no era mala idea,
1: Nada, idea muy boa. Copiámosla, vale, apuntámosla.
2: Vale, bueno.
1: Imos bailar con gran parada, Adrián, graciñas.
2: Vale. Un fin de semana.
1: Cuídate. A mercar moito. Vale. Chao.
2: Chao.

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3: Y la música no para, en La Tarde es Tuya. Llevamos una tarde de mucha orquesta, muy verbenera. Se nota que están ahí ya las fiestas, ¿verdad? Que llega la alegría de la primavera y del verano. Pero ahora vamos a ponernos más románticos. Vamos con la música de Maná, porque Mauro está en A Coruña. Dice, hola Susana, quiero dedicar labios compartidos de Maná para mi amor, que se llama Sara. Pues para ella.

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0: nota diferencia.
1: Madre mía. Bajo la temperatura, bueno, una pasada. Y aquí arriba, donde vivo yo, que es en el alto,
0: Es ventoso.
1: madre, aquí pega el norte que no veas. Sales de casa y parece que te come el huracán.
0: Mira qué bien te seca la ropa, ¿eh?
1: Oh, la ropa la tendía a la mañana. Bueno, a la mañana, no sé, serían las 12 de la mañana y ya está más que tiesa.
0: ¿Ves? Hay que ver lo positivo.
1: Sí, claro.
0: Y es una ropa siempre perfumada, una ropa siempre que
1: Ay.
0: nunca huele a humedad ni nada, pero con ese
1: Ay.
0: aire, es una maravilla.
1: De verdad, tú sabes lo que a mí me gusta, o sea, cuando está el tiempo de lluvia, no. Pero tú sabes a mí lo que me gusta, quitar la ropa de la lavadora y tenderla y que le dé al sol y luego cogerla, doblarla, plancharla. Oye, es que es una maravilla.
0: Es un placer de la vida. Yo te lo compro hasta el momento de plancharla. Me gusta cogerla de la lavadora, tenderla fuera, ver cómo seca y decir, ay, qué rápido secó, cómo le da el sol.
1: Sí,
0: Lo de
1: alma
0: planchar ya
1: mía.
0: me gusta un poquito menos.
1: No, a ver, yo como la cojo y o sea, voy arriba a la finca y ya llevo una tina, la cojo, la doblo y ya la traigo para casa así doblada, ya no necesita planchar.
0: Ah, claro, porque bien dobladita y bien, si la ropa está, ¿verdad? Los expertos en la materia. Una
1: Sí,
0: ropa bien
1: sí.
0: tendida no necesita tanta plancha, ¿verdad? Influye
1: No
0: muchísimo.
1: necesito nada, solamente a lo mejor una
0: Hombre,
1: camisa
0: claro,
1: o así, alguna cosita que tal.
0: sí.
1: Pero normalmente, bueno, yo plancho bastante, pero normalmente ahora en verano, cuando seca así la ropa enseguida, como siempre le echas un poquito de suavizante y tal, sacudes un poquito la ropa y la pones en el tendal y perfecta, la coges, la doblas y la preparas, luego llegas a casa, la colocas en su sitio y perfectísimo.
0: Sí. Pues nada, lo bueno de estos días sequitos y con vientos es que seca rápido, así que mira.
1: Sí, está rápido. Lo que pasa es que, claro,
0: Aunque
1: teníamos
0: haya
1: una.
0: que ir a recogerla con chaqueta puesta.
1: Ay, no importa lo que pasa, no importa. Lo que pasa es que, claro, teníamos una temperatura
0: Sí, muy
1: muy
0: alta.
1: agradable, que muy, no, hacía mucha calor, ¿eh?
0: Sí, lunes y martes, sobre todo ayer, mucha calor, sí, pero bueno.
1: Ayer hice muchísima calor,
0: Sí.
1: muchísima calor.
0: Pero bueno,
1: Sí.
0: mira, no está tan malo el tiempo, ¿eh? Por lo menos no hay temporales
1: No, no,
0: fuertes ni
1: no, mira, por
0: lluvia.
1: lo menos está seco.
0: Sí,
1: Puede
0: muy bien.
1: salir de la calle.
0: Sí.
1: ¿Te
0: Abriga uno y ya
1: tienes que poner
0: está.
1: una chaqueta más? Bueno, pues
0: Por
1: te pones
0: eso.
1: una chaqueta más.
0: No hay problema, no hay
1: Y no hay
0: problema.
1: problema. Bueno,
0: Bueno, ¿y qué vamos a
1: vale.
0: poner hoy de canción, Eugenia? ¿Qué te
1: Bueno, pues mira,
0: apetece?
1: me gustaría escuchar a Roberto Carlos.
0: Vale. ¿Y cuál quieres?
1: Pues mira, una canción que me trae muy buenos y lindos recuerdos. El gato que está triste y azul.
0: Ah, sí. ¿Y qué recuerdos te trae?
1: Pues muchísimos, muchísimos de años atrás, en mi juventud, yo qué sé, muchísimos recuerdos me traen en el baile, amigas, amigos, conocidos, pretendientes, qué sé yo, muchísimos recuerdos me trae.
0: Ah, venga, pues vamos a recordar esa etapa de pretendientes, entonces. ¿Y para quién la vamos
1: Sí.
0: a dedicar, Eugenia?
1: Bueno, pues mira, se la vamos a dedicar como siempre, para mi hermana Isabel, Pili de Vigo, María José de Boiro, Marisa, Mucho y su esposo, Maribel y Elvira. Para Lucía, todo Radio Voz, y para ti recibe un abrazo muy grande y un besote grande. Que paséis una semana muy linda, buena, un buen fin de semana y si hay posibilidades, para la semana hablamos.
0: Muy bien, Eugenia, pues a seguir bien y un besito muy grande. Vale, vamos con Roberto
1: Otro para ti.
0: Carlos.
1: Venga, muchas
0: Gracias, chao,
1: gracias.
0: chao.
1: Venga, chao, chao, chao.

0: Llegamos a las 5 de la tarde y entramos de lleno en materia musical con la música, que es lo que nos une cada tarde aquí en la sintonía de Radio Voz, con las canciones, las dedicatorias, temas musicales de todos los estilos, de todas las épocas, para que lleves mejor tu tarde en casa, en el trabajo, en el hospital, estés donde estés, con la música de Radio Voz, seguro que la tarde te va a pasar muchísimo mejor. Vamos hasta Bueu, allí está Eugenia. Hola, Eugenia.
1: Buenas tardes, Susana, ¿qué tal?
0: Por aquí muy bien, ¿qué tal va la tarde por ahí?
1: Bueno, aquí la tarde está estupenda, pero hace un frío que pela, porque aquí en Bueu da muchísimo el norte.
0: Claro.

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3: Pues ahí dejamos la música de Roberto Carlos. Seguimos con más variedad y con más canciones aquí en La Tarde y es Tuya. Mariló, desde Ogrove, nos envía esta nota de voz.
4: Hola Susana, boa tarde. Son Mariló de Ogrove e hoxe gustaríame escoitar a canción de Toto, África. Adícolla a toda a xente que lle guste e ao voso equipo. Veña, un saúdo. Bicos.

0: Más música en la tarde, esto ya 5:16, vamos a estas Neves, ahí está Juan Manuel. Hola, Juan Manuel.
1: Hola, Susana Falcón, muy buenas.
0: Muy buenas, ¿cómo estamos?
1: Pues muy bien, con una tarde de muy alegre, muy muy soleada, con 18 grados y muy bien.
0: Bueno, una maravilla, ¿eh? Qué gusto.
1: Sí, un fresquito así, pero bueno, se aguanta, con 18 grados se aguanta. Sí.
0: Ahora no nos vamos a quejar, después del invierno que tuvimos, todo esto es bueno, ¿verdad?
1: Exactamente, sí, sí, está muy bien,
0: sí. Desde luego. Bueno, pues con esta tarde tan bonita, ¿qué canción le vamos a poner de fondo? ¿Cuál vas a elegir tú, Juan Manuel?
1: Pues voy a grabar esta, Ecos del Rocío, 50 Primavera. Vamos a empezar por esta primera de este año.
0: 50 Primaveras, vale, de Ecos del Rocío, estupendo. ¿Y para quién la vas a dedicar?
1: Pues voy a dedicársela a Maika, mi hija, Manolo Alda, Darné de Suso Domonte, Adriana de Arbo, Feli, hija de Pepe, Belita de Leirado y Marujita. Para todos los que están escuchando todas las tardes Radio Voz, y darles fuerza para que conecten con Lucía. Y para ti el abrazo.
0: Muchas gracias, Juan Manuel. Pues tú también a seguir con esa buena energía y a seguir escuchando, ¿vale?
1: Muy bien, igualmente te digo.
0: Gracias, Juan Manuel, gracias. Chao.
1: Un beso.

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1: Y de As Neves hasta Ribeira. Ahí tenemos a Manuela, que nos envía esta nota de voz para pedir su canción.
2: Hola, buenas tardes. ¿Qué tal, Susana? Soy Manuela de Ribeira. Desearía escoitar unha canción de Maná que se titula El verdadero amor perdona, para compartirlos con todos vos, con toda a audiencia, e un millón de gracias por estar sempre aí con os viquiños.

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0: Ahora mismo se cumplen las 5:30 de la tarde y aquí vemos un poquito el sol, ese anticiclón que cada vez va ganando fuerza y cómo se está notando. Vamos a Santiago de Compostela, allí está Máximo. Hola, Máximo.
1: Hola, Susana. Buenas tardes.
0: Buenas tardes, ¿cómo estamos?
1: Pues por aquí muy bien, escuchando Radio Voz, este maravilloso programa, que no hay otro como él en toda España.
0: Bueno, ni en el mundo entero. Bueno, ¿qué te vamos a poner hoy, Máximo? ¿Qué tienes pensado?
1: Ver, pues, si fuera posible, me gustaría escuchar La memoria del corazón.
0: La memoria del corazón, vale. Pues miramos por aquí a ver de quién la tenemos. ¿Tú de quién la tienes por ahí? ¿De Macaco?
1: No, yo lo tengo de Eddie Márquez.
0: Eddie Márquez, perfecto, también. Vale,
1: ¿la
0: vale,
1: tienes
0: vale.
1: ¿Tú también?
0: Sí, sí, sí, sí.
1: Bueno,
0: sí,
1: pues
0: sí,
1: entonces, sí. Si es posible, pues escuchamos esa.
0: Venga. ¿Vale? ¿Y para quién la vamos a dedicar, Máximo?
1: A ver, pues el lugar va para Ori de Pontevedra, Remedio de la Devesa, Juan de Ferrol, Monse y Pepe de Moaña, Maruja de Upino, Mari Carmen y Fernando de Cedeira, Pastor de Madrid, María José de Boiro y María Divina de Coruña. Y para toda la audiencia, especialmente la gente que le guste y escuche la canción. Y por supuesto para ti, Susana, de una manera muy especial. Para tu compañera y, bueno, para el resto de tu magnífico equipo.
0: Muchísimas gracias.
1: Te deseo que tengas una feliz semana, un feliz fin de semana y allá hasta la semana que viene. La semana que viene tendré que... puede cambiar de día, ¿no? Porque si espero para el miércoles quizás no pueda entrar y luego después, pues nada, o sea, ya, ahí se termina, ¿no, Susana?
0: Cuando tú quieras, Máximo, aquí estamos. Puedes llamar de lunes a miércoles sin problema ninguno, ¿vale?
1: Vale, Susana, muchas gracias.
0: Muchas gracias a ti, Máximo. Gracias, chao, chao.
1: Chao, chao.

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2: Seguimos disfrutando de las canciones, las dedicatorias y de tu música aquí en La Tarde es Tuya de Radio Voz. Y vamos ahora con un audio, con un mensaje que nos envía Daniel desde Santa Comba.
3: Hola Susana, buenas tardes. Soy Daniel de Santa Comba y quería que me pusieras esto de maniobras orquestales en la oscuridad. Para mi pareja María Dolores, toda la audiencia, mi amigo Luis de Santa Comba de Furnos y para todos los que componéis el equipo de La Tarde es Tuya. Saludos, feliz tarde, un abrazo para todos.

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1: Y desde Burgos nos llama Miranda. Hola, Miranda.
2: Hola, Susana, buenas tardes. Hoy no se ve el sol por la ventana mucho.
1: No me digas. Bueno, pues por aquí un poquito lo hemos notado. Algo ha salido, un poquito, un poquito.
2: No, pero está un poco nublado, pero bueno.
1: Bueno, pero no está la cosa mala, no nos podemos quejar.
2: No,
1: ¿verdad?
2: Que va, está buena. No.
1: Nada que ver con lo que vino en el invierno. Esto está bien, se puede pasear.
2: Aquí tenemos un invierno ahora, pues, que se puede llevar.
1: Una primavera que se puede llevar. El invierno fue difícil de llevar, muy difícil, muy difícil.
2: Sí, no, el invierno ya pasó, ahora viene la primavera.
1: Efectivamente, hay que vivir el presente, claro que sí.
2: Bueno,
1: ¿y qué vamos a poner hoy, Miranda?
2: De Azúcar Moreno, Bandido.
1: Bandido, muy bien. ¿Y para quién la vamos a dedicar?
2: Lo dedicamos aquí. Dime. Sí, mira, María José de Boiro, Marilia de Carvalho, María de Cambre, Adrián de Cene, José de Órdenes, Balbina de Tordoya, María de Santiago, Fernando y Mari Carmen de Cedeira. Y para todos los que escuchan Radio Voz, para ti, para...
1: ¿Estás ahí, Miranda?
2: Sí, estoy aquí.
1: Ah, que te perdimos.
2: Sí, no. Y para ti, para esa chica, hombre, Lucía.
1: Para Lucía.
2: Sí. Y nada, hasta la semana, si hay suerte, si no... Si no, mandamos un correo electrónico de eso y ya está.
1: O un mensaje de WhatsApp, un audio. Muy bien, estupendo, claro que sí. Bueno, pues a seguir escuchando.
2: Susana,
1: un abrazo grande. Gracias, Miranda.
2: Yo sigo escuchando.
1: Muy bien, pues a seguir.
2: Veo
1: ahí.
2: Creo que algún día me darán un premio porque son 23 años sin fallar un día.
1: No me digas. Pues a ver, tú envía una solicitud a usted al premio. Tú, por si acaso, redacta un documento. Redacta un documento por antigüedad a ver si hay premios, ¿vale?
2: Sí.
1: Vamos con Bandido. Un abrazo, Miranda. Chao, chao.
2: Igual para ti,
1: chao,
2: con la chica.
1: Chao, chao.
2: Vale, chao.

0: Y después de bailar con Azúcar Moreno, viajamos ahora hasta Cea. Allí tenemos a Isabel. Hola, Isabel.
1: Sí, buenas tardes.
0: Buenas tardes, ¿qué
1: Mira,
0: tal?
1: Si vieras cómo fui a 100 por hora bajar en la radio.
0: Muy bien, muy bien, como tiene que ser, estupendo.
1: Ay, no esperaba que me lo cogieras hoy, que
0: muy
1: nada
0: bien.
1: Más que dos veces llamé y ya me lo cogiste.
0: Es que eso también pasa, así que muy bien, a bajar la radio y después ya le puedes dar voz otra vez. Muy
1: sí,
0: bien, muy
1: claro,
0: bien.
1: Claro, claro.
0: Estupendo.
1: Bueno, pues nada, mira, la gaviota, si no la pusieron.
0: Vale,
1: que no,
0: la
1: porque
0: gaviota.
1: La escuché yo estos días.
0: Venga, pues la ponemos. ¿Y para qué la dedicamos, Isabel?
1: Y la dedicamos para Ángel, para mi hijo, para vosotros, a toda la audiencia, a todo Radio Voz, para Wilma, sus hijas y para mí.
0: Estupendo, pues te la vamos a poner y ahora ya, voz a la radio y a disfrutarla. Vale, Isabel.
1: Vale, venga, chao.
0: Un beso, gracias por estar ahí, gracias, chao, chao.

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1: Y eso ha hecho María desde Santiago, que nos ha enviado esta nota de voz.
2: Hola Susana, buenas tardes. Soy María de Santiago. Hoy me puedes poner la canción de Tamara. Lo más difícil que vivir es sí. Creo que es esa, me parece. Bueno, para ti, para Víctor, para Miranda, para mi sobrina Fina de Teo, y para mí, y para todos los que le guste esta canción. Muchas gracias, Susana. Un besiño grande. Hasta la semana.
1: Gracias a ti, María, por estar siempre ahí. Pues la canción a la que te refieres lleva por título Si no te hubieras ido, que la interpretan varios artistas, entre ellos la que tú quieres escuchar, Tamara.

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0: Estamos en la sintonía de Radio Voz y a esta hora es momento de abrir Salud Natural para Todos. Como siempre a esta hora nos centramos en la salud y como cada lunes saludamos ya al doctor Juan Márquez. Hola doctor, muy buenas tardes.
1: ¿Qué tal? Buenas tardes. ¿Me oís bien, no?
0: Perfectamente. Sí. Pues vamos allá con el espacio de hoy. Vamos a recordar a los oyentes que si tienen alguna duda, alguna pregunta, pueden llamarnos al 981 13 44 33 para, en este caso, hacer las preguntas al doctor. O también, si lo preferís, nos podéis enviar un WhatsApp al 672 16 77 55. Vamos a comenzar, doctor, con una consulta, una pregunta que nos llega a través del WhatsApp que nos envía Patricia. Dice, hola, muy buenas tardes. Hacía un tiempo que me notaba más cansada de lo normal, aunque dormía 8 horas, pero me levantaba sin energía y me costaba muchísimo arrancar por las mañanas. Fui al médico, me han enviado al endocrino, me hizo análisis y me han dicho que tengo hipotiroidismo. Estoy tomando la medicación que me recetó, pero me gustaría saber si hay alguna alternativa natural o algún tipo de complemento que me pueda ayudar a sentirme mejor y a recuperar un poco la vitalidad.
1: A ver, además de la medicación, que la tiene que tomar, obviamente, porque no queda más remedio, o sea, esto es así, hay un complemento que se llama Vitamás, un complejo vitamínico que nos puede ayudar a recuperar esa vitalidad que nos hace falta y que oye, pues a veces tenemos bajones, ¿no?, de energía, bajones de vitalidad, y yo creo que nos puede venir bastante, bastante bien, ¿vale? Es en este caso el Vitamás en cápsulas, con un complejo vitamínico con vitaminas del grupo B, y que nos va a ayudar a ese plus, ese extra y ese puntito de energía que a veces nos falta.
0: Vitamás, ¿y cómo debe tomarse ese Vitamás, doctor?
1: Ah, sí, perdón, una cápsula diaria, todos los días después del desayuno. Esa sería la pauta normal, la pauta habitual, y con esa pauta todos podemos funcionar bastante bien.
0: Durante mucho tiempo, complejos vitamínicos no demasiado, no se puede seguir todo el año, ¿no? Imagino que una temporada determinada.
1: A mí no me gusta, unos 2-3 meses aproximadamente, ¿vale? O sea, no me gusta mucho más, ¿vale? Si necesitamos un complejo vitamínico más tiempo, es que algo ocurre, lo que sea, no sé, una cosa, otra, ya veríamos qué es lo que ocurre, pero necesitamos ese, o sea, si necesitamos un complejo vitamínico tanto tiempo, tenemos que hacer algo, no es, sería algo que, no te podría decir qué, pero habría que hacer unos análisis, habría que ver qué es lo que está ocurriendo, incluso algo psicológico, ¿vale? No más de 2 o 3 meses. Lo normal es que con eso obtengamos, pero no Vitamás, ningún complejo vitamínico en general, ¿vale?
0: Porque habla de hipotiroidismo. ¿Es habitual esto, que la tiroides no funcione bien y que esto produzca cansancio, falta de vitalidad? ¿Es habitual esto en gente que tiene 42 años, que no lo he dicho?
1: Habitual que no funcione bien la tiroides tampoco, pero digamos que no es infrecuente en las consultas, especialmente en las consultas de atención primaria, pues no es infrecuente, pero no es algo que veamos en miles y miles de pacientes, sino que bueno, pues sí, tenemos nuestro cupo de pacientes con hipotiroidismo, que efectivamente pues tienen esa falta de buen funcionamiento, de correcto funcionamiento del tiroides, que hace que al final no tengan una serie de déficit. Normalmente es cansancio, astenia, falta de energía, falta de vitalidad. Eso puede estar provocado perfectamente por el tiroides. Se suele corregir bastante bien con la hormona tiroidea que solemos recetar los médicos. Lo que pasa es que es verdad que nunca deja de funcionar de una manera deficiente. De tal manera pues que vemos cosas, pues por ejemplo, que decirte, problemas con el colesterol, porque los pacientes acaban teniendo colesteroles altos debido, a pesar de tener bien controlado el tiroides, acaban teniendo esos colesteroles altos por problemas de un mal funcionamiento, aunque esté bien controlada, es decir, aunque los análisis los tengamos bien, aunque todo esté bien, tenemos ese problema que finalmente todos los pacientes acaban teniendo ese déficit, que no sabemos muy bien por qué, pero sí sabemos que el tiroides regula un montón de funciones dentro del organismo, y ese montón de funciones, entre ellas está el metabolismo del colesterol, está esa astenia, está ese cansancio, está esa falta de vitalidad. No viene mal añadir el VitaMás en este caso.
0: Porque cuando uno va a una consulta, pues en este caso de atención primaria, al médico de cabecera, y manifiesta estos síntomas, ¿en una analítica al uso se puede ver estos fallos en la tiroides o hay que ir más allá para que salga este problema?
1: Hay que pedir la hormona tiroidea, si no se pide la hormona tiroidea. No, eso es muy típico, por ejemplo, en las analíticas de empresa, por ejemplo. Las analíticas de empresa nunca piden el vamos, en mi experiencia, o por lo menos aquí en Madrid, no sé en Galicia, no lo sé, pero aquí en Madrid nunca piden la hormona tiroidea, es rarísimo que se pida. Entonces, claro, el paciente puede tener una analítica completamente normal, pero nos encontramos con que tiene, bueno, pues con que no tiene la hormona tiroidea, no tiene una correcta función, y no lo podemos averiguar si no pedimos esa analítica especial para pedirlo. Es un análisis de sangre normal, ¿eh? Eso sí, no pensemos que es algo extraño.
0: Diferente, pero,
1: ¿no? No es diferente, es un análisis de sangre normal, pero hay que marcar, digamos, la casilla de la hormona tiroidea, igual que hay ocasiones en las que decimos, no, pues el hierro. Pues el hierro también, si no marcamos el hierro, me encuentro con que no tengo la posibilidad de saber si ese hierro está alto o está bajo o cómo está, ¿no? Porque si no lo marca si no lo marco en la casilla que necesito para, en este caso, para poder saber si está bajo o si no lo tengo bien, pues no lo voy a saber nunca. Y eso ocurre frecuentemente, y ya te digo que en los análisis de empresa especialmente me ocurre que no aparecen las hormonas tiroideas marcadas, y sin embargo el paciente te lo dice, no, me acabo de hacer un análisis y está bien, pero yo me encuentro muy cansado, y hay veces que tiras de ahí y aparece ese problema de tiroides, que por cierto, aprovecho para decir que la manera de tratarlo es con hormona tiroidea, porque no hay un producto natural que supla o que pueda hacer las funciones que hace esa hormona.
0: Claro, acaba también aquí de la cuestión, está bien informar sobre ello, porque la mayor parte de veces tenemos asociados los que no controlamos en la materia, ¿no? Pues los ciudadanos de a pie, estoy muy cansado, tendré anemia, no, pero perfecto, porque no tengo falta de hierro. Quiero decir, la gente hace una analítica, le da bien el hierro, no tiene anemia, pero sigue cansado. Entonces puede venir de aquí, del tema de la tiroides, ¿no? Y no siempre se mira eso.
1: Sí, puede venir del tema de la tiroides, pero vamos, en muchísimas ocasiones, más de las que pensamos, ¿eh? Más ocasiones de las que pensamos. Y bueno, pues eso puede suceder. Y el paciente no lo sabe. El paciente no se da cuenta porque nadie le ha pedido esa hormona tiroidea. Pues hace falta pedirla.
0: Y además produce mucho cansancio, produce a veces, incluso puede variar uno de peso, ¿no? Con este tema de...
1: Mucho. Puede ocurrir que engorda. Cuando la hormona tiroidea funciona por defecto, cuando funciona por exceso, lo que dicen los libros es que adelgaza. Pero al final hay síntomas que se acaban solapando. Es verdad que el hipotiroidismo engorda y el hipertiroidismo pues generalmente adelgaza. Eso es más o menos como suele funcionar casi siempre.
0: Y esto aparece así sin más en la edad adulta, no es promovido por algo, digamos, porque un tipo de vida que llevemos es genético, se sabe por qué pasa, que deje de funcionar bien la tiroides, sí.
1: A veces es un problema hereditario, un problema genético, ¿no? que puede suceder. Pero en muchas ocasiones, pues un problema de que el organismo no funciona bien, es un problema autoinmune, donde nuestro propio organismo ataca a las células del tiroides y hace que no funcionen bien y las daña. Eso normalmente son los hipotiroidismos autoinmunes que llamamos. Y otras veces, pues porque puede existir un quiste, un problema dentro del tiroides, que lo que está haciendo es dañar el tiroides y haciendo que el tiroides bien funcione por exceso o bien funcione por defecto, porque ahora estamos hablando del hipotiroidismo. Pero no debemos olvidar también que hay tiroides que funcionan por exceso, ¿no? Y eso pues tenemos que intentar ver por qué está ocurriendo, y eso nuestro médico pues hará las pruebas que sean pertinentes para todos aquellos pacientes que tengan ese problema.
0: De acuerdo, doctor, porque está bien aclarado. Seguimos con más consultas. Estamos en directo en Salud Natural para Todos, en la sintonía de Radio Voz. El teléfono para hablar con el doctor es el 981-13-44-33. Tenemos por aquí una nota de voz que nos ha llegado. Vamos a escucharla, a ver lo que nos dice.
2: Mi hijo está pasando por una etapa así personal un poco complicada con su pareja, y entonces le está cayendo como el pelo así a mechones. ¿Hay algo para eso y para que calme los nervios? Muchas gracias.
1: Pues a ver, lo primero, si se le está cayendo el pelo, que puede ser por un problema de estrés, obviamente, pero lo primero que habría que hacer es valorar si tengo una, si tengo alguna carencia, si tengo algún déficit, ¿no? Y esto se hace con una analítica de sangre, donde tengo que ver pues cómo tengo el hierro, cómo tengo el tiroides, si tengo alguna carencia o si tengo algún problema que efectivamente me está ocasionando el que el pelo me caiga. Aquí parece que la situación es una situación de estrés. Así que pues le procederé a recomendarle algo para ese estrés, para esa ansiedad. En este caso es Temple de Laboratorios Mind, para intentar estar en la medida de lo posible más tranquilo, con más calma, pues intentando que esa situación sea lo menos lesiva o lo menos dañina posible para uno mismo, porque por lo que parece, si se le cae el pelo a mechones es que tiene algún problema, ¿no? Algún problema que probablemente es secundario al estrés, pero debe estar teniendo mucho estrés. No obstante, como he dicho, conviene que en este caso utilice o algo para el estrés como el Temple o algo parecido, o bien que se haga una analítica de sangre. Es necesario, con hierro, con ferritina, con tiroides, para ver si lo que existe y está ocultando un problema carencial que nos podemos estar saltando, ¿no? Por achacarlo todo al estrés, porque a veces los médicos también achacamos todo al estrés y no siempre es el estrés. Entonces, Temple de Laboratorios Maen por la mañana y por la noche, y que se haga una analítica para valorar a ver si tiene algún déficit o algún problema.
0: Bien, pues ahí queda esa aclaración también, porque bueno, es verdad que comenta que está pasando por un tema personal complicado, claro, y que a veces también complicado. Nos lleva a sentirnos peor, y el tema de nervios que también decía. Entonces, Temple sí puede ayudarle, y a lo mejor, aunque se haga la analítica, pues el Temple puede ayudar a que esté más relajado y que,
1: sí,
0: y que
1: sí, mejore va a estar más relajado.
0: Su estado de ánimo.
1: ¿Seguimos? Mañana y noche, ¿vale?
0: Mañana y noche, dos al día, sí. Entonces, de Temple, dos de Laboratorios Mayo.
1: Eso es.
0: De acuerdo, doctor. Seguimos con más consultas, más preguntas que nos van llegando al programa. 981-1344-33 es el teléfono, y el número de WhatsApp 672-16-77-55. Tenemos otro mensaje que nos llega vía nota de voz, lo escuchamos.
3: Tengo un problema con las piernas. Tengo 75 años y tengo muchísimas varices. Y yo camino mucho. Lo que pasa es que ahora, hace cuestión como de unos 15 días, noto que me pesan muchísimo las piernas. No soy capaz de caminar como antes. Llevo un poco de tiempo caminando, como a lo mejor 20 minutos o media hora, y ya me tengo que sentar. Antes no me ocurría esto. Me pesan las piernas como si tuviera llevaba algo cargado en las piernas, y no es así el peso que tengo, y de noche me duelen mucho, me estoy durmiendo, me dan tirones, y antes no me pasaba. ¿Será por la edad o será de las varices, doctor? Sea tan amable en ayudarme.
1: Pues puede ser por las varices y puede ser por la edad, por ambos casos. Yo le recomendaría, para el tema de las varices, siempre suelo recomendar la toma de un complemento natural. En este caso es Fluyen en viales y Fluyen en crema, ambas cosas. El Fluyen en viales, con ruscus, con escaramujo, con vid roja, precisamente para ayudar con los problemas de esas varices, con los problemas de pesadez de piernas, con los problemas de cansancio, y Fluyen en viales, pues exactamente igual, pero haciéndolo de forma local. Lo hace de forma local, aplicándosela dos veces al día, con un masaje suave desde el tobillo hacia la rodilla. Los viales se toman por la noche, ¿vale? Eso es importante que así lo haga, tomando un vial todas las noches en la cena, y la crema, pues que se la aplique mañana y noche, que es como yo creo que debe hacerlo.
0: Entonces, en este caso, Fluyen tanto en viales como con la crema. Comenta esta oyente que hace 15 días que va peor y tal y demás. También es verdad que estamos teniendo temperaturas realmente altas. ¿El calor también influye, doctor, en que empeore esa pesadez de piernas y esas varices?
1: Absolutamente, porque el calor hace que las venas se dilaten, funcionan peor, y al funcionar peor, pues duelen más, hay más pesadez de piernas, la sangre digamos, que se estanca, no consigue volver al corazón, que es donde está el problema real de las varices, ¿no? Ese problema lo tenemos generalmente con las varices. Entonces, fluyen nos ayuda a mejorar toda esa sintomatología. Lo hace, pues, de una manera natural y ya digo que funciona maravillosamente bien para todos los pacientes que tengan, padezcan de varices, insuficiencia venosa, pesadez de piernas, hinchazón, edemas en los tobillos. Es verdad que en la época del año que en la que estamos, con el calor y con el calor que estamos teniendo en líneas generales, los edemas aumentan, las piernas se hinchan más, el cansancio y la pesadez también. Y luego personas que, por ejemplo, pasan mucho tiempo de pie. Pues esas personas también, su sistema de venoso funciona peor, porque están todo el día de pie, tiene que vencer la gravedad y al final es un desgaste. Pues también les puede venir bien, fluyen en viales y fluyen en crema, las dos cosas.
0: Fluyen de Laboratorios Maine, queda también esa recomendación, doctor. Y vamos a seguir con otra pregunta que nos llega a través del WhatsApp. Nos la envía Ricardo. Dice, buenas tardes, doctor. Hace meses que empecé a notar un zumbido constante en el oído izquierdo. No es que sea muy fuerte, pero está prácticamente ahí todo el día. Y cuando hay silencio, pues es más intenso. A veces también me cuesta dormir porque no dejo de escucharlo y eso me pone bastante nervioso. Fui al médico, me mandó al otorrino y me dijo que son acúfenos. Me explicó que en muchos casos no desaparecen del todo, pero que pueden controlarse. No me dio ninguna medicación y yo quería saber si con algún tratamiento natural o algún cambio en el estilo de vida podía ayudarme a reducir esta sensación o llevarla más, hacerla más llevadera, dice. Acúfenos.
1: Bueno, sí. Los acúfenos son tremendamente pesados porque, por desgracia, por desgracia no tenemos un tratamiento eficaz, porque entre otras cosas no sabemos si vienen del oído, si vienen si pueden venir del riego sanguíneo, del riego cerebral. En muchas ocasiones no somos capaces de encontrar la causa. Entonces, al no encontrar la causa, el tratamiento se torna tremendamente difícil. Mi recomendación es la toma de un complemento que es el más omega punto rojo. Más omega punto rojo favorece la correcta circulación, y no solo dentro del oído, sino también circulación cerebral, para, en la medida de lo posible, pues intentar mejorar esos síntomas que tienen que ver con el, bueno, pues con algo que, aunque no conocemos, sabemos cuál es el síntoma, y el síntoma al final es el ruido continuo. Se calcula que puede haber en España en torno a 1,5 millones de personas, para que te hagas una idea, que lo pueden padecer. Y eso, pues, al final se convierte en un problema de salud, un problema de consulta continua, especialmente ocurre por las noches. Alguna vez he podido recomendar, para dormir y descansar mejor, asociar el más omega a Dorben por las noches, porque en muchísimas ocasiones ocurre que en la soledad de la noche, en la cama, lo oímos muchísimo más, ¿no? Porque el silencio durante el día, digamos que los ruidos que hay hacen que, bueno, se mitigue y que no seamos tan conscientes de que está, pero sin embargo, durante la noche en la cama, con el silencio que hay, pues lo oímos todavía más. No es que lo oigamos, o sea, nosotros lo percibimos más, no lo oímos más, porque suena exactamente igual que durante el día. Lo que pasa es que durante el día se mitiga por los ruidos ambientales. Y a veces recomiendo la toma de Dorben, porque al tomar Dorben conseguimos conciliar antes el sueño y dejamos esos acúfenos en segundo plano. Pero generalmente el más omega como tratamiento de base, y si nos impide dormir o tenemos algunos problemas con el sueño, pues la toma de Dorben nos puede venir también bastante bien.
0: De acuerdo, doctor, pues se queda también esa recomendación. En este caso, más que ir directamente al origen, ¿no? Y tratar un poquito ese síntoma, ¿no? Esa falta de poder conciliar el sueño, que con Dorben se puede conseguir mejor y olvidarse un poco de ellos, ¿no?
1: Sí, esa es la idea.
0: Bien, pues seguimos con otra consulta que nos llega con un audio, una nota de voz. La escuchamos.
4: Es una persona de 50 años y cada 2x3 tiene infecciones de orina. O sea, toma antibióticos, se le pasa, pero a lo mejor al mes siguiente o menos otra vez, que si hubiera algo más, pues, natural y tal.
0: Infecciones de orina recurrentes.
1: Habría que saber, porque no es lo mismo en un varón, yo entiendo que será una mujer, sí. ¿Vale? Porque entiendo, porque son muchísimo más frecuentes. La cuestión está en si Si es una mujer, que entiendo que sí, pues yo le recomendaría un complemento que ayude a fortalecer las defensas, en este caso el Dinafen Plus, tomado en viales, un vial todos los días después del desayuno, y luego le podría recomendar la toma, hemos hablado, bueno, no sé si hemos hablado, sí hemos hablado alguna vez de un complemento nuevo, que es el Probioactive, ¿no? El Probioactive es un probiótico que nos puede ayudar con no solo con la flora intestinal, que también, sino con la flora urinaria, y nos puede ayudar en muchas ocasiones también a fortalecer esas defensas y que no tengamos esa, bueno, pues esa mayor predisposición a padecer infecciones de orina, que ya digo que son muchísimo más frecuentes en mujeres que en hombres, ¿no? Probioactive, una cápsula diaria durante 2 meses, viene el tratamiento específico para 2 meses, y Dinafen Plus, que se puede tomar todo el año, un vial todos los días después del desayuno.
0: Tanto Probioactive como Dinafen, ¿no? Combinar los
1: dos. Eso es. Las dos cosas. ¿Vale? Probioactive y Dinafen Plus.
0: Porque estas infecciones así que vienen con frecuencia puede deberse también a bajadas de defensas, entonces, doctor.
1: Sí, normalmente, bueno, en muchas ocasiones sí hay. Las infecciones de orina son más, un poco más complejas, pero evidentemente con un buen sistema inmune, con un sistema inmune y unas defensas que funcionan bien, es obvio que reducimos la frecuencia de estas infecciones de repetición, que ya digo que en mujeres suele ocurrir, entre otras cosas porque la uretra es más corta y porque el órgano urinario, el aparato urinario está dentro, ¿no? No es como el hombre, que está en el pene, con una uretra más larga, con mayor facilidad para arrastrar bacterias en caso de que existan, con lo cual es menos probable que padezcamos una infección de orina.
0: Y ahora que hablamos de infecciones de orina, y en otras ocasiones hemos mencionado pues riesgos asociados al verano, ¿no?, al calor y demás, también hay que tener especial atención a eso que comentan a veces, que no sé si es un mito, una leyenda urbana, una realidad, el hecho de cuando vamos a la playa y nos quedamos las mujeres con el bikini, con el bañador mojado, húmedo, o nos sentamos en un lugar húmedo y demás, ¿eso puede influir también para coger infecciones de orina, sí?
1: Sí, cistitis, ¿no?
0: Sí.
1: Que son más...
0: Es distinto.
1: Sí, bueno, es parecido, se utilizan similares, ¿no? Pero sí que es verdad que puede irritar la vejiga. Pues al final el no tener el bañador húmedo tiene una sensación, o sea, tiene una humedad continua en la zona de la vejiga y puede acabar produciendo infecciones de orina o una cistitis, y eso es muy típico en verano, muy típico con las piscinas, con el bañador que no ha secado bien. Entonces, bueno, sí, eso puede ocurrir, más que un mito, yo diría que es una realidad.
0: Una realidad, ¿no? Por tanto, es recomendable cambiarse, no quedarse con el húmedo, o eso va a depender de cada persona. ¿Eso influye cómo estén las defensas o no? Ahí no influye.
1: Eso no entiendo esa pregunta bien, discúlpame.
0: Que si una persona está con sus defensas bien a raya,
1: vale, ya.
0: Si es más difícil que coja esa cistitis, aunque tenga el bañador húmedo, que una persona que está baja de defensas. No sé si me explico ahora.
1: Lo es. Es más difícil, sí. Es más difícil.
0: Nunca sabemos cómo estamos de defensas, quizás lo mejor
1: es el problema. Eso, al final, que lo sabemos, yo no.
0: Entonces,
1: bueno, de hecho, hombre, yo presupongo que estoy bien, pero bueno, siempre es algo que no tenemos, a veces, pues no tenemos el indicativo, no lo tenemos. Y aunque tengamos bien, hagamos un análisis y están bien los glóbulos blancos, ahí el sistema inmune, el sistema de defensa, es un sistema tremendamente complejo en el que intervienen un montón de factores, un montón de estructuras y un montón de sustancias que no tenemos muchas veces claro, o por lo menos, bueno, no, nadie tiene claro, ni los inmunólogos exactamente, que, oye, pues esto está bien así, o tienes garantía de... No, lo que pasa es que, bueno, pues cuanto mejor esté ese sistema inmune y cuanto mejor estén esas defensas, tanto mejor, ¿no?
0: Bien, doctor, pues se queda también esa aclaración. ¿Y el hecho de estar mucho tiempo en el agua puede influir o no? No tanto.
1: No, yo creo que no.
0: Eso no.
1: El hecho de estar mucho tiempo en el agua, pues hombre, no. Es más cuando salimos, ¿no? El problema puede estar más al salir que estar demasiado tiempo en el agua. No, yo creo que no.
0: Bueno, pues se queda también ese consejo. Cuidado con los bañadores, con la ropa de baño mojada, que no quede mucho tiempo. Y llegamos al final del espacio de hoy. Doctor, gracias por acompañarnos un lunes más. Un abrazo y feliz semana.
1: Es un placer, ¿vale? Feliz semana para todos.
0: Gracias, doctor. Hasta la próxima.
1: Adiós. Hasta la próxima. Adiós.
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Pues ahí dejamos la música de Juan Pardo y seguimos con más dedicatorias en La Tarde Es Tuya. 981-13-44-33, el número que puedes marcar para elegir y compartir tu canción con nosotros aquí hasta las 9 en esta sintonía. Además, hoy hemos escuchado ya a José Rocío, a Maná, a Roberto Carlos, a Edith Márquez, a Azúcar Moreno, Punzano, Tamara, Maniobras Orquestales en la Oscuridad. Bueno, una tarde muy variada que llevamos, ¿eh? Y lo que nos queda, porque todavía hasta las 9 van a pasarse por aquí seguramente, que hay muchísimos artistas que tú puedes elegir llamando al 981-13-44-33 o enviándonos un WhatsApp al 672-16-77-55. ¿Y ahora qué vamos a hacer? Bueno, pues vamos a bailar con una canción que tiene mucho, mucho ritmo. Una canción que nos pide Arturo desde Ortigueira. Dice, hola, muy buenas tardes, Susana. Me gustaría dedicarle para mi mujer Ana la canción de Grupo Manía, Me miras y te miro.

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1: Pues claro que sí, la tarde es de tu música preferida, que te la ponemos aquí en Radio Voz. Vamos a estas Neves, desde allí nos llama Antonio. Hola, Antonio.
2: Hola, buenas tardes, Susana.
1: ¿Qué tal?
2: ¿Qué tal? Pues aquí estamos, un día maravilloso, pasando la tarde, escuchando.
1: Muy bien.
2: Escuchando música.
1: Así me gusta, alegrando la vida, muy bien.
2: Hombre, es lo que hay que hacer ahora.
1: Bueno, además pues, esto no impide hacer otras cosas. Con la radio de fondo se puede hacer muchas cosas, ¿no?
2: No
1: entretiene tanto.
2: Yo siempre la tengo conmigo así, ¿no?
1: Genial. Bueno, ¿y tú qué canción vas a elegir, Antonio?
2: Bueno, pues hoy te voy a pedir una de Pimpinela. Me parece que el título es Al compás de una muiñeira.
1: Galicia. El título es Galicia, de Pimpinela.
2: Eso,
1: sí, efectivamente.
2: Eso, Galicia. Pues se la voy a dedicar para Manolo Gándara, para Carmen, miña muller, Roberto, Rosana, Breogán, Jorge, para Lucía de Fornells y familia, para ti, para Víctor y a la otra chica, que es Lucía, ¿no?
1: Sí, efectivamente.
2: Exactamente, y para ella también, y para toda la audiencia de Radio Voz.
1: Muchas gracias, Antonio. Pues vamos a bailar esta canción que tanto se baila en tantas fiestas con tanta alegría. Galicia de Pimpinela, ¿vale?
2: Exactamente.
1: Un abrazo, buena tarde. Gracias por llamar, Antonio.
2: Buenas tardes, gracias. Venga, chao.

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2: Y desde As Neves, donde Antonio nos pedía este Galicia de Pimpinela, vamos ahora hasta O Carballiño. Seguimos disfrutando de lugares maravillosos y viajando por diferentes puntos de la comunidad gallega y también fuera de Galicia, porque sabemos que La Tarde Es Tuya llega a muchísimos lugares también ahora a través de internet y de la aplicación de Radio Voz. Bueno, pues en O Carballiño tenemos a María. Dice, hola Susana, quería que me pusieras la canción de Los Amigos para dedicársela a mi hija y a mi cuñado Juan. Muchas gracias por vuestra compañía. Gracias a ti, María, por estar siempre ahí. Un beso enorme. Y vamos a escuchar la música de Los Satélites con Los Amigos.

0: Ahí estaban nuestros amigos de Los Satélites con ese tema de Los Amigos, una canción que gusta mucho, ¿verdad? En la tarde estoy aquí en Radio Voz. Y vamos a continuar con más música, con más dedicatorias. Sabéis que podéis llamarnos al 981 13 44 33 para compartir vuestras canciones y contarnos cómo estáis pasando esta tarde de miércoles 25 de marzo. O si lo preferís, también os podéis enviar un WhatsApp al 672-16-77-55 mediante una nota de voz o mediante un mensaje de texto, lo que prefiráis, para que vuestra canción también suene aquí en el programa y la compartamos con toda la gran familia de La Tarde Es Tuya de Radio Voz. Vamos a continuar con otra dedicatoria que nos envía Ana desde A Coruña a través del número de WhatsApp que os comentaba ahora. Escuchamos a Ana.
1: Hola, buenas tardes, soy Ana de Coruña. ¿Qué tal, Susanita? ¿Bajo el frío? Bueno, vamos a ver. Quería una canción de Elsa Baeza. Se titula Oye, si no la tenéis, otra cualquiera de ella, ¿vale? Para Mari Carmen y Fernando, Carmen de Cespón, Paulita de Vigo, Máximo de Santiago, todos los enfermos, cuidadores, personas que están solas. Para ti, si te gusta, y la persona que está al teléfono. Y nada, desearos un buen fin de semana y un gran abrazo. Chao.

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1: Continuamos en La tarde es tuya. Desde Lugo nos llama Enrique. Hola, Enrique.
2: Hola, Susana. Muy buenas tardes. ¿Qué tal?
1: Por aquí muy bien. ¿Cómo va la tarde por ahí?
2: También va bien. Fresca, pero va bien.
1: Bueno, acabando de trabajar ya casi casi, ¿no? Imagino.
2: Sí, justamente.
1: Muy bien, muy bien. Bueno, pues para acabar la jornada vamos a poner por una cancioncita que te guste. ¿Cuál te apetece?
2: Pues vamos a poner una que seguro que tú también has bailado.
1: A ver, a ver.
2: Vamos allá. OBK, Tu piel morena.
1: Sobre la arena.
2: Qué
1: ganas, ¿eh? Qué ganas de piel morena sobre la arena, ¿eh?
2: Sí.
1: Pero mira, ¿OBK o viceversa?
2: Bueno, yo la que escuchaba era OBK.
1: Sí.
2: Yo creo que sí, ¿eh?
1: Ah, pues mira, yo... la que tengo por aquí, que es Tu piel morena. Pero es esa que dice Tu piel morena sobre la arena.
2: Sí, sí,
1: esa.
2: Sí, sí. Pues, yo creo que eso es OBK.
1: Sí. ¿Y aquí por qué me pone viceversa?
2: Y además, lo he mirado hace un rato, bueno, hace un rato. Digo, voy a pedir esta canción, porque no me acordaba muy bien de título. Sé que puse OBK, Tu piel morena.
1: Pues mira, ella, Tu piel morena, canción lanzada en 1993 por el grupo español Viceversa, no sé qué, me pone aquí esta información. Anda. Y sí, que bueno, que es ella, Tu piel morena. Tiene esos dos títulos la canción, sí, sí, sí, sí. Pero por OBK, historias bueno, de amor y otras más, pero OBK, Tu piel morena, no me sale.
2: Pues...
1: ¿Tú la tienes de OBK en disco?
2: No, no, no. Yo, vamos, yo, a mí me dicen Tu piel morena
1: YouTube.
2: Y me sale OBK de cabeza, y además que lo mire, pero bueno.
1: Pues a ver, mira, vamos. ¿Dónde te sale? ¿Dónde te sale de cabeza? ¿En YouTube?
2: Pues no, en Google.
1: ¿En Google?
2: Yo puse OBK... OBK y me salían unas cuantas canciones y una de ellas era tu piel morena.
1: Pues mira, vuelve a mirar, vuelve a mirar.
2: No, sí,
1: ¿tienes
2: no
1: el móvil puedo... ahí?
2: Sí.
1: A no ser que tenga otro título la canción y que diga Tu piel morena.
2: Tu piel morena sobre la arena, nadas como un delfín, yo creo que sí que es, pero bueno, si no ponemos viceversa, probamos y ya está.
1: No es,
2: parece que
1: no.
2: Me has hecho...
1: Pues mira, yo se lo pongo a la IA y ¿sabes qué me dice? Tu piel morena no es de OBK, sino que es un éxito del 93 del grupo Viceversa.
2: Pues mira, si me pincha no me sale sangre.
1: Pues no sé, fíjate. Yo tengo la de Historias de Amor, que es la mítica también,
2: sí,
1: y muchas
2: sí,
1: más
2: de
1: OBK,
2: OBK
1: aquí, sí. Sí, sí,
2: sí,
1: sí. Pero ya te digo, a no ser que tenga otra letra en la canción.
2: Mira, a lo mejor me ha hecho confundir el Google y... Pues venga, Viceversa, que seguro que es. Si dice que es, pues es...
1: La letra esa que me dices tú es la que empieza, ha llegado el momento de decir la verdad, tengo que tener fuerzas para poder hablar, espero que no te rías de mí, ni rías de mí, no sé qué, no sé cuánto. Bueno, pues es de Viceversa. Viceversa, sí, sí, sí.
2: Madre mía.
1: Y yo esa es la que he bailado, porque me dices, una que seguramente has bailado, pues yo la de Viceversa.
2: Pues ya está, banco en botella, Viceversa.
1: Pues ponemos esta. ¿Y para quién la dedicamos, Enrique?
2: Para todos y para esta gente joven como nosotros.
1: Venga, para la juventud, divino tesoro. Estupendo, pues recordamos la juventud y a ver si es esta, ¿vale?
2: Sí, hombre, sí. Si es la letra y eso tiene que ser...
1: Suena fijo. Parecido, a OBK realmente. Entonces es fácil, ¿sabes? Suena
2: no, que ha pasado mucho tiempo y me sonaba OBK, Viceversa. Ahora que lo dices, sí, porque Viceversa de aquellas también eran así.
1: Claro, también vamos sonaba este. Mucho, sí, sí, sí, sí.
2: Sí, sí. Pues nada, vamos allá.
1: Venga, pues la escuchamos. Te mandamos un abrazo enorme. Buena semana. Vale, Enrique.
2: Igualmente, Susana.
1: Chao, gracias.
2: A todo el equipo.
1: Gracias de corazón. Chao.

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1: Seguimos en La Tarde es Tuya, alegrando la tarde con vuestras dedicatorias y canciones que están aquí en nuestra discografía, en nuestra discoteca, temas que podéis dedicar y compartir a lo largo de toda la tarde hasta las 9. Vamos a San Cibrao, allí tenemos a Teresa que nos envía esta nota de voz.
2: Muy buenas tardes, Susana y compañía, todos que nos escuchan. Bueno, yo quería dedicar Sapore di Sale de Gino Paoli, que falleció ontem. É unha dedicar yo a todo o mundo para ter un pequeniño recordo de ese señor que era compositor e músico italiano. 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Ana, dedico yo a todo o mundo con moito cariño. A miña familia, a vos, toda a xente que nos escoita, quen tiña de santo de cumpleanos. Moitos parabéns. Biquiños e moitísimas gracias. Boas tardes.

0: Continuamos con más dedicatorias. Tenemos a José en Lugo. Hola, José.
1: Hola, Susana.
0: ¿Qué tal? ¿Cómo estamos?
1: ¿Cuánto tiempo sin oírte?
0: Bueno, oír puedes escuchar todas las tardes.
1: Bueno.
0: ¿Qué canción quieres, José? Contame.
1: A ver, qué bonito, de Julio Madrid.
0: Qué bonito, vale. ¿Para quién ya vas a dedicar?
1: Pues, para mi señora, para mi neto, meus fillos, senoras, meus irmãos, todos acuñados. E pesa parexa que teño aí na toca, a Carmiña e a Raimundo. E pois unha parexa que teño aquí en Lugo, con os primos, que é Marcelino e Carmiña, que están pasando un mal momento. E para todos os demais, para que sea por aludido nadie.
0: Que se den todos por aludidos. Bueno, pues José, unha aperta grande. Gracias por chamarnos e por estar escoitando sempre aí, vale?
1: Sí, sempre estou escoitando, pero a veces pasa sempre outra vez cando quero entrar onde he entrado, entonces é o que pasa.
0: E non coincide.
1: Sempre estou con radio voz a toda marcha.
0: Moi ben, pois pues así me gusta. A seguir así, vale?
1: Vale.
0: Gracias, José, gracias.
1: Chao, chao. Adiós.

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0: Son las 7 y 41 minutos de la tarde y la alegría continúa. En la tarde es tuya de Radio Voz. Desde Marín, Laura nos envía esta nota de voz.
1: Hola, muy buenas, ¿qué tal estáis? Queridos amigos de Radio Voz, un saludo a Susana Falcón, felicitaros por el programa. Os llevo siguiendo desde que estaba Raquel González, soy una oyente habitual, solo que bueno, he hecho un parón todo este tiempo y ahora vuelvo a la carga con más fuerza que nunca. Quiero, dedicar la canción de Camilo VI, Perdóname. Es una canción que surge de mi miedo al rechazo, de si he hecho algo mal y no me he dado cuenta. Me encanta, me la dedico a mí misma y a todas las personas que me importan y deseando que llegue mi amor, el amor de mi vida, un hombre motero, robusto, guapo, con barbita, pelo largo, que es mi deseo para mi crisis de los 40 que tengo, que lo estoy pasando muy mal por ello, ¿vale? Os la dedico a todos y felicidades por el programa, os quiero muchísimo. Y por cierto, acabo de cumplir 42 años el 15 de este mes, así que aún están fresquitos. Os quiero, también me la dedico a mí misma, como he dicho. Os quiero mucho, besitos millones. Por cierto, soy Laura desde Marín. Un beso muy grande.

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1: Y después de escuchar a Camilo VI, vamos a Campolongo, hasta Pontedeume. Por allí tenemos a Juana. Hola, Juana.
2: Hola, Susana, buenas tardes.
1: Buenísimas, ¿qué tal?
2: Aquí descansando un algo.
1: Bueno, el descanso también es bueno, ¿eh? Para la salud.
2: Hombre, ya te digo.
1: Y necesario. A veces nos olvidamos.
2: Al lado del caldo es la raíz del cuerpo. Una taza de caldo y un descanso, eso...
1: Ah, qué bueno, qué bueno, qué bueno.
2: Lo tenía que recetar la Seguridad Social.
1: Bueno, ya nos lo autorrecetamos, no hace falta.
2: Sí, bueno, en fin. A veces no tanto como quisiéramos, pero bueno, ya. Es lo que hay.
1: Vale. Bueno, ¿y qué tenemos pensado hoy por ahí, Juana?
2: Mira, ¿qué te parece si me pones por ahí el Never Gonna Give You Up?
1: Me parece muy bien. Entonces vas a dejar de descansar.
2: Bueno, voy a bailar mentalmente.
1: Como se pueda, ¿no?
2: Sí, sí, tú sabes. A ver, aquí no se consuela quien no quiere.
1: Bueno, vamos a bailar con Rick Astley y vamos a bailar, bueno, pues mentalmente, anímicamente, como sea, pero vamos a intentar retroceder a momentos bonitos, a disfrutar de recuerdos lindos, ¿verdad?
2: Sí, señor.
1: ¿Y para quién la vamos a dedicar, Juana?
2: Para los de siempre, venga, hoy para todos.
1: Venga, así también.
2: Acabamos antes.
1: También para ti, gracias por estar siempre ahí, ¿vale?
2: Hombre, gracias, Susana.
1: Viquiños,
2: venga,
1: Juana.
2: Igualmente, feliz semana.
1: Igual
2: venga.
1: Para ti, chao, chao.
2: Chao, chao.

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1: Que no pare el ritmo en la tarde, es tuya. Vamos a continuar con más dedicatorias y poniéndole música a esta ya tarde-noche, porque empieza a anochecer. Estamos, como se dice, entre Lusco y Fusco. En Pontevedra tenemos a Pablo, que dice: hola, muy buenas tardes, quiero dedicarle a Inés la canción Para Regresar, de Sebastián Yatra.
2: Así es de las noches más lindas de nuestra vida.

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1: Ahí dejamos a María Jiménez con la cabra mecánica y vamos con Remedios de Adevesa. Hola, Remedios.
2: Hola, Susana.
1: ¿Sigues por Asturias?
2: Sí.
1: ¿Y qué tal todo por ahí? ¿Bien?
2: Bien.
1: Estupendo. ¿Y qué te ponemos hoy, Remedios?
2: A ver. Se me olvidó la canción.
1: Bueno, pues...
2: Virgen no. Del Rocío, ¿lo puedes...? No, espera, no, esa no era. El Hijo del Ganadero, ¿lo tienes?
1: El Hijo del Ganadero, sí, yo creo que sí que la tenemos, El Hijo del Ganadero. Sí, te digo por quién la tenemos, porque esta creo que la cantan varios también. De Antoñita Penuela, o Mari Carmen González, de la Orquesta Poceiro, de Francisco José, ¿tú de quién la quieres?
2: Vamos con Francisco José.
1: Venga, estupendo. ¿Y para quién la dedicamos?
2: Para Jesús de Medicina y su mujer, para Máximo de Santiago, para todos los oyentes y para vosotros.
1: Muchas gracias, Remedios. Pues buena tarde, a seguir escuchando. Vale, un abrazo.
2: Igual.
1: Hasta luego.
2: Hasta luego.

Continuamos en la tarde, es tuya, y seguimos a ritmo de orquesta, porque desde Valdoviño, Mari Carmen nos manda un WhatsApp que dice: hola, ¿me puedes poner un mix de la Orquesta Gran Parada? Quiero dedicárselo a Mari Carmen y a Fernando, a Adrián y a Julia, y también para todos vosotros un abrazo muy fuerte. Pues otro abrazo enorme que te enviamos para ti, Mari Carmen, y vamos a bailar a ritmo de cumbia con la Orquesta Gran Parada.

0: Bueno, pues hemos empezado con ritmo, ¿eh? La semana bailando mucho, en La Tarde Es Tuya. Tenemos a Jesús de Meicende. Hola, Jesús.
1: Hola, buenas tardes, Susana.
0: ¿Qué tal, Jesús? ¿Cómo empieza la tarde por ahí?
1: Muy bien, coño.
0: Con Soliño.
1: Ahora se va a Ubrán.
0: Bueno, qué optimista. Ubrán ainda queda un poco. Acaba de empezar la primavera. Deixa que disfrutemos esta estación y después ya virá siguiente. Pero bueno, o inverno sí que xa o deixamos atrás, eso sí.
1: Es que lo hagas.
0: Eso es importante, además, y lo deixalo, que xa estamos cansos del, cansadísimos.
1: Estamos, coño. Este ano...
0: Pero Jesús, ¿non ves que nos escoita moitos nenos e todo? En dúas frases me soltaxe aí dúas palabrotas, que non pode ser esto, home, que estamos na radio. Eu xa sei que non dis por mal, pero temos que... Non, non che parece. Bueno, a ver, que canción queres escoitar? Contame.
1: Eu queria escutar a este de esa morena de Juan Manuel Lozano.
0: De Punzano, esa morena.
1: Sí,
0: Punzano. Veña, estupendo. ¿Para quién ya quieres dedicar?
1: Para Deportivo.
0: Muy bien.
1: Pues digo que en vez de que no son bien, los puntos se quedan a buña, quedan un buen sitio.
0: Ah, sí, sí, aquí son bienvenidos. Seguimos en los puestos de ascenso directo, así que bueno, que siga así a causa, sí, sí.
1: Exactamente. A ver si para próxima se queden otros tres. Algo que se de ahí no puntúe, pues estamos en clave los puntos.
0: A ver, hombre, a ver. Vamos partido a partido, como tiene que ser.
1: Exactamente. Y también para Remedios de la Devesa. Para Pilar Sas de Pastoriz Artigo, para ganar a Marelle e Isabel, a mujer, para Valino Bastón e Carmen Bermúdez de Colestanco, Serra, para José Suárez, Sara Lema de Rastón, Colestanco, e para toda mi familia, para todo Radio Voz, e para ti e para Lucía.
0: Estupendo, pues muchas gracias, Jesús. Pues nada, ponemos la canción de Punzano. Vale, una aperta grande.
1: Vale, gracias.
0: Hasta otro día, Jesús. Sí. Chao, chao.
1: Igualmente, chao.

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1: Vamos a ponerle más música y más alegría esta tarde de lunes, 23 de marzo, acompañándote aquí en La Tarde Es Tuya de Radio Voz. Voy con un mensaje que nos llega desde Teo. Dice, hola, me llamo María y quiero dedicarle para mi compañera Fátima la canción de Alejandra Sanz, Las Guapas.

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1: Del último de Alejandro Sanz, las guapas, sonando aquí en La tarde es tuya. Volvemos a Meicén, de allí está Olga. Hola, Olga.
2: Hola, buenas tardes.
1: ¿Qué tal? ¿Cómo estamos, Olga?
2: Bien, muy bien, muy bien.
1: Estupendo. ¿Qué canción quieres hoy? Cuéntame.
2: Mira, hoy quiero dedicársela a mi marido que estuvo de cumpleaños porque no conseguí entrar. Mira que ya estuvo el 17 de marzo y quería dedicarle una canción.
1: ¿Y cómo se llama tu marido? José, entonces.
2: José.
1: Ah, muy
2: José.
1: Bien. José. Pues muchas felicidades para él también. ¿Qué canción le dedicamos, Olga?
2: Mira, la de María Becerra, un adiós.
1: Un adiós, de María Becerra. Vale, pues déjame ver si la tengo por aquí, te confirmo estupendamente, ¿vale? Pues especialmente para él, para tu marido, ¿vale?
2: Sí, hala.
1: Pues te la ponemos ya, Olga, un besito, gracias.
2: Gracias.
1: Hasta luego,
2: chao.
1: Buena tarde, chao.

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0: Llegamos a las 6:30 y en la línea tenemos a Amalia. Hola, Amalia.
1: Hola, buena Susana, ¿qué tal? Que siempre preguntas por mí, ya uno dijo cómo va.
0: Por aquí ven, por ahí cómo vaya tarde.
1: Por aquí ven, estupenda.
0: Bueno, mejor, estupendo.
1: Un temporal estos días, todos estupendos.
0: Da gusto, ¿verdad? Da gusto, alegra vida esto.
1: Sí.
0: Bueno, ¿qué canción chimos poñeros, Amalia?
1: Pues una dos pecos, gustanme todas.
0: Ah, sí, gustanche. Veña, pues o si cambiamos los pecos, no sé, por ejemplo, y decir que te quiero, háblame de ti, cal se gusta más, a ver.
1: Háblame de ti,
0: qué muy bonita, estupendo. Veña, sí. ¿Y para quién le dedicamos, Amalia?
1: Pues para Noelia, Iván de la Línea Familia, Raquel de la Lín, González de Noya, Chema de Orense, Isabel de Celanova Familia, Mercedes de Cangas, un abrazo para ella, para Carmiña Villamayor y sus hermanos, sin olvidar a Morelis de Chicago, que me cae muy bien. Un besito para ella, que es muy maga, la Amalia de la Lín, es para ti, es familia, es Lucía, que es muy maga, es muy buena.
0: Moitas gracias, Amalia. Pues moitos biquiños para ti tamén e a seguir ben escoitando. Vale, poñemos
1: aos
0: pecos.
1: Eso, feliz semana, se non entro. Feliz Semana Santa.
0: Igualmente para ti, Amalia. Apertas grandes. Chao.
1: Veña, un besito. Chao. Gracias.

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1: Vamos hasta Monforte de Lemos. Desde allí nos manda un mensaje Maribel. Dice: hola, muy buenas tardes. Estoy aquí con mi nieta María y me gustaría dedicarle para ella la canción superestrella de Aitana, que le gusta mucho. Pues claro que sí, se la ponemos ya.

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1: Y de Monforte de Lemos hasta Carballo, allí está Pilar. Hola, Pilar.
2: Hola, buenas tardes, Susana.
1: ¿Qué tal? ¿Cómo estamos?
2: Estamos bien, ¿vosotros también?
1: Pues también, con vuestra música, aquí todos muy alegres.
2: Me alegro.
1: Lo intentamos.
2: Yo. Vale.
1: ¿Y a ti qué te apetece escuchar, Pilar?
2: A mí me apetece, a ver si la tenéis. De Vicente Fernández, Lástima que seas ajena.
1: Lástima que seas ajena. Vale, déjame mirar que yo creo que sí que la tenemos, esta canción de Vicente Fernández y demás, me parece, esta canción.
2: Vale.
1: Yo creo que sí. Sí que
2: me gusta mucho la música de esa canción.
1: ¿Te gusta la letra? ¿Te gusta?
2: La música, más bien.
1: Ah, la música, sí, más sí. Que la letra, fíjate.
2: Quizá que sí.
1: Bueno, pues te la ponemos. ¿Y para quién la dedicamos, Pilar?
2: Pues para toda la audiencia, para vosotros y para mí, claro.
1: Venga, pues disfrútala mucho y vale. Gracias por estar ahí. Vale,
2: gracias,
1: Pilar.
2: Gracias, igualmente.
1: Un besazo.
2: Adiós.
1: Chao.
2: Vale, un beso, chao.

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2: Y es momento ahora de soplar las velas, de brindar por un cumpleaños que vamos a felicitar aquí en La Tarde es Tuya con un WhatsApp que dice: hola, soy Lidia desde Villagarcía. Y quiero felicitar a mi prima Almu, que está de cumple, y dedicarle la canción de Mecano, Me colé en una fiesta. Bueno, pues de fiesta nos vamos con Almu, a la que le damos muchísimas felicidades de parte de todo el equipo de La Tarde es Tuya, y sobre todo de parte de su prima Lidia, para ella, esta canción de Mecano.

0: Seguimos con más dedicatorias. Tenemos a Katy en Meicende. Hola, Katy.
1: Hola, buenas tardes, Susi.
0: ¿Qué tal? ¿Cómo estamos?
1: Buenas tardes. Bien, bien. Muy bien.
0: Una tarde bonita estamos por ahí, ¿no?
1: Sí, la verdad que sí, porque me está entrando el solecito por la ventana.
0: Mira, a mí también, ¿eh? Qué bien. ¿Cómo se nota esto? Que nos da alegría, ¿eh?
1: Se agradece mucho el sol.
0: También un poquito de viento.
1: Con el frío que está haciendo también.
0: Sí, sí, sí, es verdad.
1: Madre mía.
0: Es verdad. Hace sol, pero hace fresquito, ¿eh? No hay que fiarse, no hay que fiarse.
1: Sí. Así que me da, sin andamos con los resfriados y con todo.
0: Efectivamente, porque uno sabe uno ni qué ponerse, lo típico de la primavera. Pero sí, bueno, al menos no llueve, que ya es importante.
1: Un tiempo que ya no te sabe qué te vas a poner.
0: Nada, hay que irse poniendo y quitando canas, ¿verdad?
1: Jolín, bueno.
0: Pues vamos a poner una cancioncita que te guste por ahí.
1: Pues mira, yo hoy voy a ir de Semana Santa.
0: Ah, sí.
1: Quería una canción, ay, que no me sale ahora. Una saeta... De Argentina, al Cristo de Nazareno.
0: Vale, el Cristo de Nazareno. De ¿Porque tú de dónde eres?
1: Yo soy de Cádiz, de la línea de la Concepción.
0: Ah, ¿y cuánto tiempo llevas aquí, Katy?
1: Ay, aquí llevo ya más de 40 años.
0: Fíjate, pero echas de menos tu tierra, ¿no?
1: Pues sí, la verdad que sí.
0: Y en estas fechas también, ¿no? Imagino.
1: Sí, de esta fecha más. Y ahora que viene la Semana Santa.
0: Claro, claro, claro. Una tierra preciosa, maravillosa. ¿Y vas por allí con frecuencia?
1: Sí, voy todos los años.
0: ¿Ah, sí? ¿Que vas en verano?
1: Sí, para julio, si Dios quiere.
0: Ah, muy bien. Ya queda si no poquito. Novedad. Ya queda poco.
1: Sí, bueno, si Dios quiere.
0: El tiempo pasa volando, la verdad. Pasa
1: Ay,
0: muy rápido.
1: Sí, la verdad que sí. Pero bueno, ¿qué se va a hacer?
0: Es así. Hay que estar donde hay que estar, ¿verdad?
1: Sí, ahí está. Esta vida da tantas vueltas.
0: Ya, no sabe uno dónde puede estar ni dónde puede acabar, es verdad.
1: Pues mira, me casé con un gallego.
0: Claro, el amor te trajo para aquí, entonces.
1: Y me trajo para aquí. Sí, la verdad que sí.
0: Bueno, pero aquí también se está bien, ¿eh? Se está
1: Ay,
0: bien aquí.
1: Sí, hoy, caray, sí se está bien. Yo sí. Lo digo una cosa como otra, a mí me encanta. Además, nací aquí una hija, tengo una hija gallega.
0: Hombre, claro, entonces ya echaste...
1: Y tengo otras dos que me nacieron en Cataluña.
0: Ah, fíjate.
1: Sí, anduve por el mundo también.
0: Pues sí que ya estuviste en sitios distintos, es verdad, sí.
1: Sí, porque mi marido trabajaba en el montaje.
0: Ah, y viajaba por trabajo.
1: En la refinería, sí.
0: Claro.
1: Y por eso.
0: Y tú estabas por ahí con hijos en Cataluña y hijos en Galicia. ¿Tienes ahí?
1: Yo estaba en Cataluña cuando lo conocí.
0: Ah, tienes ahí un mezcladillo andaluz, catalán y gallego todo. Sí, sí, sí, sí.
1: Sí, la verdad es que sí.
0: Mira, estoy mirando yo por aquí.
1: Pero como Galicia, nada.
0: No, ¿qué me dices? ¿Más que Andalucía?
1: Ay, Galicia. Bueno, me gusta Andalucía, pero Galicia está muy bien.
0: Fíjate.
1: Ay, por mucho que llueva y tal... Pero se yo está prefiero bien. También aquí, sí.
0: Se está bien. Mira, pues estoy mirando por aquí. Tú, la saeta que me dices, que la quieres de Argentina.
1: Sí, la que canta Argentina.
0: El Cristo de los Gitanos, puede ser.
1: Exactamente, sí.
0: Vale, a ver si me sale por aquí, porque me sale en una base musical y en otra no. Y a ver si la tenemos.
1: Si no te tienes...
0: Es que
1: eso,
0: me
1: pues
0: sale
1: si
0: por...
1: Igual, pone otra.
0: Me sale por los Romeros de la Puebla, Pasión de Linares...
1: Bueno. Pues lo que tú quieras.
0: Me sale
1: igual,
0: por otros, aquí están los gitanos. Venga, estupendo.
1: Bueno,
0: venga.
1: Venga.
0: Bueno, pues vamos a recordar la Semana Santa y tu tierra y te mando un abrazo enorme, ¿vale, Katy?
1: Venga, gracias.
0: Gracias por llamarnos. Chao, chao. Nada.

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0: Llegamos a las 8 y hasta las 9 te acompañamos aquí en La Tarde Es Tuya para disfrutar de mucha música, de las canciones que te hacen sentir bien. Vamos a Burela. Allí está Azucena. Hola, Azucena.
1: Hola, Susana. 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
1: Y de Burela hasta el sur, de La Mariña hasta Vigo, allí tenemos a Ermitas. Hola, Ermitas, muy buenas.
2: Hola, buenas tardes.
1: ¿Qué tal?
2: Por fin ya vino un poco el buen tiempo.
1: Por fin, ya estamos en primavera. Sí, hombre, sí, todo pasa.
2: Sí, bueno.
1: Pues ¿y qué te vamos a poner hoy a ti? ¿Qué te apetece escuchar? Cuéntame.
2: Hoy me vas a poner una de Chayanne, pues, por ejemplo, el Boom.
1: Vale. Boom, Boom, de Chayanne, estupendo. Eso. ¿Y para quién la vas a dedicar, Ermitas?
2: Para vosotros, para mí, y tengo aquí a mi hijo, pues ahora para él también.
1: Ah, mira qué bien, estás bien acompañada. Bueno, ya está siempre, pero ahora lo tienes ahí al lado,
2: sí,
1: ¿no?
2: Sí, pero cuál es de que está ahora mismo, acaba de llegar.
1: Muy bien, estupendo. Pues te la vamos a poner y te vamos a mandar un abrazo enorme, ¿vale?
2: Y otro para vosotros también.
1: A disfrutar de la primavera, Ermitas, y a seguir escuchándonos,
2: bueno,
1: ¿vale?
2: Lo mejor que se pueda.
1: Claro que sí, mujer, rollo es distinto, ¿vale?
2: Hala, chao.
1: Gracias, chao.
2: Chao, chao.

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3: Y esta tarde nos llamaba Lola de Toques, pero se le cortó la comunicación. La tenemos ahí de nuevo, a ver si no se corta. Hola, Lola.
4: Hola, a ver si no se corta ahora.
3: A ver, mujer, ¿qué tal?
4: Bueno, pues bien.
3: Bueno, alégrome. A ver si no falla bueno. El teléfono, ni la cobertura.
4: Bueno, pues mira.
3: Contame, ¿qué canción quieres?
4: Señor, Carretera de Asturias. Hoy de Asturias me despido con el corazón deshecho. Creo que es así, Carretera de Asturias.
3: Carretera de Asturias, de Antoñita Moreno.
4: Sí, sí.
3: Vale, estupendo. ¿Y para quién ya quieres dedicar, Lola?
4: Bueno, para mi familia, para mí y para ti y para compañera, ¿vale?
3: Veña, pues hicimos Carretera de Asturias. Alégrome de poder escoitarte, que no se cortara ahora, y mandámoste un abraciño grande, ¿vale?
4: Vale, gracias.
3: Gracias, Lola. Hasta otro día. Buena noche.
4: Hasta otro día.

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1: Ocho y 17, viajamos a Ribadeo, allí está Antonio. Hola, Antonio.
2: Hola, buenas tardes.
1: ¿Qué tal todo por ahí?
2: Bien, bien, un día muy guapo.
1: Un día guapo, guapo. Pues mañana parece que nos viene otro, así que hay que aprovechar.
2: Eso es.
1: ¿Y qué canción quieres hoy, Antonio?
2: De Lolita Sevilla, Con las bombas que tiran.
1: Con las bombas que tiran, vale.
2: A ver cómo suena, si la hay, que es muy antigua esta
1: canción.
2: Es
1: muy antigua, pues déjame mirar aquí, vamos aquí al baúl de los recuerdos. Sí, pues la tenemos por aquí, la tenemos, Antonio.
2: Vale. Pues para toda la audiencia, para vosotros y para mí.
1: Venga, pues te la ponemos ya para que la recuerdes, ¿vale?
2: Venga.
1: Buena noche, gracias Antonio, chao.
2: Chao, chao.

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0: Pues ya lo sabes, si quieres dedicar a compartir una canción, nos puedes llamar en directo al 981-13-44-33, 981-13-44-33. Ese número de la tarde es tuya para dedicar y compartir tus temas favoritos en una tarde en la que aquí hemos escuchado a Lolita Sevilla, a Antoñita Moreno, a Chayanne, a Pink, a Michael Jackson, Rod Stewart, Joe Dassin, Los Abandeños, Miguel Aceves Mejía, Estopa, Bruno Mars, Los Chunguitos, Carlos Cano, Malú, Vicente Díaz, La Bajita Plateada, George Michael, Café Quijano, Los Satélites. Bueno, qué variedad, ¿no? Estaba mirando un poquito aquí todo lo que ha ido sonando desde las 4 de la tarde en la sintonía de Radio Voz, en La Tarde Es Tuya. Y tenemos una audiencia con unos gustos muy variados, ¿eh? Y todos tienen cabida y todos convivimos aquí cada tarde. Es algo maravilloso y único que yo creo que solamente se da aquí en Radio Voz, porque es verdad que hay emisoras de radio pues más especializadas en un tipo de música o oyentes que eligen unas canciones concretas, pero es que aquí la verdad que el abanico es muy amplio y nos encanta esta variedad que tenemos cada tarde en La Tarde Es Tuya. Por cierto, estuvimos aquí desde las 4 y recordaros también que mañana también vamos a estar desde las 4 de la tarde. Sabéis que habitualmente los martes de 4 a 5 tenemos el espacio del mundo del motor con Juan Ares y Juan Torrón de Vamos Como Motos. Pues bien, mañana martes no van a estar con nosotros, así que La Tarde Es Tuya adelanta su inicio y mañana martes arrancaremos en directo ya a las 4 de la tarde, o sea que mañana ya podéis pedir vuestras canciones desde esa hora. Estaremos 5 horas en directo entre las 4 y las 9. No es lo habitual los martes, pero mañana sí vamos a estar, así que encantados estaremos también de que tengamos más tiempo para pedir y para compartir canciones. Ahora nos vamos hasta Coruña. Allí está Irene. Hola, Irene.
1: Hola, buenas tardes.
0: Buenas tardes, Irene. ¿Qué tal?
1: Pues bien, muy bien. Gracias. Es la hace muchos años que escucho, pero es la primera vez que llamo.
0: Que te animas a participar, no me digas.
1: Sí, sí, muchos años hace. Yo creo que de siempre.
0: Pues muchas gracias, Irene. Y me alegro mucho de que hayas dado el paso, de verdad.
1: Y como nunca me decidí, digo yo, pues voy a decidirme ahora que... A ver si ahora tengo suerte. Nunca lo había intentado, ¿eh?
0: Y mira, lo intentaste y tuviste suerte. Mira qué bien, ¿ves?
1: Pues sí, pues mira, quería pedirle una canción de Víctor Manuel, porque yo soy asturiana.
0: ¿Ah, sí?
1: Sí, llevo 60 años en La Coruña.
0: ¿Y de qué zona de Asturias eres?
1: De Luarca.
0: De Luarca, qué bonito. ¿Y visitas Asturias con frecuencia o no vas habitualmente?
1: Sí, sí que voy, ahora no voy tanto porque me faltan los principales y mucha gente principal, ¿me entiendes? Sí que voy, ¿eh?
0: Ya, pero todo bien. Cambia, ¿no? Según las, claro, las etapas de la vida, claro.
1: Sí, sí, después allí tengo mi familia allí, mis hermanos, mis sobrinos, pero y ellos vienen aquí, pero yo... A mí me faltan mucho. Se queda venga mucha gente en el camino porque somos todos muy mayores. Y entonces ese es un problema muy grande porque éramos todos, mis hermanos, mis hermanas, todos y muy llevados, muy queridos y nos van quedando. Se fueron quedando varios por el camino, pues. Ya. Ya sabe usted lo que pasa.
0: Son muchos recuerdos, también, claro.
1: Y... Muchos, ellos vienen aquí, yo voy a ir también, pero... No sé si, pues por eso quería pedirle, por favor, una canción de Víctor Manuel. Creo que es La Gente por el Prado, o La Gente en el Prado.
0: Vale, miramos por aquí, algo así es efectivamente, esta canción de Víctor Manuel.
1: Yo creo que es esa.
0: A ver, deja de mirar por aquí, pero bueno... Tuteame, Irene, igual que hago yo, sin problema, ¿vale? Por favor.
1: Sí, sí, vale, gracias, ¿eh? Muchas gracias.
0: A ver,
1: gracias.
0: La Gente por el Prado, a ver si me aparece por aquí algo así de Víctor Manuel. Vamos a ver si es así el título, te confirmo por aquí. A ver, ¿qué me dice? La Romería es la canción, ¿verdad?
1: Ah, va, pues
0: que
1: sí,
0: dice,
1: sí,
0: la gente por el Prado no dejará de bailar y demás.
1: Eso,
0: la
1: canción,
0: eso. La Romería, sí.
1: Trae mucho recuerdo.
0: Sí, seguro, ¿no?
1: Sí. Y entonces es por eso, para dedicarla a todos los que escuchen esta emisora. Toda la familia de Radio Voz, que yo soy muy amante de Radio Voz.
0: Eres de la familia, aunque no estabas hablando, y estabas escuchando.
1: Siempre, eso siempre, de noche, de día, porque escucho mucho la radio, por la mañana, por la tarde.
0: Qué bien.
1: Es mi cadena favorita.
0: Bueno, pues me alegro un montón, de verdad, Irene, y espero que esta sea la primera vez de muchas más, ¿vale?
1: Vale, pues muchas gracias.
0: Gracias por llamarnos y ponemos ya la canción. Un beso enorme. Bienvenida, Irene.
1: Vale, gracias. Igualmente.
0: Gracias. Hasta pronto. Chao.

0: mi cadena favorita.
1: Bueno, pues me alegro un montón, de verdad, Irene. Y espero que esta sea la primera vez de muchas más, ¿vale?
0: Vale, pues muchas gracias.
1: Gracias por llamarnos y ponemos ya la canción. Un beso enorme. Bienvenida, Irene.
0: Vale, gracias. Igualmente.
1: Gracias. Hasta pronto. Chao. Gracias.

Muy buenas noches, noches del lunes, es 12 de octubre de 2026 y esta, la edición 5016 de La Noche con Esther, aquí en Radio Voz. Día festivo, remate al Puente del Pilar, esperamos bueno, que todo haya ido bien, que se haya disfrutado además de este clima espléndido que hemos tenido por estos pagos y que terminemos efectivamente pues, más descansados y espero que con deseos de seguir, ¿no? Con una nueva semana que para nosotros es una semana habitual, para algunos, algunas, el remate del puente. Así que ánimo, adelante y venga, a ver si vamos cogiendo rápidamente la velocidad de crucero. Nosotros estamos en ello, ¿eh? Y con deseos además de poder conversar. Y la idea además hoy es que, bueno, pues hablando tranquilamente desde este festivo, sentados, en calma, y unos días después, pues hablemos de un asunto de actualidad y de sus posibles efectos. A saber, en la revista Ethic titulaba estos días Rubén Amón, buitres y palomas en la tumba de Mari Carmen. Mari Carmen todavía no ha sido enterrada, lo decía hace unos días, y ya se la disputan los buitres y las palomas. Los primeros se habían aplicado a desacreditarla cuando vivía. Las segundas han encontrado una mártir providencial en vísperas de las elecciones. Cambia el plumaje, pero coincide el apetito, opina. La muerte de una mujer de 87 años se ha transformado en un festín político y mediático donde la compasión resulta tan sospechosa como el ensañamiento. Acabaron expulsándola de su casa, dice, y ahora pretenden expropiarle el cadáver. La indignidad consiste en que todos dicen actuar en defensa de Mari Carmen, aunque el respeto a su memoria parece importar bastante menos que el rendimiento de su instrumentalización. El caso demuestra hasta qué punto la legalidad puede administrarse con una ausencia estremecedora de humanidad. También explica la conmoción que suscitaron las imágenes del desalojo y la magnitud de las protestas posteriores. Mari Carmen adquirió una condición de heroína accidental. Su biografía terminó proporcionando una dimensión humana al problema de la vivienda y desencadenó una crisis política de consecuencias imprevisibles. Lo grotesco comienza cuando la causa colectiva exige disponer de una víctima irreprochable, investida de una pureza casi sobrenatural. Recuerda él que la edad y el sufrimiento de Mari Carmen bastaban para reconocer la gravedad de su situación. Algunos defensores parecen necesitar además una santa. Sus detractores han emprendido la tarea complementaria de demostrar que era una impostora. La ferocidad con que cierta derecha se ha dedicado a escarbar en su vida privada resulta repulsiva. Se han fiscalizado sus ahorros y sus costumbres, incluida la afición al bingo, por lo visto. La pesquisa alcanzó proporciones delirantes con la difusión de imágenes manipuladas y acusaciones sobre su supuesta impostura. Mari Carmen debía acreditar una conducta intachable para merecer el derecho a la compasión.

cree que la hipocresía es formidable en quienes se proclaman guardianes de la dignidad humana y encuentran en una mujer de 87 años un enemigo público. Bueno, termina diciendo que quizá la verdadera obscenidad consista en que la muerte haya terminado multiplicando el valor político de Mari Carmen. Los buitres pueden seguir escarbando en su pasado para desacreditarla. Las palomas disponen ahora de una tumba ante la que exhibir sus credenciales humanitarias. La maquinaria mediática se encarga de distribuir los papeles y de prolongar una ceremonia donde la difunta ha perdido definitivamente la capacidad de defenderse. Mari Carmen sobrevivió durante más de 7 décadas en la misma casa. No sobrevivió al desahucio, aunque tampoco sea posible afirmar que esté causada médicamente su muerte. La tragedia merecía una reflexión sobre los límites de la justicia y la responsabilidad de los poderes públicos. Hemos terminado, dice, convirtiéndola en una disputa por los derechos de explotación de un cadáver. Bueno, es un planteamiento muy directo, como todo, evidentemente, opinable, y para eso estamos aquí en La Noche con Ester y en Radio Voz, en este caso de Rubén Amón en la revista Ethic, pero no nos sirve como punto de partida a una reflexión sobre este asunto y lo que hay detrás o lo que pueda haber ahora posteriormente. Hoy en La Noche con Ester en Radio Voz queremos hablar de lo que supone el personaje de Mari Carmen Abascal y su posible valor político. ¿Qué opinas? ¿Crees que se está utilizando su historia y su fallecimiento para sacar algún tipo de rédito? ¿Tienes alguna opinión sobre ella? ¿Te la has formado en base a las informaciones que has recibido? Dicho de otra manera, ¿estás de algún lado? ¿Hay buitres y palomas en la tumba de esta mujer? ¿Tienes la misma opinión que tenía sobre el tema de la vivienda hace un año, por ejemplo, o anteriormente? ¿Ha cambiado esta opinión? Se habla del caso Mari Carmen, del detonante Mari Carmen, del decreto Mari Carmen. Bueno, es posible que haya un momento, ¿no? Un antes y un después. Podría haber sido ella o cualquier otra persona. ¿Ves una solución cercana al tema de las viviendas de renta antigua, por ejemplo, a los alquileres inasequibles? ¿O qué se te ocurre con respecto a las soluciones habitacionales para personas mayores, por ejemplo?

Pues empezamos con ese titular, Buitres y palomas en la tumba de Mari Carmen, que resulta muy significativo, evidentemente, y muy gráfico sobre lo que podríamos comentar. Hay quienes hablan de pues oportunismos políticos, o incluso pues también de algunas teorías que han surgido por ahí, más o menos conspiranoicas, que resultan interesantes también, como diferentes bulos y diferentes cuestiones relativas a todo esto. Algunas ideas. Leemos, por ejemplo, a la doctora en Sociología de la Facultad de Ciencias Sociales y Humanas de la Universidad de Deusto, Maite Aurrecoechea. Ella titulaba recientemente cómo la muerte de Mari Carmen se ha convertido en arma política. ¿Quién la está utilizando? La pregunta ha entrado en el debate sobre su caso y amenaza con ocuparlo entero, especialmente tras su muerte, ocurrida hace pocos días. Su nombre se repite, su historia se comparte, pero la conversación acaba girando alrededor de los partidos políticos. Unos acusan, otros denuncian que el contrario se ha aprovechado de su sufrimiento, y mientras otra pregunta puede quedar sin respuesta. ¿Quién podía actuar y qué hizo con el desahucio de Mari Carmen? Entiende esta doctora en Sociología que hay distintas formas de convertir su historia en un arma política. Por ejemplo, señalar al contrario. La más evidente consiste en presentar lo sucedido como prueba de la crueldad y la incompetencia del adversario. Esta historia acaba sirviendo para demostrar lo malos que son los otros, porque las respuestas que se dan no satisfacen a todos. En torno a Mari Carmen pueden construirse distintas explicaciones según qué hechos se destaquen y cuáles se dejen fuera. Por eso importa comprobar qué sostiene cada acusación. Señalar responsabilidades cree es necesario. Sin esa exigencia, cualquier daño podría despacharse como una desgracia inevitable. Las historias, como la de esta mujer, enlazan lo ocurrido con las decisiones de las causas que le llevaron hasta ahí y que podían haberse hecho de otra manera. Acusar al partido contrario no basta. Hay que explicar qué podía hacer cada institución, qué hizo y qué dejó de hacer, aunque los hechos incomoden a quien acusa. En el caso de Mari Carmen, exigir responsabilidades supone señalar decisiones concretas y explicar qué alternativas había. También se puede utilizar el caso para atacar a quienes piden explicaciones. En vez de responder qué se hizo, se intenta demostrar que el contrario tiene malas intenciones. La ilusión de la culpa ayuda a entender cómo se intenta pasar la responsabilidad a otros para evitar el coste político de las propias decisiones. Denunciar que alguien se aprovecha de Mari Carmen puede estar justificado, pero esa denuncia no responde por sí sola a la pregunta sobre qué se hizo por ella. Pedir respeto por ella y exigir respuestas son cosas compatibles, entiende esta socióloga. El respeto no debería convertirse en una excusa para impedir que se revise la actuación de las instituciones y los actores políticos. Tampoco hablar en su nombre da automáticamente la razón. Quien acusa debe demostrar lo que dice. Pedir hechos a todos no significa que todos tengan la misma responsabilidad. Esta historia también puede despertar dolor e indignación. Si un mensaje señala además a un culpable, ofrece a alguien contra quien dirigir esa rabia. Compartirlo puede servir para apoyar a Mari Carmen y atacar al adversario al mismo tiempo. Hablar del contrario atrae atención además en las redes sociales. Los mensajes sobre el grupo político contrario se comparten aproximadamente el doble que los referidos al propio. Las palabras también cuentan. Cada palabra adicional con contenido moral y emocional supone cerca de un 20% más de difusión. No es una receta que funcione siempre, pero muestra la fuerza que puede tener un mensaje que mezcla emoción y juicio moral. Los datos ofrecen una pista. Una acusación puede encontrar público porque reúne emoción y alguien a quien señalar. Una explicación detallada exige detenerse en decisiones, fechas y alternativas. Y las redes sociales buscan reacciones al instante. Compartir la rabia, la indignación o el reproche mientras las preguntas siguen sin respuesta. Dar a conocer la historia de Mari Carmen también puede ayudar a reclamar protección para otras personas. Su caso puede abrir preguntas sobre qué ayuda existe, a quién llega y quién queda fuera. Pero si todo se cuenta como un caso aislado, sin explicar su contexto, se pierde de vista las decisiones públicas. La conversación puede quedarse en lo que le ocurrió a Mari Carmen sin preguntar por qué otras personas podrían pasar por lo mismo, dice también esta profesora. Insiste Maite Aurrecoechea que utilizar a Mari Carmen para atacar al contrario es fácil. Más difícil es explicar qué se hizo, reconocer que falló y tomar medidas para que otras personas no pasen por lo mismo. Ahí se distingue el compromiso del oportunismo político y lo que cambia después de las palabras. Cuando se deje de hablar de Mari Carmen, seguirá habiendo personas que necesitan protección. Y lo que se haga por ellas dirá más que todas las acusaciones pronunciadas en su nombre, opina también la socióloga. Más ideas. Igor Aguedo, profesor de ciencia política e investigador principal de parte Artuz, director del programa de doctorado Sociedad, Política y Cultura de la Universidad del País Vasco, dice que la gota que colma el vaso, la chispa que prende la llama o la puntilla son expresiones cotidianas presentes en nuestras conversaciones a lo largo de estos días. Explican de forma gráfica por qué determinados acontecimientos precipitan ciclos de protesta como el que estamos viviendo. Él se pregunta por qué todo ha cambiado con Mari Carmen y habla de una chispa que ha encendido la llama.
Muchos de los fenómenos políticos más relevantes de las últimas décadas tienen nombres particulares, de hecho. Cita a Rosa Parks, la mujer afroamericana que en diciembre de 1955 en Montgomery, Alabama, se negó a ceder su asiento del autobús a un blanco, como indicaba la ley segregacionista. Este simple acto se convirtió en uno de los iconos de la desobediencia ciudadana. La detención de Rosa precipitó un ciclo de movilización sin precedentes y dio paso al movimiento por los derechos civiles de los afroamericanos. El 17 de diciembre de 2010, un joven vendedor ambulante, Mohamed Bouazizi, se prendió fuego en un municipio rural de Túnez. El motivo fue el acoso sufrido por varios policías que le confiscaron la fruta de su puesto. Herido de gravedad, falleció semanas después. Su acto de desesperación generó unas tímidas protestas en su municipio. Sin embargo, estas pronto se convirtieron en una ola democratizadora que se extendió a la capital para dar el salto a Egipto, Siria, Libia. Había nacido la primavera árabe. La semana pasada, bueno, hace unos días, esto lo escribí a finales de septiembre, veíamos el desalojo de una anciana de 87 años, Mari Carmen. Tras vivir 70 años en su piso de alquiler, un fondo de inversión compró el edificio y le quintuplicó el alquiler, una cantidad que ella no podía asumir. Su desahucio precipitaba un movimiento de protesta que se ha concretado en la ocupación de la plaza de la Puerta del Sol. La presión de activistas y simpatizantes del sindicato de inquilinas ha interpelado a la clase política y se ha concretado en los decretos que proponen, entre otras cosas, paralizar los desahucios. Se sigue preguntando Igor Aguedo sobre la ciencia política y concretamente la teoría de análisis de los movimientos sociales que explican y aportan herramientas para comprender estos fenómenos. En primer lugar, estos nombres, Mari Carmen, Rosa, Mohamed, son espejos que reflejan la dimensión pública de sufrimientos colectivos vividos hasta ese momento de forma privada. El racismo cotidiano que sufren los afroamericanos, la desesperación de la juventud árabe, la crueldad de los fondos buitres. Esos dolores particulares se encarnan en alguien que podemos ser nosotros y nosotras. Permiten un proceso de politización que descarta soluciones particulares, causas privadas. Pone el acento en una injusticia cuyo origen es público y permite marcar la solución en una respuesta pública. Porque Mari Carmen encarna la injusticia, pero también la enmarca. La política es un constante proceso de enmarcamiento, es decir, coloca un marco, delimita el espacio en el que interpretar los fenómenos políticos. Frases como Yes, we can o Make America Great Again son marcos discursivos que definen injusticias, realizan pronósticos y motivan. En el caso que nos ocupa, los ciclos de protesta suelen enmarcar en un rostro lo que socialmente es interpretado como una imposición repentina de agravios. Rosa Parks o Mari Carmen definen, con la realidad a la que se enfrentan, un marco de injusticia, pero también orientan la acción, en ambos casos apelando a la movilización. Bueno, sigue diciendo el profesor Igor Aguedo que como sus trayectorias están unidas a movimientos sociales, en el caso de Mari Carmen, el sindicato de inquilinas, el marco de injusticia que encarna, que permite un salto discursivo en el que el movimiento define responsables, plantea también propuestas y activa estrategias de motivación, una de las cuales es la movilización. Pero la pregunta sería, ¿por qué es Mari Carmen? Bueno, dice también que la ciencia política explica por qué se precipitan estos ciclos de protesta. El concepto de ventana de oportunidad política hace referencia al momento en el que las personas interpelan e interpretan que su acción puede tener relevancia. No solo es una cuestión simbólica, porque hay muchas Mari Carmenes, sino una opción estratégica masiva basada en el olfato de la posibilidad de cambio. Es el único momento en el que una parte de la sociedad observa que tiene el poder de cambiar algo. El momento en el que interpreta que de su pasividad o actividad depende que las cosas sigan como están. Desde la ciencia política no se puede predecir el futuro, pero sí se puede comprender el pasado. Y el análisis de los ciclos de protesta indica que ese momento tiene unas características especiales. Hay una tensión que impulsa la acción y cuando la sociedad ve una estructura de oportunidad demasiado abierta o demasiado cerrada, la movilización no cuaja. Pero bueno, desde esta perspectiva el momento actual es único porque estamos a las puertas de un ciclo electoral que podría provocar un cambio de gobierno. Para el activismo la posibilidad de regulación de los desahucios es única y podría ser ahora o nunca de momento. Pero además hay un detonante, la posibilidad de lograr decretos que pongan freno a la parte más brutal del problema de la vivienda. Bueno, un análisis muy interesante también que traemos a colación. Vamos a preguntarnos esta noche también en Radio Voz sobre la cuestión de, bueno, incluso los nombres o las batallas políticas que se libran en unas pocas palabras. Ni una Mari Carmen más, solo el pueblo salva al pueblo, etcétera, etcétera. Hay frases que parecen demasiado pequeñas para explicar un problema grande. Pero bueno, últimamente en las recientes concentraciones y manifestaciones sobre el problema de la vivienda se han escuchado frases también muy directas. Los españoles primero, primero los de casa, derecho a techo, ni una Mari Carmen más, etcétera, etcétera. Luego hay otros tipos de mensajes también, muchas razones para ocupar mansiones, composiciones rítmicas, Pedro Rey hace un decreto ley, o juegos de palabras humorísticas, el ático no hace al monje. Bueno, hay diferentes eslóganes y diferentes, efectivamente, mensajes que pueden resultar muy interesantes y que, bueno, pues forman parte también incluso del imaginario colectivo.
con eslóganos, por ejemplo, también reciclables. Ceuta no se vende, Ceuta se defiende. Es un eco de lo público no se vende, lo público se defiende, por ejemplo. O Ayuso culpable, gobierno responsable, con diferentes variaciones. Rentistas culpables, urbagestión culpable, gobierno responsable, etcétera, etcétera. O ni una Mari Carmen más, que bueno, pues tiene que ver también con el ni una menos, vivas nos queremos, que clamaba, por ejemplo, contra la violencia de género, etcétera, etcétera. Bueno, se preguntaba La Voz de Galicia recientemente, es un artículo de Fernanda Tavares, ¿y si las niñas se vuelven a llamar Mari Carmen? Pues una interesante pregunta. Por cierto, escribió también el catedrático del área de biología celular de la Universidad Pablo Lavide que el estrés agrava la salud y puede provocar la muerte en personas mayores. Y bueno, recuerda que la muerte de Mari Carmen Abascal puede haber sido una sorpresa para muchos, a pesar de que se había decidido que podía volver a su casa y faltaban pocos días para firmar su nuevo contrato, su cuerpo no podía más. ¿En qué grado ha influido el estrés pasados dos días e incluso meses anteriores en su deterioro? La ciencia puede decir que mucho, dice este catedrático. Conforme envejecemos, nuestra capacidad para soportar el estrés y recuperarnos va siendo cada vez más limitada, hasta llegar a situaciones en las que nuestro organismo ya no puede mantener su equilibrio interno. El estrés agudo a los 87 años puede efectivamente llevarse la vida de una persona. Bueno, pues de todo esto queremos hablar esta noche en Radio Voz.

La idea esta noche es que hablemos aquí en La Noche con Esther y en Radio Voz del personaje de Mari Carmen Abascal y de su posible valor político, bueno, y de todo lo que se está hablando efectivamente después de su fallecimiento. ¿Qué opinas? ¿Crees que se está utilizando su historia y su fallecimiento para sacar algún tipo de rédito? Bueno, pregunta no necesariamente trampa. En principio está ocurriendo, ¿verdad? Vamos a hablar de todo esto. ¿Tienes alguna opinión sobre ella? ¿Te la has formado en base a las informaciones que has recibido? ¿Te has puesto de su lado o de otro lado o de algún lado en toda esta historia? ¿Hay buitres y palomas en la tumba de esta mujer, como decía el artículo que hacíamos alusión? ¿Tienes a todo esto la misma opinión que tenía sobre el tema de la vivienda hace un año, cuando no había pasado todo esto? ¿Ha cambiado esa opinión? ¿Tienes otra perspectiva? Bueno, y en ese sentido, ¿hablamos de rentas antiguas? ¿Hablamos de alquileres inasequibles, especialmente para gente mayor? ¿O de las soluciones habitacionales también para personas como ella, por ejemplo? Venga, le damos una vuelta a este asunto, hablando no solo de la cuestión vivienda, sino también de lo que puede suponer este tipo de mensajes o bueno, pues de cómo, de alguna forma, un caso particular pues organiza efectivamente toda una reacción y además consigue que se le ponga nombre propio, aparte de esa reacción. ¿Qué te parece? Bueno, de esto queremos hablar esta noche en nuestro programa. Comenzaremos a recibir llamadas telefónicas en cuanto empecéis a marcar ya el 981 13 44 33. Escríbenos también a lanochecon.esther@radiovoz.es, súmate a La Noche con Esther en Facebook y hablemos. Tenemos mucho que contarnos y esperamos que sea una noche también intensa y participativa. Bueno, a sabiendas de que estamos terminando un día festivo, estamos terminando el puente y como siempre, pues evidentemente son programas de guión incierto. Depende de vuestra reacción y de cómo estemos, estéis pues dispuestos también a ponernos en marcha. Contamos con ello. Vamos a dedicarle música al concepto de hogar y al concepto de tener casa. Y vamos a recordar algunas canciones actuales y también algunos temas del recuerdo que hablan precisamente de eso, de estar en casa, de llegar a casa, de volver a casa y de lo que puede significar también el concepto casa y el concepto hogar. De todo esto queremos hablar esta noche aquí en Radio Voz. Será desde ahora y hasta las 2 en punto de la madrugada. Si lo deseas, ve llamándonos ya al 981 13 44 33 y conversamos un rato. Al frente del control técnico de sonido, Marcos Villar, hablando una vez más, Esther López. Comenzamos.

Nos dice Rosa en Facebook, siempre he oído decir no hagas leña del árbol caído, y estos refranes, que a algunos les parecen tan simples, son hermosas lecciones de vida. Uh-huh. Carmen dice, buenas noches Esther, Marcos y oyentes, un beso para todas y todos. Mensajes que ya nos vais dejando por medio de la noche con Esther en Facebook, a la espera efectivamente pues de que vayamos reaccionando y nos vayamos contando opiniones con respecto a todo este tema. Mari Carmen, los ovnis, los bulos y las faltas de respeto, bueno, luego hablaremos también sobre esto. Se está escribiendo sobre el impacto invisible del hogar en la salud, y hay alguna mirada clínica sobre el caso de Mari Carmen, muy interesante también, que iremos compartiendo a medida que vaya avanzando el programa. Dice también Rosa en Facebook, no pudo con el malévolo mundo fuera de su casa, por eso silenciosamente se fue a su casa definitiva. Uh-huh. Pues una lectura también interesante. Dice ella también, no es una Mari Carmen más, es la gotita que colma el vaso. Y dice, cuando el pueblo se mueve de verdad, se abren nuevos caminos. Ya lo trató Ortega y Gasset. Bueno, nos fue dejando ahí diferentes opiniones en alguno de los enlaces de las noticias que hemos ido publicando por medio de la noche con Esther en Facebook. Hay quienes se preguntan si este caso puede dar un vuelco a las elecciones, por ejemplo, o no necesariamente. Bueno, hay diferentes perspectivas también sobre esto que vamos a ir planteando y que vamos a irnos preguntando. Pues adelante, a la espera que empiece a sonar ya el 981-1344-33, música de Charlie Puth, de Hikaru Utada, y una canción titulada Hogar, Home.

0: Una casa no es un hogar, decían en esta canción Charlie Puth y Hikaru Utada. Claro, hogar es aquello que vivimos, ¿no? Y aquello que compartimos y aquello que hacemos nuestro, efectivamente. Bueno, vamos a hablar de Mari Carmen y de, bueno, que evidentemente eso ya es más que un nombre, ¿verdad? Y bueno, efectivamente, contarnos y explicarnos el fenómeno resultará muy, muy interesante. Bueno, recordando efectivamente que estamos hablando de un ser humano y bueno, pues que merece todos nuestros respetos, evidentemente. Pero se habla de que hay buitres y palomas en la tumba de esta mujer. Una idea muy interesante. Esto es Radio Voz. Buenas noches.
1: Buenas noches.
0: Muy buenas. ¿Qué tal, Cristian? ¿Cómo estamos?
1: Bueno, vamos tirando. Bueno.
0: Estupendo.
1: He escrito un muy breve texto.
0: Bien.
1: Porque en este caso se ve muy poco en palabras.
0: Uh-huh.
1: Y a ver si se entiende la idea fuerte que se entenderá.
0: Venga.
1: El texto dice así: desearía devolverle a Mari Carmen, más allá de quienes le buscaron la mancha mezquina para justificar su desalojo, o de quienes pretendieron convertirla en emblema de una causa política. Aquí, como se ve claramente, me estoy citando, aludiendo a las palomas y los buitres del magnífico artículo de...
0: Sí, es muy bueno.
1: Está en el artículo. Pues digo, pues desearía devolverla a Mari Carmen, lo único que nadie, y subrayo a nadie, tiene derecho a arrebatarle su condición de persona. En la encíclica Rerum Novarum, el Papa León XIII, precursor de la defensa del débil, advertía que ningún hombre tiene potestad para ultrajar la dignidad de otro, pues esta pertenece a un orden superior que ni el mercado ni la ley desalmada pueden profanar. Mari Carmen no necesitaba una biografía ejemplar para merecer respeto. Una mujer anciana y vulnerable ha muerto. Respetemos el duelo. Honrémosla. La dignidad fundamental de cada persona no se adquiere. No debe ganarse ni necesita ser demostrada. Mirarla exige reconocer nuestra propia fragilidad. Machado lo dijo de una manera insuperable. Por mucho que un hombre valga, nunca tendrá valor más alto que el de ser un hombre. Mari Carmen ha muerto. Que la cojan dulcemente las playas rubias del cielo. Pues esto es lo que... la reflexión que se me ha ocurrido, que de alguna manera la frase clave en este pequeño escrito es que la dignidad fundamental de cada persona no se adquiere, no debe ganarse ni necesita ser demostrada. Y entonces la fauría, la miasma infecta de las redes, desgraciadamente de la derecha, pues también... pues lo que ha soltado, no todos, claro, pero una cierta porción o porcentaje, han soltado la bilis más repugnante, asquerosa y más nefasta que un ser humano puede soltar, a saber, el odio sobre la tumba caliente de un cadáver. Es decir, no respetar al duelo. Y eso es algo que clama al cielo. La verdad es que yo, más que hablar de política, que yo en este caso no quiero hablar de política, lo que quisiera reivindicar es que cualquier ser humano merece una especie de piedad, que es una irreligiosidad no creer en la piedad del ser humano, que es una especie de pecado nefando. He citado a un papa católico y a un poeta, a Machado y a León XIII. No se entienda o se presuponga por ello que yo me adhiero al ideario católico, ni mucho menos. La idea secular y religiosa de la santidad del alma humana, tanto pertenece a corrientes laicas, tanto pertenece a corrientes laicas como a corrientes religiosas. Se ha intersectado y pertenece a ambas corrientes. Y bueno, los humanistas del Renacimiento, incluso no hace falta citar a filósofos e intelectuales, la intuición del hombre común también está aquí, la intuición del hombre de la calle. Lo que pasa es que a veces, digamos, el ruido mediático de ciertos comportamientos indeseables se pone o sube al escenario, al primer lugar del escenario, y lo mancha todo, lo embadurna todo de mierda. Y eso te hace sentir de una manera horrible. Pues nada, soy muy parco en palabras, nada más. Y a Mari Carmen simplemente descanse en paz, y a sus familiares, amigos y amigas y seres queridos, me ha sentido pésame y nada más. No tengo nada más que decir. Y sobre todo, no sé, dime.
0: Estaba pensando que efectivamente hay muchas posibles lecturas de esto, porque se está escribiendo mucho, se estaba escribiendo mucho cuando todavía estaba entre nosotros, y la verdad es que resulta curioso, ¿no?, cómo se está tratando el asunto después de que haya fallecido, y hay muchas posibles lecturas sobre esto. Pero es cierto, me ha resultado muy interesante el comentario de que efectivamente a veces sencillamente se llega un momento en el que alguien pues protagoniza una historia que es lo que provoca la chispa, ¿no? Y que provoca pues que efectivamente es un tema que sabemos está, sabemos que ocurre, pues de alguna forma se encarna en alguien, y ese alguien pues de alguna manera representa, ¿no?, todo lo que hay a su alrededor. Y es verdad que hay muchas posibles lecturas del asunto. Bueno, hay quienes dicen, bueno, ¿y por qué ella y por qué no otras personas? Bueno, claro, es que estamos hablando, por eso lo explica muy bien el sociólogo, ¿no? Estamos hablando efectivamente de, bueno, pues de cómo funcionan también las cosas y de cómo empiezan pues ciertos movimientos de lo que sea, o ciertas reacciones también a ciertos temas.
1: La verdad, Esther, a estas preguntas de por qué prendió la mecha con Mari Carmen, con Rosa Parks, con Mohamed, pues la verdad es que no lo sé.
0: Claro.
1: No te voy a engañar, que no lo sé, no tengo ni idea.
0: Pero a lo mejor tampoco hay que explicarlo, es decir, sencillamente pasó, sencillamente ocurrió. Sí. Como a veces, bueno, ¿por qué hay reacciones sociales con respecto a determinados temas muchas veces? Sinceramente, muchas de esas reacciones nos cogen a todos por sorpresa, pero nos vale para muchos otros temas, ¿eh? ¿Por qué razón algún asunto se convierte en viral y otros no?
1: Yeah.
0: Aunque claro, aquí estamos hablando de mucho más de la viralidad de un asunto, estamos hablando de un problema importante, claro, de algo serio.
1: El día que murió Mari Carmen, estuve en las redes y hubo tres o cuatro que insultaron, había muchos, ¿eh? Yo simplemente puse, por favor, respete usted su duelo, una persona muerto, y me insultaron, me dijeron de todo, y a veces yo creo, pero caramba, porque somos así, yo no soy un buenazo, yo no soy, tengo muchos defectos, todos somos de Jekyll y Hyde, una mezcla de bueno y malo, todos somos así. Pero una cosa es ser un poco bueno y un poco malo como todos, y otra cosa es ser una bestia. Otra cosa es no estiscarse o vomitar o escupir sobre la tumba de un muerto. O escrutar la vida de esta pobre mujer, buscando, esto no lo he dicho en el escrito, ¿no? El respeto no lo tiene Santa Teresa de Calcuta. No tiene que ser una biografía inmaculada, no tiene que ser una biografía ejemplar. Cualquier vida, que estamos llenos de nuestras vidas de errores y de aciertos, por eso no excusa ni mucho menos, no es óbice para que no merezca esta especie de piedad. Piedad es una palabra muy bonita. La piedad es una palabra muy bonita. La piedad, por favor, piedad. Humanidad. No sé qué más decir, no tengo nada más que decir.
0: Pues vamos a seguir hablando de todo esto, a ver qué nos va contando la audiencia. Recordábamos también las críticas que se ha dado a un programa de televisión en el que, bueno, pues estaban diciendo, acababan de conocer la noticia, y alguien preguntó, oye, ¿el decreto se llamará Mari Carmen o ya no? Y alguien le contestó, pues, hasta luego, Mari Carmen.
1: Creo que era el programa Horizonte, un programa de Jiménez, y que Jiménez es un tipo peculiar... Un tipo que ha promovido el pensamiento más irracional, el pensamiento más basura en España, que ha promovido todo tipo de ideas alocadas y anticientíficas. Es un tipo, yo no hablo de él, hablo de las ideas que propaga. Y que ahora parece ser, yo no lo veo mucho el programa, con eso no quiero decir que no esté de, que esté de acuerdo, no, porque no lo veo. Pero hay que Jiménez en sí, hace mucho tiempo que lo tengo fichado, porque yo pertenecí a una asociación que se llamaba Alternativa Racional a la Pseudociencia. Y nos dedicamos a esta serie de esotéricos, parapsicólogos, estudiosos de lo paranormal. Y hace muchos tiempos que Iker y una cuadrilla de gente así, los tenemos fichados, y son responsables, digamos, del fomento del pensamiento basura. Eso respecto a lo científico. Respecto a lo político no lo sé. Pero si hacen lo político lo mismo que ha hecho en lo en el mundo de las ideas esotéricas, que Dios nos coja confesados. E insisto, no lo sé, el programa no lo veo. A veces he visto a Pieti Garat, una vez haciendo tapping vía Ketty Garat me parece una buena periodista de investigación. A veces veo un psiquiatra que está más grillado que yo, se llama doctor, no me acuerdo cómo se llama, que diagnostica a toda velocidad los políticos trastornos psiquiátricos, y eso me parece excesivo. Doctor Cabrera, ahora lo que me ha salido, doctor Cabrera. Y bueno, no sé, no, a estas horas te estoy escuchando a ti y no escucho el programa.
0: Pues vamos a seguir escuchándonos. Gracias, Cristian. Seguimos hablando. Pasa buena noche, Graciñas. Buena noche. Hasta luego. Estamos en directo, seguimos en Radio Voz. Cuéntanos. Buenas noches.
2: Hola, Esther. Buenas noches. Soy Elena.
0: Muy buenas. ¿Qué tal? ¿Cómo estamos, Elena? ¿Qué tal?
2: Pues vamos bien, vamos bien.
0: Bien. Fenomenal.
2: Pues sí.
0: Aquí estamos.
2: Bueno, pues yo te voy a decir, como una mujer que soy, lo que pienso.
0: Por favor.
2: Pues yo pienso que una persona como Mari Carmen
0: le ha dado la tos, no sé si se ha atragantado ahora mismo. Elena, aparentemente se habría atragantado, vamos a ver si creo que se ha atragantado. Vamos a comprobar efectivamente, Marcos Villar, que está bien para poder seguir la llamada en cualquier momento. Y a la espera, evidentemente, de que sigáis en el 981-13-44-33 comentándonos algo. Citábamos al catedrático del área de biología celular, Guillermo López Lluch. Dice que el estrés agrava la salud y puede provocar la muerte en personas mayores. La fisiología del organismo, recuerda, está continuamente cambiando, adaptándose a las condiciones que experimenta. No es lo mismo si dormimos o estamos haciendo ejercicio, si estamos en ayunas, si acabamos de comer, si estamos viendo la televisión, trabajando. En todo momento el cuerpo está recibiendo información, tanto interna como externa, y respondiendo a ella. Pero esa respuesta no es tan fluida en personas mayores como en los jóvenes, y causa importantes desequilibrios. El gran biogerontólogo de origen indio, Suresh Ratan, representa el envejecimiento como una disminución del espacio homeodinámico. Es decir, a lo largo de los años, nuestro cuerpo pierde la capacidad para responder al estrés o a cambios como infecciones, inflamaciones o traumatismos. No puede mantener el equilibrio del cuerpo, lo que llamamos homeostasis. Esto queda reflejado en que durante el envejecimiento se produce la pérdida de función de todos los sistemas del organismo. Este proceso recibe el nombre de homeoestenosis, de homoio, semejante, y estenosis, que es estrechamiento. Los jóvenes suelen responder a un estrés agudo de una manera más o menos rápida y con pocas secuelas. Así, su organismo tiende a compensar inmediatamente cualquier tipo de tensión o daño. Pero en el cuerpo de una persona mayor, los mecanismos de compensación y adaptación son lentos y débiles. Eso puede desencadenar rápidamente un efecto dominó entre los órganos, generando una cascada de fallos graves y, finalmente, la muerte. A ese proceso lo conocemos como fallo multiorgánico. Bueno, dice que tener 87 años y sufrir una discapacidad reconocida del 50%, como padecía Mari Carmen Abascal, eran factores que ya afectaban gravemente a su salud y posiblemente desde hace tiempo. Pero el estrés agudo que ha sufrido en estos últimos días, sumado al ya existente estrés crónico derivado de su edad, ha contribuido a deteriorar aún más sus capacidades fisiológicas hasta que su cuerpo dijo basta, opina este catedrático. Los comentarios de ciertas personas estos últimos días reflejaban la incapacidad de algunos para reconocer la debilidad que se adueña del cuerpo con la vejez. Desde su juventud posiblemente crean que son inmunes a tal situación, pero el envejecimiento no es curable y la disfunción fisiológica general que lo acompaña nos va a alcanzar a todos. Deberían tenerlo en cuenta, apunta, aunque solo fuera por humanidad. Bueno, pues un planteamiento muy interesante. Este experto es investigador asociado del Centro Andaluz de Biología del Desarrollo, investigador en metabolismo, envejecimiento y sistemas inmunológicos y antioxidantes de la Universidad Pablo de Olavide. Interesante idea también, pues, para explicar también parte del trasfondo de lo que estamos comentando. Leíamos también el Economista, el impacto invisible del hogar en la salud. La clave en geriatría no es la edad, sino la reserva funcional del organismo para soportar el estrés. La muerte de esta mujer a los 87 años abre un debate inevitable sobre las condiciones de vida en la vejez. Más allá de las circunstancias que rodearon sus últimos días, su caso plantea una pregunta estrictamente clínica. ¿Qué le pasa exactamente al organismo de una persona de 87 años cuando se enfrenta a una enfermedad aguda, a un estrés habitacional y a un ingreso hospitalario? La respuesta médica desmitifica el valor de la edad en sí misma. Dos personas con el mismo número de años en su documento de identidad pueden tener capacidades físicas, mentales y funcionales completamente opuestas. En geriatría, el DNI es solo un dato secundario. Lo que de verdad marca la diferencia ante una crisis de salud es la llamada reserva funcional, el margen real con el que cuenta el organismo para tolerar el estrés físico sin venirse abajo ni perder su autonomía. Evidentemente se conocen pocos datos médicos concretos de esta mujer, 87 años, una discapacidad reconocida del 50%, un ingreso hospitalario el 23 de septiembre, donde permaneció hasta que falleció. Con esos mimbres, la ciencia pone el foco en un terreno mucho más técnico. ¿Cómo responde un cuerpo anciano ante una agresión médica cuando se desconocen los detalles de su historia clínica y de su evolución interna? Bueno, la geriatría partiría de una premisa básica, pero que la sociedad suele confundir constantemente. Edad, enfermedad, fragilidad y discapacidad no son lo mismo. Una persona de 87 años puede desenvolverse con total independencia, mientras que otra mucho más joven puede registrar una reserva fisiológica muy deteriorada. Por eso, ante un brote agudo de salud, el pronóstico no depende únicamente del diagnóstico que provoca la urgencia, sino del punto de partida físico en el que se encontraba el paciente antes de enfermar. Un estudio publicado en la revista JAMA sobre la discapacidad asociada a la hospitalización demostró que un ingreso médico puede convertirse en un punto de inflexión dramático para una persona mayor. Aproximadamente un tercio de los pacientes que superan los 70 años desarrolla algún tipo de dependencia derivada de la propia estancia en el hospital, incluso cuando la dolencia inicial que motivó el traslado se resuelve de forma exitosa. El motivo sencillo y a la vez alarmante. Dentro de cuatro paredes hospitalarias, las rutinas de una persona mayor se derrumban en cuestión de días. La movilidad se reduce drásticamente. La fuerza muscular decae. Los ciclos de sueño se alteran. Y tareas cotidianas como comer o ir al baño pasan a depender de terceros. Por eso, para un geriatra, la pregunta clave no es solo qué enfermedad padece el paciente, sino qué podía hacer antes de entrar por urgencias y qué podrá hacer cuando le den el alta. A medida que cumplimos años, la fisiología cambia. El cuerpo reduce su capacidad de adaptación y cuando se acumulan varias dolencias previas, un problema menor puede desencadenar un desplome funcional en cadena. Se define como fragilidad, un estado de vulnerabilidad extrema ante el estrés, donde el margen de maniobra biológico es mínimo. Sin embargo, para valorar con rigor, claro, la situación real de este caso, harían falta datos específicos que no son públicos. La dependencia de cuidado antes del ingreso, si necesitaba ayuda para sus tareas básicas, su estado nutricional, su agudeza mental, su historial crónico. Sin esa información, estamos especulando. A esto se suma el propio diseño también de los centros sanitarios, hospitales que están concebidos para curar patologías urgentes, pero que el reposo estricto en cama y la falta de movimiento acelera el deterioro físico de las personas ancianas. Bueno, el debate sobre el estrés y las condiciones de vida también exige un rigor científico. Termina diciendo este artículo del Economista que, bueno, el valor del caso de Mari Carmen no reside en buscar culpables a través de especulaciones, sino en entender cómo reacciona el cuerpo humano en su etapa final y qué factores determinan su recuperación. La geriatría demostraría desde hace décadas que la autonomía cotidiana, saber si una persona camina, si come por sí misma, si se viste, si se mantiene sus rutinas, ofrece una radiografía de salud infinitamente más fiable que la edad cronológica. Cumplir 87 años no condiciona un pronóstico por sí mismo. Lo determinante es el margen real que conserva el organismo para capear la enfermedad, soportar el paso por el hospital y defender su propia independencia. Bueno, fue una reflexión también interesante que sumamos también a lo que queremos compartir. Vamos allá. ¿Te animas a llamarnos al 981 13 44 33? Te sumas a la noche con Esther @radiovoz.es. Te acercas también a la noche con Esther en Facebook y nos cuentas tu perspectiva. Hoy nos preguntamos, bueno, si crees que se está utilizando la historia de Mari Carmen y su fallecimiento también para sacar algún tipo de rédito político, bueno, y cuáles pueden ser efectivamente las posibles reacciones. ¿Tienes alguna opinión sobre ella? ¿Te la has formado también en base a las informaciones que has recibido? Se habla de partidarios y detractores de esta señora. ¿Hay buitres y palomas en la tumba de Mari Carmen? Bueno, ¿tienes la misma opinión que tenías sobre este asunto antes y después de que Mari Carmen Abascal haya salido a la palestra, etcétera, etcétera. Bueno, y todo lo que llevamos hablando ya unos cuantos días. Estamos en Radio Voz. Buenas noches.
2: Hola, Esther, perdona, soy yo.
0: Hola.
2: Elena. Es
0: que buenas noches. Hola, Elena.
2: Ya hace tiempo,
0: ¿qué
2: tal? Ya hace tiempo que me pongo, cuando me pongo nerviosa me ataca a la garganta y,
0: no pasa
2: y
0: nada.
2: Me pongo así.
0: Es normal,
2: ya hace
0: no
2: tiempo
0: pasa nada.
2: Que me pase. Intento estar tranquila, pero no, no puede.
0: Bueno, ya sabes que siempre ayuda un vasito de agua, ¿eh? No te preocupes, no te preocupes.
2: Yo ya,
0: no,
2: ya
0: para nada.
2: He visto, tomo cosas calientes y todo y eso, pero me sacan los nervios por cualquier cosita y empiezo a toser como una loca.
0: Ya, ya. Sí, eso puede ocurrir, ¿eh? No hay ningún problema. No hay ningún problema,
2: a mí
0: no te
2: hace
0: preocupes.
2: Tiempo ya que me pasa y a veces si me pasa así cuando estoy fuera de casa, lo paso ya. Fatal.
0: No, claro, claro, normal, sí. Normal. Un ataque de tos es siempre molesto.
2: Pues,
0: pero bueno, adelante, adelante, Elena.
2: Solo quería
0: cuéntanos.
2: Decirte que una persona como Mari Carmen y como otras más personas que hay en la misma situación, pues que estuvo tantos años pagando un alquiler y que tampoco pagaba tampoco, con esa edad no se debe tirar a la calle, ni se debe cambiar de casa para otra casa, aunque le dieran otra casa por el mismo precio, porque esa persona con esa edad y tantos años ahí, si la van a quitar de ahí, seguro, que si no está enferma se pone. Y es verdad que una persona, sea hombre o mujer, pero más las mujeres, pues somos más sensibles, pienso yo, que de pena se puede morir. Se puede morir cualquier persona de pena, sea mayor o sea joven, o por lo menos intentan las jóvenes el suicidio. A veces se salvan, a veces no. Pero una persona sí se puede morir de pena. Entonces, como estas gentes que hay ahora sin corazón, que solo aman el dinero y no aman a las personas, hacen estas barbaridades. Debía ser injusto y prohibido. O sea, es injusto y debía ser prohibido. Porque, ¿qué más da que ahora echar otros 10 añitos ahí? ¿Qué más da? Ella pagaba. No sabes, pero estas personas que hacen estas cosas, por llamarle personas porque no lo son, deberían perder todo, todo lo que tienen, y con 80 años verse sin nada y que le hicieran lo mismo, que los echaran, a ver si así aprendían, porque no hay torre que no se pueda romper, por muy grande que seas te puedes ver en la mierda, y es lo que se merecen, verse en la calle despreciados como ellos desprecian, y a mí estas cosas me hacen mucho daño, de verdad, me pongo nerviosísima cuando hacen cosas de estas así. ¿Qué importa lo que ella era en su vida privada? ¿Qué importa? Ella era una mujer más que hacía su vida, que trabajó de joven y ahora vivía tranquilamente en esa casita, cuando estaba enferma, cuando estaba sana. Pero es que hoy no se valora a la gente, Esther. Solo el puto dinero. Y el dinero hace falta.
0: El dinero.
2: Pero tampoco que sobre. O sea, ¿para qué quieres el dinero que sobra? A ver, con tener para lo suficiente nos llega a todos. Es que nadie tenía que pasar mal si la gente que nos, bueno, que nos gobierna fuera como es. Pero claro, son como son, unos déspotas, sin cariño hacia nadie. Ellos no estudian por defender un pueblo, ellos estudian porque quieren ser grandes. Claro, es como si tú estudias para ser médico y no vales, pues nunca serás un buen doctor o una buena doctora. Y es lo que pienso yo, y no tengo nada más que decir, que ojalá vengan gobernantes que tengan cariño hacia las personas. No sé si eso pasará, no sé si algún día habrá alguien, pero habrá alguien que los tuerza, porque siempre hay quien tuerza a las buenas personas, siempre. Y nada más, y perdón por...
0: En absoluto, en absoluto. Hablemos. Lo que queremos es escucharos y, bueno, creo que hay mucho que decir y mucho que contar. Así que, animaos
2: pues
0: a contarnos
2: sí, pues
0: algo.
2: Sí. Pero es que yo te digo, lo que falta en la humanidad es amor. Solo falta eso. Lo demás llega para todos. Porque yo en mi casita humilde puedo ser tan feliz como esos cabrones que tienen, que ya no saben ni lo que tienen. Es así, ¿no? Porque cada uno es feliz con poquita cosa. Otros tienen miles y millones de cosas y no son felices. Porque si fueran felices, no ansiaban tener cada vez más. ¿No te lo parece? Una persona que no se conforma no es feliz, por mucho que tenga, y punto. Bueno, corazón, ya te
0: seguimos dejo, escuchándonos. Vale. Adelante, gracias. Hola. Gracias por estar con nosotros, Elena.
2: Para
0: pasa buena noche.
2: Y que vaya la noche bonita.
0: Igualmente, gracias. Chao. Muy buena noche. Graciñas, hasta luego. Pues tenemos tiempo para que nos llames al 981-1344-33 y seguir comentando y seguir compartiendo. Luz escribe en Facebook, Mari Carmen, que descanse en paz. El pésame a familiares y amigos, dice. Seguimos en Radio Voz. Buenas noches.
3: Buenas noches, Esther.
0: Muy buenas. ¿Qué tal? ¿Cómo estamos?
3: En este mismo momento llego de Portugal.
0: Uy, qué bien. ¿Dónde has estado en Portugal?
3: Estuve en Sameiro y en el Bom Jesús.
0: Ah, muy bien. O Bom Jesús.
3: Sí, sí, sí. Sí, sí. Jesús,
0: una
3: Bom
0: zona
3: Jesús.
0: Estupenda. Una zona sí, estupenda,
3: Jesús,
0: sí.
3: Todo precioso, todo precioso. En los lagos, estuve en los lagos.
0: Ay, qué bien. Ese
3: mail fue una excursión programada por el cura de la parroquia. Oímos misa ahí en el santuario de Sameiro. Precioso, todo precioso. Mira que es bonito Portugal, ¿eh?
0: Portugal es maravilloso.
3: Es maravilloso, ¿eh? Es
0: Portugal
3: precioso,
0: es maravilloso.
3: ¿Eh?
0: Súper bonito. Súper bonito. Ahí, además tiene un montón de rincones súper bonitos.
3: Es súper bonito, sí. Y los jardines también cuidaditos, mi madre,
0: sí.
3: Cosa tan bonita.
0: Sí.
3: Yo vine en la ventanilla del coche y venía seguido mirando, pero verde, verde, como Galicia, ¿eh? Portugal es muy bonito, muy bonito.
0: Es muy bonito, es muy bonito. Sí, y cuidan mucho los jardines, además, las flores. Sí, sí.
3: Sí, sí, mucho. Y eso a mí me encanta, porque como me gustan tanto las flores... Bueno, pues mira, vamos al lío.
0: Cuéntanos.
3: No oí mucho porque llego ahora mismo, pero bueno, mira una cosa, eso de Mari Carmen, claro que le quitan renta a los políticos, claro, claro que le... ¿Por qué piensas que los hacen? Pero mira una cosa, Esther, vamos a ver, pero sí. A ver si voy a decir, si digo la verdad o no. Dicen, porque yo hablo lo que oigo en la televisión y por ahí, dicen que en 8 años que se estaban produciendo 90 desahucios todos los días. Bueno, ahí no hubo nunca una protesta. Los sindicatos nunca hicieron una huelga general. La vivienda ya hace mucho tiempo, pero mucho, mucho que está mal. ¿Cuándo hubo una huelga general ahí? Al PSOE nunca le hacen una huelga general. Se la hacen cuando están los de las derechas. Tampoco no hay tanto derecho a eso, ¿eh? Y entonces... ¿Cuánto tiempo hace que está mal la vivienda? Y ahora, dice María Jesús Montero, que la huelga se la hacen a la oposición. Pero vamos a ver. La oposición fue la que desahució a Mari Carmen. Estaba gobernando la oposición cuando desahuciaron a Mari Carmen. ¿Quién estaba gobernando? Eso de la vivienda desde hace tanto tiempo, ¿estaba gobernando las derechas o estaba gobernando las izquierdas? Yo eso no lo entiendo. Y ahora dice que la huelga es contra la oposición. Es que no lo entiendo, Esther, es que no lo entiendo. No lo entiendo. Mire, una huelga general cuesta mucho dinero al país, ¿eh? No sé por qué hacen ahora esa huelga, no sé. Por la vivienda, dicen por la vivienda, ¿se acuerdan ahora? Por la vivienda. Y ahora le echan toda la culpa al Partido Popular, toda la culpa al Partido Popular, así que en 8 años se olvidó de las viviendas. Pedro Sánchez se olvidó de las viviendas, se olvidó, y ahora le echan toda la culpa a las derechas. La culpa la tienen siempre una de las derechas, siempre, siempre, siempre. Y bueno, pues yo ya dije, y ahora hay mucha gente que dice lo mismo, y hoy con la televisión que dicen lo mismo, que lo que hay que hacer es vivienda, es fabricar vivienda barata para la gente. El suelo, los ayuntamientos no van a dar suelo, si hay suelo por todas partes, hombre, para hacer viviendas. Si lo piden el suelo a los ayuntamientos, se lo da, pero rápidamente. Y aquí en Boira hay suelo y suelo para hacer casitas de estas baratas. Baratas, porque la gente, si las quieren comprar, que las compren baratamente y alquilar también un poco más baratas. Y hay suelo y suelo y suelo. Pues nada, nunca se acordaron de hacer casa ninguna. Nunca, nunca. Y ahora sí dicen que sí, pero siempre prometen, cuando hay elecciones, siempre prometen hacer viviendas, y nada, no hacen una. Y eso es lo que hace falta, que hagan viviendas. Y nada más. Yo no sé lo que tengo que decir ya. Eso es lo que pienso yo, ¿eh? Hay mucha falta de viviendas. Tienen que construir viviendas. Suelo sobra. Sobre suelo, en todas partes. Si lo piden los ayuntamientos, bueno, hombre, si le dan suelo, lo que quieran. Aquí en Boira hay suelo y suelo para hacer lo que quieran. Y nada, hay que fabricar viviendas baratamente, que sean baratas para comprar si las quieren comprar, o para alquilar si las quieren alquilar. Y si no, si no se fabrican viviendas, ¿qué pasa ahora? ¿Qué pasa con los propietarios también que tienen viviendas? Bueno, los que tienen tantos pisos tampoco no está bien, ¿eh? Que tengan tantos pisos y se estén aprovechando de los inquilinos. Pero a lo mejor una persona que fue a trabajar al extranjero para hacer una casita, para luego cuando se jubilara, que para aparte de su pensión pudiera vivir decentemente con un alquiler de una casita, y va, y listo, y se la ocupan y ya no puede, y ya se queda sin casa. Y si mete unos inquilinos, después ya no salen de casa, a lo mejor le pagan 2 meses y ya no le vuelven a pagar, y la persona que no son capaces de echarlo fuera de casa. Yo, esto está muy mal, esto está mal. Hay que hacer leyes, buenas leyes para esto, ¿no? No así leyes en 3 días. Así, pensarles en 3 días, hacer lo que no se hizo en 8 años, hacerles en 3 días. No, eso no puede ser. Hay que pensarlo bien, y hay que pensar bien en la gente, de clase baja, para que tenga donde vivir, y los alquileres que no estén muy caros, y que bueno, y que no nombren tanto a Mari Carmen, hombre. Que desahucios, mira, hubo desahucios de personas mayores, hubo desahucios de familias con 3 y 4 niños pequeñitos, 90 desahucios diarios, desahucios de todas clases, de mayores, de medianos, de personas pequeñas, de todo, y nadie dijo nunca nada. Nada, pasaban desapercibidos. Y ahora le cuento de Mari Carmen. Mari Carmen es una señora como otra cualquiera. Es una señora mayor, claro, que no debía, claro, a su edad no debieron echarla. Pero como ella hubo muchas, ¿sabes? Y no, nunca hablaron de nada hasta ahora. Esto es para es cosa de política, todo se basa en la política, todo se basa en la política, todos quieren el poder y además algo más que el poder. A lo mejor también quieren algo de dinero, pero el poder es muy bonito. Luce mucho el poder. Y entonces, ahora está ahí Mari Carmen por el medio, y tanta Mari Carmen, tanta, no se habla más que de Mari Carmen. Fíjate tú, con los desahucios que hubo, no habla más que de Mari Carmen. Bueno, no estuvo bien, una persona tan mayor, claro. Y aún por encima se murió, la pobre. Y parece que estaba bastante bien, yo no sé de qué se murió esa señora. Parece que estaba bastante bien antes de entrar en el hospital, y ahora se murió así, no sé si fue, no sé qué fue. Bueno, si fue con la pena o cómo se murió la pobre. Yo, no está bien que echen una persona de mayor fuera, pero personas mayores echaron muchas, ya hace tiempo, ¿eh? Y niños, y matrimonios con niños que tuvieron.

0: Bueno, no estuvo bien, una persona tan mayor, claro. Y aún por encima se murió, la pobre. Y parece que estaba bastante bien, yo no sé de qué se murió esa señora. Parece que estaba bastante bien antes de entrar en el hospital y ahora se murió así, no sé si fue, no sé qué fue. Bueno, si fue con la pena o cómo se murió la pobre. Yo, no está bien que echen una persona de mayor fuera, pero personas mayores echaron muchas, ya hace tiempo, ¿eh? Y niños, y matrimonios con niños que tuvieron que ir para la calle, que no tenían para dónde ir. Y nadie habló de los desahuciados, nadie habló de los desahuciados, hasta que fue Mari Carmen. Pues ahora todas Mari Carmen, Mari Carmen y Mari Carmen. A ver hasta cuándo sigue. A ver hasta cuándo sigue, hombre. Bueno, yo no te digo más nada. Si no, a lo mejor digo alguna burrada y no, es mejor que me calle, ¿sabes? A ver lo que dicen las otras personas. ¿Tú me escuchas?
1: Todo el tiempo.
0: Ah, bueno.
1: Claro que bueno, sí. No debo ser yo la que diga nada. Claro que no.
0: Ya.
1: En no temas te como estos. Porque enseguida se la sitúa a una o se la etiqueta en cualquier cosa y por si acaso vamos a evitarlo.
0: No, a lo mejor no me estabas escuchando. Como no es la primera vez que se corta la llamada o algo así, pues...
1: No, si se corta la llamada os avisamos y os lo contamos, pero os estamos escuchando con atención una vez más.
0: Sí. Bueno.
1: Claro que sí.
0: Pues a ver lo que te cuenta la gente, mujer.
1: Venga, pues tenemos curiosidad por saberlo porque sabemos que es un tema discutido y discutible.
0: Claro.
1: Vamos allá.
0: Claro.
1: Seguimos.
0: Hay para todas las opiniones, vamos.
1: Vamos allá.
0: A opinión de todo el gusto. Bueno,
1: buena noche.
0: Pues gracias.
1: Gracias, bienvenida. Muchas gracias. Muy buena noche. Hasta luego. Estamos en Radio Voz. Cuéntanos, buenas noches.
2: Hola, buenas noches.
1: Muy buenas, ¿qué tal?
2: Soy Isabel de Lugo.
1: Isabel, desde Lugo. Pues te escuchamos también. Bienvenida. ¿Cómo estás?
2: Bueno. Pues el tema de Mari Carmen... tenían que juntar a todos los políticos para intentar arreglar el tema de la vivienda. Porque el presidente tenía 8 años que estaba gobernando y ya llevó al Congreso 2 o 3 veces... para aprobar la ley para las familias vulnerables y el PP y el Radical dijeron que no apoyaban. Entonces, esta señora al entrar en su casa con 70 años que llevaba viviendo en el piso, la reventaron la puerta y la obligaron prácticamente a la sacar a las rastras. Y esto está pasando mucho. ¿Y quién tenía que prohibir comprar edificios con gente viviendo en los edificios? Era la presidenta de Madrid, que no le importa para nada a las personas, y sobre todo a la gente mayor, igual que las residencias cuando fue la COVID. Dejó morir a la gente que no le importa para nada. Ellos lo que quieren es dinero. Y el presidente que Sánchez ya llevó 2 o 3 veces al Congreso para aprobar la ley, para proteger a la gente, y el PP y el Radical dijeron que no le importa para nada. Y luego hay leyes que se aprobó ya para proteger a la gente y las comunidades autónomas no las aplican para nada. Y yo, la gente que está ahí en la Puerta del Sol, yo la admiro muchísimo, y tenemos que echarnos todos a la calle, porque si no eres uno mismo, es tu hijo, tu sobrino, lo que sea. Hay un problema enorme con la vivienda y nadie hace nada. Y los que van a venir ya dijeron que no van a hacer nada, que no le importa para nada. Y luego el problema de la vivienda no es a lo construir, es las viviendas turísticas. Porque si hubieran inspecciones y controles y no hubiera tanta vivienda turística, había más vivienda para alquilar. Yo admiro de verdad a la gente que está en la Puerta del Sol y está recibiendo ataques por todos lados, porque no le interesa a la presidenta de Madrid tenerlos ahí, porque no le interesa el tema para nada. Que ya hoy veo chavales de 12, 13 años ahí que quieren atacar a los que están acampados ahí para aprobar una ley. Encima están siendo atacados por todos lados. Tenemos que echar todos a la calle para protestar por el tema de la vivienda, que es el mayor problema que hay ahora en España. Y los que van a gobernar, que quieren gobernar España, no le importa para nada. Ya dijeron que no, a 2 o 3 veces que no, para aprobar leyes para proteger a la gente. No le importa para nada. Solo le interesa el dinero y no le importa nada más. Y era eso lo que quería decir, nada más. Y muchas gracias.
1: Gracias a ti por estar con nosotros también. Gracias. Seguimos escuchándonos. Gracias, Isabel. Gracias. Buena noche. Gracias. Hasta luego. Estamos en La Noche con Esther, estamos en Radio Voz y te invitamos a que nos llames a

0: 981-13-44-33. Hablemos y reaccionemos también a todo lo que ha estado ocurriendo en las últimas semanas y especialmente en los últimos días, y preguntémonos efectivamente pues por los posibles impactos también, no solo de el caso Mari Carmen, sino bueno, pues de todo lo que puede haber también alrededor. Y hablamos de política, hablamos de sociedad, hablamos de personas concretas, hablamos de casos, hablamos de muchas cuestiones. Bueno, y de frases también que se utilizan y frases que se popularizan a sí mismo y que se convierten efectivamente pues en eslóganes o en lemas que resultan también socialmente muy significativos. ¿Por dónde irías? ¿Qué te parece? Bueno, te invitamos a que nos llames y a que nos cuentes. Escribió Fernanda Tavares en La Voz de Galicia. Es muy difícil explicar por qué justo fue el desahucio de Mari Carmen el que prendió la mecha hasta llevarnos a unas elecciones anticipadas y una huelga general, porque el suyo, y no cualquiera, de los otros 24.000 anteriores, algunos tan brutales que tras precintar la puerta de la casa el inquilino se lanzó por la ventana, desahuciado como estaba ya de la vida. Es muy difícil pronosticar también cómo la muerte de Mari Carmen influirá en este tiempo emocional y dividido. Pero fue justo ella, una anciana madrileña que pasó 7 de sus 9 décadas de vida en una buena casa del centro de la capital de España, el que disparó la empatía colectiva y sacó de la habitación al elefante con el que todos convivíamos, pero sobre el que muy pocos actuaban. Dice también Tavares que hay algo en el perfil de Mari Carmen que la convierte en la española tipo, un semblante en desuso en un territorio cada vez más diverso, menos ensimismado y más periférico. Desde las esquinas siempre hemos encontrado algo ajeno en esas siluetas tan madrileñas, en su capacidad para presentarlas como la del típico español, que diría Víctor Coyote. Porque, como decretó en su día Ayuso, Madrid es España dentro de España. En ¿por qué fue Mari Carmen y no otra? Se intuye una reacción inconsciente a no perder lo que se fue, un aferrarse a una sociedad que ya no es, un mundo analógico de certezas físicas y mujeres que se llamaban Mari Carmen. Ahí, su nombre es como una invocación, un sortilegio, un mantra que la muerte lleva al simbolismo total, porque en ese Mari Carmen confluyen dos mundos que luchan por imponerse. Hay hoy en España 618.000 mujeres que comparten esa combinación de apelativos en todas sus variantes, la más numerosa todavía, pero en una decadencia también flagrante, porque hasta ayer Mari Carmen era el nombre de una época y un país, cuando todas las niñas se llamaban María por imperativo católico y heredaban el nombre de sus madres o de sus abuelas o de la Virgen del Pueblo. Los tiempos ya son más de niños Lamín que quieren ser Yamal, aunque quizás, además de unas elecciones anticipadas y una huelga general, con la muerte de esta mujer madrileña de 87 años, las niñas se vuelvan a llamar Mari Carmen. Bueno, otra interesante reflexión, muchos matices sobre todo este asunto que vamos sumando a la espera de que nos cuentes cuál es tu opinión, la tuya. Estamos en Radio Voz. Buenas noches.
1: Hola, buenas noches. Me llamo María, llamo desde A Coruña.
0: ¿Qué tal, María? ¿Cómo estás? Encantada.
1: Bien.
0: Bienvenida. ¿Cómo estás?
1: Nada, era para opinar sobre el problema de la vivienda, que a mí me parece
0: adelante
1: un problema gravísimo adelante en este país. Porque la vivienda considero que es un bien básico, no es un lujo, es algo que todo el mundo tiene derecho a tener. Sí. Y si estás trabajando y ganas un salario, pues se supone que te tiene que dar, por lo menos para tener las cosas básicas, entre ellas, pues la vivienda. Entonces yo opino que, bueno, una solución sería, pues, hacer muchísima vivienda pública, tanto para comprar como para alquileres sociales, a precios asequibles, que la gente tenga un trabajo y que pueda decir, pues, con este dinero al mes, pues me puedo hacer con una casa, o si no, pues puedo pagar un alquiler social. Sí. Y por parte del gobierno, pues también intervenir el mercado de los alquileres, hacer inspecciones de los pisos que están en el mercado de alquiler, para que no suceda que te pidan a lo mejor por un piso 800, 900 euros y que no esté ni en buenas condiciones para vivir. O sea, eso no debería de pasar nunca. La gente que tiene una propiedad, pues tiene que cuidarla y tiene que reformarla si hace falta antes de ponerla en el mercado, no poner en alquiler pisos que no están en condiciones de habitabilidad. Para mí eso es un problema muy grave, vamos. Y bueno, y poco más. Ah, bueno, prohibiría los pisos turísticos, los turistas, pues como fue toda la vida, a los hoteles y a los apartamentos hoteles. Pero los pisos turísticos, yo, por mí, desaparecerían mañana mismo. Vamos. Los pisos son para vivir las familias, o gente sola, gente que tiene que desplazarse para ir a un trabajo y no encuentran alojamiento porque todo está carísimo. He escuchado varias veces últimamente que hay personas que tienen hasta que renunciar a trabajos que son pues en otras ciudades porque no encuentran dónde vivir a precios asequibles, o sea, el sueldo se les va en la vivienda, entonces ya no les compensa aceptar esos trabajos. Sí, y es que eso, o sea, nunca pasó, vamos, nunca pasó, y es un problema muy grave, muy grave. Una persona que trabaja tiene que tener un alojamiento y tiene que darle el sueldo para tener un piso en alquiler o en compra, me da igual, pero tiene que dar. Y para mí la solución es mucha vivienda pública, para comprar y para alquilar. Y nada más.
0: Hay quienes se preguntan, María, ¿por qué ha surgido el tema ahora y no antes? Quiero decir, se cuestiona la figura de esta mujer, de Mari Carmen, y bueno, pues nos preguntamos sociológicamente qué puede explicar o no pues todo esto, y de hecho hay debate al respecto. ¿Por qué sí? ¿Por qué no? ¿Por qué con esta persona? ¿Por qué no con otras?
1: Sí, esto ya se debió de solucionar hace muchos años, porque era un tema que se veía venir. Los motivos no lo sé, la verdad no puedo decir, pero bueno, esto no es un problema de ahora porque le pasara a esta mujer, Mari Carmen. Hay muchas mujeres como ella y en condiciones bastante peores, que a ella creo que le habían ofrecido el irse, si no me equivoco, para una residencia de mayores, me parece, ¿no? Que no era mismo Madrid, pero creo que sí que le habían ofrecido esta opción. Pero hay mucha gente que no tiene esa opción, o porque no tiene edad para estar en una residencia de mayores, o bueno, simplemente porque no se la ofrecen. Entonces sí, yo creo que es un problema el de la vivienda que se debió de solucionar ya hace años, o sea, ir construyendo vivienda pública hace mucho tiempo y apenas se construyó en estos últimos pues 10 años o más. Y ese es el problema, claro. La vivienda privada no puede acceder todo el mundo, está claro. Para eso ya hay que tener dinero, de un sueldo no llegas a comprar un piso, una vivienda privada, vamos. Yeah. Pero sin embargo, una vivienda protegida, una vivienda pública, pues sí que se puede llegar a comprar, y si no, pues eso, un alquiler social se puede pagar, pero un alquiler que no sea un alquiler social, hay mucha gente que no lo puede pagar, porque aquí hay muchísimos sueldos, pues de 1.000 euros y que pasan muy poco de 1.000 euros, 1.100, 1.200, hay cantidad de gente que gana ese dinero, y eso no te permite acceder a una vivienda, salvo que sea un alquiler social. Está claro. O sea, que el problema se soluciona con eso, con vivienda pública y de alquiler social, y luego que todos los pisos que se ponen en el mercado de alquiler, que pasaran una inspección. No se pueden alquilar pisos en las condiciones en que oyes a veces pues estudiantes que están buscando piso y que les cobran una burrada y el piso no está en condiciones. O sea, eso no tenía que pasar. Pero no es que no tuviera que pasar ahora por lo que pasó con esta mujer. Es que no debió de pasar nunca. La vivienda, repito, es un bien básico, no es un lujo. Entonces hay que solucionar este tema, está claro. Ya. Bueno, y nada más.
0: Pues de eso seguimos hablando. María, bienvenida también a Radio Voz en esta noche. Pasa buena noche. Gracias.
1: Buenas noches, Esther.
0: Te escuchamos. Un besiño. Buena noche. Gracias. Hasta luego, guiño. Bueno, ¿y cuál sería tu perspectiva? ¿Cuál sería tu opinión? Adelante, anímate a marcar el 981-1344-33. Estamos en Radio Voz. Seguimos conversando. Cuéntanos. Buenas noches.
2: Buenas noches, señorita.
0: Muy buenas.
2: El tema tiene tela.
0: Vamos es Mercedes a ver. En La Coruña. Sí, lo sabíamos, por eso lo traemos a colación.
2: Por eso, vamos a ver.
0: Adelante.
2: Hay muchas Mari Carmenes, pero es que ahora conviene hacer todo este follón, porque mira, yo no sé quién está gobernando. No sé, si gobierna, porque va para la playa, cuando está Ceuta tal. Yo no sé si tenemos gobierno. No lo veo por ningún lado. Yo no veo el gobierno por ningún lado, porque el que está gobernando es el que tiene que gobernar. Y está todo al revés. Porque yo vi en la tele una señora mayor, otra Mari Carmen, que lleva 3 años viviendo, le ocuparon su casa y lleva 3 años viviendo en el trastero. Hay que traer muchos alcaldes como el de Badalona, que él quita los ocupas, porque yo lo vi en la tele y viene las noticias. Él, como vayas a decirle, allí en Badalona, claro, que en Coruña no tenemos ese alcalde, que tienes un ocupa, tiene todas las narices de ir él y él se enfrenta a los ocupas. ¿Quién hace eso? Porque, oye, las viviendas también están ocupadas. Tú si tienes tu casa y ahora me gusta y la puedo ocupar, pues ya soy yo la dueña, ¿verdad? Sí, ¿cómo están las leyes? Al revés. Ahora vino lo de Mari Carmen. Pues esta señora la están poniendo verde aquí en las noticias, porque es mentira, la metían en una residencia porque está incapacitada y no quiso. Todo esto es política barata. Que es, a mí me da pena, ¿eh? Yo no quiero la muerte de nadie, Dios me librara. Que además, yo no puedo opinar de, no sé cómo estaba la señora, yo lo que veo. No puedo decirlo cómo estaba ni cómo deja de estar. Pero hay vecinos que le ponen bonita. Claro que es una señora mayor y hay que respetar. Pero te quiero decir, ¿y qué pasa con los ocupas? ¿Dónde están las leyes? Porque es muy triste. Yo tengo una amiga que le ocuparon una casa y tardaron 3 años también echarla y se la dejaron destrozada. ¿Y eso qué es? ¿Eso qué es? Y después también hay gente que te está pagando la renta y de repente, como ahora cambiaron las leyes, tampoco te paga. Y a lo mejor hay mucha gente que tiene su piso que le costó llegar y hereda un piso, como me pasó a mí, y dice, bueno, pues ahora lo alquilo, que me viene muy bien porque yo tengo una pensión bajita, y ahora te heredas el piso de tus padres y lo alquilas y te viene muy bien eso, ese dinero. Pero es que tú no has robado el piso, no lo has ocupado. Y si lo alquilas para tener algo, no te paga. Mira, le pasó un detalle a mi padre, y hace tiempo, fíjate tú, hace tiempo. Pero mi padre y mi madre, que trabajaban muchísimo, tenían la casa de ellos, donde vivían. Y cuando yo me iba a casar, me compraron un piso. Hace añitos, Bueno, pues yo tardaba un año en casarme. Y entonces mi padre tenía un amigo del muelle que andaba buscando una casa y quería una casa por cerca del muelle. Y no lo había encontrado en aquella época. Entonces mi padre le dijo, mira, fulanito, te dejo la casa, el piso, eran amigos, te dejo el piso porque mi hija va a tardar un año en casarse, la compramos, pero va a tardar un año. Pero vete buscando, y le cobraba una tontería de renta. Cuando llegó el momento que me iba a casar, se lo fue diciendo, mira, fulanito, tienes que buscar sitio, porque mi hija se va a casar y necesita el piso. Pues ¿sabes lo que hizo el amiguito? 6 meses que se lo avisó antes, ya no volvió a pagar una rentita de nada. Y después, cuando nos dio las llaves, estaba asqueroso el piso. O sea que hay de todo en la viña del Señor. Hay muchas Mari Carmen, te vuelvo a repetir. Y hay mucha gente que te ocupa las casas. ¿Desde dónde? ¿Por qué se tiene que ocupar una casa? Si yo, para llegar a un piso, trabajando mi marido y trabajando yo, pagamos una hipoteca. Porque yo prefiero pagar una hipoteca y no pagar un... No, trabajando con un sueldo de uno comes y con el otro vas pagando. Y así la casa es tuya. Pero bueno, te vigilan, te vas de vacaciones y te entran en tu casa. Y ala, qué maravilla de país, ¿verdad? ¿Quién está gobernando? Yo no sé, no lo conozco. El que gobierna lo tiene todo. Mujer, va a la playa a ponerse morenito, porque le hace mucha falta, porque el pobre está tan estresado. Bueno, hoy le dieron un tute, Sí, cuando fue ahora lo del Pilar ahí, sí. ¿Cómo lo pusieron? Que no tienen por qué. Con no votar ya está, no hace falta insultar. Porque yo, aunque estuviera viendo lo del Pilar, yo no iba a insultar, porque no tengo por qué. Pero sí que lo pusieron bonito. Lleva no sé cuántos años y no sé qué hace. Fue a Ceuta, a arreglar Ceuta, sí, también. Porque ¿qué más le da él, Ceuta y Melilla? ¿Qué más le da? ¿Qué más le da todo? Porque si estuviera gobernando, no tendría que haber ocupas. Si estuviera gobernando, el que la haga, que la pague. La gente buena, trabajadora y decente tiene derecho a vivir tranquilamente. Y la delincuencia, no. La delincuencia, no. Esto tiene que cambiar. No se puede hacer lo que a uno le dé la gana. Tienes que tener un respeto y una educación. Yo, por mucho que no me guste este señor, no lo iba a insultar, Eso no me gusta. No me gusta. Con no votarle, ya está. pero yo no sé quién está gobernando, porque yo no veo gobierno por ningún lado. Porque después le preguntaban a los compañeros de él, Ceuta, está todo muy bien, sí, está todo ordenadito. Como dicen los ceutíes, venir aquí a vivir, venir aquí. No creo que pueda ir a Ceuta, porque si va a Ceuta, tela marinera, ¿eh? Háblale del gobierno en Ceuta, a la gente que vive allí, de este gobierno que tenemos, porque yo no sé quién gobierna, no lo conozco. No lo conozco. Pero bueno, a mí me da mucha pena lo de Mari Carmen, que se muriera la señora, que estuviera enferma, todo lo que le pasó. Pero como decía Carmen, tiene razón, hay muchas Mari Carmenes. Porque, ya te digo, salió una señora a la tele que tiene su mayor, vive sola, su piso ocupado, y vive en el trastero. Eso es normal. Eso es normal. ¿Por qué no va la policía y quita los ocupas? Yo no entiendo nada, cada vez entiendo menos. Ya no sé ni lo que digo de los nervios, porque de verdad, esto vamos de mal en peor, con este gobierno tan bonito que tenemos. Bueno, que pase buena noche, señorita.
0: Continuamos. Gracias.
2: Vale.
0: Muy buena noche. Un saludo. Buena noche. Bueno, precisamente de esto hablamos, de la actualidad y de los diferentes discursos, que hay muchos y muy diversos, efectivamente, con respecto a todo este asunto. Partiendo del caso Mari Carmen, porque ha vuelto a poner, efectivamente, pues sobre la mesa una situación y una circunstancia, bueno, pues que efectivamente se traduce de formas muy diferentes. Y de eso estamos hablando. No todo el mundo tiene la misma opinión, efectivamente, sobre lo que está ocurriendo. Y, bueno, por eso es muy interesante también hablarlo y escuchar las diferentes perspectivas, los diferentes puntos de vista. Te invitamos a que marques el 981 13 44 33 y nos cuentes cuál es tu enfoque, tu perspectiva también sobre todo esto. Si quieres, escríbenos a lanocheconester@radiovoz.es o déjanos también un comentario en La Noche con Esther en Facebook. Hablamos de vivienda, hablamos de el caso Mari Carmen, hablamos también de la utilización incluso del nombre Mari Carmen y de la significación que puede tener también, o que sobre todo va a tener a medida que vaya avanzando el tiempo y después de su fallecimiento, etcétera. Bueno, y de las reflexiones que hay también sobre cómo se utiliza o no ese nombre. Llámanos al 981 13 44 33, escríbenos por correo electrónico a lanocheconester@radiovoz.es o si quieres, pues déjanos el comentario también en La Noche con Esther en Facebook. Dependiendo efectivamente de lo que nos vayas a escribir y de la extensión que requieras, pues será más cómodo el correo electrónico, o bien tanto escribirnos en el muro en La Noche con Esther en Facebook como escribirnos también vía mensaje. Hay diferentes posibilidades y la idea es que sigamos participando y que nos sigas contando. Pues venga, a la espera de que vuelva a sonar nuestro teléfono y te invitamos a que lo hagas y cuéntanos. Vamos a casa. Let's go home. Así se titula esta canción de Jake Miller.

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0: Aquí estamos en La Noche con Esther y en Radio Voz. Te escuchamos. Cuéntanos. Buenas noches.
1: Hola.
0: Buenas noches,
1: Esther, y a todos los participantes.
0: ¿Qué tal? ¿Con quién hablamos?
1: Soy Lola, de la provincia de Orense.
0: ¿Cómo estás, Lola? Bienvenida al programa. ¿Cómo estás?
1: Pues muy bien. Muy bien. Muy bien y muy contenta por hablar contigo.
0: Gracias. Encantada. Bienvenida al programa. ¿Cómo estás?
1: Eres la persona más reflexiva. Empatizas con todos no tengo más flores para echar.
0: Eres muy amable, pero compartamos las flores, ¿eh? Son flores compartidas. La verdad es que tener la oportunidad de poder hacer esto y hablar con todas y todos es una escuela. Todos los días aprendes cosas y además es muy interesante poder interactuar con gente tan diferente. Y sí, nos gusta pensar, nos gusta reflexionar, Lola. Hay muchas vueltas que darle a la cabeza y nos encanta que os animéis a hacerlo con nosotros. Así que te agradecemos que también estés con nosotros.
1: Lo haces.
0: Eres muy amable. Eres muy amable. Bienvenida.
1: Bueno,
0: cuéntanos, por favor.
1: Yo sí sé quién gobierna, porque parece ser que algún participante no sabe quién gobierna. Uh-huh. Gobierna un presidente que tuvo muchas emergencias y que salimos de todo. El volcán de Las Palmas, las guerras, los incendios que le correspondía gestionar a los presidentes del gobierno del PP. Y como son incapaces de gestionarlo, pues tuvo que coger el mando el presidente del gobierno. Madrid, por ejemplo, Andalucía, que en lugar de pagarle a los bomberos y hacerle contratos dignos, cuando estuvieron muy marginados, en lugar de limpieza de montes y de todo la maleza que había, pues prefirieron... Uh-huh. Entidades privadas como es Perón y etcétera, etcétera, y fue el gobierno que aumentó y las pensiones. Estábamos durante 8 años que el gobierno del Partido Popular estuvieron congeladas con un 0,25%. La revalorización de las pensiones, el salario mínimo interprofesional, ayudas a combustibles, ayudas a estudiantes, creación de universidades, un largo etcétera, etcétera. Y sí, un presidente que tuvo mucha paciencia, que tiene mucha paciencia por soportar lo que no se debe ni de oír a niños de preescolar. La puta madre que te parió.
0: Bueno,
1: una frase, por repetirla.
0: Uh-huh, sí.
1: De los del gobierno del PP, por ejemplo, el señor Feijóo, llevándole un cesto de fruta a la presidenta de Madrid y bailando con ella en Navidad, es el me gusta la fruta, limón limonero, me gusta la fruta. Vaya un futuro presidente que nos espera. Un aspirante que anduvo, no un año, años y años, acompañado de Marcial Dorado, un narcotraficante que sepultó dos generaciones, y aspira a ser presidente del gobierno. Conozco yo muy bien el personaje ese, que soy casi vecina de él. Y están los manejos que traía con Marcial Dorado.
0: ¿Qué opinas sobre el caso Mari Carmen y sobre el tema de la vivienda, Lola?
1: El caso de la pobre Mari Carmen, las descalificaciones que tuvo por parte de ese partido, ya es apaga y vámonos. La pobre de Mari Carmen, que inhumanamente la echaron de su casa y perdiendo la vida, fue un asesinato, obra de la mujer. Un ejemplo a seguir. Los de la acampada lo hacen muy bien, respetuosamente, sin ofender, no como la extrema derecha, que los va a acosar, los va a humillar, le discurren mil barbaridades de que son de la ETA, como dice la presidenta de Madrid, la que le gustan los áticos, la que compró el ático ese de 6 millones y pico de euros. Las descalificaciones todas es que yo no las soporto, no las soporto. Un lenguaje tan brutal y tan fuera del límite ya del humano, de lo decente, y un vocabulario tan indecente, en personas que se consideran cultas, como es la presidenta de Madrid y el señor Feijóo, llamándole al presidente hijo de puta. Pero ¿a dónde vamos con este nivel de insultos? Llamándole terrorista, llamándole criminal, llamándole mafia. Pero ¿a dónde vamos con estas descalificaciones? Es que a mí me da miedo. Los jaleos y las agresiones que monta la extrema derecha y el mismo Partido Popular. El Partido Popular le está pagando a Víctor Quiles, a este energúmeno. Le está pagando.
0: Vamos a intentar, si os parece, no descalificar a cualquier persona de la que podamos estar opinando, si os parece. Para no empezar cruces de descalificaciones, si os parece oportuno.
1: No, yo no descalifico. Es lo que vemos en la televisión y en lo que vemos...
0: Me estáis entendiendo, ¿verdad? Porque en cuanto empieza a subir el volumen del lenguaje, luego será muy difícil parar, ¿sabes?
1: Pero eso lo vemos en la calle, Esther.
0: No, pero yo no digo lo que veamos o lo que no veamos, Lola. Es que si empezamos a utilizar descalificaciones para explicar lo que queremos decir, de verdad esto va subiendo en intensidad.
1: Es que a mí me da mucha pena.
0: Me estáis entendiendo.
1: Tan bajos. Me da mucha pena caer tan bajos. Y echar toda la basura y toda la porquería tan inhumanamente. ¿A quién no la merece? Porque yo fui hasta las últimas elecciones que hubo votante del PP, pero de siempre. Pero es que, visto lo visto, ni con una metralleta voy. Porque las descalificaciones de personas mayores y que aspiran a ser presidentes de un gobierno, esto no tiene cabida, solo tiene cabida en una jungla. Ahora, a nivel humano y a nivel decente, esto nos traslada a lo último de lo último de lo último. Y es lo que quiero decir, Esther, y perdón.
0: Pues adelante, seguimos compartiendo, Lola. No, gracias por opinar. Se puede ser absolutamente vehemente. Sencillamente, ya sabéis, si empezamos a decir X es así o X es aso, luego la cosa va subiendo de verdad de volumen muchísimo. Y uno puede decir, no estoy de acuerdo en absoluto con esta persona, decir, esta persona es un o una, ¿me entendéis, verdad?
1: Ya.
0: Porque bueno, la cosa se recalienta muy rápidamente, ya me entendéis.
1: Yo estaba contestando lo que oí de la participante.
0: No, pero yo me refería a lo que vino después. Por favor, no me digáis, porque si tengo que decir qué palabras se utilizar o no, o dependiendo de quién se hable o no, es una forma de posicionarse también, y no se trata de eso. Se trata de ser respetuosos para con todos. Es decir, se puede opinar, lo estáis haciendo con absoluta libertad, pero yo a lo que voy es que si decimos Esther López es una energúmena, se puede decir Esther López no estoy de acuerdo con lo que hace, su comportamiento me parece así, asá. Pero si empezamos a decir es una lo que sea, a eso voy. Esto empieza a escalar muy rápido y cuando nos demos cuenta estaremos insultándonos todos. ¿Me entiendes lo que quiero decir, verdad?
1: Perdóname que te interrumpa. Te pido disculpas.
0: No hace falta, Lola. No, pero Lola, que nos estábamos entendiendo muy bien. Me fastidiaría bastante que no nos entendamos. Que no estoy diciendo eso. Que estoy diciendo que tengamos... Qué mal. Que tengamos cuidado, porque si no esto escala muy rápido y acabamos insultándonos, de verdad. Hacedme caso.
1: Y te pido disculpas.
0: No hace falta pedir disculpas. Sencillamente era un matiz antes de que os empecéis a recalentar, porque va a pasar.
1: No te preocupes.
0: Gracias por estar con nosotros. Bienvenida. Y sigamos hablando la próxima. Pasa buena noche, un besiño, gracias por estar con nosotros. Y anímate a llamarnos más veces. Gracias. Muy buenas noches, hasta luego. Muy buena noche. De verdad, porque si no, efectivamente nos recalentamos mucho y podemos ser súper, hiper, mega vehementes y además discrepar muchísimo. pero no descalifiquemos para empezar, ¿os parece? Bueno, si no, abrimos la caja de Pandora y entonces, pues, en fin, voy a tener que ir a buscar una manguera. Estamos en Radio Voz. Buenas noches.
2: Hola, buenas noches, Esther.
0: Buenas noches, ¿qué tal? ¿Cómo estamos?
2: Soy Manuel de Coruña.
0: Bienvenido, Manuel. ¿Qué tal?
2: Vamos a ver si bajamos un poco el volumen, porque...
0: No, sinceramente que non vaya a entrar en la descalificación, porque esto va a ir rápido.
2: Vamos.
0: Adiante. Hemos hablado.
2: Hoy,
0: y así nos podemos permitir absoluta libertad, porque se puede hablar con absoluta libertad, discrepando muchísimo, pero intentando no descalificar, porque luego va a ser cruce, va a ir solo un cruce.
2: Por supuesto.
0: Adiante.
2: Vamos,
0: adiante.
2: A ver, hoy el insulto no conduce nada, vamos, lo tengo muy claro, ¿no? Vamos a ver, primero un pésame a la familia de Mari Carmen, y que descanse en paz esta señora, ¿no? A muerte de Mari Carmen, digamos que foi a última gota que derramou o vaso para que a xuventude pois se lanzara as plazas públicas, as rúas, para reivindicar ou para reclamar algo que está na boca de todo, de toda, sobre todo de toda a xuventude, non? É dicir, a escasez de vivenda que existe e o problema que hai no que é o aluguer das vivendas. 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E como creo que xa me extendín demasiado, pois vamos a dar
0: estamos
2: paso
0: no tempo. Estamos no tempo. Seguimos falando. Nos preguntamos sobre todo isto, Manuel, porque efectivamente hai moito debate con respeito pois a figura de Mari Carmen, e quen se pregunta, bueno, hai debate con respeito a isto. Por que un caso ou por que non outro caso? Por que personalizar nun caso? Bueno, sociolóxicamente resulta moi interesante que ás veces haxa un caso concreto que comeza pois algún tipo de movimento social. Pode ocurrir ou podía ter ocurrido antes. O cal non evita que haxa outras persoas, lóxicamente, que estean en situacións moi similares.
2: 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Y entonces era un pouco escalofriante. 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Son estudiantes
0: da universidade. 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
2: Plaza de Compostela,
0: o lo visto na Alameda, sí.
2: Efectivamente, ¿no? Es decir, en Sevilla le vamos a ir tanto tiempo, en Valencia, en todas partes. 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
0: pois isto falamos. Graciñas, Manuel, por estar con nós tamén e por contarnos o que pensas. 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
2: Boas noites.
0: Grazas.
2: Feliz descanso para todos.
0: Igualmente, bo descanso. Grazas. Moi boa noitiña. Ata logo. Ata loguiño. Bueno, pues cuantas más ideas, como de costumbre, mejor, ¿no? ¿Te animas a llamarnos al 981-13-44-33? Le damos una vuelta a esto a sí mismo. ¿Qué opinas? Cuéntanos. Hablamos efectivamente de un nombre y del simbolismo que puede tener ahora ese nombre, Mari Carmen, y evidentemente de lo mucho que hay detrás, asimismo de este caso, que es paradigmático y que, bueno, pues nos lleva a unas cuantas reflexiones interesantes. Incluso, así se está utilizando o no, efectivamente, la figura de Mari Carmen, pues para buscar o encontrar algún tipo de rédito político. Nos escribe también Sofía vía mensaje en La Noche con Esther en Facebook y nos dice lo siguiente. Buenas noches a todos. Después de lo que estoy escuchando, me atrevo a hacer un análisis de cualquier demagogo barato que pueda intentar analizar la situación actual. Y lo hago como si fuera un esquema para una clase de secundaria. Empiezo, dice. Pedro Sánchez es Satanás. Al parecer es el único culpable de todos los males del mundo. La derecha, por su parte, está poblada de santos y de beatas. La gente que vive de alquiler son ciudadanos de segunda clase o de tercera. Las autonomías mandan cuando les conviene, si no, que mande el gobierno central. La corrupción la inventó la izquierda. Los de derechas no roban, reparten, eso sí, entre los suyos. Desahuciar es impartir justicia. Punto y seguido. Cuando la derecha vota en contra de las medidas sociales es por el bien común. Y ahora incluso dicen que hay que sacrificarse, que hay que ahorrar gastos y que además hay que bajar las pensiones porque la gente es muy cara. Moraleja, votad a los que quieren que os apretéis todavía más el cinturón y preparaos para la que está por llegar. Termina diciendo, por cierto, llamarle hijo de P al presidente del gobierno insulta a buena parte de la población del país que le ha votado. Hemos perdido las maneras, se están perdiendo todas las formas y esto va a ir a peor. Saludos a toda la audiencia, nos dice también Sofía. Bueno, pues se trata de que ahora sea tu análisis o tu comentario o tu moraleja también, haciendo alusión a lo que ella nos decía a sí mismo. ¿Cuál sería la tuya? 981-1344-33, lanochecon.esther@radiovoz.es, La Noche con Esther en Facebook. Y evidentemente hay muy diferentes perspectivas, muy diferentes opiniones y muy diferentes formas de enfocar todo esto. Nos gustaría escuchar tu opinión, tu planteamiento, tu forma también de enfocar este asunto. Estamos volviendo del puente, estamos volviendo del festivo. Nos preguntamos si vamos llegando todos así con calma, con ánimo. ¿Qué supone para ti ahora mismo hablar de Mari Carmen, en alusión a Mari Carmen Abascal? ¿Cómo traducirías también tu opinión, tu perspectiva, tus reflexiones con respecto a lo que está ocurriendo en estos últimos días? Estamos en Radio Voz. Buenas noches.
3: Hola, buenas noches, Esther.
0: Muy buenas, ¿qué tal? ¿Cómo estamos?
3: Bueno, pues aquí. Esther, ¿se ha apagado?
0: María Pontevedra, adelante, te escuchamos.
3: Sí.
0: Te escuchamos.
3: Yo es que, mira, la reflexión que acaba de hacer, creo que has dicho Sofía, que se llamaba,
0: Sofía,
3: ¿no?
0: Sofía nos escribe vía mensaje, sí.
3: Bueno, es una reflexión que, bueno, magistral. Bueno, yo voy a hablar desde mi punto de vista.
0: Cuéntanos.
3: Mi punto de vista es ponte a temblar. Uh-huh. Yo, como ya me conoce mucha gente de hablar, pues tengo 4 hijos, tengo nietos, tengo sobrinos y tengo familia que vive de alquiler. Yo no vivo de alquiler, pero sí tengo mucha más familia que vive de alquiler. Y en un país que el sueldo mínimo no da ni siquiera para pagar un alquiler, la cosa es grave, no. Es terrorífica, terrorífica. Porque, a ver, es verdad, porque yo también tengo familia que vive en Europa. Y es verdad que en Europa está pasando lo de los alquileres y todo, lo de la vivienda está negro, negrísimo. Pero ninguna comparación como con nuestro país. Ninguna comparación. Yo tengo un familiar que lleva mucho tiempo que se cambió de piso. No que se cambió, que tuvo que dejar el piso porque la dueña del piso, y esto sí es verdad, lo necesitaba para su hija. Nada que decir. Dio un tiempo y tal y cual. Bueno, para buscar un piso, bueno, es una odisea total. 1000 papeles. Tienes que tener un sueldo que ni se sabe. Bueno, en fin, algo horroroso, Esther. Mira, estamos en campaña. Los mítines son horripilantes, ¿eh? Porque, mira, entre decir, por ejemplo, que no vote la gente por correo, fíjate tú. Porque pueden manipular el voto cuando la Comisión Europea y todos los países europeos dicen que España es uno de los países que vamos con unas garantías totales para votar, tanto por correo como que yo no dudo que lo sea. Entonces, además que esto lo diga uno que era jefe de correos en esta comunidad, te da mucho que pensar. A mí me da que pensar que habrá hecho este señor cuando él mandaba en correos. Porque el señor este antes de pasó por sanidad, pasó por muchas cosas, ¿no? Y lo que dijo antes esta persona, ¿no? Las comunidades tienen muchas cosas transferidas, entre ellos la vivienda. Entonces, el dinero va para sanidad, para la vivienda, para tal y para cual. Y luego cada comunidad se la gasta en lo que le da la gana. Yo aquí creo que había, por ejemplo, se estipula tanto para la vivienda. Entonces, el gobierno a lo mejor lo que tiene que hacer es pedirle cuentas a las comunidades. A ver si ese dinero, si esas partidas de dinero llegan a donde tienen que llegar. Y no a los bolsillos de los amigos, precisamente. Este gobierno es malísimo, es no sé qué, es no sé cuánto. Claro que algún otro era mucho mejor, ¿no? Cuando la señora Ana Botella era, por ejemplo, la alcaldesa de Madrid, que vendió, o sea, malvendió, que me pregunto yo si los pisos de protección oficial se pueden vender nada más ni nada menos que 1000 y pico, ¿no? A fondos buitres. Hombre, claro. Es que no sé cómo decir, Esther. Es todo es tan surrealista que no sé lo que va a pasar. Entonces, bueno, como estamos en campaña, todo vale. Como ha dicho también esta otra persona, llamarle hijo de lo que le llamó no era fruta, lo de anterior. Y yo digo lo anterior porque lo escuché en la voz de ella en ese momento, ¿no? Oye, en un parlamento donde se hacen las leyes de todos los españoles, eso sí que es una falta de respeto muy grande, enorme. Enorme. Y no se tiene en cuenta, bueno, como eso, como lo que pasó con el COVID, lo que pasó en las residencias, todo esto, yo no sé, la verdad, no sé lo que está pasando. No sé lo que pasa. Desde luego, la gente que está esperando ahora mismo para poder alquilar, como esto no cambie, y yo, mira, estoy totalmente a favor. Yo no sé si se está utilizando el nombre de Mari Carmen, si no se está utilizando, porque yo no estoy en manejos de la política. Pero claro, yo lo que creo que ahora es un símbolo, simplemente. Mari Carmen, como María Pepa, como esa señora, esa pobre mujer bastante joven que se suicidó, que esa señora también se encontraba mal médicamente, porque claro, ¿quién no se va a encontrar mal médicamente una madre con dos criaturas? Y no poder que te echen a la calle como si fueras un perro. A ver, ya sabemos que las casas son de los dueños, de los propietarios, pero cuidado, que ser inquilino y poner por un montón de años ser inquilino, los propietarios también se tienen cosas que hacer, ¿no? Como por ejemplo pintar cuando les corresponde, hacer, porque las casas pagas por estar allí, ¿no? Pero hay algunos arreglos que corresponden a los dueños de las casas, que a lo mejor en esos 70 y tantos años los dueños nunca han hecho nada. Y yo no digo que sí, la propiedad es de otra persona, ¿no? Pero no se puede utilizar así como se está utilizando, las cosas que se están utilizando. Y aquí, desde luego, o esto tiene un arreglo, porque ahora mismo, no sé si se me escucha o no, Esther.
0: Sí, te escuchamos perfectamente.
3: Ahora mismo, esto de la vivienda, o sea, va a haber una explosión. Porque esto ya es la gota que colmaba el vaso. Y el vaso hace mucho tiempo que está colmado. Y ahora oiremos que tienen que subir más el sueldo mínimo, que no hay comparación, el sueldo mínimo, somos un país europeo. Seguramente hay algún país europeo que el sueldo mínimo también está bajo, Pero no tenemos que olvidarnos que somos el cuarto país europeo, porque está Alemania, Francia, Italia, y luego creo que estamos nosotros. No somos los de la cola, pero en los sueldos somos mucho lo de la cola. Y en viviendas, porque esas viviendas de protección no se debían de vender, es que la mayoría no se puede vender, no sé cómo, qué es lo que han hecho. No sé las trampas, los trucos, los acertijos, porque mucha gente hace muchos acertijos, hace como si fueras a las bodas de Caná, conviertes el vino en agua y todos estos, pues una gente que es mucho de derechas, es muy trabajadora, es muy ahorradora, las personas que sean más de izquierdas son más vagas, es que todo esto no. Mira, yo cuando estoy delante de la tele, que estoy bastante, la verdad, porque estoy mucho en mi casa y veo la tele, y cuando oigo decir a un chico de 30 años, hijo de un señor que acabó en la cárcel, que no sé si está ahora en la cárcel, bueno, ahora estará suelto, ¿no?, el señor Rato, y decir, por ejemplo, con lo de la vivienda, con lo de las pensiones, que hay que privatizarlas todos, claro, y ellos son los dueños de los seguros, que ya lo son. Bueno, Esther, tengo que cortarte porque...
0: Adelante, seguimos hablando la próxima. Ánimo, mejórate.
3: Gracias.
0: Gracias. Muy buena noche, María. Un saludiño, buena noche. Bueno, de esto estamos hablando también. Nos dice Milita, en la noche con Esther en Facebook, vía mensaje. Buenas noches, Esther. Es importante comentar que la construcción de viviendas es competencia de las comunidades autónomas. Bienvenida, Milita, y gracias, efectivamente, por el matiz. María Jesús, también vía mensaje en Facebook. Yo creía que para gobernar necesitabas mayoría para sacar leyes sin depender de la oposición. Solo faltaría que la oposición apoyara los intereses de nuestro presidente. Me gustaría saber de qué se quejan los que hablan, si están contentos con los que nos gobiernan. Llevan 8 años, conseguir votándole ya está todo arreglado. Pues bienvenida también, gracias por comentar, en este caso por medio de La Noche con Esther en Facebook. Bueno, la idea sería que nos llames también al 981-1344-33 y nos cuentes lo que opinas tú con respecto a lo que estamos escuchando. Opiniones diferentes, diversas, discrepantes también. Y bueno, desde luego, muchos temas que giran en torno a la cuestión vivienda y en torno también a la cuestión Mari Carmen, porque se ha convertido también, efectivamente, en un símbolo como nombre propio. Bueno, y de esto hablamos asimismo y del debate que hay con respecto al símbolo. Bueno, hay quienes hablan de que hay buitres y palomas en la tumba de Mari Carmen, una forma muy directa también de enlazar esto. Y bueno, leíamos a Rubén Amón, que decía que la muerte de una mujer de 87 años se ha transformado en un festín político y mediático, donde la compasión resulta tan sospechosa como el ensañamiento. Acabaron expulsándola de su casa y ahora pretenden expropiarle el cadáver, dice. Bueno, ¿qué opinarías sobre este planteamiento en concreto? También es opinable, evidentemente, como todo lo que vamos a escuchar. Dice Maite Aurrecoechea, es doctora en Sociología en la Facultad de Ciencias Sociales y Humanas de la Universidad de Deusto, que la muerte de Mari Carmen se ha convertido en arma política. ¿Quién está utilizando a Mari Carmen? La pregunta entraba en el debate sobre su caso y amenaza con ocuparlo entero, especialmente tras su fallecimiento. Su nombre se repite, su historia se comparte, pero la conversación acaba girando alrededor de los partidos políticos. Bueno, ¿qué opinas también sobre esta perspectiva? ¿Por qué todo ha cambiado con Mari Carmen? La chispa que ha encendido la llama, planteamiento también del profesor de Ciencia Política

0: Es doctora en sociología en la Facultad de Ciencias Sociales y Humanas de la Universidad de Deusto, que la muerte de Mari Carmen se ha convertido en arma política. ¿Quién está utilizando a Mari Carmen? La pregunta entraba en el debate sobre su caso y amenaza con ocuparlo entero, especialmente tras su fallecimiento. Su nombre se repite, su historia se comparte, pero la conversación acaba girando alrededor de los partidos políticos. Bueno, ¿qué opinas también sobre esta perspectiva? ¿Por qué todo ha cambiado con Mari Carmen? La chispa que ha encendido la llama, planteamiento también del profesor de Ciencia Política y director del programa de doctorado Sociedad, Política y Cultura de la Universidad del País Vasco. La gota que colma el vaso, la chispa que prende la llama, la puntilla, ha podido ser esto, lo que ha ocurrido en el caso de Mari Carmen, como en el caso de otros. También movimientos sociales que han surgido por una persona o por un caso concreto que ha efectivamente activado y que ha hecho saltar el resorte social. Venga, estamos en Radio Voz. Cuéntanos qué opinas. Buenas noches.
1: Hola, buenas noches, Esther. Soy Dolores de Coruña.
0: ¿Qué tal, Dolores? ¿Cómo estás?
1: Bien.
0: Bien.
1: ¿Y tú?
0: Estupendo. Pues muy bien, muy bien, la verdad.
1: ¿Vosotros?
0: Muy bien, sí. Aquí estamos. Despiertos y bueno,
1: yo siempre,
0: entretenidos también.
1: Siempre
0: dejo
1: para llamar más tarde, porque bueno, también a veces no puedo, o porque, bueno, me gusta oír las opiniones. Bueno.
0: Muy bien.
1: Y total, que a veces ya no puedo entrar o me quedo dormida, por eso hoy... Hoy llamé
0: antes. No nos quedemos sin hacerlo. Si tenemos algo que decir, que siempre tenemos algo que decir, Dolores.
1: Venga. Sí, tenemos mucho que decir.
0: Anímate.
1: Lo que pasa es que a veces no salen bien las palabras o expresarse bien.
0: Nos entendemos bien, no te preocupes. Adelante.
1: Yo estoy muy de acuerdo con la gente joven y no tan joven que están haciendo la acampada en Madrid. Entre ellos está mi nieto, que no sé si lo dije ya ahí el otro día. Está mi nieto porque está estudiando en Madrid, está pagando un alquiler caro, aunque está contento con el casero, que es un señor que, bueno, que mira por ellos, y él también es el, son tres, es el encargado de cuidar el piso.
0: Ajá.
1: Bueno, que si se rompe algo, el casero pues responde, ¿no? Y cobra caro el alquiler porque
0: ¿Cuánto puedo preguntarte cuánto paga con un piso compartido con otras dos personas?
1: Mil no sé cuántos, yo creo que a él le toca, porque no lo sé seguro, porque su madre no me quiso decir,
0: sí,
1: porque
0: más o menos
1: sí, sobre 700 euros o paga
0: sobre 700 en un piso
1: pico.
0: 600 y pico, 700 en un
1: y
0: piso compartido.
1: Están tres. Están a las afueras de Madrid. Tienes
0: claro, y te iba a decir, no es céntrico, evidentemente. Con el...
1: No. 600 y pico cada uno.
0: Cada uno, exacto, a eso me refiero. Cada uno paga 600 y pico, es decir, que estamos hablando de un alquiler que supera los 2.000 y pico, pero fuera del centro, o sea, en las afueras.
1: Lo que pasa es que el casero, pues, se comporta bien, pues no... Bueno, se comporta bien, como es debido, ¿no? Porque no hay que felicitarlo por eso.
0: Va respondiendo
1: pero,
0: a las
1: ejemplo,
0: necesidades que puedan
1: tienen
0: tener.
1: Encima... Es un señor, parece ser que usurero, el que está encima de ellos, el siguiente piso, y le está amargando, pues, un matrimonio joven con un bebé, le está amargando la vida a ese matrimonio, porque no les cambia nada, porque rompieron las tuberías, tiene varias denuncias de los otros, porque le cae el agua. Y más cosas y no la arregla nada. Y esta
0: qué
1: pareja
0: follón.
1: Joven, pues, un desastre. Le iba llorando a mi nieto y a los otros tres, pues que le ayudaran un poco, ¿no? En algunas cosas. Tú fíjate, a unos estudiantes. Y el padre de mi nieto, que están separados, mi hija, pero no tiene nada que ver, está de alquiler.
0: Sí.
1: Y mi hija mayor está de alquiler. Y tiene una casera muy buena, muy comprensible, pero bueno, le va subiendo porque va subiendo todo, también le suben a ella los gastos de comunidad, bueno, lo que sea.
0: Sí, sí.
1: Y comprensible. Mi nieto mayor, que se quiso independizar hace como 3 años, ahora se tuvo que ir más lejos de donde vivía, de la, bueno, entre la Ronda de Outeiro y Avenida Finisterre, cerca ya de Riazor.
0: Sí.
1: Pues se tuvo que ir más lejos con su pareja para poder alquilar porque no aquí no había, que eran carísimos. Y aún así está pagando 800 euros en un apartamento pequeñito.
0: Pequeñito,
1: aquí en Coruña. Tienen que pagar, ella tiene que tener coche porque trabaja afuera.
0: Sí.
1: Trabajaba afuera, ahora no sé si va a venir para Coruña. Sabe varios idiomas, está trabajando muy bien, pero ¿qué pasa? Que tenía que tener cosas.

0: y tuvieron que alquilar un garaje porque no había donde dejar el coche. Además son calles antiguas que no hay donde meter un coche. Tú lo entiendes, ¿verdad? Lo que te quiero decir.
1: Perfectamente.
0: Estoy muy de acuerdo. Lo que dicen algunas personas de que el presidente no está haciendo nada, el presidente del gobierno, mentira, mentira. Mi madre le subía, el señor Rajoy le subía una miseria. Mira, la señora de Orense, que habló antes, lo bordó. Lo bordó porque era lo que estaba yo pensando, porque es así. Es que no es que lo piense yo, es que es así. Mira, lo bordó porque el señor Rajoy congeló las pensiones. A mi madre, que tenía una pensión muy pequeña, de 500 y pico, después 600, bueno, fue subiendo poquito a poco, pero los que le subieron algo fue este gobierno. Subieron las pensiones. Le pasaron muchas cosas. Le pasaron muchos desastres. Y es, por lo menos, es un señor educado. ¿Quién descalifica a quién? A ver, es que yo me enciendo y no quiero encenderme, Esther. Mira, la extrema derecha está diciendo cosas horrorosas, horrorosas, mentiras. El sobrino, este chico, sobrino, creo que es sobrino, no creo que es hijo, sobrino de un señor que estuvo tanto tiempo en la cárcel, que robaron a manos llenas, del señor Rato, pues dijo unas barbaridades que yo, cuando lo oí por primera vez, es que eché manos a la cabeza. Dije yo, pero esta gente pretende, porque sí, porque van a gobernar. Van a gobernar con el PP. Eso ya está clarísimo. Están en contra de las mujeres. Tú ya ves, la ley del aborto, es que todo. ¿Y por qué tienen que mandar ellos a las mujeres? Es que no lo entiendo. Y lo de las comunidades autónomas de toda España, quien manda en las comunidades autónomas es el presidente de la comunidad autónoma. Y le vino dinero, no sé si mucho o poco, eso ya no estoy enterada, para viviendas sociales, para todo eso. ¿Que el presidente no hizo mucho? Pues no lo sé, a lo mejor no. No hizo todo lo que tenía que hacer nuestro presidente del gobierno. No lo sé. Yo lo que sé es que le van todos encima y no tienen razón. En la mayoría muchísimas de lo que están diciendo, de las barbaridades. Y todo lo que han dicho ahí, este señor que habla muchas veces, que es el señor este mayor, José, no sé si es José, bueno, el que habló hace un ratito.
1: Manuel.
0: Es que este es un señor que dice las cosas muy claritas y no se altera, sabe hablar. Y es que dijo toda la verdad. Es que es así. El que no lo quiere ver, que mira por el otro lado, porque no lo ve, porque no quiere. Vale. Yo no estoy en contra de la gente que quiera alquilar un piso para ayudar a su pensión. No estoy nada en contra. De hecho, tengo una amiga, bueno, tengo varias personas, pero una amiga que pusiera un piso de alquiler porque fue a Suiza, ganó un dinero, pero trabajando como una mula, ella y su marido. Muchísimo trabajaron, pero muchísimos sacrificios, que no fueron de vacaciones, no fueron a nada, y se compraron el segundo piso porque era un poquito más grande y le apareció esa oportunidad y lo compraron pagándolo poco a poco. ¿Qué pasa? Que el otro pequeño no lo vendieron, el otro más pequeño que tenían, entonces lo alquiló. Pero es que el que está de alquiler o que estaba, no sé ahora porque yo ya no hablo de esos temas, ya, a ver, yo hablo de las cosas de nuestra, de cada día, no de temas políticos. Y ella me dijo que, y es verdad, que aquí en el sanatorio, bueno, no lo digo dónde, pero es aquí al lado en Ciudad Jardín. Hay un sanatorio, ¿no? Muy importante. Bueno, pues ahí hay un médico que vino de afuera, que vino de Venezuela, para ser más claro, y le alquiló el piso. Y con ese dinero que él gana, paga el piso y le manda un dinero a su familia en Venezuela. A ver, eso no tengo nada en contra. Que una persona quiera alquilar un piso, porque es mejor que lo alquile, ¿no? Que lo alquile, pues razonable. Porque ahí ganamos todos. Gana el inquilino y gana el casero. Después, que no hagan viviendas sociales, pues muy mal. Porque el señor Feijóo estuvo no sé cuántos años en Galicia y los que terminó en Santiago ya estaban empezados uh-huh. cuando fue la época del tripartito y los uh-huh. pueblos terminó él, pero en Santiago. Y no, creo que no hizo nada más, por lo que oí yo, yo tampoco, a ver, no estoy todo el día con las noticias, y uh-huh. leo un poco, pero tampoco tanto. Tampoco hicieron más, y él estuvo uh-huh. muchos años aquí en Galicia. En Galicia pasa igual, que no hay viviendas. Ya uh-huh. te digo, mi nieto paga casi 800 euros, un apartamento arregladito, que es antiguo, es una calle antigua, es un edificio antiguo, pero bueno, está reformado, pero no tiene ni para el coche ni nada. Y uh-huh. es pequeñito, para ellos les llega porque no tienen hijos. Pero un sueldo ya le va...
1: Uh-huh.
0: Él trabaja y estudia. Sí. Pero trabaja 6 horas y pico al día, ¿eh? Porque tiene turnos, o de mañana o de tarde, y después está preparando las oposiciones. Uh-huh. A ver, yo... Lo que está pasando ahora, la señora esta, la pobre señora, fue un desgaste total, porque fueron varios años con esa lucha, y ella resistió, pero fue la gota que colmó el vaso. A ver, las acampadas, las que dirigen eso, de, a ver, ¿cómo se llama? Sindicato de Inquilinos, ¿no? Pues hablaron en varias teles. Yo las escuché, hablaban perfectamente diciendo que ellos no eran políticas ni estaban a favor de uno ni a favor de otros, estaban en contra de todos los políticos, que no hicieron nada. Tampoco quisieron el PP y Vox aprobar la ley esta que ya fue todo este año, la presentaron 2 veces. No, fueron en contra, ¿entiendes? Y ahora otra vez, fueron en contra. ¿Pero de qué va esa gente? Dice una cosa y después hace la otra. Bueno. Después se compra un piso, el señor Feijóo, por lo que leí.
1: Y continuamos, tenemos ya una llamada a la espera.
0: De Coruña, adelante. Que tiene derecho, ¿sí?
1: Sí, ya para concluir, dime. Por favor. Para
0: sí,
1: concluir ya, por favor.
0: Se compró un piso en Riego de Agua, una calle de las más caras de Coruña, y no sacó de dónde sacó el dinero. Porque eso, los políticos ahora están obligados a decir sus cuentas. No puede comprar, como cualquiera lo puede comprar si tiene el dinero, pero después que diga de dónde lo sacó. Sería de la época de cuando estaba con Marcial Dorado. Pues no lo sé.
1: Eso continuemos,
0: lo
1: vamos allá,
0: muy
1: seguimos.
0: Bueno,
1: seguimos,
0: muchas
1: Dolores.
0: Gracias
1: por estar con nosotros.
0: Si me pasé un poco.
1: En absoluto,
0: pero la verdad
1: vamos
0: que
1: allá,
0: dije
1: seguimos.
0: Verdades.
1: Cada uno Venga, está exponiendo las suyas. Adelante, gracias. Buenas noches. Un saludillo. Muy buena noche. Gracias. Esto es Radio Voz. Cuéntanos. Buenas noches.
2: Buenas noches, Cristian.
1: Muy buenas. Adelante.
2: Primero de todo, quiero hacer como un preámbulo una captación de la benevolencia en el sentido de que todo lo que voy a decir puede estar profundísimamente equivocado. Y también quisiera decir que antes he reivindicado la piedad y la dignidad de Mari Carmen Allende, la cuestión política de zurdos o derechistas, pero desgraciadamente voy a entrar en una observación política. Creo que cuando tanto la gente liberal o la gente más socialdemócrata o comunista reflexionamos o argumentamos, creo que cuando caemos en el combate ideológico, incluimos todos, y yo me incluyo el primero, en vicios lógicos y en trampas retóricas propias del militante o propias del ideólogo. Digamos que todos tenemos una propensión, y yo me incluyo el primero, en la que la discrepancia política queda reducida a una suerte de caricatura maquiavélica. De manera pintura y vistosa, nos subimos al trampolín de las palabras para lanzarnos de cabeza a cierto o moderado absurdo. Es decir, que la pendiente resbaladiza, esa falacia lógica, lo devora todo. Y entonces, respecto a los manifestantes de Sol, de Vigo, de La Coruña, de Valencia, etcétera, de Barcelona, decir que yo estoy convencidísimo que, a diferencia de lo que dicen algunos, como son así como llamarlos, radicales o populistas, no creo en absoluto que esos estudiantes sean purria, o lo que dijo Vitoquiles, el señor Vitoquiles, de manera muy excesiva y muy mal educada. Creo que son gente en líneas generales de una altísima dignidad moral, de un pensamiento utópico, de una gran fuerza revolucionaria, etcétera, etcétera. Es decir, que tienen un corazón ético y una fuerza política en la cual reivindican y quieren transformar la realidad, y pasan calamidades y se sacrifican por un ideal. Pero que esto es elogiable y virtuoso. Ahora bien, quisiera contraargumentar el hecho de la huelga o de la algarabía como un fenómeno político revolucionario. Y aquí quiero que me contradigan todo el mundo que tenga una opinión contraria, porque insisto en mi idea, puede estar completamente equivocado. A mi juicio, las movilizaciones de masas como estas concentraciones en Sol y demás sitios de España pueden degenerar en dogmatismo gregario, en coacción y en un chantaje sentimental a las instituciones democráticas. Se vio mayo del 68, se vio también en el 15M, etcétera, etcétera. Y a veces la izquierda romantiza de manera ostensible esa especie de algaradas o esa especie de estado prerrevolucionario. Y yo creo que hay gente que, como yo, creemos en la preservación del orden público, y entonces nos contestan, y lo he hablado con mi hermana, que es, tiene una línea ideológica antagónica a la mía, y entonces tenía la sensación de que cuando yo le defendía la preservación del orden público, creía que ella hacía una conjura, que estaba defendiendo una conjura autoritaria contra la conciencia de estos civiles, contra la conciencia cívica. Y entonces yo pregunto, ¿por qué la disidencia debe ser impepinablemente superior a las leyes del Estado liberal? Y acabo, ¿eh? ¿Por qué desmantelar la convivencia merece indulgencia? ¿Por qué el psicodrama de los insurrectos viene aureolado de un don divino? Yo creo, y quizá me equivoco, que los manifestantes de Sol no están por encima del código penal ni de las normas que nos obligan a todos. Y ya como colofón o coda de intervención, y no quiero que sea polémica, es un argumento volandero, susceptible de contradicción, como cualquier otro. Digamos que yo creo que la civilización liberal, y voy a hacer una definición solamente dogmática, antes que un estallido de pasiones colectivas, como vemos en Sol y demás plazas, a mi juicio es una arquitectura de formas, contenciones y límites. Es decir, que sin ley y sin un orden riguroso que proteja el espacio público de la intimidación, no florece la solidaridad, sino la ley del más fuerte o del más ruido, o del más ruidoso. Creo que la calle no pertenece al colectivo que imponga más decibelios y consignas, sino a la totalidad de los ciudadanos que desean vivir, circular y discrepar sin someterse a la extorsión de la indignación permanente. En fin, me quedo sin titubeos con el Estado de Derecho antes que con las barricadas.
1: Ocurre una cosa, que a lo mejor, claro, hay que abrir un poco el foco del asunto. En lugares como este, y bueno, en buena parte del mundo civilizado existe el derecho de manifestación.
2: Sin duda.
1: Igual que el derecho a reclamar o a replicar o a estar de acuerdo o en desacuerdo, existe el derecho al voto.
2: Tengo el derecho a estar en desacuerdo con esa manifestación. y expresarlo.
1: Claro, pero lo digo, yo no estoy hablando de esto en concreto, lo hago como concepto. No es obligatorio ni pensar lo mismo, ni es obligatorio estar en todo de acuerdo, existe el derecho a la discrepancia, y por cierto, hay muy diferentes tipos también de manifestaciones y muchos diferentes tipos de discrepancia, y todo esto forma parte de nuestra forma de convivencia.
2: Sin duda, sin duda. Yo jamás, yo no soy esos...
1: Porque entiendo, según tu alocución, que cualquier tipo de manifestación o cualquier tipo de discrepancia...
2: No me has entendido entonces.
1: Estás hablando de esta en concreto.
2: Esta en concreto, sí.
1: Ajá.
2: Esta en concreto. Yo estoy, no estaba particularizando en esta en concreto. Uh-huh. Yo no se infiera o se deduzca de mi intervención que estoy en contra de la manifestación. La manifestación es un logro de la lucha de los sindicatos, especialmente, que ha civilizado el mundo, que ha hecho que los trabajadores...
1: Por cierto, no voy a hablar de esta, vuelvo a abrir el foco con tu permiso, al hilo de esto. Hay muchas motivaciones para acudir a lo mejor a una manifestación. Hablo de cualquier otro tema, ¿de acuerdo? Para que no se, por si acaso se sesgue lo que voy a decir. Hay muchos otros motivos. Y no todo el mundo va a una manifestación por los mismos motivos. Hay personas que van a una manifestación no por una cuestión política, sino porque están de acuerdo pues con una reivindicación concreta. Entonces se posicionan y se manifiestan en favor de ese asunto o en contra pues de quienes a lo mejor no solucionan el asunto, pero hay muchos motivos y muy diferentes motivaciones también para ejercer efectivamente en este caso la libertad de manifestación o la libertad de expresión o la libertad de lo que fuere.
2: Nuestra Constitución reglamenta de manera juiciosa y permite el derecho a la manifestación.
1: Ajá.
2: Y entonces eso, sin ninguna duda, no se ve en mí una suerte de pseudo o protofascista. Y como Fraga decía, la calle es mía. Creo que no me he explicado bien.
1: O te explicaste bien, pero yo había entendido que hablabas en general. No entendí, eso no me pareció, que hablabas de esto en concreto.
2: En general.
1: Ah, bien.
2: En general.
1: Bien.
2: En general, no.
1: Que, por cierto, tampoco hay que estar de acuerdo, ¿eh? Yo estaba abriendo el foco, por si acaso, recordando pues lo que dice nuestra normativa, que evidentemente recoge el derecho a protestar y hay derecho a protesta, claro.
2: Tengo la sensación que esta manifestación es una maniobra. Bueno, como que son especulaciones, prefiero no lanzar mi hipótesis. Pero tengo me huele, aunque debería argumentarlo con más elementos de juicio que la mera intuición, esta manifestación no es más que una cuña para solidificar el gobierno de la izquierda populista y de la izquierda socialdemócrata. Creo que eso pesa más, y quizás estoy equivocado, que no el mero hecho de una reivindicación ética y digna a favor de la vivienda y del escándalo en España que se da con la vivienda. Pero si esta premisa es equivocada, entonces quizá todo mi argumento o la conclusión de mi argumento se viene abajo. Bueno, pues muchas gracias.
1: Todo esto evidentemente es opinable, ¿eh? Estamos hablando y estamos lanzando ideas al aire, que se puede hacer perfectamente, Cristian, no hay problema.
2: Sin duda, que me contradigan, no hay nada más hermoso que te contradigan. Porque no, sí. Yo no,
1: bueno, como no es obligatorio que pensemos lo mismo y como no es obligatorio que tengamos posiciones paralelas, no hay ningún problema. No es contradecirse, es sencillamente yo opino una cosa, tú opinas otra, el otro opina otra, el otro opina otra y vamos sumando ideas.
2: Y además me he expresado
1: fatal. Yo me guardo lo que opino, claro.
2: Me he expresado fatal porque tú quieres una mujer avispada. Lúcida,
1: no, te has explicado muy bien. Lo que pasa es que...
2: No,
1: te explicaste perfectamente, aunque faltaba el matiz, efectivamente, de hablar de esto en concreto. Aunque, bueno, lo podíamos haber colegido, que hablábamos de esto en concreto, pero bueno, yo siempre tengo una perspectiva como más global, ¿sabes? Es por aquello de que siempre tengo 7 antenas puestas, entonces la perspectiva siempre es mucho más amplia.
2: No hablaba,
1: es mi obligación.
2: Mi idea no era una generalización, sino una particularización.
1: Nos entendemos perfectamente. Muy bien, muy bien.
2: Ay, por cierto, pues seguimos escuchándonos. La señora Linda, que vi en la tele diciendo... Sí. Solo habían heroinómanos, cocainómanos, delincuentes. Este señor se desprestigia con sus palabras. Y quede claro. Pues nada más, Laura.
1: Seguimos, gracias Cristian. Pasa buena noche, Graciñas. Muy buena noche. Hasta luego. Estamos en directo, estamos en Radio Voz. Vamos allá, sigamos hablando. Buenas noches.
3: Hola, buenas noches. Soy Ángeles de la Coruña.
1: Muy buenas, Ángeles. ¿Qué tal? ¿Cómo vamos?
3: Muy bien, gracias.
1: Bien.
3: ¿Y tú qué tal?
1: Fenomenal.
3: ¿Bien?
1: Pues aquí estamos, aquí estamos.
3: Bueno,
1: bebiendo agua. Y despierta, despierta. Esta noche estoy
3: también.
1: Muy despierta.
3: Muy bien.
1: Será el sol del día. Adelante. Bueno. Cuéntanos, bienvenida.
3: Vale. Cristian, te contradigo.
1: Venga. Sírvanse
3: bueno,
1: ustedes. Adelante.
3: Sí, de verdad, hoy estuve viendo la televisión y me daba vergüenza. Vergüenza, pero vergüenza ajena. Vergüenza de ser española, vergüenza de ser, no sé, de ver a seres humanos tan poco empáticos, tan descerebrados, no sé cómo llamarlos, de verdad, ¿eh? Es que no... Gente que va con sus hijos menores de edad a insultar, a decir barrabasadas, es que yo alucino. Yo es que de verdad no lo entiendo. No lo entiendo qué tendrá que ver las cosas políticas. Ahora están sacando de contexto todo, de una señora que la querían desahuciar de su casa, que bueno, fue esta señora como podía ser otra. Se llama Mari Carmen, como si se llama Pepita. Coincidió que la gente estaba ya hasta las narices, hasta las narices, porque ya tenía que reventar por algún lado, porque la gente tiene un tope, como dice el otro. Pero esto ya se pasó de frenada. Ver como una persona, presidenta de Madrid, se quiere coger un ático de 6 millones de pesetas o no sé qué por el Belfo. Su novio haciendo dinero con no sé qué. Toda una barrabasada de y la gente eso vas callando, vas tragando y dices, ¿pero esto qué es? Se están riendo en tu cara. Y de repente la gente que ve que a una persona de 80 y tantos años, que ahora la están poniendo pobre, que si va al bingo, que si no sé qué, la gente saca cosas de contexto porque son unos ignorantes, así lo digo, que yo no soy ningún algo, pero unos ignorantes, y hablan por lo que oyen en la tele, que no saben ni lo que hablan, ni lo que hablan, y todo, que si va al bingo, si no sé qué, que si ya sale una en la tele, que si no sé cuándo, ¿qué tendrá que ver una cosa con otra? Esta gente son niños, chavales, de una edad, que ven que no tienen futuro, y esto fue lo que detonó todo esto. Coincidió esta señora, ahora que la quieren colonizar, tampoco es eso, pero vamos a ver, que esta señora detonó todo este problema que hay en la vivienda, de que no hay derecho de una persona, después que tienen que tener hijos, tener familia, porque no hay niños para andar. Pero ¿cómo van a tener un futuro gente que está estudiando, que vi chavales que estaban haciendo oncología, psicología, no sé qué tal? Gente, es que no, ir a trabajar, ¿no? Gente que iba allí, que me da vergüenza, me dio, de verdad, que ole por la señora que habló antes de Orense, que dijo que era del PP y que ahora que no los iba a votar, porque eso es un acto de inteligencia y de no sé, de tener un par y ser consecuente con lo que se ve y con lo que se vive. Porque es una vergüenza que la gente sea de piñón fijo, porque la gente, de entre comillas, de izquierda, somos más críticos, y cuando una persona mete la pata lo reconocemos. Aunque digamos, bueno, tal, pero no hizo esto bien, lo podía hacer mejor y tal. Pero es que los de izquierdas o de los de derechas, es que es lo mismo. Hagan lo que hagan, salgan de la cárcel, roben lo que roben delante de sus narices, prevariquen, hagan de todo. Es que es como si estuvieran ciegos. Es como si fuera una secta, totalmente sectarios. Sectarios, es como una gente de una secta que descubrieron el coco. Y son todos como programados, como todos iguales.
1: Recordemos que las generalizaciones, cuando hablamos de aspectos sociales, son delicadas. Bueno, y en cualquier caso, libertad de voto, libertad de expresión, libertad de opinión y libertad de todo.
3: Sí, también es cierto. Pero es que, ya te digo, hoy me caía la cara de vergüenza. Digo, pero es que, ¿hasta dónde llegamos estos pobres chavales? Les llamaron de todos sucios, no sé qué, al presidente, hijo de él, no sé qué, el otro... ¿Pero esto qué es? Si simplemente están pidiendo una vivienda digna, que viene en la Constitución, que hoy por hoy, de todo el mundo, yo pensaba que en el siglo tal, la gente iba a andar por el aire, ya que todo iba a ser una cosa, una un mundo de no una maravilla.
1: Hombre, hay algo que me está extrañando mucho. Esto lo que voy a decir no me va a posicionar en ningún momento con respecto a lo que estamos hablando. Pero es algo que me está llamando muchísimo la atención, porque además la cosa va increchendo y es algo que me sigue llamando más la atención porque además va increchendo, ¿no? Y me extraña. Es que no teníamos idea, porque no se hablaba de esto, claro, no había surgido el asunto, pero no teníamos ni idea de lo que opina mucha gente con respecto a las personas que viven de alquiler.
3: Sí.
1: No teníamos idea de que hay muchas personas que opinan cosas, pues, francamente graves, ¿no? Y en algunos casos bastante insultantes, de las personas que viven de alquiler. Y se están diciendo cosas, a mí me resulta, desde luego, sociológicamente muy interesante, lo que se está escuchando, lo que se está escuchando, ¿no? Es decir, digo algo, por ejemplo, que oí decir a alguien ayer o anteayer en una conversación. Las personas que tienen una casa en propiedad la han pagado con el sudor de su frente.
3: Claro.
1: Y yo le dije a esta persona,
3: y nosotros no.
1: ¿Y la gente que paga el alquiler religiosamente no lo está haciendo con el sudor de su frente? Por cierto, hay personas que tienen su casa en propiedad que no la han pagado con el sudor de su frente porque la han heredado, por ejemplo. Es decir,
3: bueno, muchísimas.
1: Por ejemplo,
3: muchísimas.
1: Es decir, las apreciaciones que se están haciendo en general y cosas que se están diciendo me están resultando muy interesantes. No sabíamos, o probablemente sí lo sabíamos, pero no se decía, lo que se piensa sobre muchas personas, sobre millones de personas en nuestro país, lo cual resulta muy interesante.
3: No, por la boca muere el pez y la gente se le ve enseguida la patita. Se le ve enseguida la patita por cómo piensa. Y hay gente, los fachapobres, como se suele decir, que es impresionante que tengan esa mentalidad, de ese sentido de la propiedad, que todo es mío, mío, mío, y yo para mí, y yo mime conmigo, y es una cosa fuera de serie, porque ahora todo el mundo te hablan, la gente de estos de extrema, porque yo estuve en Suiza, y yo no salía, no tal, comía bocadillos y tal, y tengo dos casas, y tengo derecho, y si se me mete un ocupa, tal, digo, pero ¿qué pasa? ¡Hey, Hitler! ¡Cuidado! ¡Cuidado! Que se te está subiendo a la chepa y en los humos, y te estás... No sé, la gente enseguida le sale el Hitler que lleva dentro y es que es una cosa fuera de serie. El sentido de la propiedad, el sentido de no sé qué, y después vienen estos levantando la mano, levantando la ceja y la gente se acojona hablando mal y pronto. Y es que yo no sé, está todo el mundo acobardado y me parece muy bien que estos chavales, que no son ningunos vagos, ya digo, no son ningunos vagos, ningunos sucios, que se levantan por la mañana, se van a estudiar, se van a trabajar y hacen lo que tienen que hacer, gente limpia. Y no como estos que estaban con la banderita, que la mitad viven de los padres. Y que eso lo sé yo muy bien. Bueno, pues nada, buenas noches.
1: Seguimos escuchándonos. Gracias, Ángeles. Pasa buena noche. Bienvenida también. Gracias. Muy buena noche. Hasta luego. Buena noche. Hasta luego, Guiño. Estamos en directo en Radio Voz y estamos despiertos, ¿no? Venga, sigamos. Buenas noches.
4: Hola, buenas noches. Soy Isabel.
1: Muy buenas. ¿Qué tal, Isabel? ¿Cómo estamos?
4: Bueno, pues aquí tirando.
1: Adelante.
4: No me olvido, mañana sale. Bueno.
1: Muy pues, bien, gracias.
4: De nada. Pues, a ver, digo que para que haya pisos en alquiler tendrá que haber propietarios, porque si no, no sé quién va a alquilar, si no se hace obra social. Y quería decir una cosa. Una cosa es obra social y otro, que ya lo habíamos hablado, es de protección civil. Por ejemplo, mi yerno heredó de una tía, bueno, heredaron todos los sobrinos porque ella no tenía hijos, y les dejó unas propiedades y les dejó un piso en Ferrol. Ellos no sabían que era de protección civil y el precio lo marcó la Xunta. No pudieron poner ni un duro más. Tantos metros es lo que hay que venderlo por ese precio, 120.000 euros, nada más. Y está en un sitio de los mejores de Ferrol, ¿eh? O sea, que no es tan fácil. Y los que son de protección, me parece, o sea, perdón, los de obra social, creo que tienen que tenerlos muchos años, que no los pueden vender, por lo que estoy yo enterándome. Bueno, en resumidas cuentas, mis nietos también han ido a la acampada, porque visto lo visto, ni tan siquiera en los arrabales, como se solía decir antiguamente, se encuentra una vivienda digna para alquilar. Y luego también hay otra cosa, por ejemplo, yo me enteré por los jóvenes, claro, tengo un nieto que va a hacer 22 años, llaman para alquilar un piso, te piden 1.000 euros y te dicen, pero niños no queremos. Entonces tendré que alquilar un apartamento para los niños y otro para mí, porque si tengo hijo, no hablo de mi nieto, que entienden, están estudiando, pero quiero decir, niños no, bueno. Mascotas no, niños no. Luego nosotros, por ejemplo, ahora yo no tengo ninguno en alquiler, los he vendido, pero tampoco tenía tantos, pero bueno, al vender en Barcelona pude comprarme aquí, pero si hay un arreglo tiene que hacerlo el propietario, o si no, el tanto por ciento que le corresponde por ley. Muchos pasan todo esto. Después, es que si tú estás pagando un alquiler, mientras pagas, tú eres también dueño de ese piso. ¿Qué cara es? No eres, ante la ley no eres dueño, pero sí eres dueño mientras estás pagando un alquiler, sea de un piso, de un local o de una plaza de garaje, ¿no? Digo yo, ahora, que te lo ocupen, bueno, esto ya es otro cantar, por nosotros en uno nos tuvieron más de un año sin pagar nada, y los destrozos fueron bastante fuertes, pero que te ocupen una vivienda es un poquito duro, se dice así muy esto, pero luego aquí te vienen todos los gastos, y luego cómo te lo dejan, porque donde teníamos nosotros un piso, les llevó más de 2 meses limpiar. Y era horrible, horrible como tenían aquel piso. Lo que había era como si fuera Diógenes, vamos, horrible. Eso también es un gasto para el propietario. Ella tenía un precio bastante asequible, 400 euros. No me pareció a mí tampoco que fuera desorbitado, de 90 metros cuadrados y amueblado. Pero bueno, tampoco a veces no se respeta bastante. Pues hablar mal de los inquilinos, habrá de todo, pero también hay propietarios de todo tipo. Yo me imagino que si las cosas se hacen bien...
1: Sí, yo hacía el planteamiento no con respecto exactamente al concepto inquilino, sino al tema concepto vivir de alquiler. Es decir, no tener una casa propia, y vivir en régimen de alquiler. Luego hay evidentemente muy diferentes tipos de inquilinos, aunque temo que porcentualmente la gran mayoría, bueno, eso es lo que dicen las cifras, ¿no? La gran mayoría paga sus mensualidades y mantiene la casa en condiciones. Estamos hablando de la franca mayoría, ¿no?
4: Si tú estás pagando...
1: También hay propietarios que tienen el jardín hecho una cuadra.
4: El jardín y las casas.
1: Perdón.
4: Y las casas, porque mira...
1: Sería otro tema.
4: Mi nieta decidió irse a Barcelona porque todas sus familias de allí, y claro, dice, pues voy con mi abuela, y los abuelos tienen una casa grande y ya no tienen hijos allí, y dijo, pues me voy con mi abuela, porque cuando fue a mirar, lo que ella estudia solo le tocaba en Lugo o en Barcelona. Lo que ella está estudiando. Cuando fui a mirar los pisos de Lugo, algunos, lo que pedían y lo que había es que te mueres. Están pagando su amiga de Salamanca 800 euros cada una. Están tres viviendo en Salamanca, 800 cada una. Una de Coruña pagan, creo que 700, creo, cada uno. O sea, pero cuando...
1: Claro, 700 cada uno, estamos hablando que esos alquileres son de 2.000, 2.300, 2.400 euros.
4: Pero cuando ves el piso, es de los años 60, que no se ha reformado nunca, que es un cuchitril, y bueno, y algunas habitaciones ni tienen ventana, y de aquellas italianas que había antiguamente, ¿sabes? Que eran comunicadas, que no tenían ni ventana, o sea, sí. O sea, que también yo creo que ahí hay que meter mucha mano, porque no me parece justo. No me parece justo, es que al final, como le dije yo a mi nieto un día, es que te vale la pena irte ahí a un bungalow del camping de Valdoviño, que es más barato. A ver, sí, verdaderamente es más barato, le digo, un joven que no puede pagar, se coge con un compañero o una compañera en un bungalow en el camping, le va a salir más barato, porque realmente ofrecen cosas horribles. Luego, a ver, yo creo que es un porcentaje pequeño el que no cuida la vivienda, porque te sale tanto dinero de tu bolsillo que tú estás como contento de encontrar algo donde vivir y lo cuidas. Dentro de unos cuantos que te salgan, como le salió a aquella vecina nuestra, que fue una vergüenza, la verdad, lo que allí pasó, pero no creo que sea la mayoría, no. Y para que la gente pueda alquilar, tiene que haber quien tenga pisos. Otra cosa es tener 20 pisos, 15 pisos y quererte hacer millonario a cuenta de exprimir al prójimo, porque solo hay que mirar los sueldos. Los sueldos normales. Yo no hablo de gente cualificada, de un sueldazo que pase de los 3.500 euros, no. Hablo de un sueldo normal de 1.500, 1.400, 1.600. ¿Cómo se va a meter en un piso si no los hay? Mira, aquí detrás de mi casa había una casa de alquiler, cobraban 600 euros, pero muy antigua. Bueno, me parece prudente, tenía su huerta, la trabajé o no, tenía su patio, bonito, la planta de abajo, la de arriba, no estaba modernizada, pero se podía uh-huh. vivir perfectamente. 600 euros, bueno, pues se mete una parejita o se meten tres personas, pagan uh-huh. su alquiler y pueden vivir, pero ahora ponen 1.800, 2.000 euros. Yeah. Es que en Ferrol uh-huh. ya no se encuentra. Mira, aquí en Fene no se encuentra ninguno menos de 800 euros. Uh-huh. Y muchos son sin ascensor, ¿eh? Ya no se encuentran. Y te ponen 400 euros, pero tú miras y alquilado, uh-huh. vendido, alquilado, alquilado, alquilado. Ya no hay nada de menos de 800. Pues, a ver, los sueldos uh-huh. no están tan disparados, ¿eh? No estamos uh-huh. en Barcelona ni en Madrid. Tienen que trabajar un montón y, uh-huh. y si no estás con nadie, tú no te puedes permitir ese lujo. De, yo porque tengo a mi nieto aquí y mi nieta está allí, pero mi nieto vive aquí con nosotros y dice y su pareja terminó enfermería uh-huh. y dice, cuando los dos estemos situados me buscaré algo, abuela, pero digo, no, ¿para qué? Si aquí la planta de arriba está uh-huh. entera, te la puedes usar, pero es una tristeza que no tengas donde meter a la juventud y uh-huh. encima es que luego salen a quejarse. ¿Cómo no se van a quejar? ¿Cómo no van a hacer asentadas? Es que si no se moviliza la gente, no se consigue nada. Porque unos gritan y los otros... Hoy cuando vi a aquellos que se fueron a meter con ellos, es que uh-huh. me quedé... Digo, no me puedo creer. De verdad, uh-huh. estaba pensando en 1975. Te lo juro. Yeah. Te lo juro. Es que me daba la sensación...
1: Y seguimos.
4: Uh-huh. Es muy triste lo que está pasando. Si, la juventud ha dado una lección. Una lección. Y cuando escuchas a cuatro que dicen tantas tonterías, ¿sabes por qué? El coche se lo compran, uh-huh. los títulos lo compran, los títulos los compran, como escuché ayer. Uh-huh. No les falta dinero porque tienen quien se lo dé. Uh-huh. Todavía no sabemos dónde lo han sacado, pero lo tienen. Entonces, sí, cuando tienes la barriga llena, no necesitas ir a acabar. ¿Entiendes? Uh-huh. Eso es lo que pasa. No como los pobres de antes, como decía mi bisabuela, que te untaban el tocinito en los labios para que la gente pensara que tú también comías. Entonces, uh-huh. si tú tienes la barriga llena, te vas aquí, te vas allá, ya no digo a dónde, pero bueno, a ver si me entiendes. Uh-huh. No tengo problema, porque yo me voy a la costa, me voy aquí, me voy allá, te lo pagan tus padres... Tú no tienes el problema. Ahora, si uh-huh. un chico que busca un trabajo y que tenga que hacer todos los días 120 kilómetros de ida y 120 al precio uh-huh. que está la gasolina para poderse pagar una vivienda, y sabe Dios qué vivienda. Uh-huh. Es muy fácil uh-huh. hablar cuando uno le sobra, ¿verdad?
1: Uh-huh. Yeah.
4: Es muy fácil hablar. Ya te digo, nosotros de momento aquí no tenemos un problema. Mi hija vive enfrente, allí uh-huh. está muy bien, y la otra...
1: Y continuamos.
4: Y, uh-huh. y mis nietos pueden vivir aquí, que tenemos sitio para todos, pero eso no es una solución. Yo no puedo pensar por mí, tengo que pensar por todos los jóvenes. Mis nietos para allí se han ido a protestar, y hacen bien. Uh-huh. ¿Sabes uh-huh. lo que te quiero decir? Es que me parece yeah. tan indignante que encima que unos están allí, además muy bien organizados, con sus listas y muy bien organizados, que unos se pongan a protestar y otros vayan a insultar, es que ya me uh-huh. cae la cara de vergüenza. Te lo yeah. digo de verdad, Esther. Uh-huh. Y mira, y te voy a... Perdona un segundo.
1: Adelante.
4: Hemos vendido los pisos y muy muy asequibles, ¿eh? Muy asequibles. Prácticamente se puede decir que hoy en día los hemos regalado. Uh-huh. Porque no era un negocio. No era un negocio. Hasta luego. Buenas noches.
1: Seguimos. Gracias.
4: Buenas
1: gracias.
4: Noches.
1: Pasa buena noche. Igualmente. Igualmente. Muy buena noche. Gracias, Isabel. Hasta luego, guiño. Vamos allá. ¿Qué opinas tú sobre todo esto? Escribe Carlos a la noche con Esther @radiovoz.es. Hola, Esther. Voy a ser claro y conciso. Cada día que pasa estoy más asqueado de la sociedad en el planeta en el que vivo. Ya quería saber yo los méritos contraídos de estos tahúres del Monopoly, que va a acelerar procesos de caos. Esther, ayer hablé de más. Me prometí dejarlo completamente porque ya no me merece la pena hablar de nada con nadie. Bueno, aquí hago yo un inciso. De eso nada. Hay que seguir hablando y cuanto más mejor. Todos y todas. Dice Carlos, Mari Carmen, por desgracia, es solo uno de los múltiples ejemplos que no llegan a los medios de incomunicación. A partir de allí, teatrillo, dimes, diretes y bocachanclas que no se ponen en el lugar de los demás. Querido Cristian, un placer la interacción de ayer. Y oyentes en general, llevo indignado desde que tengo uso de razón y siempre me pongo en el lugar de la parte más débil, sea social, laboralmente, etcétera. Pero podemos ponernos cínicamente sesudos para justificar la mierda de mundo en el que vivimos. Perdón. Con 9 individuos que tienen la mitad de la renta mundial y a partir de ahí todo en general, no sé qué se pretende solucionar. Está claro que el problema lo tengo yo, pues nada más capitalismo laminador que acabará con todo el planeta hasta el infinito y más allá. Carmen de Mera, esto no tiene arreglo. Afortunada usted que no va a tener que padecer el futuro. Mis felicitaciones para Antonio de Coruña por las cifras de desempleo, estudiantes y perspectivas de futuro de esta comunidad autónoma que lleva anestesiada décadas. Vaya antepasados más asquerosos que somos para los que vengan. Te dejo un enlace. Y leemos concretamente, dice, malas noches, dice Carlos. Es de praza.gal. A Galicia que madruga vive peor. Os barrios que dependen máis do seu traballo teñen menos renda. Fronte aos barrios urbanos máis pobres, con rendas medias por fogar entre os 25.000 e os 30.000 euros anuais, en os que as rendas do traballo chegan case ao 85% dos ingresos, nos barrios con máis renda gañan importancia outras fontes de riqueza xeradas polo seu capital, accións bursátiles, fondos de investimento ou polo seu patrimonio inmobiliario, por exemplo, as rendas de alugueiro. ¿Oh? Interesante. Estamos en Radio Voz, cuéntanos. Buenas noches.
5: Hola, buenas noches. Soy Marga, en Coruña.
1: Muy buenas, Marga. ¿Qué tal? ¿Cómo estamos?
5: Bueno, pues primero voy a hacer una alabanza de la dignidad de Mari Carmen, que luchó 7 años, es decir, desde los 80 hasta los 87. Podía haber cogido un dinero, podía haberse ido a una residencia, podía haberse ido, pues yo qué sé, a Alcalá de Henares, no luchar, pero decidió luchar por su dignidad, porque le parecía injusto, porque lo era y porque lo es. No solo para Mari Carmen, para todos los que están en esas circunstancias, porque no estamos hablando de un casero que la echa porque ha impagado la renta. Estamos hablando de un fondo buitre, que no quiere que le llamen buitre, que me demanden, me da igual. Pero son fondos especuladores. Porque saben lo que compran. Sabe que compra un piso alquilado con a una señora mayor que lleva 70 años. Le buscaron los vericuetos hasta que la echaron. Y la jueza, también muy social y muy maja, pues puso la sentencia que puso. Entonces, volvemos a lo mismo. Los chavales tienen toda la razón, porque cuando las leyes no corresponden a las expectativas y a los derechos de la gente, tienen derecho a manifestarse. Para eso siempre estuvieron los foros y las plazas públicas, desde Roma, desde Grecia, desde que el mundo es mundo. Entonces, están en todo su derecho. El sindicato de inquilinas lleva mucho tiempo luchando y asesorando a los inquilinos que están en estas situaciones, porque todo el barrio de La Latina los quieren echar a la calle, porque normalmente era una zona depauperada de alquiler para gente de clase media-baja, y ahora los quieren, claro, ahora es una bicoca vivir allí, porque es el centro de Madrid, entonces los quieren echar a todos a la calle. La calle Atocha, otro tanto de lo mismo. Es decir, en montones de calles. Y lo que se ha hecho es que no hay derecho. ¿Y cómo se puede criticar vivir de alquiler? Vamos a ver. Cuando toda Europa vive de alquiler, si España es una excepción en el número de propietarios que tiene. Además, una persona que hoy en día, que los trabajos son móviles de un lado para otro, pues es que es absurdo estar anclado a un piso. Pero lo lógico es que tú, si vas de funcionario o de taxista o de camarera de hotel a Palma de Mallorca, tengas un sitio donde vivir y donde dormir, que no tengas que estar durmiendo en un coche. Porque nadie te alquila, porque no es que no te alquilen, es que tu renta no llega, tu salario no llega, ganes lo que ganes. Porque además te piden 3 nóminas, no sé cuántas cosas, bueno, poco menos que el ADN. Es algo horroroso. Avales, bueno, te piden de todo. Ahora, lo que no cuentan son los cuartos de escoba que se están alquilando en Madrid y en otras provincias, como en Coruña también, que son cuartos de escobas, que muchos no tienen ni cédula de habitabilidad, antiguos trasteros, en sí. viviendas de, bueno, las de porteros, esas son muy codiciadas. Caballerizas de estas, de las antiguas casas señoriales uh-huh. en Madrid, que no ven la luz. Uh-huh. No hay luz.
1: Yeah.
5: ¿Eh? Y eso se está alquilando y vendiendo. Uh-huh. Y el ayuntamiento y la comunidad de Madrid y de Barcelona y de otras miran para otro lado. Uh-huh. Tienen las competencias transferidas. No han hecho nada, nada más que boicotear la ley. No bajan los impuestos. Ah, pero los recaudan. Y se los reparten como les da la gana. Porque creo que ya lo comenté, mi hija compró un piso en una casa rehabilitada y ha tenido que pagar el 10% de impuestos, más los actos jurídicos documentados, ¿eh? Bueno, si os digo que por un trastero que costó 2.000 euros ha pagado 3.000 euros de impuestos... Porque entre el como era un antiguo local pues ha tenido que pagar el 21%, más el notario, más el registro de la propiedad. Bueno, yo es que ya me río, ya digo, 3 metros han salido a 1.000 euros el metro. Uh-huh. Pues estamos hablando de 3 metros, ¿eh?
1: Ya. Yeah.
5: Entonces, ¿de qué estamos hablando? De una especulación salvaje. Uh-huh. No es el mercado. Es un atraco, así de claro. Y cuando las leyes no valen para nada y son papel mojado, pues la gente tiene todo el derecho del mundo a manifestarse como unos señores que lo han hecho hoy, ¿eh? Uh-huh. Cuando les han ido a provocar. Se han mantenido con calma, están organizados y han mantenido en todo momento las formas. Si llega a ser en Cataluña, en la Plaza de Cataluña, salían las sillas por el aire, como han salido muchas veces. Y no digo que esté bien, pero quiero decir que estos chicos se han comportado con un saber estar y con una dignidad y con una educación que, bueno, ¿qué decir uh-huh. de los que iban a provocar? Si es una vergüenza que los padres uh-huh. dejen hacer a sus hijos menores de edad y comportarse de esas maneras.
1: Uh-huh. Yeah.
5: Pero bueno, como aquí ahora vale todo, porque ya lo dijo el otro, el lobista, el que pueda hacer que haga. Y es lo que están uh-huh. haciendo. Y la vivienda tiene solución, pero no tiene una solución a corto plazo. Porque uh-huh. una vivienda no se construye de un lado, de un día para otro. En una vivienda no se libera el suelo tampoco, quizá tendrían que quitarle a las comunidades autónomas las competencias en vivienda, y así de serio lo digo, no solo en vivienda y en otras cosas, porque dado que hay una dejación de funciones, como hemos visto cuando los incendios, pues a lo mejor el Estado tiene que volver a asumir esas competencias.
1: Uh-huh.
5: Y bueno, pues habría que bajar impuestos, lo que han hecho ahora con darles un aval para 50.000, los primeros 50.000 euros iniciales. Con 50.000 euros ya te puedes meter en una hipoteca si quieres, pero vamos a ver, si tú no puedes comprar ni quieres comprar porque estás en tu derecho de no querer comprar, porque no uh-huh. sabes dónde vas a estar mañana, ¿quién te va a obligar? Es que esto es el mundo al revés. Toda Europa vive de alquiler, menos España. Entonces, bueno, yo... Soluciones hay. ¿Qué pasa? Que las soluciones que son, claro, contra la especulación y contra el mercado, eso que le llaman el mercado, que en realidad es un capitalismo salvaje y es arrasar. Desde que entraron los fondos y las viviendas turísticas, esto es un caos. Uh-huh. Han echado a toda la gente y a la clase media del mercado. Y claro, la gente tiene que vivir en algún sitio. Porque son personas que trabajan, que tienen un salario medio, alto. Bueno, pero tú también, según tu salario, toda la vida has podido acceder o una vivienda en el centro, o una uh-huh. guardilla, o ir a un barrio o a la periferia, ¿no?
1: Uh-huh.
5: Pero tienes acceso, o tenías acceso a una vivienda, hoy no. Hoy es igual, vayas a donde vayas.
1: Sí.
5: Incluso en las poblaciones periféricas, hoy en La Coruña, ya hoy me dijo una amiga que un sobrino de ella, pues en el Burgo, ya 800 euros, uh-huh. en la Cuesta de la Tapia.
1: Ya.
5: Bueno, ya me dirás, con los salarios que se pagan, en Galicia, que son muy a la baja. Porque muchísimos uh-huh. puestos están sin cubrir porque la gente no quiere trabajar por lo que les pagan. A ver si se enteran de una vez.
1: Uh-huh.
5: Hay gente que prefiere uh-huh. dedicarse a otras cosas antes de trabajar por esa miseria.
1: Uh-huh.
5: O coger la maleta y marcharse pues a otro sitio, que es lo que hacen la mayoría. Entonces, bueno, Mari Carmen, una señora de los pies a la cabeza, que defendió su dignidad con uñas y dientes, y ella fue la espoleta para lo que está pasando, como lo fue en su día en Estados Unidos, la señora que no quiso ceder el asiento en un autobús a un blanco y dijo, de aquí no me muevo. Y así empiezan los movimientos, porque la gota ya colma, ya no se puede más. Y en Portugal pasa lo mismo, y en Italia están ocupando la plaza en Roma. Es decir, está ocurriendo en todas partes, porque volvemos a lo mismo. Estos fondos especuladores se han metido en todo, y entonces salen estos señores, ya lo dije, el de 30 años, que dice que tiene 150 pisos. ¿De dónde los quitó? Que me lo cuente. Lo que está es invirtiendo dinero de los demás. Que nos lo cuente. Los que en vez de invertir en bolsa o en acciones o en terrenos, pues que pues tú pones tanto y nos compramos esta casita y echamos a todos los vecinos. Eso es lo que están haciendo.
1: Uh-huh.
5: Entonces, bueno, mira, yo este tema me indigna. Uh-huh. Pero chapó por esa señora, que descanse en paz, y chapó por esos chicos que están allí. ¿Cómo se comportan? Qué bien organizados están, y que estén todo el tiempo que haga falta, hasta que se resuelva algo. Y así es como se consiguen los derechos. Si no, no hay manera.
1: Seguimos escuchándonos. Bueno, gracias por estar con nosotros,
5: pues venga,
1: Marga. Bienvenida, buena noche. Gracias, luego. Muy buena noche. Hasta luego, Guiño. Buena noche. Puedo prometer y prometo, titula Carlos en la noche con Esther @radiovoz.es. Dice, durante los años en que Alberto Núñez Feijóo presidió la Xunta de Galicia, 2009-2022, la construcción de viviendas de protección oficial, VPO, y de promoción pública disminuyó de forma muy acusada. Según los datos publicados por diversos medios y análisis de balance de su gestión, poco más de 5.000 viviendas protegidas comenzaron a construirse en total durante su mandato, de las cuales más de la mitad correspondieron al primer año, aprovechando proyectos heredados del anterior gobierno bipartito de PSDG y Benega. Caída tras la burbuja, las calificaciones anuales de vivienda protegida en Galicia pasaron de promediar entre 1.700 y 3.500 unidades al año antes de su llegada a registrar cifras mínimas, llegando a menos de 10 en años como 2018 o 2019. No nos entra en la cabeza, dice, que los grandes partidos, PSOE, el juego de la política en general, son rehenes de los poderosos. Y ahora llega el prohombre Feijóo, con un par, dice que va a construir un millón. Claro que sí. Estamos asistiendo al derrumbe de un sistema en corrosión terminal. Vaya estado de derechos, Cristian, dice. Los derechos siempre hubo que conquistarlos con sangre, sudor y lágrimas. La historia así lo corrobora. Y enlaza un artículo de Praza.gal. De septiembre de este año, que dice Feijóo promete un millón de pisos en 4 años tras paralizar vivienda protegida en Galicia. Nos anos en que o actual líder do PP presidiu a Xunta, comezaron a construirse en Galicia pouco máis de 5.000 viviendas protexidas, máis da metade no primeiro ano, con múltiplos proxectos herdados do goberno de PSDG e BNG. Pues gracias por la opinión también y por acercarte en este caso por medio del correo electrónico. Estamos en Radio Voz, te escuchamos. Buenas noches.
6: Buenas noches.
1: Muy buenas. ¿Qué tal? ¿Con quién hablamos?
6: Ay, Dios mío. Parece que a todos nos da la tos hoy.
1: Es el clima. Estamos en otoño. Cuidado esas gargantas.
6: Mira,
1: ¿quién
6: me
1: eres?
6: Llamo Dolores. Soy de La Coruña.
1: ¿Y de dónde nos llamas? De A Coruña. Muy buenas, sí, Dolores. ¿Qué tal?
6: De A Coruña. Yo me parece que estoy viviendo en otro país.
1: Cuéntanos.
6: Porque se oye cada cosa. Vamos a ver. Empezamos. Yo... no me importa ni un partido ni otro. A mí lo que me importa es el bienestar para todo el mundo. Entonces, están hablando del piso que compró el Feijóo en Riego de Agua. Un señor que estuvo trabajando toda la vida en buenos puestos no puede llegar a comprar un piso. Vamos a ver. todo esto de las rentas, ¿quién tiene la culpa? El presidente. Porque entraron miles y miles y miles de personas en las balsas. ¿Dónde está metida toda esa gente? ¿Dónde está? Y todo esto es política, porque...

La Mari Carmen, como Mari Carmen hay miles de personas, pero como es en Cataluña, no hablaron nada de esa señora Olga. No le dieron cabida a esa señora. Todo Mari Carmen, porque fue en Madrid. Si todo es política. ¿Y quién reunió ya tan pronto a tanta gente en la Puerta del Sol? Que marcharan a Ceuta, a ayudar a los de Ceuta, y que se quiten de la Puerta del Sol, porque aún no puede pasar la gente por allí. Nunca vi un país que tuviera tanta vergüenza de su bandera como esta. Aquí puede haber banderas palestinas, puede haber banderas comunistas, ahora españolas no, que las queman. Es que yo debo de vivir, o todo el mundo estamos tan ciegos, que no vemos nada. La Xunta de Andalucía, que cogió tantos millones de pesetas a los niños, y de eso no hablan nada. Todos los que están en el gobierno, todos los que llevan robado, y siempre van al señor Rato, y van al Partido Popular, a la extrema derecha, extrema izquierda, no hay. Es que ya eso aclama el cielo, ¿eh? Yo en mi vida vi cosa al paso. Y todo es...

0: en una huelga. Y motivos tuvieron, ¿eh? Motivos tuvieron. Y porque ahora viene esto todo de la renta. De las rentas. No hubo tiempo de protestar desde que está la vida así. Porque mira que no entró gente extranjera sin saber quién era, escapaban. ¿Dónde vive esa gente? ¿Dónde está? Y dándole pensiones. Yo estoy cobrando una pensión, pero tuve que trabajar lo mío para ganarla, ¿eh? Y ahora vienen, le dan un dinero y venga a vivir. Bueno, yo no sé ya más qué decir porque estoy muy cabreada, ¿eh? ¿Me oyes, Esther?
1: Todo el tiempo. ¿Cabrearse es perfectamente legal?
0: No, pues sí, sí.
1: Hay derecho de protesta, derecho de cabreo y derecho de muchas cosas.
0: Bueno, vamos a ver. Están, no sé cuántos desahucios hay en Cataluña. ¿Oyes hablar de alguno? No. Todo de Madrid, todo de Madrid. A la presidenta de la comunidad ya la quieren echar fuera porque sabe que puede más que ellos. Tiene más poder porque tiene más lengua, porque tiene más coraje. Tiene más coraje, por eso le tienen rabia y la quieren echar. Y no paran con el ático, no paran con el ático. Y los que están en la cárcel y los que están aún fuera, y el Zapatero, un expresidente, y el Sánchez, ya estoy nerviosa, el Sánchez, que da dinero para Marruecos, que no sabía quién era, el que invadiera el Ceuta, no sabían quién eran. Y la gente toda por allí, que no podía salir a la calle. Eso no era indignante. Pues las que están en la Puerta del Sol y muchos, que vayan para allí a ayudarles. Que están invadiendo un país que es nuestro. Es una verdadera vergüenza. Y después dice que, claro, los de la derecha no quieren ver. No, lo que no quieren ver son ellos. Que están mintiendo. Están haciendo todo lo que le da la gana. Paran los trenes. Están dando millones por ahí. Y tú vas a un tren, mira la gente que muere. Que eres, en el verano paraban los trenes con niños y con gente metidos con el calor que hacía. Hacen unos puentes, unos túneles que después no cogen los trenes. Los incendios, ya no vamos a hablar de los incendios, porque a lo mejor también es la derecha quien los enciende. A lo mejor también. Y todo lo que están haciendo, y las mentiras que está contando, porque yo cada vez que oigo a ese señor, es una... ya se cansa de mentiras, porque yo creo que no está bien del coco, ¿eh? No, yo creo que no, porque si no, no hacía esas cosas. Pero bueno, ¿y de dónde viene él? ¿De dónde viene él? De las saunas. ¿De dónde viene él? Y después critican a Feijóo, que compró un piso en Riego de Agua, después de trabajar toda la vida en Correos y tener otros puestos. ¿Y el de qué lo tiene? ¿De las saunas y de la prostitución?
1: Vamos a continuar con la siguiente llamada.
0: Bueno, perdona, ¿eh?
1: No, en absoluto. ¿No estás diciendo nada de mí?
0: Vale, hasta luego.
1: Gracias. Pasa buena noche. Un saludiño. Muy buenas noches. Hasta luego. En absoluto, os estáis expresando y estáis haciendo constar vuestro parecer, ¿no? Estamos en Radio Voz. Buenas noches.
2: Buenas noches, Esther, otra vez.
1: A ver. Muy buenas. Adelante. Escuchémonos. María.
2: Como esto de la tos, casi no se puede ni hablar.
1: Vamos allá.
2: En Pontevedra. Mira, yo es que es meterse en un berenjenal. Un señor que gana, claro que se puede comprar un piso, y dos, y tres, y cuatro, todos los que quiera con su sueldo. Oye, hasta hace poquísimo el señor Feijóo tenía aquí una buena propiedad frente, compartiendo la Ría de Vigo. Ahora igual, no sé si lo tiene, si ha cambiado por otro lado. Bueno, en fin, que lo vamos a dejar. Que lo que tienen que hacer los políticos es poner las propiedades de verdad, no los que tengan... puestos a familia.

0: Criadas, no, las de verdad, cuando entran y cuando salen de la política, de derechas, de izquierdas, de al lado y de patas arriba, ¿eh? Y ahí hay mucho trapicondo, ahí en todo esto, y estoy hablando en general, pero es que mira, yo he sido toda mi vida una curranta, no he ido de vacaciones nunca dos veces a un sitio que compartí con otra persona, que era un piso, y no volví a ir jamás. Porque mira, la familia de mi marido estaba en Valencia y en Ciudad Real. Aprovechábamos las vacaciones para ir. Y otras vacaciones, quiero decir, repartirlas que teníamos, para venir a Galicia, a mi pueblo, desde donde ahora estoy hablando, O sea, yo iba al supermercado, hacía todo. Y como yo, pues muchísima gente no ha ido de hoteles ni nada. Los que han ido a trabajar a Alemania habrán trabajado, por supuesto que sí. Cuidado, que en Alemania se trabajaban bastantes menos horas. Claro que esa gente ha ido a trabajar. Igual que la que está trabajando aquí. Lo mismito. Y esto de que las personas... Mira... gastan tanto las comunidades, ya te voy a decir, una de estas obras faraónicas, como la Ciudad de la Cultura de Galicia, donde dicen, yo no las he visto, dicen que pastan hasta las vacas, con un presupuesto que, bueno, se cuatruplicó o vete tú a saber, porque aquello fue un desastre, una obra faraónica, que claro, como no se hace con el dinero de cada uno, sino de la comunidad. Y aquello parece que era lo que hacía falta en Galicia. Y está visto que no. Esas obras las hacen todos. Y hacen autovías y a los 4 días ya tienen agujeros. Bueno, Esther, no puedo hablar porque, mira, la tos no me deja hablar.
1: No te preocupes.
0: Tengo aquí la botellita del agua y no me deja hablar. Pero dejémonos de gilipolleces, que hay ladrones en la cárcel de todos los partidos. ¿A cuál mejor? Vagos, borrachos, maleantes, puteros, de todos los partidos y de todo. Así que lo que tenemos que hacer, se nos va a abrir una oportunidad de ir a votar. Mira, a mí me encantaría que fuera el 99,9 a votar. Esto no va a ser así. Pero bueno, que me encantaría. Que se vote lo que se dé la gana. Pero cuando oigo hablar así de banderas y todo esto, yo jamás he ido con una bandera a la calle porque yo soy española. No tengo que ir con una bandera a la calle ni nada. Todo esto que estoy hablando de si los nietos y de tal, si de cual, pero bueno... ¿Qué tonterías están contando? Pero si aquí los presidentes de la Xunta de Galicia, desde un señor que ha estado 90 años, que se llamaba Fraga Iribarne, fue a Hispanoamérica, a cada 2x3, fueron regalando tarjetas sanitarias como si fueran de ellos. Votaban los muertos, que llevaban 4 o 5 años muertos, y aparecían en el censo y votaban. Hombre, por favor. No seamos, yo no sé, yo creo que hay que ver las cosas bien, ver cómo se tiene que hacer las cosas, que se haga legales, sean de donde sean los nietos. Pero que un presidente de esta comunidad, que ha sido presidente, esté diciendo las cosas que está diciendo, con los viajes que él se ha hecho a Argentina y por ahí, llevando cosas de los españoles en cosas sanitarias y en muchas cosas que no eran del claro, eran de los gallegos. Y también que se trae gente, también, de Hispanoamérica, que dice que en Galicia hay muchos puestos de trabajo que están sin cubrir, y se traen, y eso también había que verlo cómo se traen. Porque hay muchos puestos de trabajo que están sin cubrir, pues porque esos puestos... No te dan ni para vivir malamente, cuanto más ahora para pagar los alquileres. Y en esto de los alquileres, que si un señor te destroza la casa, todo esto, claro que sí, hay señores que sí, pero cuidado, que esos señores los vemos en la tele todos los días, que si dejaron la casa ahí. Se ve en la tele en las condiciones que algunos están alquilando las casas? ¿Se ve en la tele que tú pagas 600 euros o 700, que eso ya no hay, ¿no? Casi 1.000 euros. Y le tienes que entregar al casero, aparte de lo que pone en el contrato, que eso no lo pone, claro, le tienes que dar un sobre para que no te eche a la calle. Y dice, no, pues como tú te vas, porque tal, pero es que no te puedes ir, porque no encuentras otro sitio donde ir a vivir. ¿A dónde te vas? Te vas a la ciudad de la cultura, te metes por ahí debajo de un desagüe de estas autovías que hacen, ¿eh? Hacen hospitales. Y al poquito de hacer un hospital, bueno, el hospital de Vigo, el Meixoeiro, a poco de hacerlo estaba chorreando agua por todas las partes. Uh-huh. Bueno, por favor, por favor. Es, bueno, yo creo que los españoles lo que tenemos que dejar, las banderitas en los cuarteles, en las instituciones, en las cosas deportivas, por ejemplo, hoy era día de las cosas militares, y que la gente normal, los normalitos, no necesitamos ponernos en banderas, en ningún tipo de bandera. Esa es mi opinión, que cada uno puede llevar la bandera si quiere. No está prohibido, pero pensar que una persona, porque se envuelva en una bandera que dice que si son o no son constitucionales, se ven muchas por ahí de un aguilucho que no son constitucionales, creo yo, porque a lo mejor es que ya, como soy mayor, las cosas ya se me olvidan. Bueno, Esther,
1: seguimos escuchándonos. Gracias,
0: que
1: igualmente.
0: Que llegue el día de votar, que haya un poco de paz. Y esto es que se ha abierto una puerta y esto no se va a cerrar así como así. Bien. Esto no se va a cerrar. Esto tiene que haber un arreglo. Y ya para terminar, no sé si ha sido en Murcia, en Alicante o por ahí, porque como son tantos casos, a mí ya se me va la pinta, ¿no? Pero que haya unos pisos de protección oficial y que le toquen todos a familias del PP, qué sospechoso, ¿no? Todos, primos, hermanos, tal y cual, pero además de los bloques, los mejores. Y el alcalde mismo, que es de este partido, hace 4 días dijo, pues que a lo mejor tiene que revisarlo, porque él no sabía nada, y eso en su familia. Bueno, Esther,
1: seguimos.
0: Que hay sinvergüenzas. Gracias. En todos los sitios, Esther. Creo que salen hasta debajo de las piedras. Nada más, Esther. Muchísimas
1: Seguimos. Gracias.
0: Gracias,
1: María. Pasa buena noche. Gracias por acompañarnos. Buena noche. Isabel, en la noche con Esther, @radiovoz.es. Esther, que no se luzca la bandera no te hace menos patriota. Mi marido es legionario y la lleva en el corazón. Y mi yerno es de la Marina, sargento técnico de telecomunicaciones. No hace falta poner bandera para sentirse español. A mucho orgullo. Buen descanso, nos dice también en este correo que nos hace llegar a la noche con Esther, @radiovoz.es. Bueno, ¿y cuál sería tu perspectiva sobre todo esto? Venga, vamos allá. Estamos actualizando aquí La Noche con Esther en Facebook, La Noche con Esther @radiovoz.es. Nos seguís enviando también algún mensaje. Bueno, la idea es que efectivamente pues sigáis, ¿de acuerdo? A ver, nos escribe de nuevo María Jesús. Dice aquí, ¿solo pueden insultar los de izquierdas, sectarios, ignorantes, etcétera, y le piden las viviendas a la oposición? Bueno, aquí nos estamos escuchando todos y todo el mundo está hablando de todo el mundo, ¿de acuerdo? Creo que nos estamos escuchando todos, María Jesús, y sois vosotros los que estáis hablando, los que estáis comentando, los que estáis, ¿de acuerdo? Bueno, y estamos escuchando cosas en todos los sentidos y en todas las direcciones. Yo las estoy escuchando en todas las direcciones, así que, ¿no? Vamos allá. O da la sensación de que no estamos haciendo lo correcto desde este lado del micrófono. Bueno, nos lo vais contando, me lo vais contando. Suena el 981-1344-33. Sigamos. Buenas noches.
2: Buenas noches, señorita.
1: Muy buenas.
2: Pues nada, está hablando...
1: Es Mercedes en La Coruña.
2: Sí, una ex socialista que fue muchos años. Yo estuve con Zapatero. Para mí era un señor, de verdad. Lo tenía en un altar. Como estamos hablando de lo que pasó, ahora precisamente... Para mí era un señor, estuve con Touriño, bueno, yo estuve metida ahí porque me encantaba, sobre todo mi alcalde de La Coruña, Paco Vázquez, que ya no es socialista. Y mira qué hizo por La Coruña. Entonces, como estamos hablando de lo que pasó antes, precisamente ahora queríamos tener un gobierno que lo hiciera de maravilla. Sí, a mí me encanta este señor porque tiene una presencia, es tan educado y es tan guapo para su casita. Sí. Yo, o lo que veo yo, que la gente, por ejemplo, vuelvo a repetir lo de Ceuta, es España. ¿Y este señor qué le importa? O sea, si los otros lo hicieron tan mal, que yo era socialista, si los otros lo hicieron tan mal precisamente, ahora tenemos un presidente que lo hace muy bien para su familia, ¿verdad? Con su mujercita, que está ahí de esa manera, por lo que están diciendo, su hermanito, el suegrecito y todas sus manitas derechas, todo una maravilla. O sea, pasamos de lo otro, que era todo muy mal, a que ahora todo está muy bien. ¿En dónde está muy bien? Yo no lo veo por ningún lado. No lo veo. Sí, hace muchas casas, claro, y abre las fronteras para que venga todo el mundo a invadir España. Sí, le importa tres pepinos los españoles, que vengan, porque él es muy amiguito del rey de Marruecos, que es muy bueno, el rey de Marruecos, que quiere hacerse con España. Yo, os que alucino, no sé en qué país estoy viviendo, pero yo, para mí los políticos, puedo decir que son todos iguales, porque este señor, que era tanta maravilla, ¿qué está haciendo por España? Vuelvo a repetir, que vaya a Ceuta, que allí hay playas y se puede seguir poniendo morenito, porque los otros lo hicieron muy mal, ¿vale? Pues ahora teníamos a este señor que lo iba a hacer muy bien, prometió las viviendas, esto, lo otro, ¡buah, buah, buah, buah, buah, buah! ¿Y qué hace? Reírse de los españoles. Este señor se está riendo porque tiene una cara tan dura que ya no puede más. Porque yo, si tuviera todo lo, como todos los demás, tanta porquería a mi alrededor, no sé dónde me metería. No sé dónde me escondería. Pero él, aquí estoy yo. Sí. Y claro, y volvemos a repetir. Política, política y política. Porque como lo de Mari Carmen, ya lo hablamos, ¿cuántas Mari Carmenes hay? ¿Cuántas que no están metidas en la política? Que de esta señora están hablando muchas cosas muy bonitas. La gente que la conoce de verdad. Entonces, ya te digo, los desahucios y después la gente que... Vuelvo a repetir, qué bonito que te ocupen tu casa. Es una maravilla. Tú trabajando toda la vida para tener tu casita... Y de repente, con las leyes que tenemos ahora, con este gobierno, que yo no sé dónde está este gobierno, en la playa sí, porque necesita descansar el pobrecito, que trabaja mucho, con los pisos, con todo. Mira, ¿por qué no aprende, ya te lo dije antes, del alcalde de Badalona? Que no haya ocupas, señores, por favor. ¿Qué es eso? Yo no oigo a la gente. ¿Qué son los ocupas? Son delincuentes. Nadie tiene que ocupar tu casa. Si tú tienes tu casa, es porque has trabajado para llegar a ella. ¿Eh? Nadie tiene que ocupar tu casa. Hombre, yo, mira, si veo una casa que está abandonada, o como por aquí donde vivo yo, hay casitas antiguas que no vive nadie y que están todas viejiñas, pues a mí, yo misma, si tengo una casa de esas que no vale para nada, bueno, que está abandonada, se mete alguien y puede vivir, pues mira. Pero que tú vayas de vacaciones o que te vigilen y que vengas de vuelta y que ya no puedas entrar en tu casa, vuelvo a repetir, ¿por qué no se habla de los ocupas? Eso es delincuencia. Ocupar una casa es un delito. Porque entonces los demás, ¿por qué pagamos una hipoteca para tener un piso? Yo sí sé que está tan de moda el ocupar. Yo tengo amigas que viven en el Orzán, que me gusta más que donde vivo yo. Y ya le digo, Ángeles, cuando te vayas de vacaciones, te voy a ocupar tu casa. Y aunque esté 2 añitos, pues mira, 2 añitos, riéndome de Ángeles, mientras le ocupo la casa. Pero ¿en qué país estamos viviendo? Que este señor lo tenemos en un altar, cuando no está haciendo nada. Es el que gobierna, ¿gobierna en qué? Para su pandilla. ¿Eh? Sí, gobierna. Yo no la veo gobernar por ningún lado. Y yo estoy con mi compañero Paco Vázquez y dice lo mismo que digo yo. Bueno, él habla mejor porque él es un señor más preparadito, yo soy más de otra manera. Pero es mi compañero cuando estábamos en el PSOE. Y habla pestes. Algunos del PSOE, cuando fuimos a la manifestación, a María Pita, había muchos compañeros míos del PSOE que hablaban pestes de este señor que está gobernando. Que ya no quiero decir ni su nombre, porque me da vergüenza que nos gobierne un señor que le importa 3 pepinos España. ¿Por qué está con los etarras y con los catalanes que no quieren España? Los catalanes, los nacionalistas, son gente radical. y él, para estar en la poltrona, le valen los etarras. No matan, pero han matado. Yo prefiero un ladrón y no un asesino, porque el ladrón le quitas lo que robó y lo metes en la cárcel. Pero es que el que mata no te devuelve a tu ser querido que ha matado. Y que yo sepa, Bildu, ha matado muchísima gente. Y nos están gobernando. ¡Ay, qué gobierno más bonito, de verdad! Yo alucino en colores. Debo de estar viviendo en otro planeta.
1: Voy a bajar por favor.
2: Sí, voy a bajar de las nubes y ponerme en la tierra, porque yo no veo las cosas. Bueno, es igual. Buenas noches, señorita.
1: Seguimos escuchándonos. Gracias. Muy buena noche. Un saludo. Muy buena noche. Bueno, recordemos que vivimos en un país libre, efectivamente, y se puede opinar, se puede votar, se puede, pues efectivamente, expresar con respecto a lo que se opina sobre lo que está ocurriendo o lo que debería ocurrir, dependiendo de las diferentes visiones que haya. ¿Cuál es tu idea? Decía La Voz de Galicia en titular, izquierda y derecha se señalan por el fallecimiento de Mari Carmen Abascal. ¿Qué opinas tú? ¿Cuál sería tu perspectiva? Anímate, 981-13-44-33, lanocheconester@radiovoz.es y La Noche con Esther en Facebook. Insiste Sofía también vía mensaje, vía Facebook, y nos dice lo siguiente. Venga, va, sigamos con las demagogias de corta y pega. La gente de derechas puede ser todo lo rica que quiera, solo se lo han ganado. Los de izquierdas no, vendrán de la sauna. Pedro Sánchez es vulcanólogo y culpable de la erupción del volcán de La Palma. Además, la Dana también fue culpa suya. Él hace llover y hace diluviar. Y también es el causante de la guerra de Ucrania, el cierre del estrecho de Hormuz, la pandemia de COVID y todas las tragedias terrestres de los últimos años. Cabría preguntarse dónde están las comunidades autónomas, que no sirven absolutamente para nada, ni en el caso de las Danas, ni en el caso de la vivienda, ni en el caso de los incendios, ni por lo visto en nada. Hay que abolir las comunidades autónomas. Nada es culpa suya y tampoco solucionan nada, porque todo es culpa del gobierno central y son los del gobierno central los que lo tienen que solucionar. Por cierto, dice Sofía, ¿recordáis lo de los hilillos de plastilina? Yo sí. Por eso tantas cosas me están dando asco. Y la lengua de la señora de la Comunidad de Madrid, a la que también alude un oyente, merecería un comentario aparte. Solo digo que si una señora del PSOE o del BNG o de Sumar o de Podemos le llamara hijo de P al señor Feijóo o al señor Abascal, el asunto habría llegado al Tribunal Supremo o al gobierno de La Haya. Dice, entre Madrid y Valencia ha habido miles de muertos y no ha pasado absolutamente nada. Fuera comunidades autónomas, dice Sofía. Bueno, sigamos sumando ideas. ¿Cuál es la tuya? Estamos en Radio Voz. Buenas noches.
3: Buenas noches, Esther. Soy Monse de quería decirte boas noites.
1: Pues boas noites. ¿Cómo estás? Bienvenida.
3: Gracias. Bien hallada.
1: Bonanit, te digo yo.
3: Ay, mira qué bien. Boa por bona. Muy bien, muy bien.
1: Claro. En cuantos más idiomas, mejor. Por aquello de casi nos entendemos más.
3: Ay, yo sabía decirlo en francés. Ya no me acuerdo. Ya soy.
1: Yo, de hecho, cuando voy a los bazares chinos, por ejemplo, utilizo al menos dos palabras. Son las únicas que me sé en chino. Bueno, sé alguna expresión más, pero muy mal dicha. Pero sé dos expresiones nada más. Sé decir hola y sé decir gracias. Entonces, bueno, cuando voy y sabes que estás hablando con una persona de este lugar, pues me gusta también decirle algo en su idioma. Me hace ilusión. Pues es sí, como si te comunicaras más, ¿no? Si de alguna forma, pues no sé, apelaras también a su idioma.
3: Y como si respetases un poco más a la otra persona, ¿verdad?
1: Bueno, es una forma de buscar un contacto, un roce,
3: pues
1: ¿no?
3: Sí, pues sí.
1: Decir algo en su idioma. Imagino que muchas de estas personas, efectivamente... A ver, lo voy a decir de otra manera. Hay una cosa que me resulta extraordinariamente insultante. Me resulta muy insultante. Y he sido testigo de esto más de una vez. Hay gente que cuando va, por ejemplo, a un establecimiento regido por personas chinas, habla en español y dice barbaridades en español porque supone que no le entienden. Barbaridades sobre ellos, me refiero.
3: Qué tonto.
1: Y hacen comentarios tremendamente faltones y tremendamente insultantes muchas veces, pues porque dan por sentado que la persona no les está escuchando. Aparte de que muchas veces me temo que sí, que entienden lo que estás diciendo, hombre. De paso es una extraordinaria falta de respeto. Es una grosería.
3: Hombre.
1: Es una grosería. Completamente innecesaria, pero bueno, que ya dice mucho efectivamente de la persona que lo dice.
3: Hombre.
1: En alguna ocasión me he dado la vuelta y he dicho, pues qué bien, ¿no? Qué educación.
3: Ay, Esther, en eso te pareces a mí. Yo muchas veces tendría que morderme la lengua, ¿eh?
1: No, a lo mejor no. A lo mejor la gente que somos educados tendríamos que empezar a fearle la conducta a la gente maleducada.
3: Ay, es que es
1: lo que, como somos educados, creemos que no debemos hacerlo porque es como si nos pusiéramos al nivel de una persona maleducada. Pero hay gente maleducada a la que posiblemente nunca le han dicho que es una maleducada.
3: Ay, caramba,
1: y entonces, claro, no, sería otro tema. Pero hay personas que se comportan de forma muy grosera, de forma completamente, ¿no?, de hecho, inaceptable. Y bueno, pues no estaría de más que a lo mejor el que estamos al lado le mirásemos y dijéramos, eso que acaba de hacer es una grosería. Pídale disculpas a esta persona. No tiene por qué decirle esto a esta persona, pídale disculpas.
3: Claro. A mí me ponen tan nerviosa que bueno... Vamos.
1: Pero bueno,
3: a ver.
1: Efectivamente, hay mucha más gente maleducada de lo que parece y bueno, por lo visto la tendencia es al alza. Entonces, bueno, pues nada. Pero bueno, vuelvo a lo mismo. Si tenemos que soportar a la gente maleducada, pues tendrán que soportarnos ellos también a los demás, ¿no?
3: Por supuesto, por supuesto.
1: Claro, pues ya está. Así nos soportamos todos y todos somos súper felices.
3: Mira, cerquita, ¿no?, de donde yo vivo hay una tienda de ropa de señoras. Uh-huh. De estas de Ringo Rango, ¿sabes?
1: Sí.
3: Porque es carísima. Bueno, ajá, pues yo muchas veces fuera de la tienda les he oído decir, bueno. O sea que son de Ringo Rango para aparentar.
1: Uh-huh.
3: ¿Sabes? Pero una vez han salido de allí, ahí a mí me pone muy nerviosa, mucho.
1: Bueno.
3: ¿Qué le vamos a hacer?
1: De todas formas, que conste que efectivamente el nivel léxico y el nivel, bueno, de discurso que se maneja últimamente en público, evidentemente va a la baja en cuanto a calidad, ¿de acuerdo? Y es verdad que se ha normalizado, esto es muy curioso, pero se ha normalizado el insulto, se ha normalizado las palabrotas y se han normalizado los comentarios malsonantes en general. Ahora, de hecho, ya se escuchan en la televisión, en la radio, en los eventos públicos, en todas partes. Es decir, los protocolos están dejando de ser y cosas que no nos hubiéramos imaginado años A están ocurriendo ahora en público, lo cual resulta muy interesante.
3: Mira, hoy he visto, porque me paso como un oyente tuya, como salgo poco de casa, veo mucho la televisión.
1: Sí, sí.
3: Vamos a ver, he visto la acampada de la Plaza del Sol de Madrid.
1: Sí.
3: A mí me parecen unos chicos educados y que reivindican algo muy, muy... ¡Ay, caray! Ahora no me sale la palabra.
1: Uh-huh.
3: Bueno, los que no me han gustado y me dan ganas de tirar la tele por la ventana eran esos mamarrachos, niños de 15 y 16 años, que a mí me parece que yo era ya pasárselo bien. Esto sí que me ha puesto frenética. Vamos a hacer otra cosa. Termina de hablar una señora diciendo que los catalanes no respetamos a los demás. Más o menos ha dicho esto, más o menos. Yo tengo que decir que soy catalana y a mucha honra, porque además mis raíces son de allí, pero creo que tengo la virtud de respetar a todo el mundo. Sean andaluces, sean gallegos, sean de aquí o sean de allá. Porque mis padres me lo enseñaron así, a respetarnos. Pero claro, me gusta que me respeten a mí. Después, el problema de Mari Carmen. El problema de Mari Carmen yo también lo veo un poquitín raro, Esther. Porque fíjate... Hasta que no tenemos las elecciones a la puerta, porque ya las tenemos encima, no han habido estas propagandas de gente desahuciada. Y además de Mari Carmen, pobrecita, han habido muchas más, pero muchas más. O sea que a mí me parece que algo político, yo de política ni sé ni me gusta la política. Pero yo también le veo no sé, es que como no me sé expresar en castellano, pero le veo algo raro. Pobre señora, lo que sí es digna de admirar su lucha. Ella luchó por lo suyo. Después, el alquiler. Mira, yo vivo de alquiler. Y estoy temblando que me puedan subir el alquiler. estoy temblando. Con todo que se oye, a ver, el propietario tiene que tener sus derechos, porque, oye, pero habría que tener, creo yo, un tope de alquiler, tantos metros, tanto dinero, un tope, para que no hubiera tanta poca vergüenza, caray. Porque algunos alquileres son, ay, ¿cómo se dice en castellano? De unos precios prohibitivos. Y bueno, más o menos es lo que te quería decir, Esther.
1: De esto hablamos, de lo que opinamos sobre todas estas cuestiones y de lo que opinamos sobre lo que está ocurriendo.
3: Yo tendría, pienso, que tendrían que poner un tope de dinero. Un tope, hasta tantos metros, ¿vale? Tanto dinero de alquiler. Tienen que haber propietarios, claro que sí, porque si no hubiesen propietarios, ¿qué haríamos los inquilinos? Y mucha gente ha trabajado, como por ejemplo mi marido, y mi marido trabajó muchísimo en la mina, pero el sueldo no le daba para poder comprar un piso. Además, se ha dicho una cosa que me ha gustado mucho. Y si hoy estás aquí y por lo que sea tienes que marcharte, ¿qué haces con el piso? O sea que, por un lado, a mí me gusta estar de alquiler, siempre y cuando no me suban el alquiler por las nubes. Pero yo lo encuentro coherente tener un piso de alquiler. Porque claro, hoy puedes estar aquí y mañana tener necesidad de irte allí.
1: Bueno, recordemos, Montse, que en el mundo plural existen diversas modalidades. Y bueno, estamos hablando efectivamente de que las personas escogen la modalidad que deseen. Claro, lo que resultaría, y está resultando, por eso es muy interesante esta época, lo que está resultando chocante en el sentido de a lo mejor de que no esperábamos que ciertos discursos se lleven por esta línea, ¿no? Resulta chocante que se considere ciudadanos de primera, segunda, tercera o cuarta, dependiendo de la opción que hayas escogido, ¿no? Entonces se meten los mismos sacos a todos los propietarios, a todos los inquilinos, a todos los... Y, por cierto, insistimos, buena parte del mundo vive de alquiler. Igual que otra parte del mundo, pues tiene un piso en propiedad. Y quedábamos en que estamos en el mundo libre y es una elección.
3: Exacto.
1: Pero se tiende a juzgar y a prejuzgar los motivos, ¿no? Por los que una persona vive de una forma, vive de otra. Se está etiquetando mucho a la gente y es algo que resulta curioso y además se está etiquetando bastante en estos días en general. En otros países, por cierto, pues se están legislando también no solo ya la cuestión alquiler, sino incluso la cuestión tipos de viviendas para, por ejemplo, enfrentar la carestía de los precios y efectivamente el contraste que hay con los sueldos. Y en algunos otros países ya se está hablando de tiny homes, es decir, de hogares diminutos, de hogares muy pequeños, de casas prefabricadas, de casas, bueno, que se construyen ya pues con unos metros muy cortos, que se construyen en menos tiempo, en zonas, bueno, pues donde se permita, que no siempre se permite, ¿no? Pues, y de hecho hay personas que viven en caravanas, perfectamente acondicionadas y que son habitables, pero que no son una vivienda con suelo, o sea, quiero decir, con... ¿no? Bueno. Con bueno, pues basada a lo mejor y construida, ¿no? Sobre terreno. Hay muchos formatos posibles.
3: Claro, si no pueden vivir en otro sitio que en una caravana, que las hay de muy bonitas. Pues,
1: bueno, y algunas de estas casas pequeñas efectivamente están perfectamente acondicionadas, es una alternativa habitacional. En otros lugares también, pues hay personas, por ejemplo, que viven en una embarcación, por ejemplo, una de estas embarcaciones que son viviendas perfectamente preparadas y bueno, algunos casos espectaculares, de hecho, ¿no? Es decir, incluso las que son más sencillas. Bueno, no todo el mundo tiene el mismo criterio, no todo el mundo tiene la misma visión o el mismo tipo de vida también para organizarse de una forma u otra. Pero las, ¿verdad?, apreciaciones que se están haciendo últimamente, resulta muy curioso, son muy globales, son extraordinariamente globales. Y se mete a todo el inquilinato en los mismos sacos, se mete a todos los propietarios y propietarias en el mismo saco. Y a ver, hay de todo.
3: Claro.
1: De todo en todo.
3: Mira, Esther, yo, bajo mi punto de vista, pienso que falta mucho respeto, tanto de un lado como del otro.
1: Ya faltaba, y en este tema también, pero sí falta respeto.
3: Pero mucho, muchísimo, porque
1: es evidente.
3: No se puede calificar ni a este político, ni al otro, porque mira, Si gobernar una casa, por ejemplo, el matrimonio y dos hijos, ya cuesta, porque es difícil. Uh-huh. Entonces ponte en el sitio de un político que se mete mucho dinero en la buchaca, pues sí, pero a mí, yo es que no me gusta criticar ni a unos ni a otros, así soy yo. Uh-huh. Quizás soy anticuada, pero soy así.
1: ¿Hay opciones? ¿Cada uno?
3: Yo te puedo decir una cosa, Esther, y no quiero extenderme.
1: Uh-huh. Adelante, seguimos.
3: Los mítines que dan por la televisión, yo no los miro. Uh-huh. Ninguno. Porque yo tengo ya, ¿cómo se dice? Una idea prefabricada de lo que quiero. Porque yo creo que nunca llegaremos a votar un partido que vaya a nuestro favor. Es lo que pienso yo. Uh-huh. Ay, nada más, Esther. Es que si supieses lo que me cuesta traducirlo, me cuesta muchísimo.
1: No hay problema. Te entendemos perfectamente y gracias por el esfuerzo.
3: Gracias. Escúchame una cosa y cuelgo.
1: Venga.
3: No sé si será correcto decirlo, pero le noto a Cristian una voz así tristona.
1: Uh-huh.
3: Bueno,
1: hay días que estamos también todo, físicamente mejor, todo. Que estamos más animados. Conste que estamos en una época del año en la que empiezan a notarse, ¿no? Los temas de garganta, las gripes, sí. Los enfriamientos, todo este tipo de cosas. Se empieza a notar, ¿eh? Y empiezan a bajar también los tonos de las voces también y empiezan claro. A aparecer esos problemas. Hay que cuidar la garganta, hay que cuidar el sistema inmune, hay que abrigarse cuando sea necesario y tener cuidado.
3: Y
1: por cierto, está revoloteando por ahí COVID, gripe A, etcétera, sí, etcétera. Así sí, que sí. Precaución. Precaución, tengamos cuidado.
3: Solamente le quiero decir a Cristian, porque lo quiero animar un poco.
1: Venga,
3: si es que
1: y seguimos
3: puedo,
1: adelante.
3: Que uh-huh. Yo he tenido también depresión por motivos que no atañen. Y los he ido superando, de manera que una persona tan inteligente como él también saldrá uh-huh. De esto. Que uh-huh. No lo dude.
1: Ya.
3: Bueno, Esther.
1: Seguimos. Gracias por estar sí. Con nosotros. Pasa buena noche.
3: Gracias.
1: Un saludo, Montse.
3: Sí, pasa buena noche y una.
1: Encantada. Igualmente, muy buena noche, gracias, muy buena noche. Hasta luego, guiño. En la noche con Esther @radiovoz.es recibimos también a José Luis, que nos dice: hola, Esther, y felicidades por el programa. Gracias por estar con nosotros, bienvenido. Respecto a la política actual se pueden decir varias cosas. Uno, los políticos ya no tienen vocación. Lo consideran un trabajo donde ganar dinero, contactos y salir en los medios de comunicación. Dos, no existen propuestas claras, concisas y estudiadas para mejorar la sociedad. Las intervenciones, entrevistas y mítines se basan en prometer cosas y también él y tú más. Es necesaria una reforma de la Constitución con el fin de incluir, uno, responsabilidad civil por incumplimiento de las promesas electorales, dos, un único partido político gobernando con segunda vuelta como en Estados Unidos, tres, la existencia de un partido político sin color y con base tecnócrata para la toma de decisiones. Lo que queremos los ciudadanos es que la política resuelva cosas y no que cree problemas nuevos. Un saludo, nos dice también José Luis. Pues bienvenido. Gracias por acompañarnos, en este caso por medio del correo electrónico. Bueno, el 981-1344-33 sigue a disposición. Llámanos, cuéntanos y correo electrónico, La Noche con Esther en Facebook, que estáis especialmente activos en todas partes. Nos encanta. Bueno, y tenemos mucho de qué seguir hablando y que seguir compartiendo con todas y todos, ¿no? ¿Te animas a contarnos también tu opinión? Marcos Villar, hagamos un pequeño paréntesis musical en este momento mientras vuelven a coger línea. Let's go home. Nos vamos a casa. Música de Stella Young.

0: Escribe Isabel en la noche con Esther, @radiovoz.es. Esther, cuando hubo tanta crispación en Cataluña, fue cuando el señor Rajoy era presidente. Aquí también tenemos un partido nacionalista, ¿y cuál es el problema? Yo creo que para formar un partido hay que registrarlo y que sea aceptado. Por lo tanto, todos están en la legalidad. Buen descanso, nos dice también Isabel. Pues buen descanso igualmente y gracias por acompañarnos de nuevo. Anímate a llamar al 981-1344-33 y seguimos hablando. Titulaba César Rodríguez en La Voz de Galicia estos días: Mari Carmen, los ovnis, los bulos y las faltas de respeto. Ha muerto Mari Carmen, el símbolo de lucha contra los desahucios, decía. La noticia del fallecimiento de la mujer madrileña de 87 años, que fue sacada de su casa con una violencia innecesaria por obra y gracia de un mercado feroz, se dejó sentir. Provocó un terremoto, apunta, y trazó una nueva línea de división en un país polarizado en exceso. Muchos lamentos se notaban forzados e incómodos. Desde algún plato especializado en conspiraciones, hablar de ovnis y en inventarse bulos, incluso llegaron a difamar entre risas a la fallecida. La humanidad y el respeto, ya saben, van detrás de la charlatanería muchas parroquias digitales y televisivas. Aún así, hubo quien borró mensajes que contenían insultos y burlas. Y los ultras, que acuñaron la expresión Moro Carmen, intentaron hacer una pirueta de medalla en una final olímpica. ¿Les salió bien? Pregunta. Se estrellaron, dice también. Bueno, una opinión también, una idea que quedaba en este caso en La Voz de Galicia. ¿Estás en esa línea? ¿Estás en esa dirección? ¿Estás en otras quizá? Bueno, pues adelante. Anímate a llamarnos y cuéntanos. Estamos sumando planteamientos, perspectivas, opiniones, valoraciones sobre esta cuestión. Y no todo el mundo tiene la misma perspectiva, la misma idea con respecto a cómo se está tratando también el caso o el nombre Mari Carmen. De hecho, hay debate con respecto a si se debía llamar o no decreto Mari Carmen, incluso desde una perspectiva popular. Hay quienes creen que hay buitres y que hay palomas en su tumba y que, bueno, pues esta persona se ha convertido ya en un personaje desde esta perspectiva, pues dicen algunos que su fallecimiento se ha transformado en un festín político y mediático. Y bueno, pues hay partidarios, hay detractores y, bueno, pues se vierten también ideas muy, muy diferentes. La muerte de Mari Carmen se ha convertido en un arma política, en un argumento también pues para discutir sobre el asunto de la vivienda y también sobre otros asuntos. Y bueno, pues hay quienes se preguntan también cómo tratar todo esto y cómo se utilizan además, por ejemplo, las palabras, las frases. La batalla política se puede librar en unas pocas palabras o en unas pocas frases. Lo dicen varios profesores de la Universidad de Alcalá, la Autónoma de Madrid, la lingüista María Dolores Porto, la lingüista Isabel Alonso o la profesora titular de lingüística inglesa Manuela Romano. Ellas dicen que hay frases que parecen demasiado pequeñas para explicar un problema grande. 5 palabras en una pancarta, por ejemplo, 4 en una publicación de redes sociales, un nombre propio convertido en consigna. Y sin embargo, esas pocas palabras pueden hacer algo mucho más importante que describir una realidad. Pueden decirnos ¿cómo debemos mirarla? Es muy interesante lo que comentan estas lingüistas. En las recientes concentraciones y manifestaciones sobre el problema de la vivienda en España, se han oído frases como los españoles primero, primero los de casa, ni una Mari Carmen más o derecho a techo. Los eslóganes son una herramienta comunicativa de enorme impacto y con un gran poder de persuasión, dicen. Los vemos durante unos segundos en televisión. Aparecen en una fotografía en redes sociales. Se convierten en un titular. Alguien los transforma en un meme. Y así, una frase de pocas palabras empieza a circular. Son fáciles de recordar, condensa mucha información en poco espacio y, sobre todo, van directos al corazón. Con muy pocas palabras y ayudados a menudo por una rima fuerte y sonora, muchas razones para ocupar mansiones. Una composición rítmica, Pedro Rey hace un decreto ley. O juegos de palabras humorísticas, el ático no hace al monje. Los mejores eslóganes tienen fuertes resonancias lingüísticas, además de emocionales, y parecen grabarse en nuestra memoria para siempre, despertando tanto sentimientos positivos de solidaridad y resiliencia como negativos de rabia o frustración ante las injusticias. Dicen también estas profesoras que los grandes discursos políticos pueden necesitar 20 minutos para explicar una idea, y sin embargo, los eslóganes en pocas palabras construyen verdaderas historias que nos cuentan quiénes somos, quiénes son los otros, cuál es el peligro y cuál es la solución o qué merece nuestra atención. Por ejemplo, primero los de casa plantea una pregunta implícita. ¿Quién debe tener prioridad en el acceso a la vivienda? Ni una Mari Carmen más propone una pregunta completamente distinta. ¿Qué tenemos que hacer para que nadie vuelva a encontrarse en una situación semejante? No son solo eslóganes distintos, son dos maneras diferentes de definir el problema y, por tanto, de orientar la conversación pública. En el primer caso, la cuestión se organiza alrededor de pertenencia. Nosotros y los otros. El acceso a determinados recursos se presenta como una cuestión de prioridad entre grupos. ¿Quién merece estar primero? ¿Quién debe ser atendido antes? ¿Quién pertenece al nosotros? ¿Y quién queda fuera de él? En el segundo, el foco cambia. La cuestión ya no es quién tiene más derecho a estar primero, sino qué condiciones sociales están haciendo posible que personas concretas no puedan acceder a una vivienda o corran el riesgo de perderla. El problema deja de construirse en términos de pertenencia y pasa a plantearse en términos de experiencia social, derechos y condiciones de vida. Y este desplazamiento es importante porque la manera en que definimos un problema condiciona las soluciones que somos capaces de imaginar. Si el problema se formula como una competición entre grupos, las respuestas tendrán a plantearse en términos de exclusión y prioridad. Si se formula como un problema de acceso a la vivienda, precariedad y vulnerabilidad, aparecen otras cuestiones. ¿Qué políticas de vivienda son necesarias? ¿Qué mecanismos de protección funcionan? ¿Qué responsabilidades corresponden a las administraciones? ¿Qué implicaciones morales conllevan los desahucios? ¿Y cómo evitar que una persona termine perdiendo su hogar? Estas lingüistas hablan de eslóganes reciclables. Y, bueno, dicen que tendemos a pensar que cada protesta tiene su eslogan, pero los mejores son en realidad reciclables. A veces sufren ligeras variaciones. Aquello de lo público no se vende, lo público se defiende, se convierte en Ceuta no se vende, Ceuta se defiende. Bueno, cuestiones como Ayuso culpable, gobierno responsable, tiene variaciones. Rentistas culpables, Urbagestión culpable, gobierno responsable. Y el Ni una Mari Carmen más recuerda también, recordáis, a los clamores contra la violencia de género. Ni una menos. Vivas nos queremos. También es posible reutilizar un eslogan sin modificarlo. Es decir, se apropian de él y le dan un significado completamente distinto. Como por ejemplo el famoso Solo el pueblo salva al pueblo. El pueblo lo constituían durante la Dana de Valencia los vecinos y voluntarios frente a las instituciones políticas que reaccionaron tarde. En los incendios del pasado verano fueron los habitantes de los pueblos amenazados por el fuego frente a la escasez de recursos en las administraciones públicas. En las protestas contra el genocidio de Gaza son los ciudadanos que lo denuncian frente a los gobiernos que callan. Pero también, cuando se utilizan contextos anti-inmigración, el pueblo son los españoles que exigen una prioridad nacional frente a los inmigrantes. Qué interesante la cuestión lingüística. Bueno, es que lo que estamos diciendo, lo estamos diciendo. Lo pensamos primero y lo decimos, evidentemente. Bueno, es interesante también plantearse la cuestión de lo que se dice y cómo se van copiando, reciclando todos estos mensajes, todos estos eslóganes. Estamos en Radio Voz, te escuchamos, cuéntanos. Buenas noches.
1: Hola, buenas noches de nuevo.
0: Buenas noches. Adiante, Manuel. Seguimos sí. Hablando. Adiante.
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0: Pois seguimos falando, seguimos escoitándonos. Adiante, Manuel. Sí, dinos.
1: Unha cousa que che quería dicir, sabes que o porcentaxe, eu non sei, por eso te pregunto,
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1: De ocupacións ilegais que hai aproximadamente no noso país, que tanto porcento?
0: Déixame buscar rápidamente. Vamos a ver si temos ademais. Déixame ver. Ajá. Datos del Ministerio del Interior, estamos falando, déixame ver, o máis recente. A ver, veo primeiro que sae que estaba buscando en EPData estadísticas actuales da ocupación. Tendo en conta efectivamente que haberá que actualizar isto, claro, ¿de acordo?
1: Claro.
0: Vale. Denuncias por ocupación ilegal en España, Ministerio del Interior, cifras de 2024. Entre allanamientos y usurpaciones se registraron 16.426 hechos conocidos. Las denuncias habrían crecido cerca de un 10% en 2025, en torno a 14.875. Tipo de inmueble, la inmensa mayoría de los casos, cerca del 95%, corresponden a usurpación de inmuebles vacíos o de bancos, grandes tenedores, mientras que el allanamiento de morada, casas habitadas o segundas residencias, representa un porcentaje menor. Y estoy buscando a ver si veo datos de 2026, lo más cercano que tengamos. Estoy en epedata.es. Aquí, vamos allá. Actualizado 6 de octubre de 2026. De acuerdo, es la última actualización. Bien. La ocupación ilegal de inmuebles en España nos dice que las denuncias por delitos relacionados con ocupaciones han descendido casi un 10% en 2025 en el conjunto de España. Sigue diciendo que los delitos más habituales de usurpación de vivienda son los más habituales. Usurpación de vivienda suele ser vivienda vacía. Cataluña sería la comunidad autónoma que acumula más denuncias. En 2025, 5.913 casos, es el 40% aproximadamente del total en España.
1: Bueno, pues era una curiosidad.
0: Estas son las cifras. Son las cifras que tenemos.
1: Sí, una curiosidad que tenía eu porque se está haciendo mucho.
0: Por cierto, cálculo, es decir, lo que supón no total. Ocupación con K supón agora mesmo o 0,05% das vivendas.
1: Pois, entonces non estamos nunha situación.
0: Datos da Fiscalía Xeral do Estado. De acordo, Fiscalía Xeral do Estado nos di, porque claro, hai que claro. Estas cifras hai que ubicalas. 0,05%.
1: 0,05%, o sea que non chega ni, o sea, son 5 centésimas aproximadamente.
0: Son 5 centésimas, sí.
1: Bueno, Bueno, pues señores, pues entonces algunos que recogen velas y que digan, claro, efectivamente, uh-huh, toca y ya está, pero parece como si toda España estuviera ocupando de forma ilegal as vivendas e non é, claro, non é.
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1: Claro,
0: a enorme maioría. Claro, ocorre pois como todo, pois podes ter mala sorte. Nos sirve efectivamente, claro, que é un problema e haberá que pensar que facemos con isto. Sí que está aumentando, claro, o que agora se dá en chamar inquiocupación e dicir, claro, pois inquilinos e inquilinas que deixen de pagar o alugar, estamos falando de outra temática complementaria. E bueno, pois claro, hai que ir, pois eso, abordando todo dende esa perspectiva.
1: Claro, claro que sí, sí. Bueno, pois era solamente eso.
0: Adiante.
1: Bueno, pois boas.
0: Graciñas, Manuel. Seguimos igualmente. Boa noite. 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Bueno, e buen descanso a todos aquellos, aquellas tamén que estéis a punto de iros a descansar. Bueno, tenemos mucho de que hablar todavía. Anímate a llamarnos al 981...

0: complementaria. Y bueno, pues claro, hay que ir, pues eso, abordando todo desde esa perspectiva.
1: Claro, claro que sí, sí. Bueno, pues era solamente eso.
0: Adiante.
1: Bueno, pues...
0: Gracias, Manuel. Seguimos igualmente. Bona itiña. Gracias. Muy bona itiña. Hasta luego, bona itiña. Bueno, y buen descanso a todos aquellos, aquellas también que estéis a punto de iros a descansar. Bueno, tenemos mucho de qué hablar todavía. Anímate a llamarnos al 981-1344-33 a darnos una opinión también sobre esto. Bueno, se habla del nombre Mari Carmen, que evidentemente ahora ya tiene un significado pues diferente después de todo lo que está ocurriendo, de lo que ha ocurrido también. Y bueno, incluso la figura de Mari Carmen pues está siendo también discutida. Bueno, hay de todo. Faltas de respeto también importantes y bueno, pues discursos que rozan efectivamente pues muchas cuestiones más que opinables, objetables. No queremos decir palabras tampoco. Bueno, hay quienes hablan sobre el caso Mari Carmen, hay quienes hablan sobre los decretos Mari Carmen, hay quienes pues ponen nombre también a una circunstancia, a una situación. Y bueno, pues al final efectivamente esas expresiones abordan una cuestión, una temática que se puede tratar desde tu perspectiva, desde tu posicionamiento, desde tu idea política incluso, ¿no? Estamos en Radio Voz, cuéntanos, buenas noches.
2: Hola, buenas noches, Teres, un gran día por año. ¿Qué tal estamos?
0: Aquí estamos. Pasando una muy buena noche y además, pues, entretidos, escoitándoos.
2: Bueno, pues aquí...
0: Está muy interesante la noche.
2: Todos entretidos, todos escoitando, ¿no?
0: Sí,
2: acabas de clavar las datas que dan sobre sí. El tema de la ocupación, sí, señor. Uh-huh. Sí, debemos de beber la misma fuente o algo parecido, ¿no? Porque sí. vaya, sí, sí. Sí, la verdad es que decir 5 de cada 10.000 viviendas puede ser una cosa así tampoco.
0: Sí.
2: Y, bueno, pues miraba también el tema de la vivienda que ocupaba Mari Carmen, ¿no?
0: Sí.
2: Entonces una vivienda de 94 metros cuadrados con 63 metros cuadrados de terracilla, que supongo que le tocaría a ella por vivir no piso que vivía, bueno, pues todo concerniente a esa terraza. No sé si efectivamente era patio de luces de tema comunitario, pero que le tocaba a él hacerlo de otro, atenderlo de otra manera, ¿no? Pero ese era o piso, ¿no? Cando este fondo compró a vivienda, pagó, creo que fue en 2005, 240.000 euros, ¿no? Decir que agora mesmo, pues, o prezo de ese piso, por la zona donde está en Madrid, e por la zona donde se move ese mercado, pode rondar os 800.000 euros, ¿no? Decir que tamén que o valor catastral de ese piso, pues Facenda suele tasar para calcular o IBI, eso sobre o 50% do valor que creen, ¿no? Que debería de ter ese piso, non do que alguén agora mismo está disposto a pagar, ¿no? Por suposto, pues ese IBI non se calcula por arriba dos 12.000 euros, ¿no? Se calcula por un pouco menos. Eso serían datos económicos do piso. Decir que con respecto aos 500 euros que estaba pagando agora, ¿no? Pues se levarían pagados pues uns 420.000 20.000 euros de aluguer por ese piso, ¿no? No equivalente, así que efectivamente o piso costou moitísimos menos cuartos cando se mercou por primeira vez, co cual, bueno, pues o piso estaría pagado en aluguer por o seu valor, pues por lo menos en tres veces, ¿no? Eso sería ese tema. Bueno, pues tal como pueden estar los alugueres por ahí, pues calculo que los 2.600 euros que le pedían, creo que era una cosa así, no estoy seguro, estarían concordancia con que con valor de esos pisos ahora, o cual

0: Evidentemente, pues es un negocio, ¿no? Un negocio estupendo para esta gente que, aprovechándose da lei que foi imposible millorar, imposible, digamos, imposible no Parlamento millorar até o de agora, ¿no? 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
1: continuamos, igualmente. Graciñas, Antonio, ata mañá. 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Estamos en Radio Voz, te escuchamos tamén. Cuéntanos. Buenas noches.
2: Hola.
1: Boas noites.
2: Boas noites aquí desde Esther de Puerto Mari. Que tal, amiga Esther?
1: Pois aquí estamos, falando un poquinho da cuestión, Mari Carmen, e do tema da vivenda. Tema necesario.
2: O tema das viviendas. Eu, unha época que había... compadre, claro... Ainda hai por aí algunas baleiras, tiene logo ainda hai algunas baleiras. Pero que pasa, claro, ahora con o tema de que alquilas, despois resulta que cando a xente se marcha, deixa todo desvalixado, moi de xente non alquila, pois, claro, na verdade non hai quen defenda eso. 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
2: Ben, algo, algo...
1: Digo cifras, no... estou falando das cifras oficiais.
2: Non hai eu, polo que, bueno, as aseguradoras, como as aseguradoras sabrán desas historias, porque, claro, venlles todos os días a mal, entonces, imagíname que sabrán desas historias. Eu non hai moito tempo, con el que unha señora pues alquilou un piso, trataron cinco meses deixaron, pero bueno, deixaron tal como tinha, tal como marcharon, deixaron un recuerdo deles desde encima da mesa do comedor, nada máis recuerdo, deixaron un recuerdo ali, foi o único que deixaron. A señora muy contenta porque le dejaron aquello, que le dejaron a chamar a la puerta y se llamaron por teléfono y se dijeron, mire, que le dije todo eso, que le dije, encima dame ese recuerdo. La señora, cuando fui mirar, encontró encima dame ese recuerdo, un cuadro, fue el único que encontró un cuadro, de poca categoría, pero encontró un cuadro ahí, no fue como todo, nada más. Aquilo foi o que hermano, como dice, le dice, mira, estoy muy contenta. No me pagaron 5 meses. Chalva mandó 3 años salir con ella, pero claro, él dice, estoy contenta porque por lo menos dejaronme todo limpio, no me destrozaron nada, porque se fueron otros amigos, pedían destrozos. ¿Entiendes? Entonces, y esto no es que no. Claro, el chamo nos da cuenta porque, claro, va a 5 meses, 18 a ver si reunimos con. Sí, hombre, no hay problema. Al cabo de 15 días más o menos, pues yo no voy a chamarlo y decirle, mire, quede allí todo encima de la mesa de comedor. Echarle un pequeño cuadro allí. No. Como un recuerdo, bueno, está bien. Pero como dice, yo le dije, todo limpito. No me hizo falta volverlo limparlo para alquilarlo ni nada. Así que eso, así como dice, le dice, fue una gente que votó 5 meses sin pagar, sin nada, pero dejaron todo como tenía, limpio, que no me hizo falta volver a limpar para alquilar. Que eso también es otra, como yo le gusto de gente, bueno, quiero de porquería por medio, ¿no? Eso, cada persona somos un mundo. Entonces, cada uno termina, por ejemplo, como los pisos oficiales, pisos que compran oficiales, aquí. Ahora eu vejo, observo en algún sitio, aquí en Lugo, que están vendendo pisos, que se compraron ahí 20, oficiales, que compraron ahí 30 años. Resulta que ahora están vendendo, aquelas compramos por 25 mil euros, o 20 millones de pesetas, ellos están vendendo por 75, 80, 90 mil euros. ¿Entiendes? Eso, había que. Pues esos pisos, oye, ese dinero, que no hubo otro dinero, pero un tanto por ciento es vía, no se pueden vender tampoco o precio que estipula, porque ya fueron, esos pisos ya fueron subvencionados. Entonces fueron subvencionados, pues es lógico que sigan siendo, que os compren a precio de como tiempo subvencionado. Es lo que entiendo yo. Porque hay gente que les gana o triple do que les costó. Tampoco no lo hizo correcto. Tampoco la verdad no lo hizo correcto. Me hizo totalmente fuerte. Claro, claro. Oye, de aquella zona, porque los pisos subvencionados, subvencionamos todos los españoles, que no hay cosa de. Pues oye, ese dinero tendrá un, como si estuviera en un banco, pues oye, tendrá un rendimiento de 30 años, pues tendrá rendimiento X. Pues usted más de esto no puede vender ese piso. Claro, es que es un normal, ¿no? O sea, para mi modo de pensar, dice así, que cada miedo, yo que estoy equivocado. Pues yo, puede ser, que no diga que no esté equivocado, pero yo hice normal, o sea, eso también con un modo de pensar en todas las cosas. Bueno, querida amiga Esther, un saludo muy cordial aquí desde Esther de Puerto Marín, sería hasta mañana.
1: Seguimos hablando, gracias. Pasa bonitinha.
2: Gracias a ti.
1: Un saludo, muy bonitinha, gracias. Hasta luego. Seguimos adelante, estamos en Radio Voz. Cuéntanos. Buenas noches.
3: Buenas noches, soy Jesús de Noche.
1: ¿Qué tal, Jesús? ¿Cómo estamos?
3: Bien, gracias.
1: Permíteme, porque estaba buscando datos con respecto a esto, es que el otro día encontré cifras oficiales y ahora mismo no estaba dando con ellas. Pero bueno, al menos esto. En España aproximadamente el 22% de los inquilinos deja algún desperfecto material o algún tipo de destrozo en la vivienda al finalizar su contrato de alquiler. Pero con respecto al vandalismo, es decir, el daño intencionado, no lo que se ha roto por el paso del tiempo o por el uso, estamos hablando, según UNESPA, datos de aseguradoras, que los actos vandálicos puros representan en torno al 4% de las reclamaciones totales en los seguros de hogar. Es decir, hablaríamos, bueno, estoy, claro, me falta otra cifra que no encuentro, pero estaríamos hablando de que de ese 22%, es decir, uno de cada cinco, de ese uno de cada cinco, el 4% sería vandalismo. Contando con que la vivienda esté asegurada, ¿de acuerdo? Pero bueno, me falta apuntar algo un poco más, pero bueno, por aquello de tener una pequeña idea porcentual. Adelante.
3: Bueno, ahí iría el primer consejo, ¿no? Que yo creo que cuando se alquila una casa hay que hacer una relación del estado en que están todos los objetos y al finalizar también hacer esa relación, por ejemplo, a través de un acta notarial o simplemente con unas fotografías, ¿no? Y los daños intencionados generan una responsabilidad de 1912, que por acción o omisión causa un daño a otro interviniendo culpa o negligencia, está obligado a pagar el daño causado.
1: Bueno, tanto, recordemos también que hay muchos inquilinos que están haciendo obras de mejora en las viviendas, pues las durante mejoras, el tiempo que viven en ellas también, que las hay.
3: Las mejoras cuando son útiles hay que pagarlas.
1: Bien. Hay muchas que efectivamente sería otro mundo, efectivamente.
3: Yo lo de Mari Carmen haría el símbolo de la guerra y del inicio de la guerra. La guerra tiene unas causas profundas. El inicio es una chispa que surge en un momento por cualquier incidente, ¿no? Y el caso de Mari Carmen es exactamente igual. Mari Carmen es un símbolo, es el momento a través del cual esa generalización que se estaba produciendo por dos factores fundamentales. Uno, porque no hay casas de alquiler, y dos, porque se intentan subir la renta de manera excesiva, y sobre todo por la presencia también de los fondos buitres, que no solo quieren subir la renta, sino que utilizan el uso de la renta para echarlos del piso y tratar de especular con esos pisos, ¿no? Y yo creo que en este caso Mari Carmen es el símbolo, es cuando se evidencia ese problema de fondo y se constituye en un símbolo. Pero yo quería hoy destacar, si me permites, otra cosa,
1: sí,
3: ¿no? Que
1: adelante.
3: Es para mí lo importante. Mira, Antonio Machado decía que una de las dos Españas había del arte y el corazón, ¿no? Yo creo recordar que eso estaba en una obra que se llama Campos de Castilla y que es de principios de siglo, de 1912 o 15 o algo así. Y aquello se fundaba fundamentalmente en un problema, ¿no? Que era el problema de las distintas ideologías y de la dificultad que eso entraña, porque alguna de las ideologías puede ser perjudicial para los españoles y siempre habrá un odio entre ellos. Pero hoy eso ya no se produce. Ya no hay un trasfondo ideológico. No hay eso. Hay una cosa normal, que se produce la normalización del insulto, del odio y del bulo. Eso es lo terrible. Es decir, frente a una posición que es la del gobierno español, que está trabajando, está empleando a 1,6 millones de puestos de trabajo, aumento de salarios, revalorización de las pensiones, derechos sociales, liderazgo en el crecimiento europeo, etcétera, pues se está tratando de deslegitimar el poder y, sobre todo, también del insulto personal. Es decir, no hay programa electoral, hay insulto electoral. Y yo creo que esto es terriblemente grave, porque lo único que está es creando una situación de odio, pero no por razones ideológicas, sino que, habiendo un trasfondo ideológico, se está exteriorizando a través de la normalización, como dije, del insulto, del odio, del bulo, de la descalificación. Hoy tuvimos un claro ejemplo en una de las intervenciones de una mujer, que realmente hay que decir una cosa muy alta, que es, si en España no hubiera la democracia que hoy, si en España incluso las injurias leves no se hubieran despolitizado, no se hubieran destipificado, hoy esa persona estaría a la cárcel. Porque no se puede llamar hijo de puta a un presidente del gobierno. Porque no se pueden decir barbaridades en contra de su familia. Porque, por ejemplo, la presidenta de la comunidad no se puede reír, decir que se levantan a las 12, es decir, que son unos vagos, o incluso que son unos terroristas, o el alcalde decir que tiene los cuchillos y que, por tanto, representan un peligro para España, a unas personas que están luchando y representando a millones de españoles que están terriblemente preocupados porque sus hijos no puedan tener no puedan tener vivir en un piso, encontrar un piso, que tengan que vivir en una habitación y que les cobren por ellos 500 o 1000 euros. Eso no puede tolerarse. Y no puede tolerarse de que una persona como Mari Carmen, que es un símbolo, pueda estar 70 años en su casa, que cobren, tengo un recibo de 500 euros, es decir, la renta que paga, y se le trate de subir a 1.600. Y frente a eso, es la burla lo que se está haciendo. Es el llamarle terroristas a los que representan la lucha con eso, y que están allí, y que son gente que muchas de ellas trabaja, y que después del trabajo van para allí, y bueno, viviendo en una zona horrible, ¿no? Y hoy tuvimos una clara manifestación. La gente que le llamaba hijo de puta al presidente del gobierno, que es intolerable, sea de derechas, de izquierdas o de lo que sea, se trasladó a un lugar, a la Puerta del Sol, creo que fue así, para intentar desalojar a la gente que está luchando por esas ideas. Y claro, ¿por qué la gente crea odio? ¿Por qué la gente dice bulos? ¿Por qué la gente, en fin, representa, tiene insulta en una palabra y normaliza el insulto? Pues porque tienen un referente que es Vox, y ese referente pues es lo que dice, es que son los delincuentes, es que son los terroristas. Pero la tristeza para mí, y yo ya con esto voy a...
1: Sí, y quería plantearte un tema anexo a lo que estás comentando.
3: Un segundo, si me permite,
1: adelante.
3: Solo una cosa. Que esto es que ya, no es que lo diga Vox, es que lo asume en la lucha por la votación, lo asume el Partido Popular. Y cuando se dicen barbaridades de ese tipo, como la presidenta o como hijo de puta Sánchez, el Partido Popular está, si no diciéndolo, asintiéndolo. E incluso diciéndole, porque también les llamó terroristas al presidente del gobierno. La normalización del insulto, del bulo, es terrible. Ya no es una cuestión ideológica, es una cuestión, en fin, no sé cómo llamarle, ¿no? Ya. Pero que hay una actitud.
1: Hombre, al hilo de lo que comentas, sí. Es verdad que, y bueno, lo comentamos también y lo decimos desde un programa de radio, años A, tampoco se decían palabrotas, por ejemplo, no expresiones malsonantes en la radio, por ejemplo, ¿no? Es decir, al margen de que, bueno, pues ahora estemos opinando y estéis haciendo alusión entrecomillada a lo que se ha dicho, pues no te imaginabas un locutor de radio diciendo palabrotas, por ejemplo, ¿no? O haciendo a lo mejor determinados comentarios gruesos o escatológicos o tal, o diciendo expresiones malsonantes, o insultando a la audiencia, por ejemplo, insultando a alguien mientras estás opinando sobre, ¿no? Cosa que ahora está absolutamente normalizada. Y se hace mucho, ¿eh? No solo en la tele, también en la radio, que creíamos que era un ámbito, ¿no? Pues ajeno a esto. Era exento de esto. Y bueno, pues claro, pero voy al tema político. Bueno, no sé, supongo que quien más, quien menos, y lo saco del ámbito español, ¿de acuerdo? Quien más, quien menos, no nos explicamos cómo es posible, por ejemplo, que uno de los principales mandatarios del mundo, el presidente de los Estados Unidos, no tenga ningún rubor en insultar al que se le ponga por delante. Es decir, está en una rueda de prensa e insulta a los periodistas, especialmente a las periodistas, ¿no? Está en una rueda de prensa e insulta a otros mandatarios de otros países. Antes hablábamos del concepto diplomacia, ¿no? Y considerábamos que un diplomático o una diplomática era gente especialmente preparada para el debate fino, en el sentido de, bueno, pues debatir abruptamente incluso, sin faltarle al respeto al otro. Y utilizábamos la palabra diplomático y decíamos, ¿qué diplomática es esta persona? ¿Qué diplomático es este señor? ¿Verdad? Porque opina sin insultar. Creo, Jesús, que esto ya en 2026, esto ya no sirve, ya no funciona, ¿no? Se ha acabado la diplomacia. O bueno, ahora ya no nos extraña escuchar a cualquiera, en cualquier ámbito, incluso en ámbitos como estos, diciendo cualquier barbaridad e insultando a cualquier persona que esté por delante.
3: Sí, pero si
1: esto,
3: permites,
1: esta es una deriva de unos años a esta parte, ¿no?
3: Sí, pero si me permites, yo
1: adelante.
3: Diría la razón por la que pasa eso. La razón por la que pasa eso es porque hoy algunos que están en puestos por la democracia, sin embargo, no son demócratas. Y como no son demócratas, no creen en la división de poderes. Y por suerte, a veces le cortan el paso, ponen coto a las barbaridades el Poder Judicial. Pero claro, lo hacen desgraciadamente porque todas esas barbaridades que están haciendo y a los que tú te refieres no tienen consecuencias jurídicas. Eso es lo que pasa. No tienen consecuencias jurídicas, bien porque somos tan demócratas que despenalizamos la expresión hijo de puta referida al presidente, por un lado, y porque por otra parte, aún el supuesto hipotético de que haya alguna que vaya a los tribunales le dan largas, hablan del derecho de expresión, que es un derecho constitucional, y bueno, o se alarga mucho el proceso y al final no pasa nada, porque cuando ya se alarga demasiado el proceso, no hay justicia. Pero yo insisto, es que hoy están en el poder gente que no son demócratas. Y en general, yo creo que se le ha perdido el respeto también a la democracia, porque perder el respeto a la democracia, no ser demócrata, es para mí ofender no a una persona en concreto a quien se dirige, sino a todos y cada uno de los ciudadanos. Yo creo que cuando, por ejemplo, se dice al presidente del gobierno que es un hijo de puta, yo creo que se está ofendiendo no solo al presidente, que al fin y al cabo esos no les oye, sino a todos los que, todos los españoles que votamos por este presidente, y en el futuro a los que votemos por otro presidente, porque no es una cuestión de ideologías, es una cuestión de educación. Y vuelvo a insistir, hoy es terrible, terrible que se haya normalizado el insulto, el bulo, y en definitiva se esté instalando una sociedad de odio. De odio, y eso es lo más terrible que hay. Ya no es una cuestión ideológica, es que ya traspasamos toda clase de fronteras y no hay más que odio. Odio al inmigrante, odio al extranjero, odio al natural que no piensa como tú, al nacional que no piensa como tú. Bueno, esto es horrible, y esto además desemboca incluso en problemas de familias, en problemas entre amigos, en problemas. Hoy se está trasladando e instalando el odio en la sociedad española, y eso es culpa de Vox y en gran parte de los que no debieran seguir a Vox, pero por razones estratégicas le siguen, y que son los del Partido Popular.
1: Continuamos.
3: Bueno, pues muchas gracias
1: por estar con nosotros. Igualmente, bienvenido.
3: Muchas gracias.
1: Pasa buena noche. Gracias, Jesús.
3: Buenas noches.
1: Hasta luego. Buena noche. Titula Carlos en la noche con Esther @radiovoz.es, la culpa del cha-cha-cha. Dice, hola Esther, los datos de ocupación ya los habíamos dado en antena, pero si queremos poner de moda el 0,0005, yo he votado en algunas ocasiones al llamado Partido Socialista, que más bien lo considero un partido socioliberal, con el mismo debido respeto al que aludió el oyente compañero. También se ha referido al BNG como un partido radical de extrema izquierda, a lo mejor también no es el término más adecuado. Me considero una persona comprometida con valores que defienden valores que supuestamente la izquierda parlamentaria debería defender, y no lo veo por ningún lado. Llevamos bastante tiempo en democracias occidentales de corte neoliberal en lo económico, gobierne quien gobierne, o que cuanto menos que no trate de molestar al capital financiero y a la libertad de operar de unos privilegiados por encima de todos los pueblos. Por lo tanto, en realidad no me siento identificado con partidos, a priori, con los cuales me debería identificar más. Y aunque, desde luego, como persona tataranieto, nieto, hijo de clase trabajadora, no me va a provocar votar a partidos que van en contra de los intereses de los trabajadores, de las clases populares o de los más desfavorecidos. Por lo tanto, mal que me pese, no me interesa el mal llamado juego democrático de las elecciones, rehenes y o marionetas de los que mueven hilos en la trastienda. Mi opinión, respetable como cualquier otra, que por supuesto recibe el rechazo de la mayoría de las personas y que por encima te deslegitima con derecho a opinar sobre el teatro electoral, según opinan muchos. Para todo lo demás, como dice el otro, charlotadas e historias para no dormir. Buenas noches, nos dice Carlos, en la noche con Esther, @radiovoz.es. Muy bien. ¿Qué opinas tú? ¿Cuál sería tu enfoque? ¿Cuál sería tu perspectiva? Vamos allá. Llámanos al 981 13 44 33 y hablamos un poco. Acércate también a la noche con Esther @radiovoz.es o a la noche con Esther en Facebook. Mari Carmen como un símbolo, como estáis comentando también. Mari Carmen, pues como una expresión que a partir de ahora evidentemente nos va a sonar de forma distinta. Le hemos puesto cara. Tiene nombre y tiene apellidos también y, bueno, pues significa una situación concreta. A partir de ahí, bueno, pues movimientos sociales, movimientos políticos y apropiaciones también de unos y otros símbolos, que de eso también se está hablando últimamente. ¿Tu perspectiva? Al 981 13 44 33. Llámanos y charlemos todavía un ratito. Y estamos volviendo con ánimo, ¿eh? Del fin de semana largo, el fin de semana con festivo incluido. Bueno, por aquello que se ha alargado este puente del 12 de octubre. Home, hogar, casa. Vamos a escuchar la música de Matthew Hall. Hoy le dedicamos la música, evidentemente, pues a las viviendas, pero a la vivienda que es un hogar. Llámanos mientras.

Aquí estamos saliendo del puente, bueno, a una velocidad de crucero, lo cual se agradece, y preguntándonos por muchas cosas, preguntándonos por lo que supone en estos momentos decir Mari Carmen. Hay tiempo todavía para que nos llames al 981-1344-33 y comentemos todavía muchas de las cuestiones que giran en torno a todo esto. Bueno, partíamos de un titular directo de Rubén Amón, Buitres y palomas en la tumba de Mari Carmen. Nos parece una idea muy gráfica, ¿eh? Y luego cada uno y cada una hará su propia lectura. Decía él que Mari Carmen todavía no había sido enterrada, lo escribió hace unos días, y ya se la disputan los buitres y las palomas. Los primeros se habrían aplicado a desacreditarla cuando vivía. Las segundas han encontrado una mártir providencial en vísperas de las elecciones. Cambia el plumaje, pero coincide el apetito, dice. La muerte de una mujer de 87 años ha transformado en un festín político y mediático donde la compasión resulta tan sospechosa como el ensañamiento. Acabaron expulsándola de su casa y ahora pretenden expropiarle el cadáver. La indignidad consiste en que todos dicen actuar en defensa de Mari Carmen, aunque el respeto a su memoria parece importar bastante menos que el rendimiento de su instrumentalización. Bueno, su historia la conocemos. Y bueno, resulta muy interesante. Dice que lo grotesco comienza cuando la causa colectiva exige disponer de una víctima irreprochable, investida de una pureza casi sobrenatural. La edad y el sufrimiento de esta mujer bastaban para reconocer la gravedad de su situación. Algunos defensores parecen necesitar además una santa. Sus detractores emprendían la tarea complementaria de mostrar que era una impostora y, bueno, se han dedicado a escarbar también en su vida privada, etcétera, etcétera. Bueno, ¿qué os parece? Hay mucho que comentar todavía en este sentido. Y sobre titulares que dicen cómo la muerte de Mari Carmen se ha convertido en un arma política, por ejemplo. O por qué todo ha cambiado con ella. ¿Qué ha ocurrido con esa chispa que ha encendido una llama? Se habla de la ventana de oportunidad política, el momento adecuado en el que ocurre algo y efectivamente pues saltan pues una serie de reacciones. Y resulta muy, muy interesante. Lo estamos comentando efectivamente pues en democracia y con las libertades efectivamente que de las que podemos disponer en un sistema como este. Vamos allá. ¿Te animas a llamarnos todavía al 981-1344-33? Tenemos tiempo. Insiste Carlos, vía correo electrónico, titula último mensaje. Hola Esther, y como ya no me interesan siglas y demás ruidos a modo de radio desintonizada, me voy a refugiar en la lectura de obras como El apoyo mutuo de Piotr Kropotkin. Dice Jesús un día quizás me anime a explicarle de forma educada, sosegada y desesperanza mi opinión sobre su Partido Socialista. Pero si hacemos verdadera catarsis y memoria histórica de la transición democrática de este país, de aquellos polvos estos lodos, un juego de mínimos para que décadas después se esté desmoronando todo. Dice Carlos, por desgracia, como ha pasado siempre en la historia, la historia es una especie de eterno retorno y los réditos los va a recoger el tecnofeudalismo, el ecofascismo o aquellos como recogen su interesante libro Karl Armery Auschwitz, comienza el siglo XXI. Triste me quedo, dice. Buenas noches. Pues nada, tristes seguramente seguiremos también, pues viendo cómo se desarrollan algunas cosas y qué es lo que está pasando a nuestro alrededor. O quizás, bueno, no todo el mundo se sienta igualmente triste. O quizás estaremos tristes por motivos distintos, que eso también ocurre. Como se puede estar indignado por motivos diferentes, o se puede estar enfadado por motivos diferentes, o polarizado por asuntos distintos, ¿no? Esto es muy particular y esto es muy personal. Y el asunto de la vivienda, ya lo hemos comprobado y lo seguimos comprobando, pues tiene lecturas muy, muy, muy diferentes. Pues de esto también hablamos. Y de hecho, pues un personaje o una figura como la de Mari Carmen y de cualquier otra persona que pueda estar en una situación parecida, pues también tiene muchas y diferentes perspectivas, ¿no? ¿Te animas todavía a llamarnos al 981-1344-33 y a comentar algo con respecto a esto? ¿Alguna percepción, alguna reacción, alguna idea sobre lo que está ocurriendo o sobre lo que debería ocurrir? Y sobre lo que supone también hablar hoy por hoy de Mari Carmen, quién se está aprovechando o no de su figura, si sirve de, a lo mejor también, pues a lo mejor, pues punto de partida para determinadas cosas, o si hay quienes la están utilizando también para buscar un rédito político, bla, bla, bla. Bueno, hay muchas posibles ideas también sobre esto. Decíamos que hoy escuchamos música que nos habla de vivir, de viviendas, de la casa, del hogar. Home, es como se titula este tema de Sara Bareil. Todavía nos puedes llamar, anímate, el 981-1344-33 a disposición.

Bueno, es posible que lo hayamos contado todo, que haya quedado dicho todo. Bueno, ha sido una noche muy interesante, muy intensa. Hay tiempo todavía, ¿eh? Si te quieres animar a comentarnos tu opinión, bueno, nos vamos a preguntar efectivamente qué va a ocurrir en los próximos días, en las próximas fechas, bueno, y qué va a pasar también, pues con aquellas acampadas que se están desarrollando en diferentes lugares de España y cuál pueda ser el alcance también de esa movilización social. Lo iremos viendo, lo iremos comprobando. Y con el nombre, evidentemente, de Mari Carmen Abascal como, pues, logotipo de fondo en la gran mayoría de los casos. Estamos escuchando música que nos habla del hogar, que nos habla de estar en casa, que nos habla de volver a casa. Let me come home. Déjame volver a casa. Vamos a escuchar la música de Rome, encarando ya la recta final de nuestro programa en esta noche.

Déjame volver a casa, let me come home, déjame llegar a casa, déjame volver. Bueno, música de Rome dará paso enseguida a la de New Edition con este Ven a casa conmigo, Come Home With Me. Para terminar, esta edición, la 5016 de la noche con Esther en Radio Voz. Ya es martes, es 13 de octubre de 2026. Te invitamos, mañana volvemos a reunirnos a las 9 de la noche para charlar, cambiar de tema, hacerte compañía, darle vueltas a la cabeza. Bueno, y disfrutar además de la charla compartida. Siempre es un placer y se aprende muchísimo además escuchando diferentes perspectivas, puntos de vista, opiniones y formas de enfocar la actualidad. De eso se trata también, bueno, y de que pasemos una buena noche juntos. Ese es el objetivo también. Marcos Villar ha estado al frente del control técnico de sonido. Una noche más os ha hablado Esther López. Nos quedamos con New Edition y a disfrutar de este martes y 13, ¿qué más de eso? De octubre. Hasta mañana.